0: Hago Nicolás Álvarez.
1: Salió el fallo de la Asociación del Fútbol Argentino. Finalmente Boca recibió una sanción económica y seguirá en la Copa Argentina. Tendrá que pagar una multa de 50 millones de pesos. En tanto, Boca Racing jugarán los cuartos de final de la Copa Argentina el próximo domingo en la ciudad de Rosario.
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2: Ya se levantó el choque de la General Paz a la altura de Panamericana, mano a Liniers, y todavía quedan algunas demoras de 5 a 8 minutos. El puente, perdón, el puente Avellaneda, provincia, totalmente liberados a esta hora. La autopista de la autovía 1214, habilitada máxima micros 90 kilómetros por hora. Recordemos que la ruta 8 está totalmente habilitada hasta Pergamino sin demoras. Trenes y subtes a esta hora a horario.
0: En Mendoza, en donde nos escuchás por AM960, la temperatura es de 15 grados, cielo algo nublado. Aquí en Buenos Aires, 11 grados, humedad 54%, cielo despejado.
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7: Hasta el 31 de octubre estarán abiertas las inscripciones para empresas de alimentos y bebidas interesadas en participar de la Ronda de Negocios Internacional de Argentina Alimenta 2026. El encuentro se realizará del 17 al 19 de noviembre en la Rural Buenos Aires. La convocatoria es extendida por el Instituto de Desarrollo Productivo de Tucumán y está dirigida en esta primera instancia a empresas expositoras de la feria. La participación en la ronda no tendrá costo adicional para quienes tengan al menos una reunión confirmada. Durante el encuentro, las empresas podrán presentar su oferta ante compradores internacionales, entre ellos importadores, distribuidores, supermercados y tiendas especializadas de distintos mercados. Las reuniones se coordinarán mediante una plataforma digital que permitirá consultar los perfiles de los compradores y solicitar encuentros comerciales. Las empresas interesadas pueden consultar las condiciones de participación a través de los canales oficiales de la convocatoria.
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1: 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Nacional da la hora. 9 de la noche, 6 minutos. 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

0: 14 minutos pasaron ya de las 9 de la noche. Volvemos, que estamos, por supuesto, juntos y felices, diríamos. ¿Cómo anda, Menchito? Lo veo bien ahí, contento, feliz.
1: Con frío.
0: Chiquita que puso recién, ¿eh? Ahí para los amigos que están prendidos en M790 del otro lado. Claro que sí, vaya el saludo enorme para todos aquellos que se animan y que mandan el mensajito, y otros que solamente están ahí con la sintonía en la M790. 12 grados tenemos. Ha bajado un poquito la temperatura, el cielo está parcialmente nublado, pero lo bueno, y créame, es que mañana va a subir la temperatura, va a empezar a mejorar hacia el fin de semana, porque vamos a tener máximas de 22 grados mañana y mínima de 8, con sol, en teoría. Así que hoy quiso asomar un poquito en horas de la tarde, ahí hubo una pequeña resolana, después finalmente ganaron las nubes. Ahora tenemos una humedad del 49%, no hay por allí posibilidades de lluvia. La presión es de 917 hectopascales, vientos que corren del noroeste a 6 kilómetros y la visibilidad es de unos 10 kilómetros por el momento. Nosotros continuamos con la noche nacional y para compartir con ustedes información, en este caso, ante la preocupación manifestada por vecinos de Villa Jardín de Reyes por el inicio de los trabajos para la instalación de una antena en el sector, se dispuso la paralización de la obra y avanza en tratativas con la empresa, la que es responsable, para poder concretar una relocalización de la infraestructura. El procurador general del municipio, el señor Pablo Rodríguez, se refiere a cómo siguen las actuaciones al respecto.
2: Un poco salir a aclarar a la población que, porque hubieron versiones en las redes sociales que a veces son tan injustas, de que no había ninguna documentación presentada. Yo ahora vamos a poner a disposición para que se pueda publicar el expediente, para que puedan verlo y conocer realmente de que hubo el trámite normal que se le da a cualquier colocación o relocalización de una antena en la ciudad de San Salvador de Jujuy, en este caso en el ejido de la Villa Jardín de Reyes, que pertenece también al municipio. Y bueno, darle tranquilidad que, habiendo escuchado a los vecinos por las distintas áreas, tanto de obras particulares como de la Dirección de Gestión Ambiental, se ha decidido paralizar la obra y estamos en tratativa con la empresa para la relocalización de esta antena, dándole de esta manera una respuesta favorable a los vecinos del sector y que se queden tranquilos que siempre son escuchados, las puertas del municipio están abiertas a través de todas las áreas, ya sea gestión ambiental, ya sea dirección de obras o inclusive a través de la Procuración, para que ellos puedan transmitir sus inquietudes, puedan transmitir sus preocupaciones y poder llevarle una solución que les dé justamente una tranquilidad a todos los vecinos de Villa Jardín de Reyes.
0: Bien, ahí estaba, ¿no?, la información. Obviamente que los vecinos de Villa Jardín de Reyes están por allí demostrando su preocupación al respecto. Habrá que ver cómo continúa con las tratativas con el municipio. Otra de las informaciones tendrá que ver con qué se viene dentro de poquito, el Día del Empleo del Comercio.
3: El día, exactamente, casi sobre el final de septiembre, ¿no?
0: Sí, se viene y hay novedades porque...

0: que en este día del empleado de comercio va a tener una modificación respecto de la fecha establecida originalmente por ley, si bien la ley 26.541 fija que el día del empleado de comercio es el 26 de septiembre, como la jornada destinada a los trabajadores mercantiles. Pero este año la celebración se va a realizar el lunes 28 de septiembre. Miguel Mamani, el ex secretario general del SEC en Jujuy, confirmó que la jornada tendrá alcance de feriado nacional y el lunes no va a haber actividad en los comercios, salvo aquel dueño que necesite. Aunque, como vienen los comercios, Quique, también hay que ver si se van a abocar o no, ¿no? El tema es que el día del empleado del comercio, si trabajan, se paga doble. Así que bueno, escuchamos a Miguel Mamani, secretario general del SEC Jujuy.
1: Nosotros vamos a celebrar el Día del Empleado de Comercio el día 28 de septiembre. Ese día los empleados de comercio están exceptuados de prestar tarea. Exige las características de un feriado nacional, o sea, aquellos que por alguna razón tengan que trabajar debieran cobrar el adicional por feriado. La idea es que ese día el empleado de comercio no trabaje. Seguramente algunos trabajadores van a tener que prestar tareas por la decisión del empleador. Creemos que van a ser los menos porque en este último tiempo más del 90% de la actividad se paraliza. Hace referencia a nuestro día y no se trabaja. Nosotros le pedimos a los trabajadores que denuncien en el caso que vayan a trabajar para después lograr verificar que se le pague el adicional de día feriado. Y hemos notado la proliferación de la venta de importados. Van a haber muchos locales que son administrados por gente de origen asiático, que lamentablemente también no están cumpliendo con la normativa laboral vigente. La mayoría de esos trabajadores están en situación de media informalidad, no están debidamente registrados. Estamos bregando para que desde la Secretaría de Trabajo, con inspecciones, logremos normalizar esa situación.
0: Bueno, ahí escuchamos un poco, ¿no?, a Miguel Mamani, quien daba conocimiento al respecto de cómo va a ser el próximo lunes. Entonces, 28 de septiembre se va a celebrar el Día de los Trabajadores Mercantiles, empleados de comercio en todo el país.
2: Y una realidad también, ¿no?, de esto que marcaba en este caso el gremialista, ¿no?, respecto de lo que es Jujuy, el centro, cómo han crecido esta aparición de locales de origen chino, ¿no? Más que nada un comercio con a través de la apertura de importaciones con muchísimo mercadería y todo que tiene origen chino y con un costo casi muy barato están ocupando varios locales y son también dentro del centro quizás una de las opciones importantes. Y bueno, hay que ver también esto que afirmaba allí el hecho de respetar las normativas también, ¿no?, para quienes trabajen en esos lugares.
0: Sí, señor. Y dentro de muy poquito aquí cerca, ¿se acuerdan la popular Galería Jujuy, que ya no existe?
2: También,
0: ¿no?
2: Sí.
0: Se va a inaugurar uno nuevo de estas características de venta de artefactos electrodomésticos y todo lo que viene
2: sí.
0: De allá, ¿no?, de Asia, hacia donde van a estar ahí a la venta dentro de muy poquito. Anticipaba Quique recién, antes de irnos a la pausa, que finalmente el gobierno había confirmado, ¿no?, que el próximo 9 de noviembre va a ser feriado nacional por la visita del Papa León XIV. Esta medida fue anunciada tras una reunión de autoridades nacionales y religiosas en los distintos distritos incluidos en el recorrido del pontífice, que llegará al país el próximo 8 de noviembre. Así que lo dio a conocer el gobierno nacional, confirmando que el próximo lunes 9 de noviembre va a ser feriado nacional con motivo de la visita del Papa León XIV a nuestro país y que va a tener desarrollo entre el 8 y el 11 de noviembre. La ministra de Seguridad, Alejandra Montioliva, comunicó la decisión luego de una reunión encabezada por Karina Milei para coordinar el operativo por la llegada del pontífice. Durante el encuentro también se definió un esquema de feriados locales para los días en que el Papa estará en otras jurisdicciones, el martes 10 en Córdoba, y el miércoles 11 en la provincia de Buenos Aires. ¿Cómo va a ser el esquema de feriados? El 9 de noviembre será feriado a nivel nacional y va a coincidir con las principales actividades de la visita, la misa multitudinaria que el Papa encabezará desde las 11:30 frente al Monumento de los Españoles, esto en el barrio de Palermo. Para el martes 10 de noviembre, el Papa viajará a Córdoba. Allí se estableció un feriado en esa provincia. O sea, Córdoba va a tener dos feriados, el claro. día 9 y el 10. Al día siguiente, miércoles 11, habrá una jornada similar en la provincia de Buenos Aires, donde el pontífice visitará Luján. La visita apostólica fue confirmada oficialmente para los días 8, 9, 10 y 11 de noviembre, con actividades, como lo decíamos, Buenos Aires, en Claypole, en Córdoba y Luján. Y cabe destacar que la reunión que se definió el operativo fue encabezada por la secretaria de Gobierno, Karina Milei, y que contó con la participación de autoridades nacionales, representantes de la Conferencia Episcopal Argentina y funcionarios también de la Ciudad de Buenos Aires, de la Provincia de Buenos Aires y de Córdoba. Al finalizar este encuentro, Karina Milei destacó el carácter transversal de la visita. El Papa es para todos los argentinos, afirmó y agregó. No es de un partido político ni de un color político. También se establecieron pautas para la organización de las actividades y la coordinación entre nación y las distintas jurisdicciones involucradas. ¿Qué actividades están previstas? El domingo 8 de noviembre el Papa llegará a nuestro país y va a comenzar su agenda en Buenos Aires. El programa contempla una ofrenda floral ante el monumento del general José de San Martín, un encuentro con el presidente Javier Milei en Casa Rosada y también una actividad institucional en el Palacio Libertad. El lunes 9, además de la misa en Palermo, el Papa visitará el pequeño Cotolengo Don Orione, esto en Claypole, y participará de un encuentro con representantes del mundo del trabajo de la Universidad Católica Argentina. El martes 10 de noviembre se va a trasladar a Córdoba, donde va a celebrar una misa y va a mantener encuentros con integrantes de la iglesia. La visita va a finalizar el miércoles 11 con actividades en Luján, donde está prevista una misa frente a la Basílica Nuestra Señora de Luján, antes de su partida desde Ezeiza rumbo a Perú. Eso tiene que ver con el cronograma. En la reunión también se informaba que las personas que se registren como voluntarios para colaborar con los peregrinos contarán con pasajes gratuitos en la red SUBE durante los días de permanencia del Papa en nuestro país. El arzobispo de Buenos Aires, el señor Jorge García Cuerva, señaló que se necesitan unos 20.000 voluntarios para colaborar con la logística y el acompañamiento de los asistentes en las distintas actividades. También se estableció que cada jurisdicción deberá afrontar los gastos correspondientes a los eventos que se desarrollen en su territorio. Y de esta manera, el gobierno avanzó con la organización del operativo y confirmó el esquema de feriados que va a acompañar la visita del Papa León XIV a nuestro país en el próximo mes de noviembre. Así que ahí está la agenda completita de lo que va a ser la visita del Papa a nuestro país. 155-055-337. Mensajes que van llegando. Dice: hola muchachos de Radio Nacional, hablando de la visita papal a nuestro país, ¿qué información tienen de el Obispado de Jujuy? Si van a salir micros y también si hay facilidades de pago para dicho viaje. Saludos grandes. Nico, el misil norteño, nos dejaba el mensajito.
2: Muy bien, sí, obviamente esto lo ha convocado el Obispado de Jujuy para estar participando de aquellos que estén interesados de formar parte de la delegación que partirá, ¿no? La salida será el lunes 9 de noviembre a las 17 horas desde la avenida 19 de abril y van a tener la posibilidad de asistir, en este caso desde Jujuy, a la presencia que tendrá el Papa el día 10 de noviembre en Córdoba, ¿eh? Esto en la misa de la Escuela de Aviación Militar. El costo es de 200.000 pesos por persona, se puede abonar en dos cuotas, incluye el traslado y vuelta en colectivo, seguro, desayuno, merienda y el kit de peregrino. Para mayor información tienen que acercarse al Obispado de Jujuy por la tarde, de 18 a 21 horas, en la Secretaría de la Iglesia Catedral, o en el interior también gestionar directamente a través de las parroquias locales. En el Obispado, de 9 a 13 horas, y por la tarde, en la Secretaría de la Iglesia, en Belgrano 556.
0: Muy bien, ahí estaba entonces la respuesta para el misil, que estaba preguntando acerca de las posibilidades de poder viajar hacia la provincia de Córdoba a la visita del Papa, ¿no? Que yo tengo entendido que muchos ya están averiguando, muchos tienen la intención de poder ir. Me parece un precio razonable, 200.000, teniendo en cuenta que un pasaje a Córdoba cuesta en colectivo 120, mínimo.
2: Más o menos eso.
0: Ida. Así que, bueno, veremos. Ojalá que muchos pequeños puedan tener la posibilidad de viajar a lo que va a ser la provincia de Córdoba cuando venga el Papa León 14 aquí a nuestro país en el próximo mes de noviembre. 21:30, Benchito, nos vamos a meter en la última pausa, Gatanda, y después seguimos con ya el último tramito aquí en la noche de Nacional.

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5: Nacional da la hora.
6: 9 de la noche, 32 minutos. 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

0: Volvemos 9:43. Nosotros vamos a continuar, pero antes le voy contando un poco lo que es el pronóstico en estos momentos. Actualizado, por supuesto. 10 grados, una décima. Va bajando más. ¿Trajo campera, Mencho?
1: Ah, bien, perfecto, perfecto.
0: No vaya en moto, No vaya en moto, por las dudas. El cielo algo nublado, la humedad del 68%, vientos que corren del noreste a 4 kilómetros y la visibilidad de 10 kilómetros. Para mañana miércoles, mínimas de 8, máxima de 22 grados. El jueves, escuche bien, mínima de 10, máxima de 30. El viernes, mínima de 15, máxima de 34. Yo no les creo esto, 36 grados sábado y domingo de máxima. No creo que lleguemos a 36, pero más de 30, seguramente que sí. Y van a haber mínimas de 20 grados. O sea que ya mañana vamos a tener que sacar una vez más el acolchado de tigre. Va a tener que ir al placar y esperemos que ahí se quede por buen tiempo. Esperemos, esperemos. Nosotros continuamos con más información mientras que vamos a ir compartiendo, obviamente, con ustedes en lo que respecta, ¿no? Porque el viernes 25 a partir de las 7 de la tarde, el Centro Cultural Municipal Jorge Acame, ubicado en el barrio 12 de Octubre, va a celebrar sus 12 años de vida con una jornada cultural y social que va a reunir a los talleristas, profesores y personal municipal que participan de las distintas propuestas que se desarrollan durante todo el año. Micaela Guaymás, ella es coordinadora del Centro Cultural, hizo extensiva la invitación.
2: Bueno, primero y principal, muy buenos días. Soy Micaela Guaymás, la coordinadora de acá del Centro Cultural Jorge Acame. Y este viernes 25 tenemos el aniversario. Si bien fue en agosto, por cuestiones de los hornitos y todo eso, siempre nosotros trasladamos y la fecha para poder disfrutar todos realmente, y porque todos estamos abocados al trabajo de los hornitos desde la Dirección de Cultura. Este viernes 25 vamos a tener nuestro gran aniversario y la idea es poder hacer sobre todo una gran fiesta para nuestros talleristas, para la gente que viene, que es del barrio, a todos nuestros talleres. Y sobre todo eso, ¿no? Empieza a las 7 de la tarde, vamos a hacer una tarde para divertirnos, para pasarla bien, para reencontrarnos, ¿no? Porque por ahí muchas veces los que hacen tango no se conocen con los que hacen tela o no se conocen con los que hacen alguna otra actividad que tenemos acá. Entonces poder encontrarnos entre todos como comunidad y poder celebrar estos 12 años de existencia, que son 12 años donde venimos trabajando y apostando a la cultura. La verdad es que el balance es muy positivo. Hemos pasado a tener muchos talleres nuevos, hemos abierto mucha grilla, tenemos desde niños hasta adultos mayores asistiendo, ¿no?, a todos los que son nuestras actividades, y lo van a poder ver en el aniversario. Tenemos talleres de folclore donde hay niños desde los 6 años que también comparten por ahí el mismo ballet con gente mucho más grande, ¿sí?, de 50, 60 años, que son parte también de la vida de nuestro centro cultural. Hemos cambiado bastante, antes era solamente un espacio en donde solamente venía gente mayor, y hoy por hoy podemos decir que tenemos una cantidad o un rango etario diferente, ¿no? Tenemos niños que vienen a teatro comunitario para las infancias, que vienen a folclore, después tenemos adolescentes que también vienen mucho a folclore, estamos muy felices por eso, y también vienen ahora, nosotros tenemos clases de hip hop, de tela, entonces es como muy variado el rango etario, estamos muy muy felices por eso, y sobre todo porque nos damos cuenta que el vecino, sobre todo, se ha apropiado mucho del espacio. Siempre decimos nosotros de que este centro cultural es su casa, y siempre deseamos y queremos que ellos mismos se sientan así, de que esta es su casa. Entonces estamos muy felices de poder celebrar juntos estos 12 años de existencia.
0: ...155-055-337 es nuestro número de contacto. Ahí nos pueden dejar mensajito también, ya antes del cierre de
3: este
0: programa.
3: Un mensaje,
0: sí,
3: de último momento,
0: uno me diga,
3: dentro de la Fiesta Nacional de los Estudiantes. ¿Quiere escucharlo?
0: Sí, por supuesto, claro que sí.
4: Hay lugares a los que siempre es emocionante volver, y para mí Jujuy es uno de esos. Este viernes 25 voy a estar junto a ustedes en una noche muy especial, en la edición 75 de la elección de la Reina Nacional de los Estudiantes. Hace muchos años fui yo quien estuvo en ese lugar y hoy tengo el privilegio de volver a acompañar a las representantes de todo el país en una noche que promete ser inolvidable. Así que Jujuy, nos vemos este viernes en el Estadio 23 de Agosto. Quiero vivir esta noche con todos ustedes, los espero.
3: Atenti, Pomelito, para rememorar esos momentos, Pomelito.
0: Pampita, ¿no?
3: Pampita, exactamente. Pampita acaba de subir eso en sus redes y va a estar el próximo viernes siendo la jurado, una de las jurado invitada, ¿no?
0: Este viernes ya es la elección, sí, nacional, el Estadio 23 de Agosto. Ahí vi la estructura de lo que va a ser el escenario, ubicado en la tribuna sur, la popular Lobo Sur, detrás del arco. Se viene una vez más una gran elección a nivel nacional, sin dudas. Dios, mañana le demos la sorpresa al señor Aníbal, porque él iba a contar, recordemos, cuando bailó con Pampita. Eso sí, yo no vi ningún archivo, no hay foto, no hay...
3: No, difícil.
0: Ni un dibujo hay, porque viste que por lo menos alguno antes te dibujaba algo, decía, ahí está, no sé. ¿Puede haber reencuentro o no?
3: Sería, vamos a ver la producción si se puede poner, puede buscar todos los esfuerzos, ¿no? Para lograr ese reencuentro.
0: Miren, si él se le acerca y se acuerda usted de mí cuando...
3: No. Y creo que, a ver, si vemos el paso del tiempo, Pampita está cada día más linda, y si vemos el paso del tiempo, ponelo...
0: Aparte, el señor Aníbal no es como Pampita, esa festeja su cumpleaños invitando a todas sus amigas al Caribe. Él no estaría haciendo lo mismo, ¿no? Cuando
3: es cumpleaños. Es verdad.
0: Así que, bueno, vamos a... ¿Anduvo por acá, puede ser, el ex marido de Pampita?
3: Sí, hace poquito.
0: Porque vi que muchos sacaron fotos con
3: sí,
0: el señor.
3: Sí, sí, sí, estuvo ahí lanzando su partido político.
0: Ah, partido político, mira vos. Bueno, lo dejo ahí nomás. Mañana le decimos al señor Aníbal Cáceres. Le vamos a hacer la campaña al señor Héctor Aníbal Cáceres, el popular Tano o Golitano, para el reencuentro. El reencuentro más esperado del año. Entre Carolina Pampita Arroaín y el señor Héctor Aníbal. Ahí lo dejamos. Mañana seguimos. Si viene la gran campaña de reencuentro. Nosotros continuamos, Menchito, con más información. En este caso, ya casi de 2 meses de lo que fue la lamentable y trágica muerte del bebé Tadeo Salvador Ríos Gutiérrez. Esto fue, recordemos, en el Hospital Materno Infantil. La causa judicial sumó avances claves. Y al respecto, el abogado querellante Sebastián Espada remarcó que la paciente no fue derivada a quirófano con código rojo, ni se le realizaron los estudios complementarios correspondientes, pese a transitar la semana 38 de gestación.
5: Nosotros en el día de la fecha hemos realizado una presentación ante la Fiscalía, que está llevando adelante la investigación de este caso. En dicha presentación hemos podido acompañar documentación emanada por parte del Ministerio de Salud, en donde ya hay una constancia prima facie del incumplimiento de los protocolos médicos en el momento de que Ayelen ingresa al hospital. Asimismo también se acompaña un estudio médico realizado, un informe médico realizado por la médica ofrecida por esta parte, en donde, bueno, se deja constancia de que ya con todas las actuaciones que existen en la investigación, sobre todo con un estudio anatomopatológico de la placenta, de que Ayelen el día 24, cuando ingresa al nosocomio, cuando ingresa al materno infantil, ingresa presentando obviamente este sangrado, y esto tiene una correlación lógica con el desprendimiento de placenta. En ese momento ya debería haber sido tratada con máxima urgencia. Sin embargo, fue despachada a su casa y volvió al otro día, el día 25 de julio, ya con un sangrado muchísimo más importante. Y pese a esto, pese al antecedente del día anterior, tampoco se dio el tratamiento con la urgencia que requería, y es por esto que, bueno, Ayelen termina perdiendo a su bebé. Nosotros ya hemos realizado una presentación de la Fiscalía solicitando no solamente medidas, sino también incluso estamos solicitando la imputación de parte del personal médico, que entendemos que no ha actuado conforme a todos los protocolos médicos y no ha dado la urgencia que el caso requería. Hemos tomado conocimiento de que ya hay una resolución donde de manera preventiva ha separado el cargo a este personal médico que ha tomado contacto con la Yanel el día que ella ingresó al nosocomio. Hay dos profesionales de la salud que obviamente que tienen una mayor complicación y tienen que ver con lo ocurrido el día 25, ¿no? El día 25 ya Yelén llega prácticamente en un muy mal estado y sin embargo se la tuvo durante muchas horas, e incluso esta actuación administrativa relatan de que hay un hueco temporal en donde no se sabe qué fue lo que se hizo. A ver, nosotros entendemos que acá de mínima hay un incumplimiento de los deberes funcionarios públicos por parte de la médica que al momento de verla a Yelén no le da el código rojo teniendo en cuenta el grave peligro para la vida de él y de su bebé.
0: Bien, ahí escuchábamos entonces al doctor Sebastián Espadas, quien daba un poco ya más de información al respecto, ¿no?, de lo que significa este caso, que todavía lleva ahí al respecto el abogado querellante, como lo decíamos con en este caso, ¿no? Nosotros cambiamos de tema, voy a hablar un poquito de deporte, tiene que ver con lo que finalmente la Asociación del Fútbol Argentino rechazó el reclamo de Vélez y Boca finalmente jugará los cuartos de final de la Copa Argentina frente a Racing, pero tendrá que pagar una multa millonaria. El fallo del Tribunal de Disciplina desestimó el pedido de clasificación de la institución de Liniers tras el partido de octavos de final. El Tribunal de Disciplina resolvió rechazar el reclamo presentado por Vélez tras ser eliminado en los octavos de final de la Copa Argentina y de esta manera el organismo desestimó la petición de otorgarle la victoria al Fortín por una presunta alineación indebida y ratificó el resultado obtenido en la cancha, por lo que Boca avanzó a los cuartos de final de esta instancia donde se va a enfrentar a Racing el próximo 27 de septiembre y será en cancha de Rosario Central por el momento. También por ahí aparecía la cancha de Lanús, pero pareciera que pinta en punta la de Central. A pesar de que se confirmó al aspecto deportivo, el organismo de la entidad rectora sancionó al club de la Ribera con una multa económica equivalente a 1000 valores de entradas, una suma cercana a los 50 millones de pesos, donde la dirigencia de Vélez había impulsado un documento de 16 páginas respaldado en el artículo 18,2 del Código Disciplinario, argumentando que la planilla oficial firmada por su rival incluyó a 6 futbolistas extranjeros, superando el límite máximo permitido de 5 jugadores internacionales por partido. En el boletín oficial, el Tribunal de Disciplina de la AFA fundamentó que el hecho constituyó una falta administrativa al confeccionar el acta, pero no una alineación indebida al no constatarse la participación en cancha de un futbolista inelegible. La resolución hizo referencia a la permanencia del atacante Ángel Romero en el banco de suplentes sin ingresar al campo de juego. Es un poco lo que veníamos diciendo nosotros, lo que finalmente iba a pasar. Entonces, va a jugar contra Racing y quedó programado para el domingo 27, como lo decíamos, con sede y horario a confirmar, en la que va a ser este partido. En otras de las llaves pendientes, Platense se va a medir ante Estudiantes de La Plata, esto será el 1 de octubre, mientras que Banfield y Atlético Tucumán ya se aseguraron su pasaje a semifinales y de esta manera así quedó el cuadro de la Copa Argentina, en donde van a continuar de esta manera, ¿no? Lo decíamos, próximo domingo 27 estarán jugando Boca y Racing por la Copa Argentina, por una nueva instancia. 57 minutos tenemos, nosotros vamos a ir cerrando esta jornada, 10 grados, una décima. Mencho, vamos al desfile.
3: Vamos al desfile.
0: Sí. ¿Está con hambre o no, Mencho? Sí. 10 grados, una décima tenemos en estos momentos de la noche, no llueve, sí está poco nublado, fresco, y con una humedad del 68%. Mañana comienza a mejorar, créame, parece que vamos a ver solcito y comienza a elevar la temperatura más acorde con la época del año, porque ya entramos en primavera. Nos vamos, nosotros nos vamos, será hasta mañana.
3: Hasta mañana, que tengan una linda noche.
0: Chau, chau.

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1: Hola, buen Casio. ¿Qué noticias tenéis para mí?
2: Ninguna, mi señora. De ahí que insista con mi pedido. Solo vuestra intervención podrá obrar en mi ayuda.
1: Ay, tres veces, noble Casio. Vais a tener que ser paciente, pues mi insistencia en abogar por vos me ha hecho blanco de su disgusto.
2: Mi señor está encolerizado. Debe ser por algo grave. ¿Queréis que vaya a buscarlo?
1: Hacedlo, Yago, por favor.
2: En el acto, señora.
1: ¿Es posible que algún asunto de Estado lo haya perturbado?
3: Quiera Dios que sea eso, y no alguna quimera celosa respecto de vos.
1: Nunca le di motivo.
3: Las almas celosas no necesitan motivo alguno, señora. Son celosas porque son celosas.
1: Iré a hablar con él. Quedaos aquí, Casio. Si lo encuentro de mejor ánimo, volveré a interceder por vos.
2: Os lo agradezco humildemente, señora.
1: Dios os guarde, amigo Casio.
2: Oh, Bianca, ¿qué hacéis fuera de casa? Iba a buscaros precisamente.
1: Pues lo hacía lo mismo yo. Curioso, ¿no?
2: Sé que os tengo algo abandonada, pero las preocupaciones me han abrumado últimamente. Bianca, ¿serías tan amable como para hacer una réplica de este pañuelo?
1: ¡Ah, caramba! Ahora entiendo. ¿Algún regalo de una nueva amiga, quizás?
2: ¡No! No, Bianca, a mi fe, no, no. Lo encontré en mi habitación y como me gustó mucho, quisiera tener una copia.
1: Bien, prefiero creer en lo que me decís. ¿Nos vemos esta noche a la hora de la cena?
2: Solo un momento, pero allí estaré.
1: Me acomodaré a las circunstancias. ¿Qué otro remedio me queda?
0: La acción en la entrada del castillo. Otelo y Yago entran a escena conversando.
2: El pañuelo es lo de menos, señor. Me parece que puede dárselo a quien le plazca.
4: ¿También puede dar su honra?
2: Creo que exageráis, general. Todo lo que Casio ha dicho no son más que bravuconadas.
4: ¿Qué dijo?
2: Pues... que había... No sé qué palabra usar.
4: ¿Qué?
2: Bueno, que se había acostado con ella.
4: ¿Con ella?
2: Sí, con ella. Encima de ella, como queráis.
4: ¿Acostado con ella? ¿Encima de ella? ¡Qué asco! El pañuelo lo confesó. Que confiese y lo ahorquen por lo que hizo. Que lo ahorquen y después confiese. Tiemblo. Tiemblo de solo pensarlo. Sus narices, sus orejas, sus labios. ¿Qué será posible? Lo confesó el pañuelo. ¡Oh, diablos! ¡No! ¡No!
2: Eso es, condenado Moro. Mi veneno actúa y cómo. Así se atrapa a los imbéciles crédulos.
5: Señor.
2: Mi teniente Casio, qué suerte que habéis llegado y podéis verlo con vuestros propios ojos. Mirad a vuestro noble general preso. Se ha descompuesto.
5: Pero hay que frotarle las sienes.
2: Sí, me parece bien. Dejadme con él, os lo ruego. Y luego, cuando él se haya alejado, regresad, que necesito hablar de un asunto con vos.
5: Así lo haré, buen chavo, así lo haré.
2: Gracias, señor. Gracias, teniente. Buen señor. Señor, ¿cómo estáis? ¿Os habéis lastimado la cabeza?
4: Te burlas de mí, ¿eh? Sería natural que lo hicieras. Un cornudo es un monstruo y una bestia.
2: Entonces, hay mucha bestia y mucho monstruo en cualquier ciudad. Debéis ser fuerte, mi señor.
4: ¿Ya lo ha confesado?
2: No todavía, pero no tardaréis en comprobarlo. Todo a su tiempo, mi señor. Ahora, procurad que Casio no os vea. Acabo de llamarlo para que repita lo que dijo. Sabréis entonces dónde, cómo y cuántas veces ha copulado y se propone volver a hacerlo con vuestra esposa. Solo os pido un poco más de paciencia, un poco.
4: La tengo, bien. Yago, lo bien. Sabe bien. Soy muy paciente.
2: Así viene.
4: Escondeos. Paciente como sanguinario.
2: Perfecto. Ahora le preguntaré a Casio por Bianca, esa prostituta que bebe los vientos por él.
6: ¡Salud, teniente!
5: No, no me lastimes ya, rogándome un título que ya no tengo.
2: No tenés más que rogárselo a Desdémona. Claro que sería más fácil pedírselo a Bianca, ¿no es verdad?
5: La pobre infeliz me tiene harto.
4: Mal comienzo, canalla.
2: Nunca vi una mujer más enamorada.
5: Mucho más que yo, debo decir.
4: Vamos, Yago, sonsácale la verdad.
5: El otro día, delante de todo el mundo,
2: ¿sí?,
5: se abrazó a mí gritando: ¡Oh, querido Casio! Acariciándome y llorando como una poseída.
4: Le doy ese gesto insolente, pero no el del perro, el también de arrojarlo.
2: Dios nos proteja. Aquí viene Bianca.
7: ¡Que el diablo te lleve, Casio!
5: Pero...
7: me estás evitando a cada paso. Y encima pretendes que te copie este pañuelo. Más aún. Supones que puedo creer esa tontería de que lo encontraste en tu propia habitación. Tómalo. Te lo devuelvo si es que tanto te gusta. Me voy.
4: Por el cielo, debe ser mi pañuelo.
5: Pero ¿qué sucede, mi dulce Bianca?
2: Seguidla, mi amigo. Os costará bastante convencerla.
5: Espera, Bianca. Espera.
4: ¿Cómo la mataré, Yago?
2: ¿Visteis el pañuelo, mi señor?
4: Era el mío, ¿verdad?
2: El vuestro. Lo juro por mi mano derecha.
4: Quisiera estar 9 años matándola. Tan bella mujer. Tan amable.
2: Ah, debéis olvidar eso, señor.
4: ¡Sí, que se pudra! Que baje al infierno esta misma noche porque no vivirá. Mi corazón se ha vuelto de piedra. Lo golpeo y me lastimo el puño. No existe en el mundo criatura más adorable que ella. Podría estar al lado de un emperador y dictarle órdenes.
2: Estáis cambiando de tema, general.
4: Sí, que la ahorquen. Solo digo que es tan delicada, tan refinada, tan admirable.
2: Tanto peor, ¿no os parece?
4: Sí, mil veces peor. Prepárame un veneno, Yago, para esta misma noche. No quiero explicarle nada para que su hermosura no me desarme el alma.
2: No, no uséis veneno, señor. Estranguladla en el mismo lecho que mancilló.
4: Bien, Yago, bien. Es una justicia que me place.
2: ¿Qué trompeta es esa? Algún mensaje de Venecia, seguro. Mirad, general, es Ludovico que viene de parte del Dux. Y vuestra esposa llega con él.
8: Dios os guarde, general.
9: A vos, de todo corazón.
8: El Dux os manda este despacho.
9: Ah, me disculpáis un momento, lo leeré de inmediato.
8: Por supuesto, general. ¿Y cómo está el teniente Casio?
2: Vive, señor.
1: Justamente, primo, ha surgido una desavenencia entre él y mi esposo, pero estoy convencida de que vos arreglaréis las cosas.
9: ¿Estáis segura?
1: Lo estoy. Y me agradaría que se reconciliaran por el afecto que siento por Casio.
9: ¡Cállate, maldita seas!
1: No entiendo vuestro enojo.
9: ¿Entonces has enloquecido, sin duda?
1: ¿Cómo?
8: Mi señor, es demasiado. Dadle una reparación. Está llorando.
9: ¡Lágrima de cocodrilo! ¡Fuera de mi vista, mujer!
1: Me voy para no ofenderos.
8: Señor, vuestra señoría, llamadla. Os lo ruego.
9: ¡Mi señora!
1: ¡Mi señor!
4: ¿Para qué la queríais, caballero?
8: ¿Quién? ¿Yo?
4: Sí, ¿no me lo pedisteis? Puede irse y volver, señor, y seguir adelante y volver una vez más. Y puede llorar, señor, sí, llorar. Y es obediente, muy obediente. Seguid con vuestras lágrimas, señora.
1: ¿Qué pasa?
4: Y en cuanto al despacho, señor Ludovico, recibo la orden de regresar también yo.
8: Bien.
4: Marchaos, Desdémona. Ya os mandaré llamar. Obedeceré el mandato y volveré a Venecia. ¡Fuera de aquí, andando, maldita! Casio ocupará mi puesto. Os ruego que más tarde me acompañéis a cenar. ¡Bienvenido a Chipre, señor Ludovico!
10: ¿Es este el noble moro a quien todos aman y respetan?
2: Es que está muy cambiado. No me animaría a decir que este es el primer golpe que recibe su esposa.
0: Entre tanto, en otro aposento de Otelo.
4: Vamos, Emilia, a mí no podéis negármelo. Los habéis visto juntos.
3: Pero escuché cada una de las sílabas que pronunciaron y no escuché nada malo.
4: Es extraño.
3: Juro por mi alma que es honrada. Y si algún miserable os convenció de lo contrario, que el cielo lo maldiga para siempre.
4: Decidle que venga.
3: Como el señor lo disponga.
4: No es poca cosa lo que dice, pero no es más que una astuta alcahueta.
1: ¿Qué os place mandarme?
4: Quiero ver vuestros ojos. Mírame la cara.
1: ¿A qué se debe esa terrible humorada, señor?
4: Dejad solos a los que quieren procrear y cerrar la puerta, Emilia.
3: Bien,
4: señor. Y tosed, para avisar si alguien se acerca como manda vuestro oficio.
3: Sí, señor.
1: Os suplico que me expliquéis vuestras palabras. No entiendo a qué se debe vuestra cólera.
4: Vamos a ver. ¿Quién eres?
1: Vuestra sincera y leal esposa, mi señor.
4: Vamos, jura que eres honrada y condénate.
1: El cielo sabe perfectamente que lo soy.
4: El cielo sabe perfectamente que eres pérfida, cual infierno.
1: ¿Hacia quién, mi señor? ¿Con quién? ¿Cómo? Ay,
4: mi Desdémona. No, no, aparta, aparta, aparta.
1: ¿Por qué me tratáis así? ¿Por qué lloráis?
4: Creí que todo podía soportarlo. Todo. Pero ser arrojado del santuario en que deposité mi corazón.
1: Espero que mi noble señor me crea honrada.
4: ¡Oh, sí, honrada! ¡Sí! Como las moscas en el matadero que apenas nacidas se reproducen zumbando. Esta flor tan graciosamente hermosa que mis sentidos se embriagaban con ella. Ojalá no hubieran nacido.
1: Decidme, por Dios, qué pecado de ignorancia he cometido.
4: Si dijera lo que has hecho, mis mejillas se enrojecerían como fraguas. Este soberbio pergamino, este libro admirable, se hizo para que escribieran encima la palabra puta.
1: No lo soy, tan cierto como espero salvar mi alma.
4: Ah, no sois una puta. Oh, os pido perdón, entonces. Os confundí con esa astuta cortesana de Venecia que se casó con Otelo. ¿Y tú, Emilia?
3: Sí, señor.
4: Que guarda las puertas del infierno. Ven aquí. Tú, sí, tú. Ya terminamos. Toma el dinero por tu trabajo y guárdanos el secreto.
3: Pero, ¿qué se imagina este hombre? ¿Cómo estás, milady?
1: No lo sé. No pude reaccionar.
3: ¿Pero qué problema tuviste con el señor?
1: ¿Con quién?
3: Con mi señor, milady.
1: ¿Y quién es tu señor?
3: El vuestro, señora.

0: hecho algo tremendo para merecer este horror.
1: ¿Qué os sucede, señora?
0: No puedo decirlo.
2: Ay, Yago, el señor la ha llamado puta.
1: Oh, maldito sea por esto. ¿Cómo le dio esa locura?
2: Que me ahorquen si aquí no hay un canalla que le ha metido esa idea en la cabeza.
1: Ah, no digas tonterías. No puede existir alguien así.
0: Si lo hubiera, que el cielo lo perdone.
2: Que lo perdone la horca y que el infierno roa sus huesos.
1: Habla más bajo, ¿quieres?
0: Yago, ¿cómo podré ganar de nuevo el corazón de mi esposo?
1: Paciencia, señora. Tened paciencia. Es solo un momento de mal humor. Con toda seguridad son los problemas del estado los que lo alteran y se desquita con vos. ¿Oí, mi señora?
0: ¿Qué?
1: Las trompetas convocan a la cena con los embajadores de Venecia. Venid.
0: Sí.
1: Venid. Dejad que os acompañe hasta la puerta.
0: Sí.
1: Ahora llévala tú, Emilia. Y sécale esas lágrimas.
2: Sí, voy.
1: ¿Qué haces aquí, Rodrigo? ¿Estás loco?
3: No sé si loco, pero sí cansado de que te burles de mí hasta este extremo. Las joyas que te di para Desdémona habrían alcanzado para corromper una monja. Y solo recibo a cambio tus falsas promesas.
1: ¿Terminaste de hablar?
3: Terminé de confiar en ti, puedes jurarlo.
1: ¿Ah, sí? Veamos qué dices si te cuento que ha llegado una comitiva del Dux para poner a Casio en el puesto del moro.
3: ¿Qué?
1: Eso.
3: ¿Otelo y Desdémona regresarán a Venecia?
1: No, querido mío, no. Otelo se la lleva a Mauritania. Como verás, no te queda otra salida que eliminar a Casio.
3: ¿Qué?
1: Ah, si es que te atreves, claro. Vamos, no te quedes estupefacto, que no hay tiempo que perder. Vamos, ven conmigo.
4: Un par de horas después, Desdémona y Emilia entran a otro de los aposentos del castillo.
2: Al menos vuestro esposo se ha mostrado algo más amable después de la cena.
0: Dice que regresará a Venecia. Me ha ordenado ir a la alcoba y pedirte que me dejes sola. Dame mi camisón y despidámonos, mi buena Emilia. Será mejor no contrariarlo.
2: Ojalá no lo hubierais conocido nunca.
0: No digas eso. Lo amo tanto. Y hasta en su mal humor y sus reproches. Desabrocha, ¿me quieres? Veo gracia, finura y grandeza.
2: Puse en el lecho las sábanas que ordenasteis.
0: Todo me da igual. ¿Qué ocurrencias tiene nuestra mente? Quiero pedirte que si muero antes que tú, me envuelvas en una de esas sábanas.
2: Vamos, vamos, no digáis tonterías.
0: ¿Sabes? Mi madre tenía una doncella cuyo galán enloqueció y la abandonó. La pobre solía cantar una canción tristísima y murió cantándola. ¿Por qué será que no consigo que esa melodía sea parte de mi cabeza? Vamos, Emilia.
2: Sí.
0: Démonos prisa. ¿A dónde vas?
2: A buscar el camisón.
0: No, no, no, no. Desabróchame aquí.
2: Sí. Date la vuelta.
0: Sí.
2: Te desabrocho.
0: ¿Oyes?
2: ¿Eh?
0: ¿Quién llama?
2: Es el viento.
4: Una calle en Chipre. Esa misma noche.
1: Aquí, Rodrigo, aquí. Escóndete aquí. Desnuda tu espada, que casi no tardará en llegar.
3: Bueno, quédate cerca.
1: Sí.
3: Que puedo fallar el golpe.
1: Sí, ya sabes que puedes contar conmigo. Ahora, ponte en guardia. Ahora, que mate a Casio, o que Casio lo mate a él, o que se maten entre sí, a mí me da lo mismo. No, no, ¿qué estoy diciendo? Deben morir ambos, o mi vida corre peligro.
3: ¡Muere, maldito!
5: Todavía, seas quien seas.
3: ¡Muerto soy!
1: Si no puede quedar vivo, lo mataré yo mismo o el moro acabará conmigo.
5: ¡A qué esperas, Yago! Las sombras de la noche te protegen. ¡Ay, diablos! ¡Mi pierna! ¡Me han herido! ¡Socorro! ¡Al asesino!
3: ¡Ayuda! ¡Ayuda, por favor! ¡Ay, nadie viene!

0: morir.
1: ¿Qué está pasando aquí?
0: Señor Ludovico, soy vos. ¿Sabéis de dónde vienen esos gritos?
2: ¿Yago?
0: Sí, soy yo.
2: No os había reconocido, alférez.
0: Sí.
2: Estoy tan asombrado como vos. La noche está tan cerrada que los ojos resultan inútiles.
0: Aquí hay alguien.
3: Ayúdame, Yago. Algo miserable me ha herido y no puedo moverme.
0: ¿Posible?
4: ¡Socorro! ¡Me muero!
3: ¡Ese es el bastardo que quiso asesinarme!
5: ¡Oh, miserable traidor! ¡Muere, desgraciado!
4: ¡Ay! ¡Maldito Yago! ¿Te atreves a llamarme traidor?
0: ¿Cómo estáis, hermano Casio?
3: Ay, mi pierna está partida en dos.
6: Casio, mi dulce Casio.
0: Ven aquí, mujer. Casio, mi gran amigo. ¿Qué problema tenías con él?
6: Yo, sí. Ninguno. ¿Por qué habría de tenerlo?
0: Es que está pálida. ¿No lo advertís, señor Ludovico? Os ruego que digáis a vuestros hombres que retiren de aquí a Casio y a ese otro.
2: ¿Lo habéis oído? Llevadlos y haced atender al buen Casio cuanto antes.
0: Como os decía, señor, la culpa le ha quitado el color a esta prostituta.
6: ¿Qué decís?
0: ¡Ah, mi buena Emilia!
7: Aquí estoy.
0: El cielo te envía. Haz el favor de averiguar dónde cenó Casio hoy.
6: En mi casa, ¿por qué?
0: A pesar de la noche, todo se aclara cada vez más. Ve a informar al general Otero de estos acontecimientos, esposa mía.
7: Sí,
0: ¿me acompañáis, señor Ludovico?
2: Sí.
0: Debemos hacer curar al noble Casio.
2: Bien.
8: En el aposento de Otelo, poco después, Desdémona duerme y Otelo entra con una antorcha en la mano.
9: Debo recordar la causa que me obliga a matarla, porque no quiero hacerlo, pero tiene que morir o seguirá engañando a más hombres. Ay, quiero besarla así, así, así, así, así. Ese aliento tan amado está a punto de presumir a la justicia para que rompa su espada. Otro beso más, otro. Quédate así. Quédate así cuando esté muerta. Otro más. El último. Se despierta.
6: Sois vos, Otelo. Venid al lecho, mi señor.
9: ¿Ha rezado de Desdémona?
6: Sí. ¿Por qué lo preguntáis?
9: Si recuerdas algún pecado, pide perdón cuanto antes. No quiero matar tu alma, Dios no lo permita.
6: El cielo tenga piedad de mí.
9: Amén. Con todo mi corazón.
6: No debería sentir miedo, porque soy inocente de toda culpa. Y sin embargo, lo siento. Tengo miedo.
9: Inocente. Aquel pañuelo que te regalé se lo diste a Casio.
6: No, no es verdad. Por mi vida y por mi alma. Haced que ese hombre venga y que confiese la verdad.
9: Ya lo ha hecho.
6: ¿Pero qué ha confesado, mi señor?
9: Te ha... usado.
6: No puede decirlo.
9: En eso tiene razón, porque el buen Yago se ocupó de matarlo.
6: No es posible. Ahora sí que estoy perdida.
9: Oh, pero quieres hacerme creer que no eres una puta y lo lloras en mi cara.
6: Desterradme, señor, pero no me matéis.
9: Es demasiado tarde. Dale tu garganta. Blanca y lisa como el alabastro de un sepulcro.
7: ¡Señor! ¡Mi señor Otelo! ¡Señor! ¡Abrid la puerta! ¡Ábreme la puerta, señor! ¿Por qué no abrir?
9: No quiero prolongar tu sufrimiento.
7: ¡Abre la puerta!
9: Mi alma libra del tormento de Desdémona. ¡Así! ¡Así! ¡Así!
7: ¡Señor! ¡Abridme! ¡Soy Emilia!
9: Me he olvidado de ti. ¡Me voy enseguida! ¡Imposible! Me pareció verla mover. No está muerta.
7: ¡Abridme!
9: ¡Emilia! Traerá la noticia de la muerte de Casio. Quizá, pero si entra, querrá hablar con mi mujer. ¿Qué mujer? ¿Qué mujer? Yo no tengo mujer. Corramos las cortinas. ¿Qué sucede? ¿Qué tiene decirme a esta altura de la noche?
7: Mi buen señor, Casio ha dado muerte a Rodrigo, un joven veneciano.
9: ¿Se han matado el uno al otro?
7: No, señor, Casio está vivo.
9: ¿Cómo? ¿Casio vivo?
6: Vecino, sido injustamente asesinada.
7: Dios mío, la voz de mi señora. Hablad, dulce Desdémona.
6: Muero inocente.
7: ¿Pero quién? ¿Quién ha cometido este crimen?
6: Nadie. Yo misma. Encomendadme a mi bondadoso Señor. Adiós.
9: Bajó al infierno como embustera. Fui yo quien la mató.
7: Murió como un ángel. Mintió para proteger.
9: ¿Un ángel? ¿Un ángel? Era una puta lasciva, eso es lo que era. Pregúntale a tu marido, si no...
7: ¿A mi marido?
9: Y él fue quien me advirtió. Yago es un hombre honrado que detesta el fango, que se aferra a las acciones inmundas.
7: ¿Mi marido?
9: ¿Que no entiendes, torpe mujer? Tu marido, sí, he dicho.
7: Si dijo eso, que se pudra su alma perniciosa.
9: ¡Cállate!
7: Miente desde el fondo de su corazón. Haz lo peor que quieras conmigo. Esta acción es tan poco digna de
9: ser. ¿Qué
7: como tú de ella? No me asusta tu espada. Diré quién eres, aunque pierda 20 vidas. El moro ha matado a mi señora. ¡Al asesino!
2: ¿Qué son esos gritos?
3: ¿Qué está pasando aquí?
7: Yago, bienvenido seas. Desmiente a este hombre. Dice que le has contado que su esposa lo engañaba. Sé que eres incapaz de semejante maldad. ¡Habla!
3: No. Le dije que su mujer era desleal.
7: ¡Ah, mentió! ¡Criminal!
9: Cuidado con lo que dices.
7: Lo diré. Lo diré porque es mi deber hacerlo. Mi señora yace ahí, asesinada en su lecho.
9: ¡No puede ser! Era impura, señor. Ahí yace Desdémona, es cierto. Y fueron estas manos las que cortaron su aliento. Sí, da lástima, es verdad. Pero Yago sabe bien que me engañó mil veces con Casio.
7: No.
9: Casio mismo lo ha confesado.
7: No.
9: Y ella recompensó sus trabajos amorosos.
7: No.
9: Con la primera prenda de amor que yo le entregué. Un pañuelo que mi padre le había dado a mi madre.
7: No, por el cielo, no.
2: ¡Cállate, mujer!
7: ¡Callarme! Hablaré con más libertad que el viento. ¡Ah, moro imbécil! El pañuelo del que hablas lo encontré yo por casualidad. Y se lo entregué a mi marido.
2: ¡Miente, basura!
7: ¡Por el cielo que no miento!
9: ¡Oh, Yao! ¡Infame bastardo!
2: ¡El maldito alférez se escapa! ¿Pero qué ha hecho? ¡Ha matado a su mujer! ¡Piéntrese!
9: ¡Hacedlo! Ya ni valor me queda. El más débil de los hombres puede arrebatarme la espada. ¡Mi espada! Ha visto días en los que con ella me abría camino a través de todos los obstáculos. Alarde inútil. ¿Quién puede oponerse a su destino? No temáis, aunque esté armado. Bastaría un junco contra el pecho de Otelo para hacerlo retroceder. Ay, mujer nacida bajo una mala estrella. Cuando nos encontremos ante Dios, le bastará el verte como te estoy viendo para precipitar mi alma fuera del cielo y arrojarla a los demonios. Fría.
3: vivieres.
10: ¡Oh, bastardo! ¡Infame, maldito seas!
3: ¡Cómo, Desdémona! ¡Desdémona! ¡Muerta!
2: ¿Dónde está el desventurado?
9: ¿El que fue Otelo? Aquí está.
2: Avanza su presencia, Yago.
9: Miro sus pies, pero no tiene pezuñas. Le pediré a mi espada un esfuerzo más.
10: ¡Eso es! Pero,
9: no sé para qué te he herido. Si eres un diablo y no puedo matarte.
4: Sangro, señor. Sangro, pero no estoy muerto. Mejor. Quiero que vivas. Morir es una dicha que no mereces. En cuanto a ti, Casio.
3: Nunca os ofendí, querido general.
4: Lo sé. Y te pido perdón. ¿Cómo fue que llegó a tus manos el pañuelo?
3: Lo hallé en mi habitación, donde él mismo acaba de confesar.
9: Necio, necio, necio, necio, necio de mí.
2: Señor, es preciso que vengáis con nosotros. Se os ha quitado vuestro poder y vuestro mando. Y Casio gobierna en Chipre. Conducirle, caballeros.
9: Poco a poco. Una palabra antes que os vayáis, o dos. Os suplico que cuando narréis estos desgraciados hechos, habléis de mí tal como soy. No quiero que nada se atenúe, pero tampoco agreguéis nada. No actué por odio, sino por amor. No amé con cordura, sino demasiado. Hablad de un hombre que no fue fácilmente celoso, pero que apenas se dejó envolver por la sospecha, se dejó llevar hasta las últimas consecuencias. Pintadme así y agregad que una vez, cuando vi un malvado turco golpeaba a un veneciano e insultaba a la república, lo agarré por la garganta y le di muerte. ¡Así!
3: ¡No! ¡Oh, cielos! Se ha matado con su propio puñal. Todas las palabras sobran.
9: Te besé antes de matarte, Desdémona. Solo me quedaba el recurso de matarme para morir con un beso.
3: Me lo temía, pues era un hombre de gran corazón.
2: ¡Ah! ¡Miserable Yago! Más cruel que la angustia, el hambre o el mar. Mira la trágica carga de este lecho. A vos, señor gobernador, incumbe fijar el tiempo, el lugar y la sentencia de su condena. ¡Y que sea terrible!
11: Yo me embarco de inmediato, con el corazón destrozado, a llevar a Venecia esta dolorosa historia.

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3: Héctor.
4: ¿Qué haces, Flores?
3: Escuché el timbre y sabía que era Udo.
4: Udo.
3: Y estoy hablando con lenguaje así, estoy...
4: Yo leía así los chistes cuando era chico, chico.
3: Ah, pues decía Ud.
4: Claro, había abreviaturas.
3: Sí, sí.
4: Y mi mamá me enseñaba, no mi madre. Claro. Me leía los chistes. La familia, sí. Conejín, de Villiquen. Entonces yo decía, vengo a decirle a Ud. No, no, eso quiere decir usted. Ud es la abreviatura.
3: Sí, sí.
4: Seguí, bueno. Y una cosa que había visto yo por televisión hace poco, donde tratan de incentivar a la gente para que lea con los niños. Es decir,
3: claro,
4: vos le lees una parte de la frase,
3: sí,
4: y el chico la completa.
3: Bien.
4: Esa es una linda manera de interesarse. O el niño empieza y vos la completás.
3: Sí.
4: Pero el hecho de incentivar al niño a que lea,
3: sí,
4: es un bien que le estás dando, es un bien intangible,
3: sí,
4: intelectual, cultural, un bien de vida, porque si el pibe se acostumbra a leer, yo tuve esa felicidad, ese regalo de mis padres,
3: que
4: me enseñaron a leer. Eran dos personas muy modestas, pero el viejo se interesaba mucho por la lectura. Me enseñaba, me hacía leer los títulos de los diarios.
3: Ah, que cualquier cosa leía.
4: Cualquier cosa, leíamos a medias.
3: Claro.
4: Y después, ya en Buenos Aires, ya grande, ya sin padre, un compañero me dijo, si querés leer bien en la radio, lee todo lo que tengas fuera de la radio. Claro. Lee en voz alta, lee folletos, lee el diario, lee todo en voz alta, en voz alta, en voz alta.
3: Sí.
4: Y yo lo hacía.
3: Claro. Bueno, Tony Carrizo decía siempre que para hablar en la radio lo primero que hay que leer mucho. Después, recién de leer mucho, puedes hablar en la radio.
4: Claro.
3: Sí, sí.
4: Además, hay cosas de las que no podés desconocer.
3: No.
4: Si trabajás en un medio.
3: Claro.
4: Puedes decir, ¿para qué voy a conocer historia de la filosofía? No es para hablar de historia de la filosofía.
3: No, no.
4: Es que te va a enseñar a pensar. Y trabajando en esto, vos vas a decir, mirá quién habla.
3: No, bueno.
4: Vas a tener más responsabilidad para el razonamiento. Estar en un micrófono es una responsabilidad linda y seria.
3: Sí.
4: No podés decir lo que se te viene en gana, lo que tu ánimo te indica.
3: Serasolo me decía a mí.
4: Ahí tenés un buen ejemplo.
3: Serasolo, Marcito querido, me decía que nosotros, los que estamos en la radio, siempre nos denigrábamos un poco, ¿no? Y decía, pero lo que tenemos es un freno extra.
4: Ah, sí.
3: Es un freno extra.
4: Qué buen razonamiento.
3: Claro, uno, antes voy a leer bien esto, a ver si está bien lo que voy a decir.
4: Sí, sí, sí.
3: Porque el papelón después lo paso yo.
4: Claro, y además las opiniones. Sí. La lectura, hay que leer para ser escritor.
3: Sí.
4: Eso, desde ya.
3: Sí.
4: Abelardo Castillo decía que no se podía pensar que una persona escribiera dos líneas sin ser buen lector.
3: Claro. Bueno, Borges se la pasaba hablando de lo que había leído.
4: Pero claro.
3: Sí, sí.
4: Pero claro.
3: Y después íbamos nosotros a leer eso.
4: Sí.
3: Y ya íbamos juntando gente en la cabeza.
4: Claro. Y todo eso es necesario para este trabajo.
3: Claro.
4: Hay que hacerlo. ¿Qué me trajiste, Flores? Hablando de todo un poco. ¿Trajiste algo? ¿O vamos a conversar?
3: No, mire, podemos conversar mucho. Pero le traje... tengo un Jamaica. Vamos por Jamaica, ¿sí?
4: Sí.
3: Ernest Ranglin. Ernestito, para todos los que somos fans, porque nos buscábamos a veces nosotros en las disquerías, los amigotes de musicalizadores de radio y yo, que a ver qué andábamos buscando, ¿no?
4: Sí.
3: Y un día me encuentro uno, Nicholson, del Agujerito, la disquería del Agujerito, lo que estaba en la galería del Este.
4: Sí.
3: ¿No escuchás a Ernestito? ¿Qué Ernestito? Le digo yo. Ernest Ranglin, me dice. Este disco lo habrá grabado a los 81, 80, ¿sí? ¿Qué hizo? Es jamaiquino. Él llega a Estados Unidos, a Nueva York, a fines de los 50. ¿Sí? Cuando uno dice Jamaica en la música, uno piensa siempre en el reggae, en el ska y todos esos ritmos que vinieron en los 70. Este 20 años antes estuvo en Nueva York. Con su propio estilo, acompañó a mucha gente.
4: Hay un impulso afro ahí en el...
3: Sí,
4: detrás,
3: sí.
4: ¿Eh?
3: Sí,
4: ¿eh?
3: Sí, él, bueno, él tocaba.
4: Me gusta mucho.
3: Él tocaba mucho con Carl Jader, con Tito Puente, y cruzaban shows. Ernest Ranglin, que es un guitarrista con un estilo único. En este disco, que es uno de los últimos que apareció de él, se junta con productores jamaiquinos de la nueva era de la música jamaiquina, ¿no? Que lo tienen a él como un referente esencial, casi como un prócer musical, y él mira a las nuevas generaciones diciendo, bueno, parte de esto lo hice yo. La puerta por la que entraron estos muchachos la abrí yo en parte, ¿sí? ¿Quiere escuchar algo de Ernest Ranglin?
4: Sí, señor.
3: ¿Y su estilo inigualable para la guitarra?
4: Sí, señor.
3: Ahí va.

0: tener la habilidad para los acordes.
1: Sí, sí, también. Esto era el Stay Together de Al Green. Sí, era un, es un maestro, un estilo único.
0: Qué linda, no, como se dice siempre a veces en broma, no llegan de gusto, los tipos.
1: No.
0: La saben, tienen amor por la música y además del amor por la música, logran encanto.
1: Sí, y sabe que me gusta también de esta gente que generalmente estos grandes instrumentistas ya grandes, la discreción con la que tocan.
0: Ah, sí.
1: No quieren circo. No, no quiere decir. Le dan hasta que termina la melodía.
0: Con todo respeto, eso dicho. Pero a ellos, el músico le llama circo a una cosa que exagerada.
1: Sí, ese que sé.
0: No desdeña el circo.
1: No. Ese te toca sentado así, sí, mira,
0: sí,
1: para,
0: sí,
1: abajo.
0: Tranqui, sí. Ah. Sí, sí.
1: Ahí tiene.
0: Bueno, yo traje a Celia Cruz. Hablamos de Celia Cruz con relación a Willy Colón.
1: Sí.
0: Y yo te dije, te mencioné, usted abusó.
1: Sí.
0: Iba a traer usted abusó. Pero pensé que había algo para nosotros más interesante. Y que además había hecho carrera. El dueto de Celia Cruz con los Fabulosos Cadillacs.
1: Los Fabulosos.
0: Claro, porque ¿qué pasaba? Esas son cosas que para mí fueron sorpresas. Celia Cruz,
1: sí,
0: que no cabe duda, en la primera línea de las grandes artistas cubanas populares, tenés que poner a Celia Cruz.
1: Claro.
0: No podés evitar poner a Celia Cruz. Después vienen las discusiones que fulano es mejor, que esto, que el otro, que lo demás.
1: No, pero está, sí.
0: Pero Celia Cruz,
1: seguro,
0: es, sin duda, primera línea. Celia Cruz, ya lo sabemos, arrancó con la Sonora Matancera,
1: sí,
0: primero en Cuba, después en el exterior. Se discute si es que no quiso volver o no la dejaron volver. No se sabe cómo es eso.
1: No volvió.
0: Entonces, está con la Sonora Matancera un tiempo, se enamora de Pedro Knight, un afrodescendiente músico de la Sonora Matancera, se casa. Y Pedro pasa a ser su asesor musical toda la vida. Era Pedro Knight, a quien conocí y traté, un encanto de personalidad. Era el músico sensible que lo traduce a través de la sensibilidad personal. Porque hay músicos que no traducen la misma sensibilidad para la música que en lo personal.
1: No transmiten.
0: Pedro Gray transmitía eso. ¿Qué ocurría con Celia? Que la salsa era muy popular, pero acá no terminaba de entrar.
1: ¿A qué se refiere acá?
0: La salsa.
1: ¿En dónde? ¿En Buenos Aires?
0: Buenos Aires y distintos puntos de Latinoamérica. Misteriosamente la salsa no entraba. Y Jerry Masucci, que era el no sé si el dueño o el...
1: Era el dueño de Fania.
0: O el CEO de Fania.
1: De Fania, sí, el dueño.
0: Bueno, Masucci dijo, bueno, hay que vincular a Celia con artistas de distintos lugares, incluso los que asoman al rock de alguna manera.
1: Sí.
0: Y los Cadillacs eran eso, ellos lo tomaban como un conjunto de rock, lisa y llanamente.
1: Sí.
0: Entonces dicen, vamos a mí me llamó mucho la atención que viniera Celia Cruz a grabar con los Cadillacs a Buenos Aires.
1: Sí, a ellos también.
0: A ellos también.
1: A ellos también, sí, a los Cadillacs.
0: A ellos también.
1: Para los Cadillacs era un paso gigante.
0: Viene a la mañana un día y se va al otro día a la mañana. Anduvo todo el día recorriendo, le armaron un paquete de promocional en el que estábamos nosotros también.
1: Iba a las radios.
0: Y yo la conocía, conocía discos de Celia Cruz y la admiraba, porque a mí me gustaba buscar discos de los que llamaban salsa, que los mismos salseros decían, es un híbrido la salsa. La salsa es el son cubano, el aguaracho, es el mambo, es el chachá.
1: Sí.
0: Y todo lo demás son los arreglos que ya no sabemos qué hacer con los arreglos. Hicieron cosas muy lindas.
1: Sí.
0: Entonces, para imponer a Celia, que no terminaron de imponerla nunca. Nunca fue Celia Cruz un artista demandado y pago por él lo que le cobren. No fue eso.
1: No. Tuvo un nivel de popularidad alto.
0: Sí, acá un nivel considerable de popularidad.
1: La vida es un carnaval y esa última época de ella.
0: Se vendían discos.
1: Sí, sí.
0: La vida es un carnaval es un tema que a mí personalmente no me gusta.
1: No es gran cosa.
0: La letra no me gusta. Ah. Es decir, vivir no es fácil. No es, olvídate de los problemas de vida, chico. No es así. No te podés olvidar de los problemas.
1: Claro.
0: Bueno, pero que a mí no me guste una canción no quiere decir que esté mal cantada.
1: Obvio.
0: Está bien hecha. Y a mucha gente le gustaba.
1: Estaba muy bien hecha.
0: Entonces viene un día Dijeron, bueno, a ver a qué programas hay que ir, radio y televisión, pobre, anduvo todo el día y va a la noche a grabar. Vasos Vacíos, que es un lindo tema, agradable tema, es impresionante. Él llegó al estudio, se enteró de la letra, le dijeron cómo era la melodía, tenía un oído grande como una casa, y graban. Y vas a ver vos, seguramente te acordás, están cantando los chicos de los Cadillac. Y de pronto tiene que entrar ella, y entra con una nota alta y sostenida, que vos decís, es un artista. Entonces, Vasos Vacíos hizo carrera.
1: Sí.
0: Hizo mucha carrera acá y en el exterior, y fue el más popular de los temas de la última época de los Cadillac.
1: Sí.
0: ¿Querés que lo escuchemos?
1: ¿Cómo no? Me gustaría.

0: Eso lo hizo Masucci para grabar también con Oscar de León, con Tito Puente, Celia, ¿no?
1: Sí.
0: Con Willy Chirino.
1: Duetos.
0: Duetos. Con Ángela Carrasco, ¿ves? ¿Ves?
1: Amplio.
0: Claro, muy amplio y distintos lugares. Matildo Díaz, Johnny Ventura, Cheo Feliciano, Caetano Veloso.
1: Sí.
0: Sí.
1: Sí, sí, lo tengo. Sí.
0: Soy loco por ti, América. Tratando de ampliar y algo ampliado.
1: No se puede hacer con muchos artistas.
0: No.
1: Esta serie de duetos tan antagónicos.
0: Pero además decirle a Celia Cruz que venga a Buenos Aires por un día. Ella estaba grande y sus alumnos estaban altos, bien.
1: Sí,
0: y ella tenía una gran presencia de ánimo. Era una mujer que a mí me contaba Pedro, el marido, a quien te digo, me gustó tanto tratarlo, que se sobreponía a cualquier dificultad de salud con su amor por...
1: ¿Quién no?
0: Celia.
1: ¿Quién no? Con un gran amor por la música.
0: Claro, claro, porque la música sana y eso.
1: Yo creo en el valor terapéutico.
0: Yo también, sí. Desde luego. Sí, sí. Si no, yo no estaría acá, te lo puedo asegurar.
1: Y yo tampoco, me parece. Bueno, Héctor, hablando de gente que está acá, vio que recién le traje a Ernestito Ranglin.
0: ¿Cómo metía mano izquierda ahí para armonizar? ¿No?
1: Sí, sí.
0: ¿Qué tonalidades?
1: Bueno, este es más jovencito, se llama... Pete Escobedo. Lo vi a Pete Escobedo. ¿Sabe a qué edad lo vi yo? ¿Qué edad mía, no? 13 años. Yo tenía 13 años, me llevan a ver a Santana. Y el percusionista de Santana, uno de los tres percusionistas...
0: ¿Acá?
1: Sí, acá en Buenos Aires, en San Lorenzo lo vi yo. Uno de los tres era Pete Escobedo. Pete Escobedo con el tiempo tuvo una hija que se llamó Sheila. Sheila Escobedo. Artísticamente Sheila E. Sheila E. Percusionista de Prince. Esposa de Carlos Santana. Ella.
0: No sabía eso.
1: Sí, sí. Sheila Escobedo es hija de Pete Escobedo. Los 5 o 6 hijos de Pete Escobedo son músicos. Uno toca el piano, el otro el trombón, el otro la percusión. Él es percusionista. Puso un estudio de grabación. Con los hijos grabó un disco. Con los hijos, algunos están casados con cantantes de primera línea, como C. Smith, a quien ya traje haciendo una canción aquí, si se acuerda.
0: Señor.
1: Es la mujer de uno de los hijos de Pete Escobedo. En este disco, entonces, llamaron amigos de Pete Escobedo, porque él no canta, para que cante las canciones.
0: No.
1: Él no compone tampoco, él es percusionista. Así que en esta canción que vamos a escuchar, que se llama What You Won't Do For Love, ¿Qué no harías por amor?, que ya hemos escuchado en la versión de su autor, Bobby Caldwell, lo llaman a Bobby Caldwell. Le dicen, ¿querés cantar con nuestro padre esta canción? Encantado, le dijo él. Y entonces vamos a escuchar Pete Escobedo, Bobby Caldwell, la familia Escobedo, todos haciendo ¿Qué no harías por amor? ¿Le interesa?
0: Ah,
1: vamos.

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1: Las 11 de la noche en la República Argentina. Javier Milei fue homenajeado en Nueva York. El presidente brindó un discurso ante la comunidad de la Yeshiva Darchei Torah, donde fue galardonado por su defensa del pueblo judío. Por su parte, mañana miércoles espera su discurso ante la Asamblea General de las Naciones Unidas. La información deportiva con Nicolás Álvarez.
2: La Asociación del Fútbol Argentino pondrá un nuevo título en disputa para el 2027. Se trata de la Recopa de Campeones. Se jugará un torneo con formato de triangular entre los campeones de la Copa Argentina, la Supercopa Argentina y la Supercopa Internacional.
1: El tránsito con Ernesto Arriaga.
3: Totalmente liberada la ruta 8 de Pilar hacia Río Cuarto. Por favor, circular con precaución por algunas llovinas en un tramo. La ruta 3 desde la Rotonda de Cañuelas hacia la General Paz por Riccieri, normal. Recordar que indica 90 la máxima para combis y micros. La General Paz, totalmente normal. La máxima es 80 kilómetros por hora, los 25 kilómetros recorridos entre el Río La Plata y Puente La Noria. Claro, Parque de 6 operan con normalidad.
1: En Comodoro Rivadavia, en donde nos escuchás por AM670, la temperatura es de 9 grados, cielo nublado. Aquí en Buenos Aires, 7 grados, humedad 54%, cielo despejado.
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1: La vez pasada, escuchando algunas grabaciones de este programa,
2: sí,
1: que guardo,
2: sí,
1: porque es una experiencia muy linda para mí.
2: Están igual, ¿eh? Están en el blog de la radio.
1: Sí, por eso, ahí lo guardo.
2: Ah, la guardo. Ah, pensé que lo... No, pensé...
1: Lo guardo de la radio.
2: No, lo guardo de la radio.
1: Ya se me lo arrepentí.
2: Claro.
1: Van a decir, che, hay que conseguir espacio para más grabaciones, limpien todo,
2: sí,
1: eso.
2: Sí, ya lo van a sacar. Sí. Yo igual los guardo, ¿eh? Yo igual los tengo guardados.
1: Y escuché que hablábamos de canciones que habían pasado de siglo. No es fácil. Si vos sos del 50, por ende, de 1950, 1940, 1970, y pasás al 2001, ¡epa! Es una carrera.
2: Han quedado cosas atrás.
1: Sí, sí. Y hay artistas que conocen la importancia de lo verdadero, que conocen el valor semioculto de algunas cosas, que recurren a ellos y los reflotan. Este es el caso de Lila Downs, hija de padre norteamericano y madre descendiente de habitantes originarios de México. Lila Downs,
2: sí.
1: Una hermosa morena,
2: sí.
1: Una hermosa morena, muy buena cantante.
2: Ha venido acá a Buenos Aires.
1: Ha tenido y tiene gran éxito.
2: Sí, sí.
1: La gente compra sus discos.
2: Sí, sí, yo la vi una vez.
1: Saca un disco cada año, cada dos años.
2: En la trastienda hace años la vi.
1: Sí, sí, yo también la vi en la trastienda.
2: Sí, la primera vez que vine.
1: Después vino y grabó con Soledad y con una artista española, que no me acuerdo, ¿no? Que también muy buena cantora. Y ella, que recurre a temas casi siempre nuevos, fue a uno tradicional que pasó de siglo y que vos te vas a acordar enseguida, y que se llama Cucurrucucú Paloma.
2: Cucurrucucú Paloma.
1: Cucurrucucú Paloma es de tal éxito que ha estado en muchísimas películas.
2: ¿De quién es ese? ¿Sabes?
1: No me acuerdo.
2: Yo creo que es popular, ¿eh?
1: Cucurrucucú Paloma.
2: Julio Iglesias lo cantó.
1: Sí, lo cantaron.
2: Pésimo, pero...
1: Lo cantó.
2: Horrible, pero tuvo tanto éxito.
1: No esperaba semejante indirecta.
2: Pero, me acuerdo. ¿Se acuerda usted de la versión de Cucurrucucú Paloma?
1: Sí,
2: bueno,
1: sí, no, no,
2: bueno.
1: Pero lo de Lila Downs,
2: sí,
1: es francamente asombroso.
2: Sí,
1: lo que hace, lo que es una mujer, no diría perfil bajo, tampoco puedo decir que es una mujer modestísima. No, porque no la conozco.
2: No, no,
1: simplemente he escuchado, nunca hablé con ella, simplemente he escuchado reportajes, la he visto por televisión.
2: Tiene un estilo muy particular,
1: sí,
2: para todo, para cantar, para vestirse, para hablar.
1: Para hablar, para pensar.
2: Sí, sí, sí.
1: El padre, que era, entre otras cosas, antropólogo, crítico musical, era un tipo muy inteligente.
2: Muy preparado.
1: Sí, y además era un contestatario total y absoluto. Y ella heredó esa parte del padre. Y ha inclinado las mayores energías de su vida, Lila Downs, a defender el respeto por los habitantes originarios de México.
2: Claro. Bueno, la madre, claro, claro.
1: Claro,
2: la madre originaria.
1: Y además demuestra, te repito, no sé si lo hace para asombrar, circo no hace, de eso te lo puedo garantizar,
2: no.
1: Pero encontrás recursos que te dan una idea acabada de que ella fue dotada de toda una paleta de herramientas técnicas que permiten a la persona de talento expresar mejor ese talento. Esto lo digo porque hay gente que desdeña la técnica. Sin embargo, la técnica te da mayores posibilidades. Yo te invito a escuchar esta canción que, según me contaban días pasados, está como en 20 o 30 películas. Entre ellas una película de Almodóvar, Paloma, que además es muy original como melodía y como idea.
2: Como idea.
1: Romántica, sí, es muy linda.
2: Sí, sí.
1: Además, verás, si quieres escucharlo,
2: sí,
1: lo que hace Lila Downs con esta canción.

0: se nota que es mexicana hasta el hueso.
1: Sí,
0: a mí me gustan estos tipos que aprenden.
1: Claro.
0: Y eso les permite manejar mejor la respiración, expresar mejor los sentimientos, ¿no? Que de eso se trata, ¿no?
1: Sí, pero yo no sé ya si hay, yo, Héctor, yo entiendo lo que usted dice, pero yo no sé si ya hay gente que desdeña el academicismo.
0: ¿Te puedo decir que sí?
1: Sí.
0: Claro, cuando tratan a...
1: Sí, puede ser.
0: Cuando tratan a la gente que lo hace, se dan cuenta que hay otros recursos que ellos no tienen.
1: Ahí, claro, ahí se dan cuenta. Ahí se dan cuenta. Sí, sí.
0: Sobre todo si llegan a rozar a alguien o a alguien que cultive el arte lírico. Ahí no podés.
1: No, ahí no podés esquivar el academicismo.
0: No podés esquivar la escalerita de aprendizaje.
1: Ah, bueno.
0: O hacer la escalerita de aprendizaje, no podés cantar ni el arroz con leche.
1: Claro, claro. El autodidactismo ha sido sobrevaluado muchas veces, en pos de un esfuerzo que a veces es...
0: Y hay gente que sostenía, y no te diré quién es, pero me lo dicen hoy día. No, dice, porque con el... si vos te metés mucho en la técnica,
1: sí,
0: vas a minimizar la transmisión de sentimientos. Yo creo que es al revés.
1: Claro. Es que uno ve tipos dotados ya naturalmente, como Miles Davis, sin ir más lejos, que nombramos siempre, que ya estaba de por sí dotado, pero fue y sumó, estudiando un montón de cosas, desde armonización hasta autoría, todo.
0: Y mira, esas texturas se consiguen con el talento natural y con la preparación.
1: Mucho ensayo y mucha academia, como decía.
0: Sí,
1: sí. Sí, como decía Thelonious Monk.
0: Sí, sí, sí.
1: Mitad ensayo, mitad academia.
0: Hay que darle. ¿Y entonces,
1: bueno,
0: Flores?
1: Le traje un español que es un tipo que, si bien está dentro de la cultura rock, ha tenido sus bandas de rock, incluso de rock duro, ¿sí? Bandas de rock, lo que se llama rock pesado. Uh-huh. Un cantante sensacional, Enrique Bunbury. Uh-huh. Que ya tiene su carrera solista hace muchos años, y a mí me gusta mucho, porque a veces hace discos que a mí me gustan mucho, y a veces hace discos que yo no entiendo nada. Lo cual me lleva a un ejercicio que no cualquiera. Porque yo sé que es Bunbury, por algo está haciendo esto. Pero yo que no entiendo qué. Bueno, Enrique Bunbury, que tiene, viene...
0: Es como internet. Que te dice, sí, sí. Estás ignorando algunas cosas.
1: Ignorando algunas
0: entonces
1: cosas.
0: Es bueno, porque claro, te metes a averiguarlo.
1: Sí,

0: esta canción que a mí me han discutido mucho, yo la he puesto en otras radios, me la han discutido mucho, y creo que llegó el momento de ahora ponerla verdaderamente en arriba de la mesa. Uh-huh. Quiero que usted la escuche. Aquí está uno de los últimos trabajos discográficos de Enrique Bunbury, donde bucea en canciones que no le son familiares, que no le son, no tienen nada que ver con su historia personal. Uh-huh. Pero que por algún lado lo han seducido como para hacer una versión muy propia de canciones que no son de él. ¿Quiere escuchar?
1: Pero claro.
0: Enrique Bunbury.

0: Te traje a un cantor que a vos te gusta.
1: Sí.
0: Hugo Marcel es uno de los cantores más afinados, sí, que he conocido en mi vida.
1: Qué voz.
0: Una voz única, una calidez especialísima y una carrera a la que él ha hecho honor con su máxima dedicación y seriedad. Sí. Es un artista
1: serio,
0: muy responsable.
1: Serio.
0: Empezó de muy chiquito, no digo de 3 años, pero
1: no.
0: Empezó muy joven y en ese tiempo estaba Romay.

0: Radio Libertad, que recién se le venía
1: Libertad,
0: otorgado la licencia. Radio Libertad. Sí. Estaba originalmente, cuando era de los ingleses tenían Mundo y Libertad en el edificio que ahora está Radio Nacional.
1: ¿Estaba acá Radio Libertad?
0: ¿Quieres que te diga una cosa?
1: Sí, bueno.
0: En este estudio en el que estamos nosotros, en este estudio estaba Radio Libertad, uno de los estudios de Radio Libertad. Sí, primer piso era Radio Libertad. Eran dos emisoras completamente diferentes.
1: Claro.
0: Y había en Radio Libertad una, no digo segunda categoría, porque estaría mal, pero había orquestas, por ejemplo, que militaban en Radio Libertad, eran contratadas para Radio Libertad y no para Radio El Mundo.
1: Sí, sí, entendí, sí.
0: Era, nene, si te gusta bien, y si no, esto es lo que nosotros decimos que tiene que ser. Y era, y tenían siempre razón, porque analizaban mucho. En Radio Libertad pasa a ser del gobierno en...
1: Sí, en la dictadura.
0: En los 50.
1: Ah, en los 50.
0: En los 40, perdón.
1: Ah.
0: Los 40. Y después empiezan a lanzar de a poquito.
1: ¿En esa época ya estaba Romay?
0: Aparece Romay.
1: Aparece.
0: Claro, no, claro. No en el 50 y pico, en el 40 y pico.
1: En el 50.
0: Romay empieza en el 50, mitad de los 50.
1: Mitad de los 50, claro.
0: Viene con la propaganda de un aceite, que él era el realizador publicitario, de un importante aceite con el que pone grandes valores del tango en Radio Libertad y en televisión. Y tiene una idea, Romay. Muy metido en la música de tango. Dice, vamos a hacer... Venía con gran popularidad Elsa Rivas con la orquesta de Ricardo Tanturi. Empezó a Brujos, una gran cantora. Dice, vamos a juntar a Rufino, Roberto Rufino. Elsa Rivas y Hugo Marcelino, que así se llamaba quien después fuera Hugo Marcel. Esa no tuvo demasiado éxito. La presentación de todas esas figuras, muy importantes todas. Bien. Leopoldo era una gran elección, y los tres cantores también. Pero no era el momento.
1: Pasa.
0: Fíjate vos, ¿no?
1: Pasa muchas veces.
0: Sucede, no es el momento adecuado y las cosas no funcionan. No obstante, Hugo deja de ser Hugo Marcelino, el niño, el adolescente casi niño, y comienza a ser Hugo Marcel. Y entonces todo el mundo se disputa a Hugo Marcel, graba una canción como invitado con Mores.
1: Entró por arriba.
0: Entró por arriba y lo invita Osvaldo Fresedo a cantar, antes de ser el solista.
1: Nada menos.
0: Estuvo con la orquesta de Osvaldo Fresedo.
1: ¿Fue cantor de Fresedo, Hugo Marcel?
0: Fue cantor de Fresedo.
1: Claro, sí.
0: Hugo
1: sí.
0: Marcel.
1: Sí.
0: Y es de una sensibilidad tan notable la de Hugo, que te hace inolvidable. Las versiones de él son inolvidables en cuanto a esa canción que él...
1: A mí me encantaba los arreglos de Fresedo.
0: Sí.
1: Me encantaba.
0: Sí.
1: Están salidos del manual.
0: Muy lindos arreglos.
1: No eran de manuales, eran raros los arreglos.
0: ¿Sabes quién era? Roberto Pancera.
1: Ah.
0: Bandoneonista y pianista. En estas ediciones vas a escuchar hoy... Está Roberto Pancera como pianista y arreglador.
1: Mi viejo era muy fan de Fresedo, muy fan.
0: Y yo también, porque...
1: Claro,
0: y además, Fresedo tuvo la suerte de encontrar a Pancera, porque supo interpretar cómo tenía Fresedo que reinventarse.
1: Eso es...
0: Eso es fundamental.
1: Es esencial, sí.
0: Entonces, juntos elaboran esto, juntos, ¿eh?
1: Sí, está Fresedo,
0: Fresedo y no podía dejar de estar Fresedo, y la idea directriz de Fresedo. Graba dos o tres versiones, creo que tres. Acá está la letra como es, que es muy cortita. Después del carnaval, un tango de Amuchastegui Quín, que va a cantar con Osvaldo Fresedo, Hugo Marcel, un gran torca.

0: Bueno, Ud, a Ud me refiero. Veo que yo soy un tipo que busco mucho.
1: Ud soy yo.
0: Sí, busco mucho. Soy un busquero.
1: En realidad en esto se busca siempre, sí. Ser curioso como un gato. Sí. Y en la curiosidad está el encanto.
0: ¿Sabe qué encontré así curioseando? Se cumplieron 50 años del Festival de Gustok. Ya sabe.
1: Ah.
0: ¿Sí?
1: Años no se pudo hacer de nuevo.
0: No se pudo hacer de nuevo porque no queda más hippies. No, ese era un festival de hippies.
1: Claro.
0: Ahí tiene, bueno.
1: Falta el contexto cultural.
0: Claro, faltan los hippies. Y eso
1: se pudo hacer porque... repetir el año 40 del tango en Buenos Aires. No tenés el contexto cultural.
0: Oh, imagínese, 500.000 personas, no se peleó nadie. Nadie fue en cana, Héctor, no pasó nada.
1: ¿En serio?
0: Y no. Junte hoy 500.000 personas.
1: Pero dice que había gente sin ropa, inclusive.
0: Incluso hubo gente, sí, que procreó. Sí, bueno, es otro problema. Sí,
1: es muy profundo eso, ¿no?
0: Es muy sí, más vale. Sí, sí, hay una película muy interesante sobre un tipo que vivía en Gustok que no le cabía otra que participar del festival, porque si estaba
1: un pueblito de... que vivía en Gustok,
0: ¿sí? Claro, un pueblito de 4.000 personas, de repente entran 500.000.
1: No se iba a ir a Córdoba.
0: No se podía ir, porque no se podía ir. Entonces, ahí le tomaban la casa a los muchachos y no tenían donde dormir.
1: Claro, y entonces vio cosas que no sabía que podían suceder en público.
0: Y sí, vio cosas y también...
1: Pero hay motivaciones, debe haber, sí, seguro que hay motivaciones muy serias para que esas cosas sucedieran, ¿no?
0: Y era la época, Vietnam.
1: Claro.
0: Los muchachos estaban peleando...
1: Imagínate lo que sería vivir allí en esos tiempos.
0: Sí, bueno... Y la juventud estaba, en ese momento, los jóvenes...
1: Que no probaba para nada la guerra.
0: Claro, y si los mandaban a ellos, lo de siempre. Entonces. Bueno, cuestión que ahora...
1: No lo vamos a solucionar ahora.
0: No, tarde, como diría Papo. cuestión que ahora apareció, yo vi esto, lo vi el anuncio y me anoté. Dije, bueno, me anoto. Salió una caja con todos los temas de gusto, no los que salieron en la película, los que salieron en el disco, sino todo lo que tocaron.
1: ¿Cuánto duró?
0: 3 días. yo no calculé eso, son 150, son 15 discos. Tardaron un poco en bajar, digamos.
1: Sí,
0: sí, porque son 15 discos, es un archivo bastante pesado para una computadora común, estuve un rato. Bueno, y hay un montón de canciones, imagínense. Hay canciones que dice desconocido, no sé quién es el que está, pero cantó esto. O, ¿no? Porque subía gente en algún momento, estaba el señor Vací, subía alguno. Lo que encontré, que es lo que nunca salió, y que mucha gente daba mucho dinero, ofrecía mucho dinero para, y los de Creedence no querían, es el show de Creedence. Creedence tocó en Gustok. Se pelearon con los productores, no sé por qué, entonces no aparece ni en la película ni en el disco original de Gustok.
1: Pero existe.
0: Pero que ahora está.
1: Ah.
0: Y se lo traje. ¿Quieres escuchar Creedence? En Gustok.
1: Pero claro.
0: Suena raro, ¿eh?
1: No,
0: pero
1: no,
0: festival.
1: No. Dale, bueno, dale.

0: Creedence en gusto.
1: Creedence, qué bueno. ¿Vio? Qué bueno.
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0: ¿Cómo anda, Tito?
1: Me parece que usted lo vi recién.
0: Sí, sí, soy yo el mismo que estaba acá.
1: Es el mismo, ¿no?
0: Sí, sí.
1: Bueno, ¿cómo anda, Tito? He traído algo...
0: Estoy ansioso por su músico y está muy inspirado ahí usted.
1: A mí me gusta mucho el asunto este de Let It Be. Déjalo ser.
0: Déjalo ser. ¿Usted era el que decía en la tele, ten bonito?
1: Sí, yo era...
0: Ahora acordé, este monito. Le vi la cara y me gustó.
1: Porque si aparecía un monito en el sobre, tenía un premio extra. Bueno, Déjalo ser es un... Ha tenido derivados.
0: Sí. Let It Be.
1: Let It Be ha tenido derivados en castellano. Sí. Como sea. No digo que sea copias, ¿eh? No. Sí.
0: No, no.
1: Pero eso de... Hay cosas que no la podés parar, que te va a ser mejor... Sí. Dejar que sucedan y acompañarlas.
0: A mí, ¿sabe cómo me lo tradujo uno en inglés? No te calentes.
1: No calentar un largo vivir.
0: No te calentes,
1: amigo mío.
0: Let It Be.
1: Que te lo voy a decir en latín.
0: Claro.
1: No calentar un largo vivir. Dice, cuando me veo en problemas, mi madre viene hacia mí y me habla sabiamente. ¿Y qué me dice? Déjalo ser. Vale. Y en mis horas de oscuridad, ella se para justo enfrente de mí, hablándome sabiamente, y me dice, déjalo ser, deja que suceda. Y cuando la gente de corazón roto que vive en este mundo se pone de acuerdo, allí habrá una respuesta. Déjalo ser. Aunque quizá ellos puedan estar separados, igual hay una chance que ellos verán. Habrá una respuesta. ¿Cuál es? Deja que las cosas sucedan. No trates de controlar todo. Esto lo agrego yo, ¿no?
0: No te calientes.
1: Eso lo dicen mucho. Está en el ABC de la... De los tratamientos de psicología, ¿no?
0: Claro.
1: De las terapias.
0: Sí, sí.
1: El tipo que trata de controlar todo.
0: Bueno.
1: Y quiere saber si va a tener plata dentro de 25 años.
0: Sí, relajate, qué sé yo.
1: Déjalo ser, habrá una respuesta, déjalo ser. Y cuando la noche está nublada, todavía hay una luz que brilla sobre mí. Brilla hasta la mañana. Déjalo ser. Me despierto con el cielo de la música. Mi madre viene hacia mí, hablándome sabiamente. Déjalo ser, déjalo ser, déjalo ser. Ahora, esto tiene una historia.
0: Sí.
1: ¿Querés que te cuente la historia?
0: Sí, sí.
1: Bueno, no me la sé de memoria esta historia. Voy a leerla. Esta hermosa canción fue grabada en 1969, cuando los Beatles ya se presentaban con grandes problemas y su separación era inminente. El autor de Let It Be es Paul McCartney, quien después de una noche de bebida soñó con su madre, la que había fallecido cuando Paul tenía 14 años. ¿Me seguís?
0: Sí, sí.
1: La madre de Paul era muy trabajadora y preocupada por su familia, además era enfermera. En el sueño, Paul vio claramente el rostro de su madre, anteriormente tenía recuerdos muy borrosos de su rostro, y ella dulcemente le señaló, Let It Be, déjalo ser, deja que las cosas sucedan, no controles todo. Para McCartney fue como escuchar, sea amable, no pelees, intenta ir contra la corriente y todo se resolverá. Esto de intenta ir contra la corriente no lo puedo canalizar muy rápidamente yo.
0: Pero se puede ir contra la corriente sin pelear. Sí, eso lo decía yo.
1: Está bien.
0: Es el camino más largo, pero...
1: Está bien, está bien. El nombre de la mamá de Paul es María. Los más cristianos han señalado que la letra se refiere a la Virgen María, ¿no? María es la madre de...
0: Obvio.
1: Pero ya ustedes saben su verdadera historia. Posteriormente, McCartney declaró, me encantaría que me volviera a visitar. Me sentí bendecido por tener ese sueño. Eso me hizo escribir Let It Be.
0: ¿Qué sueño?
1: ¿Qué cosas bárbaras han escrito estos tipos? Digo, con lo valioso que es una buena melodía, no cualquiera.
0: No, bueno, pero estos hacían... Estos tocaban el piano y en 2 minutos hacían...
1: Pero hacían genialidad esa patada.
0: Son genios.
1: Y dice, le dejo esta hermosa canción con una versión subtitulada. Al leerla no olviden lo que pasaba con los Beatles en ese momento. Ah, claro.
0: Ese sí.
1: La madre le aconsejaba. Estaban en crisis. Y además, supongo que serían amigos.
0: Sí.
1: Que habría habido amistades.
0: Ya estaban separados ahí.
1: Ya sé. Pero había una gran turbulencia.
0: El mundo no quería que se separen, ¿eh?
1: El mundo no quería que se separen.
0: Cuando digo el mundo, le estoy hablando del manager, del director de la empresa, del director de la compañía, de los amigos. Nadie quería que se separen.
1: He visto que tengo 60 versiones de Let It Be.
0: Sí, puede ser.
1: Y entre ellas, una que quiero traer por un personaje por el cual ambos sentimos gran admiración, que es Ray Charles.
0: Ray Charles, sí.
1: Le falta un sentido, el de la vista, y sin embargo, yo lo que siento como un gran mérito de esa gente es superar sí, esas barreras. Sí, ahí sí que déjalo ir y acompaña tu ceguera. Claro. Y él la acompañó con talento, con creatividad, como demostración de que, como dice Borges, siempre el coraje es mejor, la esperanza nunca es vana. Disculpe, sí, pero me acordé de la milonga de Jacinto Chiclana. Sí, sí. ¿Querés que escuchemos a Ray Charles cantar Let It Be, yes, amigo mío?
0: Yes.
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0: Let It Be. También hay una canción que se llama Déjalo Ir y Sea, que es el mismo concepto filosófico, ¿no?
1: Sí.
0: Deja que las cosas ocurran o deja que la vida dibuje. Esa expresión me gusta mucho.
1: Claro,
0: no sé de dónde lo aprendí, pero me gusta mucho. Deja que la vida dibuje y no tratemos de controlar todo, porque si no...
1: No se puede.
0: Nos deshacemos, sí, sí.
1: No se puede.
0: No se puede. Deja que las cosas se desplacen.
1: Sí.
0: Tenemos que tener, por ejemplo, los cuidados elementales, ¿no?
1: Sí.
0: De una buena conducción de nuestra vida.
1: De uno.
0: Y claro.
1: De otro ya no.
0: Porque si no, porque si no las cosas se te suben encima, te tiran al suelo, te derrotan, te pisan como un camión.
1: Sí.
0: O sea, hacerse a un lado. ¿Qué dice Flores? Let It Be, Flores.
1: Sí. Lentamente está dejando de ser un héroe para mí para convertirse en un sabio.
0: Un sabio, sí.
1: Sí.
0: Lo mismo pensaba mi profesora de matemáticas.
1: Sí, sí. El camino del héroe...
0: Lo metió en un colegio este tipo.
1: Bueno, sí, sin pensar.
0: No lo podía comprender la pobre mujer.
1: El camino del héroe y el sabio, según la literatura oriental, parten del mismo lugar, ¿no? Parten de una idea. Después empiezan a desarrollar la idea. Hasta ahí van parejos el héroe y el sabio.
0: El héroe y el sabio.
1: ¿Y después se separan dónde? Cuando socializan la idea. Porque al héroe, al sabio lo entiende la gente. Y al héroe capaz que no lo entiende.
0: Sí.
1: Y ahí siguen los dos su derrotero.
0: Siguen su derrotero.
1: Y el sabio quizás consigue reconocimiento en vida. Y el héroe capaz que consigue reconocimiento.
0: Ahora después. Que decís. Einstein, qué sabio. Pero de eso vamos al otro día.
1: Sí, qué sabio. Mira.
0: Estuve viendo cosas de Einstein. Y fotos de jóvenes, gran pinta.
1: Sí, y muy gracioso.
0: Y era muy gracioso.
1: Era gracioso, tenía mucho humor.
0: Sabio, sabio. Qué amplitud conceptual de lo que es la vida, las cosas. Bah, era Einstein.
1: Un día vamos a hablar nada más de sus influencias. Porque a mí me gusta mucho Cioran, que no era gracioso.
0: No era gracioso.
1: Cioran era muy amargo.
0: Sí.
1: Pero lo que escribía tenía algo de humor, de muy rebuscado, ¿no? Pero... Un tipo que escribe, bueno, uno soporta la vida porque sabe que existe la muerte. Es un humor medio...
0: Sí, bueno, pero es válido.
1: Es válido, sí.
0: Como concepto es válido.
1: Imagínese Wood viviendo 400 años.
0: Ah,
1: Dios.
0: Por favor.
1: Dios.
0: Bueno. A mí con 300 me alcanza.
1: Le traje algo nuevo. Esto.
0: A ver.
1: Modern Nature. Naturaleza moderna. ¿Sí?
0: Uh-huh.
1: Que son dos. Jack Cooper y William, dos pibes, que ya tenían sus banditas, pero no había pasado nada por el momento. Con esta parece que la pegan, ¿eh? Le voy a decir algo, ¿sí? Este disco se llama How to Live, ¿cómo vivir? Gran nombre para un... ¿Cómo vivir? Es cómo hacer para vivir. Son 10 canciones...
0: ¿Es una canción de autoayuda?
1: Mire...
0: ¿Le autoayuda?
1: Sí, esta también. ¿Cómo no? Todas las canciones tienen una sola letra, una sola palabra tienen como título.
0: Sí.
1: ¿Sí? Ahorran los tipos.
0: Bloom.
1: Sí, sí.
0: Footsteps.
1: O sea, no le dice nada al título de la canción. Hay que escucharlo. No, bueno, había otra que escucharlo.
0: Ahora.
1: Le voy a decir algo. Sin ponerse a la altura, ¿no? ¿Vio esa gente que le gusta Pink Floyd y hay que darlo? Ya no hubo nada como Pink Floyd.
0: Y es una lástima perderse todo lo otro.
1: Esto. Les puede abrir una ventana, a esas cabezas de bodoque que se creen que no se inventó nada.
0: No te podés perder todo lo otro.
1: No, estos pibes saben hacer muy bien las cosas. Esta canción se llama Criminal. Criminals. ¿Quieres escuchar a Mother Nature?
0: Sí, señor.
1: ¿Inglaterra?
0: Sí, señor.

0: una belleza, ¿eh?
1: ¿Se repite
0: el título?
1: El tema se llama Criminals, el disco se llama How to Live y la banda se llama Modern Nature. Nuevos, nuevitos, vivitos.
0: Muy interesante, te digo.
1: Muy interesante.
0: Muy delicado, muy...
1: Saben.
0: Estéticamente lindo.
1: Saben, saben mucho esto.
0: Bien, señor.
1: Yes.
0: Remitiréme a mis años preadolescentes. Cuando yo tenía 14 años, hacía tu trabajo.
1: ¿Qué trabajo hago? Discúlpeme, no
0: te
1: voy
0: a decir. Hacía el jockey.
1: Ajá. Está bien.
0: Entonces, había un club que se llamaba Club Americano.
1: Ay, qué lindo nombre.
0: Y yo, como tenía amigos ahí, les dije, che, ¿por qué no me ponen de presentador?
1: Claro.
0: Y en los intervalos pasó los discos. Entonces dice, digo, y, si querés, yo vengo antes. Vengo a las 9 de la noche, el baile empezaba a las 10. Era locutor de bailes ahí.
1: Claro.
0: Tendría 14. Yo.
1: 14 años era locutor.
0: Sí, sí. Toda la vida jorobé la gente.
1: Sí.
0: Entonces iba y ponía discos. Que ponía lo que me gustaba a mí.
1: Claro.
0: Esto viene porque traigo uno de los tangos que pasaron de siglo. Que todo el mundo, de una manera grande o chica, lo va a reconocer. Entonces yo ponía los tangos que a mí me gustaban.
1: Qué lindo. Claro.
0: Como yo no tenía tocadiscos.
1: Claro, claro.
0: Y encima me daban unos mangos.
1: Bueno, yo empecé a hacer DJ que para escuchar la música fuerte.
0: ¿Viste? Y bueno.
1: Iba a las 3 de la tarde, me metía en la cabina y ponía todo para mí solo.
0: Lo primero que ponía al lugar, al llegar, era algo que arrancaba con un solo de piano. Tan, ta, tan, tan, ta, tan, tan.
1: Buenos Aires, mil.
0: Apaniagua. Muy bien, sí, Flores.
1: Qué oído tengo.
0: D'Agostino empezaba, gran pianista, te digo.
1: Sí.
0: Tan, ta, tan, tan, ta, tan.
1: Buenos Aires.
0: No, después.
1: Tiene un recitado eso.
0: Canta Vargas, sí.
1: Ah, sí, mi viejo.
0: Eso es inolvidable. En realidad, es un tango de Cadícamo y Cobián. Pero nunca se... Nadie más, yo no escuché a nadie más, excepto D'Agostino y Vargas, que tocaran y cantaran este tango.
1: Es verdad.
0: Lo arreglaron, porque antes los músicos se ponían la camiseta de la orquesta con la que estaban. Era una actitud de pertenencia, ¿no?
1: Sí.
0: Como se dice ahora, era identitaria. Tu identidad era la de la orquesta.
1: Sí, sí.
0: Y hicieron el arreglo cuando volvieron de un baile de madrugada en la casa de D'Agostino, que estaba el piano.
1: Qué arreglo raro tiene ese disco.
0: Tiene un arreglo de cuarteto de la Guardia Vieja o de trío, claro, de la Guardia Vieja, claro. Que va por ahí por la mitad.
1: Sí, sí.
0: Criterio bohemio del tango.
1: Sí, ¿verdad? Sí.
0: Es muy bello.
1: Qué lindo que sí.
0: Tiene un encanto.
1: Sí, ¿querés
0: que lo escuchemos?
1: Claro.
0: A Pan y Agua.
1: A Pan y Agua.
0: En un arreglo de todos los músicos de D'Agostino,
1: sí,
0: con
1: sí.
0: D'Agostino Vargas, que no puede ser de otra forma.
1: Déjale.

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Por tu veredón en las noches brumosas se pasean las sombras de Tito, Arolas y Barbie. 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

Argentinos, aquí estamos, desembarcando en la madrugada del miércoles, y este frío que no se va, y el invierno que se perpetúa, y la primavera que ruega, que intenta, que hace todo lo posible para aparecer, pero el invierno no lo deja. ¿Cómo les va? Bienvenidos. Llegamos a Día 2, este programa menos descontracturado, divertido, el que intenta robarte una sonrisa, el que busca que encuentres el sol de un nuevo día de una manera distinta. El programa que busca que dejes atrás lo tedioso del día y que puedas a esta hora relajarte y sonreír. Buenas historias, buena música, lo de siempre. Ya lo sabes, desde la Puna a la Antártida y de la Cordillera a las Torinas, 50 radios junto a Nacional Buenos Aires y dispersas en todo el país, llegando a los lugares más recónditos, ahí donde solo llega Nacional. Nos tenés que buscar en el dial, nos tenés que sintonizar en tu pueblo, en tu paraje, en tu ciudad, en tu provincia. Ahí nos vas a encontrar. Si no, tenés una manera mucho más sencilla, si se quiere. En el celular te bajás la aplicación de Radio Nacional Argentina y ahí nos podés escuchar también. No solo acá, sino en el resto del planeta, en todo el mundo, como muchos de nuestros amigos de distintos lugares, desde Europa, desde África, desde Oceanía, desde Asia, desde Medio Oriente, desde Norteamérica. Para nosotros es un verdadero placer poder hacer este programa y llegar a todos ustedes, ¿eh? Este programa que nació por y para ustedes. También tenés otras chances y otras maneras de poder sintonizarnos o buscarnos o interactuar juntos, como por ejemplo, según la compañía de cable que tengas, en la grilla de canales, canales de radio, y ahí desde la cama y desde el televisor nos escuchás. Por ejemplo, esto no es streaming, ¿eh? No nos busques, no. Esto es radio, a esta hora. No hay nada más lindo que la radio. Irse a dormir con la radio encendida. Porque a esta hora se escucha, no se siente. A esta hora, la radio, vieja compañera de emociones, te acompaña a conciliar el sueño. Para los noctámbulos, para los que sufren de insomnio, o para todos aquellos que están desarrollando alguna actividad y empiezo a recorrer cada una de las que nos han mandado ustedes, como por ejemplo los que están ruteando, tractoreando, cosechando, sereneando, estudiando, veterineando, panadeando, sanando, panadoreando, altamareando, recorredoreando, computadoreando, amasando, locutando, enamorando, insomniando, kilometreando, tejiendo, despertando, escuchando, rasqueteando, apicultureando, costurereando, insomniando, chateando, noctambuleando, remiseando, talabartereando, calefaccionando, taximetreando, parrilleando, empalagando, madrugando, hermoseando, plomereando, colectiveando, pisteando, mamando, seguridad, refrigerando, sorrentineando, lidiando, timbeando, chambeando, chamullando, amazando. Para todos ustedes, queridos amigos, oyentes, que nos acompañan en cada madrugada. Y recuerden nuestras vías de comunicación. Tienen el WhatsApp, hasta pueden mandar un audio por WhatsApp, no más de un minuto, ustedes ya lo saben, superado el minuto la máquina corta y borra. Por eso le pedimos, no porque seamos tiranos y que no nos guste escucharlo, simplemente porque es una cuestión de tiempo y así está programado, ¿no? Tiene que ver con tiempos de radio. 11-38-70-74-85, 11-38-70-74-85, ahí nos escribís. También tenés la posibilidad de llegarnos a través del Facebook de Día 2, Fabián Codevid y Sonia Ferrari, Radio Nacional AM870. Día 2, Fabián Codevid y Sonia Ferrari, Radio Nacional AM870. Ingresen, se van a encontrar con un lindo video de Ivo Cutsarida diciendo algo que es tan importante que por eso me atreví a subirlo a nuestro Facebook. Pasen y vean, escuchen y analicen y verán cuánta razón
tiene en sus palabras, en sus dichos, el querido Ivo Cutsarida. Acá estamos, ustedes ya lo saben, los esperamos a todos, como a Osvaldo Linares, que nos escribe y nos bendice y nos manda besos desde la provincia de Río Negro, a Graciela Guglielmi, un beso grande para ella, a querido Marito Echeverri, que está siempre presente, a Eli Páez, la gente que se va acercando a través del Facebook y que me encanta mencionarlo, ¿no? Porque se toman su trabajo de poder estar con nosotros y nosotros debemos, tenemos el deber de devolverles a ustedes con el mismo amor que ustedes nos escriben cada uno de sus mensajes, ¿no?

mando un beso muy grande. Dice, te escucho todas las noches, hermosa música en la madrunoche. Gracias, Gloria, hermosa, gracias, ¿eh? Por acá también nos escribe Ariel Giara. Hola, saludos. Estoy furiando, dice hoy. Vaya a saber por qué el querido Ariel Giara nos dice lo que nos dice, ¿no? 15 minutos han pasado de la medianoche y hasta aquí ya tenemos una gran cantidad de mensajes que voy a empezar a leer. Renato de Bahía Blanca, Sonia está de vacaciones, Renato, te mando un abrazo, ¿eh? Ariri, Altair Suárez Coelho, mi amigo, tu Brasil. Dice, buenas noches, Fabián, siempre estaremos juntos, nunca te dejaremos solo. Excelente programa, un fuerte abrazo. Desde Sao Paulo, con mucho frío ahí, ¿eh? Mucho frío. Acá también. En este momento quiero ver la temperatura exactamente que me va a marcar el monitor. Están ahora con la humedad. Estamos buscando la posibilidad de ratificar la temperatura. En un rato, 7 grados 8 en Buenos Aires. Mucho, mucho frío. Por aquí también nos escribe el querido Héctor, de la provincia de Salta, la linda. Viva el programa de A2 y Discoteca Nacional. Llegó el miércoles, Fabián. Y el querido Héctor del barrio Tres Cerritos, que nos escucha a través de FM 102.7, le mandamos un beso muy grande. El Osmar, de Fray Bentos, Uruguay. Buenas madrunoches, Fabián. Feliz miércoles, bendiciones. Abrazo, querido Osmar. Yo digo Osmar porque me parece que al uruguayo le gusta que le digan el Osmar, ¿viste? Es una forma muy típica de el Rubén, el Osmar, ¿viste? En Uruguay son muy así, ¿viste? Mi gran ídolo, el de siempre, ustedes lo saben, es el señor Rubén Walter Paz, ¿eh? Aquel 10 que brillara con la camiseta de la Academia de Peñarol y de la selección uruguaya, además del Genoa, del Racing de París y, bueno, del Internacional de Porto Alegre. Un abrazo grande a todos mis amigos uruguayos, a los que los quiero muchísimo. Ana María, como podía ser de otra manera, desde la provincia de Santa Fe, dice, hola, hola, buenas noches, ¿cómo andan? Muchas, muchas vacaciones, dice, ahora vienen con el frío, esperemos que tengan buena música y muchas ganas de que pasemos lindo. Claro, es nuestro objetivo, Ana, que ustedes la pasen de la mejor manera posible, ¿eh? No tengas ninguna duda. Gracias por estar siempre, Anita hermosa, un beso muy grande. El querido Policarpo Urbano Martínez de Caseros, hola, buenas, y espero escucharlos. Hoy me prestaron una radio por unos días, buen programa. Bueno, bueno, vamos, Policarpo, carajo, ahí tenemos radio otra vez, y acá estamos haciéndonos mutua compañía. El querido Marito de San Luis, siempre presente, como no podía ser de otra manera. Le mandamos un beso muy grande, ¿eh? Gracias, Marito, por estar. Querido Mario Echeverri de San Luis. Y por aquí aparece Juan Manuel de San Miguel de Tucumán. Muy buenos días, estimados madrunocheros. Sea este el mejor de los programas, con buena vibra. Sea pum para arriba. Gracias, querido. Muchas, muchas gracias. Hola, Ezequiel, de la panadería en Margarita Belén Chaco, a esta hora ya seguramente preparando el horno. ¿Cómo están? Gracias por estar, Ezequiel, de verdad, ¿eh? Un beso muy grande. Tiago y Ezequiel, que ya están trabajando, ya están amasando a esta hora de la madrugada. A ver, si me parece oler ese aroma a pan caliente y a la factura, ¿eh? Me recuerda a mis tiempos de juventud y adolescencia, que cuando salíamos de bailar pasábamos por la panadería mientras otros estaban boludeando, nosotros parábamos en la panadería a buscar el pan y la factura. Los que estaban boludeando y se perdían esa parte, después arrancaban, ¿viste? Pero ya era tarde, ya nos habíamos quedado con la factura y el pan. Pero bueno, lindos tiempos esos que recordamos con mucho afecto. Nelly, ¿cómo estás?

0: Hola Fabi, gente linda acá disfrutando de esta primavierno, podría ser, o primienverno, bueno, o inviaverna, o inviavera. ¿Qué lío hiciste, Nelly? Estamos todos locos, claro, por esta temperatura, es increíble, ¿no? Feliz miércoles, o es jueves, no, estamos en miércoles, Nelly. Te queremos, Nelly, te queremos. Ahí en San Benito, Entre Ríos, Cecil Hughes de Esquel. Hola Fabián, aquí como siempre presente. Te paso una más para el vagón, ajedreciando. Muy bien, en eso me encuentro en este momento con mi viejo librito armando partidas. Alguna vez, allá por mi juventud, adolescencia, tenía un vecino que se sentaba conmigo, un gran ajedrecista. Poníamos y armábamos el tablero con las piezas, y ahí él me enseñaba un poquito las viejas partidas de Anatoly Karpov, Kasparov, todos aquellos grandes maestros de entonces. Y les digo, y debo confesar que aprendí poco, ¿eh? Tendría que haberlo aprovechado mucho, mucho más, querido Cecil. Abrazo grande para vos. Por aquí, Normita. Titi, hermosa, ¿cómo estás? Buenas madrunoches, equipo de Día 2. Qué alegría reencontrarnos. Gracias por la excelente música y compañía. Gracias por estar. Desde Jujuy, muchos cariños y un abrazo enorme que nos llega al fondo del corazón, Titi. Raquel de Humboldt, Santa Fe, otra de las grandes amigas de este programa. ¿Cómo estás? Ya estás acostada, muy bien, esperando de nuestra compañía nocturna. Buen miércoles para vos también, Raquelita. Abrazo enorme, un beso gigante. ¿Hace mucho frío? Sí, claro. Y acá también. Según un señor del campo me contó de una terrible helada de hoy en muchos lugares. Hasta en algunos ha nevado fuertemente y ha quedado gente varada. Raquel, un beso gigante. Leo de Córdoba Capital, buenas madrunoches. Qué linda noche para resfriarse, cosa de loco, cosa mandinga, querido Leo. A no descuidarse y que disfrutemos de la música y abrigados, ¿eh? Porque estos fríos son los que te terminan complicando siempre. Hola, Violet, hermosa mía, ¿cómo estás? Un beso grande, desde Salta Capital, Violeta nos escribe. Ayer hizo un calor hermoso y hoy amaneció todo nublado. Y otra vez a ponerme buzo, dice Viole. Un beso grande, Viole. Gracias por estar. Hola, Isa, de San Rafael Mendoza, nuestra querida Isabela. Buenas madrunoches, Fabián, es un gusto escucharte. Para mí es lo mismo leerte, querida Isa. ¿Dónde está Sonia? ¿Está bien? Está bárbara, disfrutando de sus merecidas vacaciones. Me encanta la 2 y a mí me encanta que te guste. Un abrazote grande, gracias por estar con tu risa hermosa. Buen miércoles, gracias Isa. Desde San Rafael Mendoza, nuestros amigos que nos hacen llegar su mensaje, como Sandra de Zapala, Neuquén. Hola Fabi. Hola Sandra, acá costurereando mientras te escucho. Saludos para todos, gracias por la música y gracias a ustedes por el amor, por el cariño, por el afecto, por la complicidad. También nos llegan, querido amigo Jorgito Falcone, mensajes de voz. ¿Los podemos escuchar?
1: ¡Vamos, Radio Nacional! ¡Acá andamos peñando! Saludos para Peña, los especuladores, que siempre escuchamos firme la radio junto al pueblo. ¡Vamos, Nacional! ¡Aguante River Plate!
2: Hola Pomelo, hola Sonia, que todavía no ha hablado. ¿Cómo andan? Acá Jimmy, el uruguayo. Me pasó algo rarísimo hoy. Estaba cansado del laburo. Me dormí a las 5 de la tarde, me acabo de despertar. Es muy temprano para el mate. Vamos a esperar al programa de Sonia para tomar mate, no sé, a la hora del especial, a las 3 por ahí. Acá en Uruguay está re frío también. Entró la primavera, no sé qué hora, pero no se hace ver. Nada, para decirle que estoy presente. Saludos y se los quiere, gente linda. Besos y abrazos de Río Negro, Fray Ventos, Uruguay, cruzando el puente que recién cumple 50 años, que unió dos países hermanos. Vamos arriba, se los quiere.
0: ¡Vamos arriba la celeste! Jimmy, que un uruguayo diga que es demasiado temprano para el mate. No lo puedo creer. Si ustedes andan con el termo bajo el brazo todo el tiempo, se ponen un traje, se ponen el termo. Se ponen una malla, se ponen el termo. Se ponen la ropa para jugar al fútbol, se ponen el termo. Pero mire, lo tienen incorporado, Jimmy. Abrazo grande. Y para Matías, que a los gritos está con Nacional siempre. Y nosotros encantados, Mati, de que estés con nosotros. Un beso grande para todos, como lo hace Cristian desde La Rioja. Buenas noches, Fabi. Soy Cristian, prendido con ustedes. Gracias, Cristian. Acá estamos, ¿eh? Y vamos a empezar a andar el camino de la música bien ochentosa. Una buena elección hicimos detalladamente con algunos temas que hace mucho no escuchamos, como salimos a decir aquí, ¿eh? Una muy buena selección ochentosa, que arranca con el número uno de los 80, enorme, talentoso, ya no está entre nosotros. Lamentablemente se fue temprano, se fue muy rápido, había mucho para disfrutar. Pero nos deja su legado, su música, y el señor Michael Jackson interpreta Bad para abrir la madrugada.

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0: Hola, buenas noches, Fabián, ¿cómo estás? Acá Dante reportándose a la cofradía Madre Luchera. Acá vamos ruteando. Camino a Menucos. Abrazo para todos.
1: Call Me España, sonando el Nacional. Y Dante desde Bariloche, ruteando y mandándonos un mensaje. Ya te Dante, buena ruta, ¿eh? Y siguen llegando los mensajes. Norberto, querido Norberto, del sur de Tel Aviv, en Ashdod. Gracias, Norberto, por el mensaje, por estar, por seguir ochenteando con nosotros. Un gran abrazo. El querido Roque Massat, de Guadalupe Norte, Santa Fe, dice: hola, Fabi, acá pisteando y ya casi llegando a casa. Lástima que no tengo... que tengo que seguir para llegar a Villa Guillermina. Buen programa, gracias. Bendiciones, pibe. Y bendiciones para vos también, querido Roque. Isabela, hola Isabela, ¿cómo estás? Decime, Fabián, esto es hermoso, mucho oro y todo de Argentina los juegos. Sí, un gran juego sudamericano está haciendo Argentina en Santa Fe. Es para destacar, ¿eh? Gracias por estar, Isabela. Y claro que sí, ¿eh? Bárbara la presentación y la participación de Argentina en los Juegos Sudamericanos. Juancito de Monticomán. Hola, Juan. Hola. Buenas madrunoches, presente, esperando. Buena música y lindas historias. Abrazo grande a la distancia de Juan y Mabel. Acá estamos, ¿eh? Con todos ustedes, llegando a cada rincón de la Argentina y disfrutando de cada uno de sus mensajes. Siempre bien rodeado con Jorgito Falcón en los controles, con la querida Jackie Carol Macarevici, nuestra productora ejecutiva comercial estrella. Estamos aquí para llevarles a ustedes este programa con mucho amor y con mucha pasión. Momento de emular a la querida Sonia Ferraris, que nos trae siempre sus historias. Y en este caso, en primera persona, realmente emotivo. Y tiene que ver con el señor Sylvester Stallone y el querido Dolph Lundgren, conocidos por todos por su papel en Rocky IV, haciendo de Iván Drago. Y mientras el querido Jorgito Falcone va musicalizando esta historia, nos vamos metiendo en lo que fue aquella película y todo lo que vino después, en esta relación tan particular de tanto afecto y tanto cariño entre los dos protagonistas.

Sylvester Stallone es una de las estrellas que participan del Dolph Unbreakable. Y es nada más ni nada menos que un documental biográfico de la vida de Dolph Lundgren, el querido y recordado Iván Drago. El nuevo documental biográfico que repasa la increíble vida del actor sueco, tanto delante como detrás de las cámaras, destaca su personalidad, destaca su humanidad. Amigos, familiares y compañeros de la profesión como Arnold Schwarzenegger, Jean-Claude Van Damme, ayudan a construir un retrato muy íntimo del actor, recordando algunos de los momentos que marcaron sus más de 4 décadas en Hollywood. En él, el propio Lundgren aprovecha la ocasión para revelar anécdotas desconocidas sobre su relación con estas estrellas, incluida la emotiva reacción de Stallone cuando se enteró de que su viejo rival, el ruso de Rocky IV, llevaba años luchando contra un cáncer. Y hubo una llamada que cambió para siempre la relación de ambos. Esta relación de Sly y de Dolph, que se remonta a 1985, cuando ambos se vieron las caras por primera vez en la celebrada Rocky IV. El sueco interpretó al imponente boxeador soviético Iván Drago, uno de los rivales más icónicos que ha tenido Rocky Balboa, y el personaje que terminó catapultando su carrera en Hollywood. Lo que comenzó como una rivalidad delante de las cámaras se convirtió con el paso de los años en una duradera relación profesional y personal. Más de 20 años después volvieron a compartir pantalla en lo que fue la primera versión de Los Mercenarios, esa película que se nutrió de los grandes actores de las películas de acción de los 80 y de los 90, donde dejaron atrás los guantes de boxeo para convertirse en camaradas dentro de un particular grupo de veteranos estrellas de acción, reunidos por el propio Stallone, y de la cual se hicieron 3 entregas más después de esa brillante y exitosa primera película. No obstante, fue fuera de los focos donde su relación alcanzó un plano mucho más personal. A Lundgren le diagnosticaron cáncer de riñón en 2015. Y aunque inicialmente consiguió mantener a raya la enfermedad, lamentablemente esta regresó en 2020 y se extendió a otros órganos. El actor mantuvo su situación prácticamente en secreto durante años hasta que se hizo público en 2023, revelando que un médico le dio una esperanza de vida de 2 o 3 años. Stallone se enteró de la noticia y llamó a su antiguo compañero mientras este se encontraba en una tienda de Beverly Hills. Dolph recuerda que Sly estaba llorando cuando lo llamó y se interesó inmediatamente por su estado. ¿Cómo estás? Tengo que verte, le dijo Stallone. Una reacción que lo dejó completamente sorprendido después de décadas manteniendo lo que él mismo define como camaradería de tipos duros. Lundgren ha develado recientemente esta emotiva anécdota con motivo de el documental que están filmando, el nuevo documental que repasa su vida mediante material de archivo y testimonios de quienes los rodearon durante más de 40 años. Precisamente el actor sueco reconoce que la llamada de Stallone marcó un antes y un después de su relación, o en su relación. Nunca habían hablado entre ellos a un nivel tan emocional y asegura que desde entonces se han convertido en amigos mucho más cercanos. Una amistad nacida entre golpes ficticios que alguno que otro real. Recuerden que Stallone le pidió realismo en aquella Rocky IV y el ruso pegaba muy fuerte. Le pegó tan fuerte que lo mandó al hospital y casi lo manda a otro mundo. Más de 40 años después terminaron mostrando su faceta más humana, sin cámaras.
de por medio.

escuchar un poquito de la banda sonora de aquella Rocky 4, ¿no? Este tema se titula War, tiene que ver justamente con el entrenamiento de ambos. En aquel momento mostraba a Sylvester Stallone entrenando en la naturaleza y a Iván Drago entrenando con la tecnología más avanzada de la Unión Soviética en aquel entonces. Y como estábamos en los 80 y de los 80 no nos vamos, seguimos disfrutando de la muy buena música. Y llega ella, y llega Madonna, y llega con su pequeña plegaria a de a dos.

0: Y así pasaba Like a Prayer, Madonna, una pequeña plegaria. Y por ahí Isabela y tantos otros amigos que nos hablan de lo exitoso que están siendo estos Juegos Suramericanos en Santa Fe. Vamos a hacer un pequeño resumen de una jornada otra vez impactante de los deportistas argentinos, mientras saludamos a Maurito Torres, que ya está tomando los controles en lugar de Jorgito Falcone, a quien le mandamos un beso y un abrazo y agradecerle esa primera hora que nos dio. Les cuento que en el día de ayer el hockey fue dorado. Leonas y Leones se subieron a lo más alto del podio de los Juegos Suramericanos en la provincia de Santa Fe. Y Argentina se mantiene segunda en el medallero detrás de Brasil. El balance de la jornada. Las medallas de oro mencionadas por Leones y Leonas. A esas se suman dos de plata. Matías Reinaga en los 10.000 metros atletismo. Y por equipos, también en atletismo, Lucas Villegas, Tomás Mondino, Milagros D'Amico y Guillermina Cosio. 5 de bronce. En bádminton mixto, en doble mixto tenis de mesa, Santiago Lorenzo y Camila Argüelles. Nélida Peña Flor en los 10.000 metros atletismo para mujeres. En escalada femenina, María Aguado. Y Natalia Vera en ciclismo. Entonces, las medallas que se obtuvieron y que ponen a la Argentina en un segundo expectante y magnífico segundo lugar. También en el día de ayer se confirmó que finalmente Boca y Racing estarán jugando los cuartos de final de Copa Argentina. Recuerden que había presentado una queja y una protesta formal Vélez por mala inclusión de un jugador extranjero, a lo que la AFA determinó una multa económica, pero no así la quita de puntos o entrega de partido a Vélez, que había sido su rival, por lo que el próximo domingo en Rosario, Gigante de Arroyito, desde las 17 horas estarán jugando Racing y Boca. Vélez volverá a reclamar, y si no tiene ninguna respuesta que lo deje conforme, recurrirá al Tribunal Internacional. Esto va para largo, pero la AFA y el Comité Ejecutivo han determinado que Boca Racing deben definir los cuartos de final el próximo domingo en Rosario. Otro de los temas importantes es que Scaloni se acerca a la renovación mientras van llegando y de hecho ya entrenando a los jugadores para las fechas FIFA. Recuerden que Argentina juega 3 partidos en nuestro país, el 30 de septiembre en Córdoba, en el Mario Alberto Kempes, ante Bolivia, y luego el 3 de octubre y el 6 de octubre, respectivamente, en el Monumental, ante Burkina Faso y Benín. El 6 de octubre será el día de la despedida formal y oficial de Messi de la selección. Su último partido con indumentaria especial para ese día, ¿eh? Ahí estará Messi y todos los jugadores que obtuvieron la Copa del Mundo en Qatar 2022, haciéndole el aguante y disfrutando de ese día tan particular y tan emotivo. Aún no se han puesto las entradas en venta, les digo, por si hay alguno que intenta sacarla. Recién se van a poner en venta el próximo jueves. Así que atentos a los que quieren la entrada, o su entrada o las entradas para dicha despedida o para los partidos previos a la despedida. La venta de entradas comenzará el jueves a las 18 horas. El valor de las mismas irá desde los 90.000 pesos a los 480.000. Realmente lejos del alcance de muchos. Así que está la Radio Nacional con los partidos, llegando a todo el país para que ustedes lo disfruten sin perderse detalle alguno de lo que será o de lo que serán esas presentaciones, con el equipo deportivo de Radio Nacional, Pasión Nacional y Fútbol Show de la mano del Muñeco Perazo, todos detrás de esta serie de partidos donde la selección argentina expondrá lo que fue el subcampeonato y le agradecerá eternamente a Leo Messi su entrega, su compromiso, su sacrificio, su sentido de pertenencia y los logros obtenidos. Nos siguen llegando los mensajes a Nacional y para nosotros es un verdadero placer saludar a Luisito, el camionero de Mar del Plata. Dice, buenas madrunoches, volviendo de Salta para Mar del Plata, esperando para escucharlo. Les cuento que la noche está ideal para viajar. Bueno, buena ruta, Luis. Un abrazo grande. Disfrutá del programa, de la música, de las historias. Oscar Marín de Paysandú, Uruguay, otro de nuestros queridos hermanos orientales. Buenas madrunoches, Fabián. Como dice un locutor de aquí, no me dejen solo, no es así. Fabián, te escuchamos mucho más que dos. Y les agradezco. No estamos solos, solos en la madrugada, decía José Sacristán, allá por los 80, Y se hizo famosa y célebre aquella frase. Mientras tanto, seguimos disfrutando de esta madrugada. Cuando faltan apenas 1 minuto y 10 segundos para la 1 de la mañana, esperando esa historia de amor que nos llega al fondo del corazón y que será musicalizada magistralmente por el querido Maurito Torres, hacemos una pequeña pausita de esas que le gustan a Mauro y volvemos con la historia del día.
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tema inolvidable de Sting, instrumental, que nos propone Maurito Torres para la historia del día. Un intrigante relato de amor y pasión a través de una narración breve pero envolvente. Descubrirán la historia de un hombre atrapado en el embrujo de una misteriosa mujer. Sus ojos verdes y manos gélidas despiertan deseos y temores incontrolables, enfrentando una mezcla de gloria y maldición. Lucha por liberarse de sus encantos. ¿Podrá resistir la tentación? Llega de a dos. Pasaditas la una de la madrugada, momento esperado por muchos, maldita pasión.

La frialdad de su mirada cada vez me intimidaba más. Esos ojos verdes que examinaban como queriendo llegar hasta lo más hondo de mi ser y saber todos mis miedos y secretos. Aquellas manos blancas, frías, que al tocarme estremecían hasta lo más profundo de mis entrañas. Todas las noches se deslizaban por todo mi pecho y me hacían perder la cabeza y la cordura. Sus labios, de color carmesí encendido, eran la chispa que avivaba mi cuerpo y me desinhibía de cualquier miedo o duda. Cada día ella me enredaba en sus redes de perdición y mentiras que me llenaban de gloria y supremacía. Pero solo eran embustes crueles a mi persona. Por más que quiera salir y dejarla, algo me obligaba a estar con ella y serle complaciente en todo lo que me pidiera. Ella era aquella mujer que, con el aroma de su cuerpo, me había cautivado. Me robó todo lo que un día fui. Me dejó sumido en un mar de maldición, desdicha y pasión. Hoy regreso al pueblo. Y ella también regresó en busca de otra víctima que, como yo, caiga en sus letales encantos. Pero no puedo permitir que otro hombre la haga suya, pues ella es mía. Aunque la odie y la desprecie, ella me pertenece. Tiene que regresar a mí, pero esta vez va a ser diferente. No le va a funcionar. Ya no volverá a encenderme con sus besos de cianuro, pues solo la voy a dejar ser mi amante y mi mujer de noche. Y al amanecer, cuando el sol empiece a atar el cielo, mi desprecio y mi rencor hacia ella brotará otra vez.

Shape of My Heart, Sting. Sonaban de a dos tras la historia del día. Una canción muy particular que Sting lanzó allá por 1993 como parte de su cuarto álbum. Lo cierto es que también fue parte de una película memorable como El Profesional, con Jacques Reno. Te recordarán, la del perfecto asesino, León, ese sicario que terminaba enamorándose de una niña que había perdido toda su familia tras una entradera policial en busca de droga, ¿no? Y esa película terminaba justamente en los títulos con este tema inolvidable de Sting que nos propuso el querido Maurito Torres. 1:12 en esta madrugada, y a esta hora amerita un 2x1, querido Mauro. Se viene en el aire de Nacional y para los ochentosos de pura cepa, Rick Astley y Never Gonna Give You Up, y pegadito Donna Summer, This Time I Know It's For Real, sonando en Nacional.

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1:21. Estamos en día 2, ingresando en la recta final de nuestro programa, aún con mucha más música. Recién pasaba Rick Astley con Never Gonna Give You Up y Donna Summer con This Time I Know It's For Real. Aquí en día 2 y todavía tenemos mucha más música y todavía tenemos más cosas para contarles. En un rato les voy a hablar de La Milla Verde o Milagros Inesperados, una película espectacular que protagonizaron Tom Hanks, Michael Clarke Duncan, Eddie Morse, Sam Rockwell, con detalles que te van a sorprender. La Milla Verde, que estaba inspirada en un caso real de una profunda injusticia racial en los Estados Unidos, aunque los elementos sobrenaturales y milagrosos del personaje John Coffey, que era interpretado por Michael Clarke Duncan, ya desaparecido físicamente, son ficción de quien le dio forma a esta película, ¿no? Nada más ni nada menos que Stephen King. Todo esto viene en un rato, musicalizado también con la música que en su momento fue parte de la película que se estrenó en 1999, ¿no? Música que está compuesta principalmente por una emotiva e instrumental partitura original de Thomas Newman, combinando canciones de la época, décadas del 40 y del 30 y del 40, que reflejan el contexto de lo que fue la Gran Depresión en los Estados Unidos, ¿no? Obviamente tendremos su canción icónica y con mayor trama en la película. No les voy a adelantar nada, no les voy a spoilear. Una linda historia que llegará en un rato nada más. A Néstor de Punta Alta le mando un beso enorme, le agradezco profundamente sus mensajes. Néstor querido, quiero decirte que lamentable, te voy a preparar una linda noche de tangos. Lo que no puedo es cambiar el rumbo del programa cuando ya estamos al aire. Por eso te pido perdón y disculpas por no poder concederte tu deseo de escuchar un tanguito, pero en breve vamos a preparar, inclusive para la semana que viene, acá una noche de tango en vivo con un dúo que ya habíamos prometido que no pudo venir, un cantante y un pianista. Para eso tendremos la semana que viene, así que estate atento, Néstor de Punta Alta, un beso y un abrazo gigante. Para Oscar Escobedo de Córdoba, dice, buenas madrunoches, escuchando, aguardo el especial. Bueno, te quiero explicar, querido Oscar, que este es día 2, no es Discoteca Nacional, y que los mensajes para Discoteca Nacional, te pido los emitas en el horario de Discoteca Nacional, donde tampoco va a estar Sonia porque se tomó merecidas vacaciones, ¿sabes? Así que te mando un abrazo, Oscar. Día 2, de 0 a 2, discoteca a partir de las 2 de la mañana. Mi querido amigo Marcelo, alias el gato de Corina. Lindo leerte, gatito. Un beso grande, espero que estés bien. Cariños a la familia y gracias por estar siempre, por ser parte y por estar prendido a Nacional siempre. Eso es realmente muy lindo, como lo que hacen casi todos o todos nuestros oyentes, estar prendidos a Nacional y de ser parte de este programa, porque en definitiva este programa nació para ustedes, es por y para ustedes, y eso nos da una enorme alegría. Y para ir bien pum para arriba, querido Maurito Torres, un poquito más de música mientras nos vamos preparando para lo que será esa primera persona que tiene que ver con la película Milagros Inesperados o La Milla Verde, que vamos a contar en un ratito nada más. Ahora si viene Black Box, Ride on Time.

Y así pasaba Ride on Time, Black Box, en esta madrugada, donde nos escribe la Condesa. Querida Helen, te mando un beso grande. De a dos, querido Fabián, acá con vos, ¿cómo dejarte solo? No, nunca, hermoso programa, te requiero. Es recíproco. Hermosa Helen, gracias por estar, Condesa. Un beso muy, muy grande, ¿eh? Y quédate prendida porque seguramente te va a gustar lo que vamos a contar en un ratito nada más, y que tiene que ver con una inolvidable película como fue La Milla Verde o Milagros Inesperados. Una historia real que obviamente tomó algún giro y tiene que ver con lo que propuso Stephen King justamente para esta película, ¿no? Está inspirada en un caso real, decíamos, y que voy a contarles mientras mi querido compañero Mauro Torres va musicalizando de fondo con una versión que sonó en aquella, con una canción que sonó en aquella película y que es otra versión. La que escuchábamos en la película la había cantado Fred Astaire, pero me pareció que modernizarla un poquito y tener una remasterizado es para disfrutarla más. Ella Fitzgerald junto a Louis Armstrong, Cheek to Cheek, que fue el tema de aquella película, ¿no? La canción más icónica y con mayor peso en la trama de ese peliculón. ¿Sabías que La Milla Verde estaba inspirada en un caso real de un niño de 14 años al que ejecutaron en la silla eléctrica en 1944? Por un crimen que 70 años después un tribunal declaró que nunca cometió. George Stinney Jr. era tan pequeño que los funcionarios de la penitenciaría de Carolina del Sur tuvieron que sentarlo sobre una biblia para que su cabeza llegara a los electrodos. ¡Qué locura! Pesaba apenas 40 kilos, tenía 14 años. El juicio duró 3 horas y el jurado, 12 hombres blancos, tardó exactamente 10 minutos en declararlo culpable del asesinato de dos niñas blancas, sin una sola prueba física. Sin testigos directos y con una confesión que la policía jamás puso por escrito. Cuando encendieron el interruptor, la máscara que le habían colocado en la cara le quedaba tan grande que se soltó, dejando su rostro expuesto ante unos 40 testigos en esa sala. Stephen King se inspiró en este caso para escribir la novela en 1996, construyendo el personaje de John Coffey, un hombre negro gigante acusado de matar a dos niñas y condenado a la silla eléctrica. Como un eco directo de la historia de Stinney, la misma injusticia racial, el mismo sistema que aplasta sin mirar, la misma inocencia imposible de demostrar dentro de una sala de juicios diseñada para condenarte de antemano. En 2014, la jueza Carmen Davis Mullen reabrió el caso y lo que encontró fue lo que todo el mundo ya sabía, que el juicio de George Stinney no tuvo una sola garantía, la más mínima garantía de justicia, que la confesión fue arrancada a un niño solo y aterrorizado, sin abogado ni familia presente. Que la condena se anuló formalmente 70 años después. ¿Y qué hacemos 70 años después? Si ya lo habían ejecutado. Si ya no lo teníamos. Si no le dejaron vivir la vida plena a un chico de 14 años. Para entonces, claro, George llevaba 7 décadas muerto. La Milla Verde, Milagros Inesperados, una película que duele
más cuando sabes que detrás del personaje hay un niño al que el sistema mató dos veces, uno en la silla eléctrica y otro durante 70 años de silencio. Una película sensacional, una película para admirar, para disfrutar. La Milla Verde, donde sonaba de fondo esta versión cantada en aquella oportunidad por Fred Astaire, porque fue el último deseo de John Coffey en esa película, de poder ver una película sentado en un cine, algo que no había hecho nunca, y se deslumbró con Fred Astaire bailando y cantando Cheek to Cheek.

0: Kenneth Fitzgerald, Louis Armstrong, Cheek to Cheek. Mensaje de Maggie de Comodoro Rivadavia, dice: feliz madrunoche, Fabián querido, hermosa música y muy grata compañía. Terrible injusticia con la de ese niño. Sí, terrible, terrible, Maggie. Amigo querido, te deseo un hermoso miércoles y yo te lo deseo a vos, Maggie. Va mi abrazo desde el corazón, ¿eh? Igual similar al que vos me mandás. Y los cariños a Sonia serán dados en sus merecidas vacaciones. Seguimos haciendo de a dos, 1:40 de la madrugada, disfrutando de su grata compañía a través del aire y de sus mensajes y de la comunicación que nos brindan y nos hacen llegar. Para nosotros es realmente un verdadero placer estar al aire y poder hacer un programa que les llegue al corazón, porque en definitiva ese es el objetivo para nosotros, ¿no? Disfrutar de lo que hacemos y que ustedes puedan disfrutar de lo que nosotros desde aquí hacemos con todo nuestro corazón para ustedes. En esta fría primavera, 7 grados de temperatura aquí en la ciudad de Buenos Aires, y hay lugares en el resto del país que la están pasando mal porque este frío no nos deja, y el super niño que nos abraza y que no permite el ingreso de la cálida primavera, ¿no? Que tanto guardamos, mucho, por cierto. Momento de disfrutar de buena música de los 80. Se viene Sabrina. Se viene Boys.
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Y así pasaba Boys, de la mano de Sabrina, y un tema de esos ochentosos que rompen todo. 1:45 de la madrugada, de a dos, llegando ya al final, prácticamente al final. Quiero contarles que se produjo ayer una reunión de comité ejecutivo de la Asociación del Fútbol Argentino en Ezeiza, en el predio Lionel Andrés Messi, y los temas que se tocaron fueron los siguientes: estatus de las competencias de la temporada 2026, armado de la fecha, reprogramaciones, publicación de fechas, balance y principales resultados, el análisis de los avances de la liga profesional y los formatos de la temporada 2027, donde llega un nuevo torneo, un triangular. Qué lindos y viejos tiempos aquellos, donde había dos campeonatos por año, había dos campeones. Ahora hay 5, 6, 7 títulos dando vuelta. Con la verdad que lo que hace la Asociación del Fútbol Argentino, lo cierto es que llega la Recopa de Campeones, que se va a jugar entre campeones de la Copa Argentina, Supercopa Argentina y Supercopa Internacional. Un triangular. También se trató la neutralidad de los estadios a partir de las semifinales de la apertura y de clausura. Vieron que ahora se juega octavos y cuartos de final y se beneficia aquel que está en mejor posición en la tabla. Se cruzan, ¿no?, de zona A a zona B, y en los cruces se beneficia el que mejor estaba en la tabla, en la posición que terminó en el campeonato, y ese definía como local. Bueno, o por lo menos lo habilitaba para jugar en su cancha. A partir del año que viene, la neutralidad de los estadios no solo será en la final, como es habitualmente, sino que también en las semifinales. Y el cambio de fechas límite en el mercado de pases también se trató. Tiene que ver esto con justamente equiparar los mercados de pases para que estén similares a los de otros países del continente, ¿no? Para aprovechar la posibilidad de que si hay transferencias no se perjudiquen a los equipos en plena etapa de campeonato, o mientras se está jugando el campeonato. Así que eso tiene que ver con... Y también se habló de, y casi es un hecho, les diría, que se le renueve el contrato a Lionel Scaloni. Estaba en duda, finalmente parece que hay un principio de acuerdo, y la AFA en las próximas horas lanzará un comunicado oficial diciendo que hay Scaloni para rato, lo que no deja de ser una excelente noticia, teniendo en cuenta que con la salida de Messi ya provocaba un gran vacío en el corazón de todos aquellos que nos enamoramos de esta selección. Y si hubiese provocado también la salida de Scaloni, hubiese sido un doble dolor y mirar el horizonte y no encontrar el rumbo, ¿no? Scaloni, que logró 2 Copas América, 2 finales del mundo, 1 campeonato del mundo, una finalísima jugada en Wembley ante Italia, recuerden, ¿no? Esta selección argentina que nos ha puesto en un lugar privilegiado, como no sucedía desde hace muchos años, ¿no? Si uno se tiene que remontar a una selección argentina exitosa, es la del Coco Basile 91-93, obteniendo las 2 Copa América. Después el Coco volvió para perder la final del 2007 en Venezuela, Copa América hablamos, ¿no? Pero la de Scaloni llegando a 2 finales del Mundial, algo que no se daba desde Carlos Salvador Dilardo con la del 86 y la del 90, ¿no? Sabela estuvo cerca en Brasil 2014 y no se nos pudo dar en aquella final, donde deberían haber cobrado penal sobre Higuaín si hubiese habido VAR. Recuerden, el arquero alemán salió a romper, pero nada de eso sucedió. Así que enhorabuena, la posibilidad de que en definitiva Scaloni termine arreglando. Nos vamos a ir ya con un 2x1 en esta madrugada de Nacional y día 2, agradeciéndoles a todos su complicidad, su fidelidad, su amor, su permanencia. Nos vamos a reencontrar mañana, por favor, les pido, no me dejen solo. Yo sé que Sonia produce un gran vacío, pero sería mayor el vacío si ustedes me dejan solo a mí.
agradeciéndole mucho a Maurito Torres, a Jackie, a Jorgito Falcone y a ustedes, el abrazo del fondo de mi corazón. Nos vamos a ir con dos temazos ochentosos para conciliar el sueño o engancharte con la música de discoteca nacional con una sonrisa, como queremos y es el objetivo. Se viene Diana Ross con Upside Down y para cerrar una joyita, Paul McCartney y Michael Jackson haciendo 666. Abrazo del alma. Hasta mañana.

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1: Las 2:00 a.m. en la República Argentina. En Nueva York, el presidente Javier Milei participó de la reunión del Escudo de las Américas. Se trata de la sesión extraordinaria impulsada por la Casa Blanca con el objetivo de combatir el narcotráfico y el terrorismo en la región. El encuentro estuvo presidido por Donald Trump, quien se refirió a los triunfos electorales de sus aliados regionales y destacó la gran victoria en la Argentina. La ANSES incrementó un 1,66% los montos de las asignaciones familiares. A través de la resolución 283/2026, actualizó límites, rangos de ingresos y valores de las asignaciones de la ley 24.714 aplicables desde octubre de 2026. El aumento se aplica sobre los parámetros fijados en una resolución de agosto y se redondea al entero siguiente cuando corresponden decimales. Designaron a Pablo Dilicia al frente de la Secretaría Nacional de Discapacidad en reemplazo de Alejandro Vilches. El Ministerio de Salud anunció la incorporación del nuevo funcionario a la conducción del organismo a través de sus redes sociales oficiales. Dilicia cuenta con una amplia trayectoria en el sector público y privado, presidió el IOMA de la provincia de Buenos Aires y fue subsecretario del gobierno porteño. En Esquel, provincia de Chubut, donde escuchan Radio Nacional en la M860 y por la FM88.7, rige una alerta naranja por lluvias. En la ciudad de Buenos Aires y alrededores, la temperatura es de 7 grados 4 décimos, el cielo está despejado y la humedad es del 70%.
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1: Las 3 de la madrugada en la República Argentina. La ANSES fijó la jubilación mínima en 435.748 pesos con 51 a partir de octubre. Por medio de la resolución 284/2026, estableció la prestación básica universal en 199.335 pesos con 5 centavos y la pensión universal para el adulto mayor en 348.598 pesos con 81. El haber máximo se fijó en 2.932.174 pesos con 85 centavos y las bases imponibles, mínima y máxima, quedaron en 146.759 con 98 y en 4.769.631 pesos con 49 centavos. El gobierno confirmó que el lunes 9 de noviembre será feriado nacional por la visita del Papa León XIV a la Argentina. En tanto, el 10 y el 11 serán feriados también, pero solo en Córdoba y Luján, que son las ciudades que visitará. La decisión se tomó en una reunión que encabezó la secretaria de la Presidencia, Karina Milei, en la cartera de Seguridad con la ministra Alejandra Monteoliva. Internacionales, Donald Trump apoyó a su par argentino en la reunión de los países que conforman el escudo de las Américas. Ambos mandatarios compartieron la sesión extraordinaria del organismo diseñado para combatir el narcotráfico y el terrorismo en la región. Trump aseguró haber tenido una gran victoria en la Argentina dos veces y destacó el cambio en los países de la región con el apoyo de los Estados Unidos hacia esos líderes. En San Carlos de Bariloche, provincia de Río Negro, donde escuchan Radio Nacional en AM590 y por la FM95.5, rige una alerta naranja por lluvias. En la ciudad autónoma de Buenos Aires y alrededores, la temperatura es de 8 grados 2 décimos, la sensación térmica de 7 grados 5, el cielo está despejado y la humedad es del 71%.
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0: 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Es una de las principales y más numerosas colonias continentales de cría del pingüino de Magallanes. 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
3: Las 4 de la madrugada en la República Argentina. La Argentina presentó una protesta contra el Reino Unido por la ilegítima extensión de licencias hidrocarburíferas en Malvinas. La Cancillería expresó el enérgico rechazo al anuncio de las autoridades ilegítimas del archipiélago respecto de la extensión de licencias de producción offshore. La protesta comprende la aprobación para la adquisición de participaciones por parte de la empresa Navitas Petroleum Atlantic Limited en la licencia PL001. El ENRGE dio de baja a ET Managing Company del registro de comercializadores de gas. El ente nacional aceptó la solicitud de la empresa, aunque no la liberó de eventuales responsabilidades por incumplimientos. A través de la resolución 654/2026, publicada esta madrugada en el boletín oficial, se notificó a los licenciatarios del Servicio Público de Transporte de Gas para que rechacen programaciones a su nombre. El fiscal Diego Velasco pidió que las causas Sotesur y Los Sauces se juzguen en conjunto. El representante del Ministerio Público Fiscal apeló al desdoblamiento del juicio contra la expresidenta Cristina Fernández y otros imputados. El recurso fue presentado contra la decisión del Tribunal Federal número 5 y solicitó que ambos debates vuelvan a unificarse. En Zapala, provincia de Neuquén, donde escuchan Radio Nacional en AM710 y por la FM93.9, rigen 2 alertas naranjas. Uno por viento, el otro por lluvias. En la ciudad de Buenos Aires y alrededores, la temperatura es de 8 grados 2 décimos, la sensación térmica 7 grados 5, el cielo está despejado, la humedad es del 71%.
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Tengan cuidado.

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0: 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Las 5 de la madrugada en la República Argentina. El presidente Javier Milei expondrá este mediodía ante la Asamblea General de las Naciones Unidas. Se espera que el mandatario reafirme la posición argentina frente a los desafíos globales y la soberanía nacional sobre las Islas Malvinas. A las 16, Milei participará en una conferencia con la Fundación Federalismo y Libertad y luego se reunirá con empresarios del Consejo de las Américas. La Secretaría de Obras Públicas aprobó un plan de acción en los asentamientos del Registro Nacional de Barrios Populares. La resolución 209/2026 definió el curso a seguir con las obras en ejecución destinadas a la integración sociourbana de los barrios populares registrados. El plan busca mejorar infraestructura, servicios y condiciones de vida de sus habitantes, priorizando el uso eficiente de los recursos públicos. El Ministerio de Justicia creó la Mesa Estratégica de Inteligencia Artificial en la Justicia. La resolución 469/2026, publicada esta madrugada en el Boletín Oficial, constituyó el espacio de articulación para elaborar en 90 días una estrategia común de uso de IA en el sistema judicial. La mesa relevará iniciativas existentes, identificará prioridades y propondrá casos de uso, capacitaciones e indicadores de impacto con enfoque gradual y responsable. En San Rafael, General Alvear y Malargüe, provincia de Mendoza, donde escuchan Radio Nacional en las AM620 y 790, rige una alerta amarilla por nevadas. En la ciudad autónoma de Buenos Aires y alrededores, la temperatura es de 8 grados 4 décimos, la sensación térmica 7 grados 8, el cielo está despejado, la humedad es del 69%.
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1: Muy buenos días, bienvenidos al Panorama Federal de Noticias. A partir de este momento y hasta las 7 de la mañana vamos a estar acompañándote con todo lo que necesitas saber, toda la información nacional e internacional. Arrancamos juntos este miércoles 23 de septiembre del 2026. Primerísima mañana en Radio Nacional AM870, Radio Nacional Folclórica, las 50 emisoras distribuidas en todo el país y por supuesto también nos escuchan a través de la aplicación. Y ya te cuento que en la ciudad de Buenos Aires tenemos una temperatura de 8 grados 4 décimas. El cielo totalmente despejado, la humedad relativa ambiente 69%, la máxima para hoy de 18 grados. En un ratito vamos a ir con el extendido, en un ratito vamos a ir con el pronóstico para las distintas regiones de nuestro país. Mi nombre es María Fernanda Era, saludo a Fernando Pedernera, buen día Fer.
2: Muy buenos días María Fernanda, muy buenos días para todos.
1: La propuesta está arrancar nosotros juntos, quédate con nosotros y vamos a recorrer las calles.
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2: Comenzamos con una buena noticia, no hay registro de incidentes ocurridos con intervención del SAME.
1: Y por supuesto, repasamos el estado de los accesos y autopistas. El tránsito es fluido y con buena marcha sobre los puentes Pueyrredón, La Noria y Alsina. En la autopista Buenos Aires-La Plata, Richeri, 25 de mayo, de Letiane, Lugones, Cantilo, Ilia, Cámpora, 9 de julio, Perito Moreno, Camino del Buen Aire, Autopista del Oeste, Panamericana y Avenida General Paz.
2: Servicios, los trenes, a ramales Tigre, Mitre, José León Suárez, hablamos de la línea Mitre, circulan a horario.
1: En la línea Roca, los ramales La Plata, Leu, Cañuela y Ezeiza corren dentro de los cronogramas previstos.
2: También están operando con normalidad las líneas Belgrano Norte, Belgrano Sur, Urquiza, San Martín y Sarmiento.
1: El subte y el premetro comenzaron a funcionar según las grillas anticipadas.
2: Recordemos que por obras de renovación no funcionan las estaciones Medrano de la línea B, Tribunales de la línea D y Urquiza y Entre Ríos Rodolfo Walsh de la línea E.
1: Mientras que en el Aeropuerto Internacional de Ezeiza y en el Aeroparque Metropolitano Jorge Newbery, la operatividad es normal.
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2: Y este es el pronóstico por regiones para el miércoles 23 de septiembre de 2026. En el NOA, Jujuy, Salta, Tucumán, Catamarca, Santiago del Estero y La Rioja, se espera cielo algo a parcial nublado con mejoramientos hacia la tarde. Sin precipitaciones, temperaturas entre 7 y 13 grados de mínima y de 24 a 29 de máxima. Vientos leves a moderados del sudoeste rotando al noreste.
1: En el NEA, Formosa, Chaco, Corrientes, Misiones y norte de Santa Fe, algo nublado por la mañana, luego despejado o ligeramente nublado. Sin lluvias, las mínimas de 8 a 12 grados, las máximas de 23 a 28, vientos leves del sudeste al este o noreste.
2: En Cuyo, Mendoza, San Juan, San Luis y oeste de La Rioja, cielo mayormente despejado a parcial nublado, sin precipitaciones significativas, mínimas entre 4 y 11 grados, máximas de 19 a 25. Vientos leves a moderados.
1: En el centro de nuestro país, estamos hablando de Córdoba, Santa Fe, Entre Ríos, Buenos Aires, La Pampa y el AMBA, el cielo parcial a mayormente nublado, sin lluvias, ambiente fresco o templado con mínimas de 7 a 12 grados, máximas de 17 a 22 grados con vientos del norte moderados.
2: En la Patagonia, Neuquén, Río Negro, Chubut, Santa Cruz y Tierra del Fuego, inestable en la cordillera y precordillera de Neuquén, Río Negro y Chubut, con lluvias de variada intensidad, posible nieve en zonas altas, hay alerta vigente. En el resto, nublado a parcial, con viento fuerte del oeste, temperaturas bajas, mínimas de 2 grados bajo cero a 6 grados sobre cero y máximas de 9 a 19 grados según la zona.
1: Y en el sector antártico argentino y nuestras islas del Atlántico Sur, cielo nublado con nevadas y vientos moderados a fuertes. Temperaturas bajo cero, aproximadamente de entre 10 grados bajo cero y 0 grados.
2: Y vamos a compartir ahora información importante de la ANSES.
1: Tras la publicación esta madrugada del boletín oficial, las jubilaciones y pensiones y asignaciones familiares del ANSES tendrán un aumento del 1,66%.
2: El incremento que regirá desde el 1 de octubre de 2026 fue calculado sobre los montos reales del índice de movilidad.
1: Y de esta manera la jubilación mínima quedó establecida en 435.748,51.
2: La máxima en 2.932.174 pesos.
1: La pensión universal para el adulto mayor, el PUAM, de 348.598,81 centavos.
2: En cuanto a las pensiones no contributivas por invalidez y vejez, el monto quedó en 305.023,96.
1: Y para madres de 7 hijos, el precio quedó en 435.748,51 centavos.
2: Recordemos que las asignaciones universales tienen una retención mensual del 20% que se cobra al año siguiente presentando la libreta de salud y de educación.
1: Con esta salvedad, la AUH se fijó en 125.270,40 centavos, la AUH por discapacidad en 407.890,40 centavos y la asignación por embarazo quedó en 125.270,40 centavos.
2: Y en cuanto a los pagos, para este miércoles 23 de septiembre, hoy cobran los beneficiarios de jubilaciones y pensiones que superan el haber mínimo y de la prestación por desempleo Plan 1 con DNI terminados en 2 y en 3.
1: Este miércoles concluye el pago de la asignación por embarazo a quienes presenten documentos terminados en 9.
2: Y en cuanto a las asignaciones familiares de pensiones no contributivas y las de pago único segunda quincena, podrán ser cobradas hasta el 9 de octubre por titulares de beneficios con todas las finalizaciones de documento.
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1: Seis de la mañana, 7 minutos en la República Argentina. En la ciudad de Buenos Aires, temperatura de 8 grados 4 décimas. Cielo despejado, humedad relativamente 69%. La máxima para hoy de 18 grados. Y la salida del sol será a las 6 de la mañana, 42 minutos. Nosotros comenzamos con el desarrollo de las principales noticias nacionales e internacionales.
2: El presidente Javier Milei expondrá este mediodía ante la Asamblea General de Naciones Unidas.
1: El eje principal de su disertación estará marcado por una firme ratificación del reclamo de soberanía de la Argentina sobre las Islas Malvinas.
2: Esta postura se da en un contexto de renovada firmeza diplomática tras la aplicación de fuertes sanciones a empresas petroleras y pesqueras que operan ilegalmente en el Atlántico Sur.
1: También se espera que el presidente Javier Milei vuelva a plasmar sus críticas al funcionamiento burocrático de la ONU y que el Parlamento realice una activa defensa del desarrollo sin trabas de la inteligencia artificial.
2: El canciller Pablo Kirno cruzó en Naciones Unidas al primer ministro británico por la soberanía de Malvinas.
1: Ejerció el derecho a réplica en la Asamblea General luego de que Andy Burgman incluyera a las islas en su discurso sobre desafíos de seguridad globales y asegurara que Londres se mantendrá firme ante cualquier amenaza a sus territorios de ultramar.
2: Durante su intervención inmediata, Kirno denunció que las Malvinas están ocupadas ilegalmente e instó al gobierno británico a reanudar de forma urgente las negociaciones bilaterales de descolonización bajo las reglas del derecho internacional.
3: Deseo recordar que las Islas Malvinas, Georgias del Sur y Sandwich del Sur y los espacios marítimos circundantes son parte integrante del territorio nacional argentino y encontrándose ilegalmente ocupadas por el Reino Unido de Gran Bretaña e Irlanda del Norte, son objeto de una disputa de soberanía entre ambos países, reconocida por las Naciones Unidas y por otras organizaciones internacionales. La ocupación ilegal británica de las islas data de enero de 1833, cuando fuerzas del Reino Unido ocuparon las Islas Malvinas, quebrantando la integridad territorial de nuestro país y expulsando a las autoridades y a la población argentinas legítimamente establecidas, sustituyéndolas por súbditos británicos. Este acto, realizado en tiempo de paz y contrario al derecho internacional de la época, nunca fue consentido por la República Argentina, que formuló protestas diplomáticas inmediatas y sostenidas hasta el presente. La Asamblea General, en su resolución 2065, reconoce la existencia de la disputa de soberanía e insta a los gobiernos de la República Argentina y del Reino Unido a reanudar las negociaciones a fin de encontrar una solución pacífica y duradera a la disputa como vía para descolonizar el territorio.
2: El gobierno le pidió celeridad al Congreso para tratar la ley de defensa de la soberanía nacional.
1: El informe de Hernán Mundo, nuestro acreditado en Casa de Gobierno.
4: En conferencia de prensa, el vocero Adrián Ravier detalló aspectos centrales que considera el gobierno tiene el proyecto de ley de defensa de la soberanía nacional, mayormente referido a Malvinas e Islas del Atlántico Sur. Y en ese sentido pidió que diputados y senadores apoyen la iniciativa y la traten a la brevedad en el ámbito del Parlamento.
5: Este proyecto, enviado al Congreso la semana pasada, constituye un hito en el proceso de recuperación de las Islas Malvinas, Georgias del Sur y Sandwich del Sur, y un avance legal sin precedentes en la historia de nuestro país. Por eso es fundamental que el Poder Legislativo aborde su tratamiento con la mayor celeridad posible.
2: El gobierno nacional decretará que el lunes 9 de noviembre será feriado en todo el país por la visita del Papa León XIV.
1: La ministra de Seguridad, Alejandra Montioliva, anticipó la medida oficial tras participar de una reunión de coordinación que encabezó la secretaria general de la presidencia, Karina Milei.
6: Lo que hemos definido frente a la situación de los días feriados para la visita papal. El día lunes 9 de noviembre será feriado nacional. Los días martes y miércoles se trabajará dentro de cada una de las jurisdicciones, Ciudad de Buenos Aires, Provincia de Buenos Aires, Provincia de Córdoba, en feriados limitados a las jurisdicciones específicas.
2: Más detalles de la reunión de coordinación por la visita del Papa a la Argentina en el informe de Cristian Varela.
7: La secretaria general de la presidencia, Karina Milei, encabezó un encuentro de coordinación entre las áreas de seguridad de los gobiernos nacional, de la Ciudad de Buenos Aires, la Provincia de Buenos Aires y Córdoba, en el marco de la visita del Papa León XIV en noviembre próximo. En ese contexto, Karina Milei afirmó:
8: el Papa es para todos los argentinos, fíjense que nos hemos juntado todas las fuerzas, hemos llegado a una muy buena relación, así que me parece algo muy productivo.
9: Y la grieta, digamos, lo que pedía la Iglesia, ¿no? Que la grieta no llegue.
8: Por supuesto, el Papa es de todos los argentinos, no es de un partido político ni de un color político. Creo que es lo más importante que tenemos que destacar de estas reuniones.
10: ¿Cómo es el presidente Javier Milei sentarse con todos?
8: Es lo que corresponde cuando es algo que es general para todos. Es para todos los argentinos y el presidente Milei es el presidente de todos los argentinos.
1: Nueva audiencia del juicio por la desaparición de Loan Danilo Peña.
2: El informe de Nerina Álvarez desde Radio Nacional Santo Tomé.
11: En el juicio por la presunta sustracción de Loan Danilo Peña, declaró la periodista Paula Bernini, que relató aspectos vinculados al entorno de la supuesta Fundación Dupuy y su influencia sobre familiares del niño. Tras su testimonio, el fiscal Schaffer sostuvo que se pudo determinar la influencia que esta fundación habría ejercido sobre la Audelina Peña, que no solo habría sido influenciada por Podazzi, sino que también habría recibido una abogada vinculada a esta fundación, en referencia a la doctora Chirivín, quien continúa representándola. También declaró una adiestradora de Canes de Paso de los Libres, quien explicó que no se comparó el olor de la ropa de Loan con el botín hallado. Además, se conoció que el presidente del Tribunal Oral Federal, Fermín Ceroleni, presentó su renuncia y dejará el cargo el 1 de diciembre.
2: Deportes. La selección argentina sub-19 enfrentará a Perú por un lugar en la final de los Juegos Suramericanos.
1: Recibimos un informe de Facundo Paredes de Radio Nacional Rosario.
12: El plato fuerte de la agenda de los Juegos Suramericanos de Santa Fe será la semifinal de fútbol masculino entre Argentina y Perú, que cambió de horario. Se jugará a las 14 y no a las 10 como estaba previsto por cuestiones de organización. A raíz del episodio violento registrado en el partido anterior, habrá un mayor operativo de seguridad y se aplicará el protocolo AFA para el ingreso. Desde la mañana habrá finales en tiro con arco. Por el lado del tenis de mesa, a las 13:35, la pareja argentina Horacio Cifuentes y Santiago Lorenzo enfrentarán por el oro en dobles a los chilenos Nicolás Burgo y Gustavo Gómez. La delegación argentina viene de cosechar medallas de oro en el hockey sobre césped, tanto leones como leonas, y en ciclismo de pista. El medallero lo lidera Brasil con 83 doradas, lo siguen Argentina con 48 y Colombia con 45. En el total, sumando las de plata y bronce, la delegación brasileña suma 204 medallas, Argentina 184 y Colombia 125.
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1: De la mañana, 16 minutos en la República Argentina, en la ciudad de Buenos Aires, temperatura 8 grados 6 décimas. Tenemos térmica, 6 grados 8 décimas. Un poco de frío, pero ya va a ir levantando porque la máxima para hoy será de 18 grados. El jueves, mañana, mínima de 11, máxima de 23 grados, con cielo parcialmente nublado. El viernes, la mínima de 14. Qué lindo el viernes, con una máxima de 25, pero el sábado empieza a bajar de nuevo, 13 la mínima, 22 la máxima, y 13 la mínima el domingo, y 20 la máxima el domingo.
0: Luis Caputo aseguró que el presidente Javier Milei será reelecto.
1: Lo afirmó durante una reunión con inversores en la sede del JP Morgan en Nueva York.
0: Y planteó que en caso de ganar las elecciones del próximo año, las reformas irían más rápido porque el gobierno podría lograr mayoría en el Congreso.
1: Además, el ministro de Economía anticipó que la inflación seguirá bajando y destacó la fuerte acumulación de reservas.

0: salud y no puede continuar solo.
1: Mariel Río nos cuenta los detalles del incidente vial protagonizado por el ex líder de Viejas Locas e Intoxicados.
2: El Piti Álvarez chocó a un vehículo que estaba estacionado en una estación de servicio de Avenida San Martín y Nicasio Oroño. Al quererse ir del lugar, dio marcha atrás y rozó el vehículo estacionado. Cuando el damnificado fue a pedirle los papeles para hacer los trámites del seguro, se negó a darle cualquier identificación, ya sea de él o del vehículo. Le dijo que tenía que irse rápido porque tiene problemas judiciales. El Piti Álvarez no tiene licencia de conducir vigente. Ahora la Fiscalía Penal Contravencional y de Faltas número 6 tiene a cargo el caso por incumplimiento de obligaciones legales.
0: Salud. Los diagnósticos de sífilis están registrando un aumento sostenido e histórico en la Argentina.
1: 3 de cada 4 diagnósticos corresponden a personas de entre 15 y 39 años.
0: La información con Diana Costanzo.

0: 6:19 en la República Argentina. Enseguidita vamos a escuchar el informe de Diana Constanzo, porque nosotros ahora seguimos con la información en el panorama federal de noticias.
1: Deportes. La AFA ratificó la clasificación de Boca Juniors a cuartos de final de la Copa Argentina.
0: La información con Fabián Pomelo Codevila.
2: Gracias, rápidamente vamos a la información porque en el día de ayer se reunió el Comité Ejecutivo de la AFA y entre los temas a tratar estuvo el rechazo al pedido de Vélez y tiene que ver con la clasificación a cuartos de final de la Copa Argentina. Vélez reclamaba que Boca, en su victoria ante el equipo de Liniers, había anotado un jugador extranjero de más. Son 5 y Boca había anotado 6. Lo cierto es que el Tribunal de Disciplina argumentó que la conducta configura una infracción reglamentaria relativa a la confección, presentación y suscripción de la planilla oficial y que no representa una alineación indebida, por lo que Boca será el rival de Racing el próximo domingo en Rosario, 17:00 en el Gigante de Arroyito, por los cuartos de final del torneo federal. Es así, ¿eh? El Xeneize deberá cumplir con una sanción económica equivalente al valor de 1.000 entradas por la infracción reglamentaria. Desde Vélez se pronunciaron al respecto y dejaron en claro su malestar con la decisión final, al mismo tiempo en que aseguraron que agotarán todas las vías de recursos para revertirla. Nelson Pugliese, vicepresidente del Fortín, fue contundente en sus declaraciones. Este fallo es inentendible, estoy buscando un adjetivo calificativo que represente lo que siento. Una vez más, los hinchas y socios de Vélez nos sentimos perjudicados. Estoy buscando la forma de calificar lo que pasó. Este fallo es inentendible. Nosotros queríamos que se cumpla con el reglamento. No hubo ninguna duda. La ventaja que sacaron es evidente, expresó el dirigente velezano, muy pero muy enojado. Este mismo martes entonces se determinó lo que contábamos, ¿no? El cruce entre Boca y Racing, aprovechando la fecha FIFA. Y entonces el domingo habrá fútbol en Rosario. No va a haber jornada del torneo clausura este fin de semana y la Copa Argentina clarificó entonces el cruce entre los dos grandes del fútbol argentino. Si bien se especuló con la chance de que el partido se llevara a cabo en Córdoba, puntualmente en el estadio Mario Alberto Kempes, finalmente será el Gigante de Arroyito y tiene un porqué. La selección argentina jugará el próximo 30 de septiembre en Córdoba y la Conmebol

0: indigna que no pueda haber ningún partido 5 días antes de la realización de un partido que tiene fecha FIFA, como el de Argentina y Bolivia, que se jugará ese día. Lo cierto es que dentro del marco del fútbol argentino, otra de las situaciones que se vivió ayer fue la cena anual de la Fundación River Plate. Y ahí estuvo el presidente de la institución, Stefano Di Carlo, que fue enfático en su respaldo a Leonardo Poncio, que asumió como entrenador del millonario tras la renuncia de Eduardo Couderi de un arranque de temporada o de media temporada realmente muy mala para River. Y el presidente dijo, creo que no es el día para hacer un análisis en cuanto a la noche de ayer del caso que tenemos. Y obviamente estamos con expectativas, tenemos las herramientas y River empieza a jugar mejor. Es un proceso, no hay que volverse loco. Claramente no estamos igual que hace un mes, ni que hace 3 ni 6. Hemos evolucionado y es el tiempo que hemos marcado en la última conferencia de prensa que el proceso iba a llevar. Lo cierto es que River gastó más de 60 millones de dólares en figuras, que hoy ni siquiera está clasificando a las copas, que está arañando el último puesto en la fase de grupos para entrar a los octavos de final, y veremos qué es lo que pasa en el futuro cercano. Quien volvió a la Argentina fue el último técnico exitoso en River. Estamos hablando de De Michelis, con el cual River obtuvo 3 campeonatos. Lo echaron mal a De Michelis, un hombre de la casa y que había logrado que ese River jugara muy bien al fútbol. Bueno, De Michelis, de regreso a la Argentina, dijo lo suyo y respaldó con cariño y afecto a Leo Poncio. Escuchamos al ex técnico de River.
1: Yo seré hincha de River. Me dolió la salida del Chacho porque soy muy amigo de él y ahora tengo una enorme admiración, respeto, que creo que es recíproco con el entrenador que está, que Leo, así que ojalá que todo el mundo River apoye a Leo. Conoce cada rinconcito del mundo River a la perfección, también una persona súper humilde, muy sencilla, arrancó muy bien, perdió creo que justamente el último partido, pero no tengo la duda que Leo lo puede hacer, así que ojalá que todo el mundo River lo apoye.
2: De las 6 de la mañana, 25 minutos, vamos a presentar las efemérides del día en la voz de Magdalena Arnó.
3: Hoy, miércoles 23 de septiembre, recordamos el nacimiento de Mariano Moreno en la ciudad de Buenos Aires. Tuvo una actuación destacada en la primera junta de gobierno que se constituyó en 1810, luego de la destitución del virrey. En ese marco estuvo a cargo de iniciativas por las cuales se lo recuerda aún hoy. Así nos lo contaba la historiadora Noemí Goldman, investigadora principal del CONICET y autora de la biografía Mariano Moreno, de reformista a insurgente.
4: ¿Por qué recordarlo? Fundamentalmente por varias de sus iniciativas. Una de ellas es la publicación de la Gaceta de Buenos Aires, que fue el primer periódico político en el Río de la Plata. Tenía una preocupación fundamental por promover la educación, reúne libros para crear la primera biblioteca nacional. Asimismo, va a desarrollar 3 ideas sobre la soberanía del pueblo, pensando en América. Habla de la revolución como una revolución de ideas, la feliz revolución de las ideas que estamos iniciando, y promueve la discusión sobre una nueva constitución.
3: Y hoy se celebra un aniversario de la fundación de la Escuela Normal de Concepción del Uruguay. Con su formación para maestros y profesores y su departamento de aplicación, tuvo un rol mayor en la formación de docentes de la República Argentina. Mara Petiti, investigadora del Instituto de Estudios Sociales de la Universidad Nacional de Entre Ríos, nos relataba algunos hitos de su historia.
5: A lo largo de los años, la escuela experimentó un crecimiento exponencial, pasó de tener 14 alumnas en sus comienzos a superar los 1000 estudiantes a principios del siglo XX. El establecimiento no solo incluía el curso normal para la formación de docentes, sino también una escuela de aplicación para las prácticas y un jardín de infantes que fue organizado con la ayuda de Sara Ekpeston y que comenzó a funcionar en 1887. Uno de sus hitos más importantes fue la mudanza en 1914 a un imponente edificio propio donde hoy funciona que ocupaba 4 manzanas y era considerado en su época uno de los más amplios e higiénicos del país, con un salón de acto enorme, con huerta y áreas recreativas.
3: Y también hoy se celebra el Día de las Bibliotecas Populares. Es en conmemoración a la Comisión Nacional de Bibliotecas Populares, CONABIP, creada por la Ley 419, impulsada por Domingo Faustino Sarmiento. Gisela Pérez es parte de la Biblioteca Popular La Cárcova, ubicada en el partido de General San Martín, construida donde había un basural. Y así nos contó su tarea y la importancia de estos espacios para niños y adultos.
6: Hoy, a casi 15 años de un gran trabajo, compromiso y convicción, logramos construir una hermosa biblioteca que amplía y pone en cuestionamiento el modo de hacer biblio. Una biblio llena de vida, de colores, cálida y de calidad para nuestra comunidad, donde aproximadamente asisten 250 niños que participan de nuestros talleres, actividades y formaciones de modo gratuito. Adultos que pueden terminar sus estudios con el programa FINES e infancias que asisten diariamente a nuestro espacio de primera infancia todo su tiempo. La Biblia salva vidas, construye caminos y amplía horizontes para una vida más digna. Garantizamos el acceso a la educación, el arte y la cultura, ser un puente para profesionalizarnos, pero también garantizamos un mate cocido, una merienda, muchos abrazos, risas, llantos y festejos.
3: Y hoy es el cumpleaños del Chango Espasiuk. Nació en la localidad de Apóstoles, provincia de Misiones. Es uno de los mayores acordeonistas de música del litoral. Como nieto de inmigrantes ucranianos, ha tenido una fuerte influencia de la polka, ritmo que interpreta en sus numerosos discos.
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2: Y con el top de las 6:30 de la mañana, nosotros repasamos los principales títulos de esta primera media hora.
8: Con una agenda centrada en Malvinas, el presidente Javier Milei expondrá este mediodía ante la Asamblea General de las Naciones Unidas.
2: El canciller Pablo Kirno cruzó al primer ministro británico por la soberanía de las islas y lo instó a respetar las resoluciones internacionales.
8: El gobierno nacional decretará feriado en todo el país el lunes 9 de noviembre por la visita del Papa León XIV.
2: El Ministerio de Salud alertó que en los últimos 5 años se duplicaron los contagios de sífilis en la Argentina.
8: La selección sub-19 enfrentará esta tarde a Perú por un lugar en la final de los Juegos Suramericanos.
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2: Seis de la mañana, 32 minutos en la República Argentina. En la ciudad de Buenos Aires tenemos una temperatura de 8 grados 6 décimas con una térmica de 6 grados 8 décimas. La temperatura máxima para hoy de 18 grados.
8: Actualizamos información que tiene que ver con el tránsito en Pampa y Avenida de los Constituyentes. Choque entre un taxi y una moto. SAME en el lugar, trabaja también la policía. Una mujer fue trasladada hacia un centro asistencial cercano.
2: El presidente Javier Milei y Donald Trump sellaron una alianza estratégica frente a las amenazas globales durante la cumbre del Escudo de las Américas.
8: Durante el encuentro en Nueva York, el presidente argentino pronunció un discurso centrado en la seguridad regional, la soberanía económica y la alineación geopolítica.
13: Narcotráfico y terrorismo. Nosotros fortaleceremos nuestros instrumentos para repeler estas amenazas, perseguir sus estructuras financieras, proteger nuestras instituciones de sustentación. Secretario Rubio, cuente con la Argentina para llevar este compromiso a los hechos. Estamos preparados para que nuestra energía y nuestros minerales obtengan una región más próspera y más segura. Cada inversión debe ampliar las oportunidades de nuestros ciudadanos y su libertad para elegir cómo vivir.
2: Tras la exposición, el presidente Javier Milei, su par estadounidense Donald Trump, ingresó al salón para elogiar públicamente las reformas económicas de su gestión y ratificar la sintonía ideológica entre ambos líderes.
8: Apelan el fallo de la jueza Laura De Marinis y solicitan su inmediato apartamiento de la causa.
2: Nos amplía la información nuestra acreditada en el Palacio de Tribunales, Lourdes Marchese.
14: El Ministerio Público Fiscal de la Ciudad, a través de los fiscales Mauro Boterisco y Paula Rafa Pirra, apeló el fallo de la jueza Laura Marini, que declaró la inconstitucionalidad del artículo 1 de la Ley Penal Juvenil y sobreselló a un joven de 14 años. Además, se solicitó el apartamiento de la magistrada. Será ahora la Cámara de Apelaciones la que deba resolver si valida lo actuado o lo revoca.
8: Mientras tanto, se suman nuevos cuestionamientos a la jueza porteña que liberó a un adolescente de 14 años involucrado en una tentativa de robo.
2: La ministra de Seguridad, Alejandra Monteoliva, afirmó que este tipo de fallos le hacen daño a la justicia y a las víctimas.
15: Más allá de que yo esté en desacuerdo como funcionaria, se le hace un daño a los argentinos, eso es lo que tenemos que entender. Todos tenemos claro que este tipo de respuestas no le hacen bien a nadie, no le hacen bien a la víctima, no le hacen bien ni siquiera al mismo perpetrador, porque es una discusión que nosotros le hemos dado eternamente cuando abordábamos el régimen, el nuevo régimen penal juvenil, porque sabemos que la solución no es dejarlo suelto que siga cometiendo, porque no es por ahí. Y creo que hay que evaluar muy bien qué herramientas se pueden tomar para revertir este tipo de situaciones.
8: Desde el gobierno porteño, en tanto, ratificaron que pedirán un jury contra De Marinis.
2: El ministro de Justicia de la Ciudad de Buenos Aires, Gabino Tapia, anunció que hará la presentación a título personal ante el Consejo de la Magistratura de la Ciudad Autónoma de Buenos Aires.
8: El fiscal general adjunto penal y contravencional porteño, Eduardo Riggi, explicó cuál es el error que, a su criterio, cometió la jueza De Marinis.
16: La jueza solo declara un artículo, que es el que fijaba bajarlo a 14 años la responsabilidad, o sea, la punibilidad, ¿no? Y en consecuencia termina sobreseyendo a uno de los adolescentes que intervino en el caso por considerarlo no punible. ¿Pero qué hace? Aplica el régimen anterior, la 22.278. Para eso toma en cuenta la edad, la vulnerabilidad, el grado de tentativa y que no hubo lesiones, como que la víctima solo se estresó, ¿no? No voy a negar que un juez pueda hacer un control de constitucionalidad, pero según la Corte es el acto de suma gravedad y extremo, es lo último. Es decir, si no le queda ninguna otra salida, podría llegar a la inconstitucionalidad. Ahora bien, nosotros hallamos una debilidad enorme en varios de los fundamentos de esa decisión.
2: Se reunió la mesa política.
8: Nos amplía esta información nuestra acreditada en la Casa Rosada, Liliana Arias.
17: Durante la reunión de mesa política que encabezó la secretaria general de la presidencia, Karina Milei, se discutieron las diferencias que se expusieron públicamente durante la última semana sobre distintos artículos del proyecto del presupuesto 2027. Cada integrante de la mesa planteó su posición y las diferencias quedaron aclaradas, se informó oficialmente en Casa Rosada. También los miembros de la mesa política se comprometieron a continuar fortaleciendo el trabajo conjunto con miras a la agenda legislativa y política que lleva adelante el gobierno. Y en lo que hace a la estrategia legislativa, tanto la senadora Patricia Bullrich como el presidente de la Cámara de Diputados, Martín Menem, informaron sobre el avance de iniciativas enviadas por el Gobierno Nacional al Congreso.
7: Internacionales.
2: Donald Trump lanzó una dura advertencia a Irán ante la Asamblea de Naciones Unidas.
8: El presidente de los Estados Unidos aseguró: Teherán tiene que estar dispuesto a firmar un acuerdo o será aniquilado.
2: Lo advirtió al hablar ante la Asamblea Anual de la ONU que se desarrolla en Nueva York.
18: He tomado una decisión, un acuerdo con Irán que le permita reconstruir y crear un país mucho más grande que nunca. O aniquilo la República Islámica y lo hago rápido, sin darles nunca más la oportunidad de matar y aniquilar personas y países, o los llevo al infierno sin ninguna posibilidad de supervivencia y sin esperanza de grandeza o generaciones futuras.
7: Deportes.
2: Retomamos el contacto con Fabián Pomeloco de Vila.
0: Se acerca la fecha, Lionel Messi tendrá su último gran baile, el último tango, como se ha titulado esta gran fiesta, con la camiseta de la selección, será su última vez, y nada menos que en la Argentina, el próximo martes, 6 de octubre, la selección enfrentará a Benín en el Estadio Monumental, para cerrar una etapa gloriosa y despedirse de sus hinchas. A medida que se acerca el día, la expectativa crece y todos quieren formar parte de una noche histórica en la que volverán a reunirse los campeones del mundo en Qatar 2022, por lo que la demanda de entradas promete ser la más alta a la acostumbrada. Finalmente los tickets no salieron a la venta este martes, como estaba estipulado en un principio, y se postergó el jueves a las 18 horas. Los interesados tendrán que ingresar a deportic.com. Si los deletreo, D de dedo, E de Ernesto, P de papá, O, R, T, I de Ignacio, C de cama, K de kilo, .com. En él deben estar registrados para hacerse de sus boletos. Cada usuario podrá comprar un máximo de 4 populares. Ese mismo día también comenzará el expendio de entradas para los otros 2 partidos de la selección frente a Bolivia en el Estadio Mario Alberto Kempes de Córdoba y Burkina Faso también en el Monumental. Según el sector del estadio y sus comodidades, los precios van desde los 90.000 a los 480.000 pesos. Popular, 90.000. Menor para popular, entre 3 y 10 años, 29.000. Platea alta, Cibori y Centenario, 180.000. 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Una locura. Y los discapacitados deben gestionar su ingreso también en deportic.com. Durante la venta general no tendrán ingreso el día del partido quienes no hayan gestionado y retirado con anticipación su entrada. Insisto, esto tiene que ver con los discapacitados. En una jornada donde además empieza a construirse la continuidad de Lionel Scaloni, por lo menos es el ruido que dejó entrever la Asociación del Fútbol Argentino, que las próximas horas anunciaría la continuidad. Era muy doloroso ya saber que no íbamos a contar más con Leo Messi. Hubiese sido mucho más dramático y doloroso saber que tampoco continuaría Scaloni. Lo cierto es que los jugadores que ya se entrenan en Ezeiza, a medida que iban llegando al país, hacían referencia a justamente la continuidad el técnico argentino, y entre ellos el arquero suplente, el ex Racing, Juan Musso, dijo lo siguiente:
19: con todo el éxito que tuvo y lo que logró, lo que logró formar en la selección, la verdad que nosotros le tenemos mucho cariño, mucho aprecio y cada lo que le hace feliz a él.
0: Ahí pasaba Juan Musso, también el Cuti Romero, un símbolo de esta selección, tenía algo para decir con respecto a la continuidad de Scaloni.
20: Esperemos que sí, es la persona principal del armado de esta selección, así que obviamente que esperemos que sí.
0: Ahí estaba el Cuti Romero, hoy defensor del Atlético de Madrid, y quien para mí debería ser el próximo capitán, el máximo referente de esta selección, teniendo en cuenta su importancia y su valía, el Dibu Martínez, hoy arquero del Chelsea, habló de Scaloni.
1: No tengo ni idea, la verdad, eso es algo con él, con su equipo de trabajo y lo que decía, siempre lo vamos a apoyar.
0: Y también el Dibu Martínez tuvo tiempo de hacer referencia al partido de despedida y a lo que significa la ida de Lionel Messi.
1: Pensé que ya se había retirado, así que tener la posibilidad de retirarse acá en Argentina creo que es un sueño para él y trataremos que sea un lindo día para él.
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2: Seis de la mañana, 43 minutos en la República Argentina. Ampliamos información relacionada al tránsito. Atención, Avenida Independencia y Bolívar, choque entre un auto y una moto, está interviniendo el SAME.
8: Hoy de 9 a 14 horas estará cerrada la salida de Cantilo a Udaondo, Ciudad Universitaria, por las obras de ampliación del puente La Bruna. Como alternativa, se podrá seguir hasta la salida Parque de los Niños y retomar por colectora.
2: Los salarios crecieron en julio un 2,8% según el INDEC.
8: De esta forma, en los 7 primeros meses del corriente año, el índice de salarios acumuló un aumento de 36,2% promedio respecto de igual periodo de 2025.
2: El crecimiento mensual de julio se explicó a partir de un incremento del 3,9% en los salarios del sector privado no registrado, del 3% en el sector público y del 2,3% en el sector privado registrado.
8: Las autoridades porteñas preparan restricciones totales al tránsito en los accesos vehiculares por la visita del Papa León XIV.
2: El gobierno de Jorge Macri dispuso además la suspensión temporal de todos los permisos para eventos en el espacio público entre el 8 y el 11 de noviembre.
8: Más información con Cristian Varela.
22: El ministro de Seguridad de la Ciudad de Buenos Aires, Horacio Jiménez, detalló los cortes de calles y de avenidas que se van a realizar en el marco de la visita del Papa León XIV a la Argentina a partir del 8 de noviembre en territorio porteño.
23: Pedir la colaboración de toda la sociedad para que entiendan que va a haber momentos de corte total y vamos a trabajar después en una zona toda estéril alrededor del monumento a los españoles hasta la avenida Udaondo. Toda esa avenida del Libertador también va a estar cortada los días lunes y martes, donde se va a hacer el gran operativo, tanto de la misa central como el día de la reunión con los jóvenes.
21: Salud.
2: Los diagnósticos de sífilis están registrando un aumento sostenido e histórico en la Argentina.
8: 3 de cada 4 corresponden a personas de entre 15 y 39 años.
2: La información con Diana Costanzo.
24: Están en aumento las infecciones de transmisión sexual, en especial entre los jóvenes. En los últimos años, los diagnósticos de sífilis se incrementaron casi 25% en personas de 20 a 29 años, así como otras enfermedades de transmisión sexual. Así lo confirmó un estudio realizado por la ONG AHF Argentina en sus centros comunitarios de salud sexual. Por esto, especialistas reforzaron la prevención con el uso de preservativo. El director médico de AHF, Miguel Pedrola, dio más precisiones.
25: Seguimos viendo un aumento en forma importante y considerable, tanto de sífilis como de otras ITS, como también así de los nuevos diagnósticos de VIH. Esto tiene que ver con la falta de uso de preservativo y de también la utilización de otras medidas de prevención combinada que ya conocemos.
2: Mirta Legrand continúa internada bajo estricto tratamiento por una neumopatía.
8: Tras haber recibido el alta el 13 de septiembre por una bronquitis, la conductora de 99 años sufrió una recaída respiratoria que obligó a una nueva intervención de urgencia el último viernes en el sanatorio Mater Dei.
2: Tras pasar las primeras horas en cuidados intensivos, fue trasladada a una habitación común. Los médicos lograron identificar la bacteria causante de la infección y le suministran un esquema de antibióticos dirigidos junto con soporte de kinesiología.
8: El último parte médico dado a conocer el lunes reportó una evolución favorable dentro de lo esperado. En tanto, un nuevo informe se hará público en el transcurso de este miércoles.
2: Juicio por la muerte de Diego Armando Maradona, declaró el último testigo y ya hay fecha para el final del debate.
8: El último testimonio fue el de Pablo Ferrari, un perito oficial que concluyó que el 10 murió súbitamente.
2: La semana que viene, los imputados ampliarán sus indagatorias antes de los alegatos.
8: El juez Alberto Craig anunció que el 22 de octubre será el último día del debate oral.
21: Policiales.
2: Asesinaron de un escopetazo en la cabeza a un adolescente de 16 años y su padrastro es el principal sospechoso.
8: La causa fue caratulada como femicidio vinculado.
2: Nos amplía la información nuestra especialista en temas policiales, Andrea China Valdivieso.
3: Un adolescente de 16 años fue asesinado de un disparo en la zona rural de Copacabana, en el norte de Córdoba, en un paraje conocido como Las Higueras Viejas. Según los datos que surgen de la investigación, fue su padrastro, un hombre de 31 años, quien le dio un escopetazo en la cabeza. Murió en el acto. Todo habría comenzado con una fuerte discusión entre el acusado y la madre del menor, cuando la mujer vio amenazada su integridad física y logra escapar del interior de la casa para pedir ayuda, es que se produce el disparo. Por el momento, los investigadores trabajan en reconstruir la mecánica precisa de lo ocurrido y también buscan saber de la dinámica familiar, ya que en este homicidio también estaría mediando la violencia de género. Se trataría de un femicidio vinculado, es decir, el asesinato de un hombre del entorno, del blanco real de la violencia, que en este caso es la mujer del homicida, quien está enfrentando una pena de prisión perpetua, a pesar de que hay versiones contrapuestas sobre si fue arrestado o logró escapar. Mientras, el hermano del asesino podría ser detenido como cómplice.
21: Provincias.
8: Vamos a compartir la información de los pasos fronterizos del NOA.
2: Desde Radio Nacional Jujuy nos informa Aníbal Cáceres.
4: El estado del tránsito en los complejos fronterizos Solagüe, Integrado Jama y complejo fronterizo Hito del Cajón se encuentran habilitados para todo tipo de vehículos. El horario de atención será hasta las 20 horas. Se recomienda extremada precaución en toda su extensión a la hora de circular. El complejo fronterizo Integrado Sico no está habilitado debido a acumulación de nieve en la ruta chilena número 23.
8: En Salta, un astrofísico argentino que trabaja en la NASA dará una conferencia.
2: Escuchamos a Josefina Drover desde LRA 4.
5: El astrofísico Diego Sánchez, investigador principal de la NASA, brindará en Salta el próximo 27 de octubre la charla Detección de pequeños meteoros desde la Patagonia. Su trabajo está vinculado al estudio de las ciencias espaciales con investigaciones sobre fenómenos que ocurren en las capas superiores de la atmósfera. Este conversatorio constituye una oportunidad para conocer investigaciones vinculadas al espacio y acercar a estudiantes, docentes y público en general a las experiencias de destacados científicos argentinos que trabajan en grandes organismos internacionales.
8: El Poder Ejecutivo de Entre Ríos promulgó la norma que deroga las pensiones de privilegio en la provincia.
2: Escuchamos el informe de Rubén Lovera desde Radio Nacional Paraná.
6: La ley que elimina las pensiones de privilegio en Entre Ríos fue publicada este martes en el Boletín Oficial. Derogó el régimen de la ley 4506, estableció incompatibilidades para beneficios ya concedidos y fijó 90 días para su reglamentación. La nueva legislación determinó que funcionarios y empleados públicos provinciales, municipales o comunales no podrán acceder a pensiones especiales o graciables por fuera del sistema jubilatorio ordinario contemplado en la normativa vigente. La promulgación fue realizada por el gobernador Frigerio junto al ministro de Gobierno Manuel Troncoso.
8: En Santa Fe, el secretario de Deportes reconoció a Maximiliano Puyaro por la organización de los Juegos Suramericanos.
2: Desde LRA 14 nos los cuenta José Senclusen.
9: Daniel Scioli destacó todo lo que está haciendo Santa Fe por el deporte argentino. El secretario de Turismo, Ambiente y Deportes de la Nación recorrió este martes la pista del renovado Centro de Alto Rendimiento Deportivo de la ciudad de Santa Fe junto al gobernador Maximiliano Puyaro y al exgobernador Omar Perotti. Mientras comenzaban las pruebas de atletismo de los Juegos Suramericanos 2026, el funcionario nacional valoró el turismo deportivo y consideró que todo lo realizado en la provincia es una plataforma hacia los Juegos Panamericanos y Olímpicos.
10: Hacer un reconocimiento a Donado Cusaro y a todo su equipo por esta organización de los Juegos, por esta infraestructura que generó las condiciones para ahora ser sede también de los Panamericanos. Hemos hecho un gran trabajo a lo largo de todo este tiempo para apoyar a los atletas, llegar a esta instancia, en becas, en infraestructura. La veo a Marcela y veo también el impacto que tiene esto en el turismo, ¿no? Porque hoy el turismo deportivo está en auge.
8: Golpe al narcotráfico en el sur de la ciudad de San Luis.
2: Desde LRA 29 informa Alejandro Heredia.
11: La policía de San Luis incautó cocaína valuada en 22 millones de pesos y detuvo a dos hombres oriundos de la provincia de Mendoza de 28 y 42 años. El operativo se realizó en la zona sur de la ciudad capital cuando los sospechosos circulaban en un Citroën C4. Un perro detector marcó la presencia de droga y tras la requisa hallaron cocaína suficiente para elaborar unas 3.760 dosis. También secuestraron el vehículo, un celular y documentación.
8: Investigan en San Juan las causas del crimen de un adolescente.
2: Desde Radio Nacional San Juan, Jorge Floridia.
12: El crimen del adolescente Uriel Ríos, de 17 años, ocurrió durante la madrugada del día lunes, después de un festejo privado por el Día del Estudiante, en el departamento de Pocito. En medio de una pelea entre varios jóvenes, Uriel sufrió una herida de arma blanca en el tórax y murió posteriormente en el hospital, mientras que su hermano gemelo también resultó herido y se recupera. La justicia está investigando quién provocó las lesiones mortales y cuál fue la participación de cada uno de los involucrados.
8: En Misiones avanza la investigación del accidente vial que ocasionó dos muertos.
2: Recibimos el informe de Carmen Segovia desde Radio Nacional Puerto Iguazú.
13: La investigación por el siniestro ocurrido sobre la Ruta Nacional 14 en cercanías de San Vicente, que dejó dos personas fallecidas y cinco heridas, incorporó una nueva hipótesis sobre la posible participación de una tercera camioneta que habría circulado a alta velocidad y se habría retirado del lugar. La policía busca identificar el vehículo y reunir testimonios. El hecho ocurrió cerca de la medianoche del domingo, sobre el kilómetro 976 de la Ruta Nacional 14. La reconstrucción preliminar indica que estuvieron involucradas dos camionetas y que un adolescente de 14 años conducía una de ellas, acompañado por otro adolescente de tan solo 16 años.
8: En Corrientes alertan por el incremento del caudal del río Paraná como consecuencia del fenómeno denominado Super Niño.
2: Desde Radio Nacional Santo Tomé informa Roberto Pujol.
14: La entidad binacional de Acireta advierte de un super niño y la posibilidad que duplique el caudal hidrológico. Este evento se caracteriza por un incremento significativo de las precipitaciones en el sur de Brasil, Paraguay y noreste de Argentina, lo que repercute directamente en el aumento del caudal del río Paraná, fuente principal de la central hidroeléctrica Yaciretá. La entidad puede alertar a las autoridades y a las comunidades ribereñas de la zona de influencia.
8: En tanto, la región centro refuerza los monitoreos.
2: Desde LRA 42, Radio Nacional Gualeguaychú, el informe de Eli del Mar Otman.
7: Luego de los episodios de granizo de gran tamaño registrados durante el domingo, desde la región centro, integrada por Córdoba, Santa Fe y Entre Ríos, destacaron el funcionamiento de los organismos de control del clima que anticiparon el fenómeno. Víctor Chalenco, director de Defensa Civil de Entre Ríos, valoró el trabajo conjunto.
15: El nivel de preparación de las tres provincias, a pesar que todos vamos a vernos afectados por la actividad inusual del Niño, en ese sentido pudimos también conocer la actividad que desarrolla el Observatorio Hidrometeorológico de Córdoba, que es una especie de servicio meteorológico regional, de donde nos nutrimos también de bastante información.
8: La Asociación Rock y Vida realizó testeos gratuitos de VIH y dio charlas a jóvenes de San Luis.
2: Desde Radio Nacional San Luis, el informe de Clara Nielsen.
16: En San Luis, la Asociación Civil y ONG Argentina, Rock y Vida, estuvo presente en la Semana del Estudiante en el Trapiche, acompañando a la juventud ante situaciones de vulnerabilidad social en la lucha contra el VIH-Sida y otras infecciones de transmisión sexual. Estuvieron realizando de forma frecuente testeos de VIH y sífilis gratuitos, voluntarios, rápidos y confidenciales, complementados con asesorías previas y posteriores al análisis. Hablamos con Beto Salas, de Rock y Vida, y esto nos decía.
17: En lo que es el VIH-Sida, saber si una persona tiene el virus en el cuerpo es haciéndose el testeo. No hay cuidado. Animamos a la gente a usar el preservativo. Tenemos que seguir trabajando en lo que es en el acción.
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2: Ocho de la mañana, 58 minutos en la República Argentina. Atención, información de último momento. El tren Belgrano Norte está circulando con demoras. Y antes de despedirnos, como siempre, repasamos los principales títulos.
8: El presidente Javier Milei dará este mediodía su conferencia ante la Asamblea General de las Naciones Unidas.
2: La Fiscalía apeló el fallo sobre el régimen penal juvenil y exigió apartar a la jueza Laura de Marinis de la causa.
8: La secretaria general de la Presidencia, Karina Milei, reunió a la mesa política para evitar fisuras en la estrategia parlamentaria del oficialismo.
2: Los salarios crecieron en julio un 2,8% según el INDEC.
8: La clínica Mater Dei dará a conocer hoy un nuevo parte médico sobre el estado de salud de Mirta Legrand.
2: Y hasta aquí llegamos. Como siempre, fue un placer haberlos acompañados en esta primera hora de Radio Nacional en el Panorama. Nos reencontramos mañana a partir de las 6 de la mañana.
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1: Padre Vicente, se le comunica si puede traer los caballos a casa del señor Rodolfo lo antes posible. Caso contrario, avisar por los comunicados y se lo irá a buscar. Firma Rodolfo.
2: Mensaje para Paraje El Porvenir. A Magdalena se le informa que lo hablado quedó confirmado para el día martes a la tarde. Avisa Rita de Tartagal.
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0: Hola, muy buen día. ¿Cuántos 6 minutos nos están separando ahora de las 7 de la mañana en la República Argentina? Este día miércoles, 23 de septiembre de 2026, en todo el mundo. Mi nombre es Nico Yacoy. Esto es Primer Round, en el muy lindo aire de Radio Nacional, AM870, hasta las
1: 10 de la mañana.
0: María Fernandera, muy buen día, bienvenida. ¿Cómo le va?
1: Buen día, bienvenido a usted.
0: Espero de nuevo por aquí. No tengo las ojeras que parezco el
1: presidente. Sí, claro. Yo no sé si...
0: Cuando bajo de la oficina, que tengo ese, el espejo ahí,
1: sí.
2: No sería el día para compararte con el
1: presidente. No, claro.
0: No, cierto, hoy no, hoy lo vamos a tratar, vamos a tener a María sobre ese punto.
1: Que se pinta tipo guerrero, ¿viste?
0: ¿Viste tipo guerrero?
1: Sí,
0: este, guerrero
1: acá estamos. Sí.
0: Está bien, ¿no es cierto?
1: No, está bien.
0: Pero está lo suficientemente bien como para ser juzgado, ¿no es cierto?
1: Que yo creo que sí, si está bien como para subirse a un auto y saber cuál es la primera, la segunda, marcha atrás, estar acompañado, criterio, charlar.
0: Tiene criterio de realidad.
1: Ir a cargar nafta, digo, son todas cuestiones donde vos bajás, cargar nafta, pagás, haces un montón de operaciones que te dicen que estás en tiempo y en forma. Claro,
0: siempre digo lo mismo, pero para mí habla muchísimo sobre esto. Ayúdeme con el musical, ¿es Chicago?
1: ¿Cuál? No sé, no lo vi.
0: ¿El de Richard Gere? ¿Quién es?
1: Sí.
0: Sí, de Chicago. Bueno, trata un poco sobre eso, ¿no es cierto? Y en una de las escenas, el del circo de tres pistas, que es un poco lo que muchos de los abogados tratan de hacer para despistar precisamente, le hace como una pregunta, ¿cuántas velas ves en el candelabro? ¿Qué sé yo? Y dice, tres, bueno, listo, tenés criterio de realidad,
1: claro.
0: Criterio de realidad tiene el pistilla. Claro. Además, en este nombre que ahora se le ha dado de reserva cognitiva, ¿no es cierto? Reserva cognitiva, capacidad para entender de qué se trata todo eso.
1: Sí, que te dicen, los abogados te dicen, bueno, pero cuando él sube al escenario es como que...
0: Sí, claro, bueno, es un escenario, que le pongan una luz ahí y...
1: Claro, no está mal.
0: Y se le prende la luz a él.
1: Sí.
0: Bueno, ¿cómo estamos de temperatura y todo eso?
1: 8 grados 6 décimas la temperatura, mucho mejor que ayer, que fue a nivel... Los últimos 2 días, Nico, a nivel territorio, a nivel país, tuvimos... El lunes arrancamos con viento.
0: Bien,
1: un viento...
0: Efectivamente, de loco.
1: Fortísimo en todo el país. Y ayer con temperaturas mucho más bajas. Hoy va subiendo de a poquito, pero no se entusiasmen. Ayer Dicky nos decía que vamos a tener durante esta semana y la que viene de nuevo bajas de temperaturas. Así que hoy arrancamos.
0: La primavera se hace esperar.
1: Sí, es como que sube y baja, como que nos quiere volver locos.
0: Me parece que sí. Después me cuentan el picnic que hicieron.
1: Bueno, dale.
0: ¿No es cierto?
1: Sí, no sé si hubo mucho picnic.
0: No tanto.
1: Yo ni una flor.
0: Ni una flor.
1: Ni una flor. Parezco Baldomero Fernández.
0: Flor de amarrete.
1: Sí.
0: ¿No es cierto?
1: 40 balcones y ninguna flor. 70.
0: 70 balcones hay en esta casa, 70 balcones y ninguna flor.
1: Ninguna flor.
0: A sus habitantes, señor. No era así.
1: Yo las dibujaba, viste, en casa, mostraba, pero no se dieron por aludir.
3: Señales. No me causa gracia que dibuja la flor.
0: Bueno, muy bien. 9 minutos de las 7 de la mañana, así que digo que hay que saber hoy miércoles 23 de septiembre a esta hora. El canciller Pablo Kirchner rechazó la posición británica sobre las Islas Malvinas y recordó las resoluciones de las Naciones Unidas. Más temprano, el primer ministro británico Andy Burnham había declarado que Londres se mantendrá firme ante cualquier amenaza de los territorios británicos y defenderá el derecho de los habitantes de las islas a la autodeterminación. El presidente Javier Milei expondrá este mediodía ante la Asamblea y se espera que reafirme la posición del país sobre la soberanía nacional sobre las Islas Malvinas. El lunes 9 de noviembre será feriado nacional por la visita del Papa León XIV, lo confirmó la ministra de Seguridad Alejandra Monteoliva. También se decretarán feriados limitados para el martes 10 y el miércoles 11 en las jurisdicciones donde estará el sumo pontífice. La secretaria general de la presidencia, Karina Milei, destacó el trabajo conjunto para la visita y aseguró que el Papa es de todos los argentinos. La Cámara Federal porteña confirmó el procesamiento de Diego Españolo y otros 18 imputados en la causa por presunta corrupción en la ANDIS. Se investigan direccionamientos sobre precios y pagos indebidos, aparentemente en la compra de medicamentos. Buscan a dos hombres que desaparecieron tras salir en kayak durante el temporal en Santa Teresita. Los kayakistas de 43 y 64 años ingresaron al mar ayer por la mañana y no lograron regresar a la costa. Uno de ellos alcanzó a pedir ayuda por radio antes de perder contacto. La Armada Argentina y Prefectura Naval desplegaron un amplio operativo de búsqueda en medio de fuertes vientos y condiciones adversas. El precio del petróleo cae tras el acercamiento entre Estados Unidos e Irán en la ONU. El barril cotizó a menos de $100 tras las señales de diálogo entre Estados Unidos e Irán. Juegos suramericanos, los leones y las leonas se quedaron con el oro. Tanto el equipo masculino como el femenino de hockey vencieron a Chile en sus respectivas finales. Los Leones ganaron 3-1 y las Leonas lo hicieron por 5-0. Hoy la selección masculina de fútbol sub-19 enfrentará a Perú por las semifinales. Andrea China Valdivieso, muy buen día, bienvenida. ¿Cómo le va?
1: Buen día, Nico, al equipo, a todos los oyentes. Estamos de negro que te quiero negro.
0: Sí, de negro.
1: Abunda.
0: También.
1: Sí, también. Abunda el negro y negra también la realidad, que les pinto en la mañana de hoy. Se concentra la información en Córdoba, en la provincia de Buenos Aires y aquí en la ciudad. En Córdoba, un adolescente que fue asesinado de un disparo en la cabeza, están acusando a su padrastro de este ataque y se investiga si esto se dio en medio de una pelea, discusión entre la madre del menor y este hombre a quien se acusa de femicidio. Y te voy a contar por qué. Se trata de un femicidio vinculado como carátula principal en estas etapas iniciales de la investigación. En Mar del Plata, una entradera, pero por un grupo comando. Por lo menos 5 delincuentes encapuchados que tuvieron retenida una familia en el interior de su domicilio y se llevaron 20 millones de pesos. Hubo una vendetta del dinero que estaba allí adentro. ¿Quiénes están detrás de este que es un caso de crimen organizado, ¿no? Estamos hablando ya de un grupo comando ingresando.
0: ¿El dinero era de otro que fue a buscar?
1: No. Alguna vendetta, no sé si lo sacaron ese dinero. Están investigando, rastreando la trazabilidad de ese dinero, si fue que lo sacaron de un banco en las últimas horas y estaba allí adentro y pasaron el dato para que este grupo comando accediera, pero una familia que pasó horas de terror.
0: La vendetta y la cuestión de la data del banco, etcétera.
1: Una salidera podría haber sido una salidera que se convierte en entradera porque los atacan en su casa horas después. Entonces, también están investigando ese tipo de delito o cambio, ¿no?, en la modalidad delictiva, como siempre decimos, en una Mar del Plata que hace semanas que viene reclamando, ¿no?, la ciudadanía seguridad y denuncian zonas liberadas para la comisión de este tipo de delitos. Y por último, Pity Álvarez, otra vez en el centro de la escena con un choque ocurrido la madrugada de ayer, un toque fue en una estación de servicio, pero un pedido de que se vuelva a analizar y a peritar su estado en lo que tiene que ver con salud mental y un juicio por incapacidad que podría darse en el medio del juicio por homicidio que está enfrentando y que hoy tiene una nueva audiencia.
0: Que le vendría bárbaro. Entonces esto, porque hasta acá, claro, después nos metemos, ¿no? Pero hasta acá, sí. María Fernanda Heras, un poco colegía de eso que pasó, deducía, bueno, es una muestra de que está en sus cabales porque puede manejar, primera, segunda, pagar el estacionamiento o la estación de servicio. Ahora vos decís lo contrario, puede ser la prueba de que estaba mal, no de que está bien.
1: Yo lo que digo es que puede ser una estrategia judicial, incluso
3: esto, decir, che, mandate alguna en la calle, claro, ¿no? Cierta conducta que de repente cambia, o sea, venía muy bien realizando recitales, había logrado ser liberado inclusive, sí. Con el tema, había salido de la institución.
0: Control de la realidad, porque esto termina con vos enjuiciado, una cosa así.
3: Una cosa así, de repente pierde el control o la capacidad de estar, digamos, conectado con el entorno a partir del inicio del juicio por homicidio que está enfrentando. Hoy declara la madre en la audiencia que se va a realizar esta mañana, pero eso, están pidiendo que se lo declare incapaz para suspender el juicio y declararlo nulo, porque está, digamos, en esas condiciones. Yo veo una estrategia de la defensa.
0: No es que llegó a con la reserva a cargar nafta, con la reserva cognitiva.
3: La reserva cognitiva. La reserva del tanque, que una cosa es manejar y dar recitales y otra cosa es enfrentar un juicio.
0: Totalmente. Cecilia Dibuel, muy buen día, bienvenida. ¿Cómo le va?
4: Buen día, Nico, equipo. ¿Cómo están ustedes?
0: Muy bien, muy bien.
4: Acá arrancando esta mañana, hoy, la segunda jornada de la Asamblea General de las Naciones Unidas. Ayer nos dejó un montón de titulares que durante las 3 horas de primer round vamos a ir contando y desentrañando, pero me quedo con el cruce por Malvinas entre Andy Burnham, el primer ministro británico, y nuestro canciller Pablo Quirnos. Si te parece, vamos a escuchar un poco los audios de este cruce. Primero, durante su intervención en la ONU, el primer ministro británico Andy Burnham catalogó el reclamo soberano de Argentina como una amenaza al Estado de Derecho y argumentó la férrea defensa de su nación al derecho de autodeterminación de los isleños. Ante la Asamblea de la ONU...
0: Es interesante lo que dice respecto a eso, porque dice el derecho de los isleños a decidir ser británico.
4: Claro.
0: Así que tanta autodeterminación tampoco parece... De segunda instancia les convendrá una autodeterminación.

0: de los territorios británicos a permanecer británicos como las Islas Malvinas. Esto es lo que dijo
1: Barham. Muy firme de derechos el Reino Unido para esto, digo, si lo que quiere es el rule of law, como dicen, es el imperio de la ley, respetar, pero
0: no, sí, la ley no le está diciendo
1: la ley le
0: justamente
1: dice lo
0: eso.
1: Contrario de lo que está haciendo, y vamos más a fondo, lo contrario de lo que pretende.
0: De hecho, la semana pasada fuimos artículo por artículo, sí, y declaración por declaración de las Naciones Unidas, donde demuestran que es la postura británica no se está basando en el derecho internacional. Pero bueno, esto es lo que él enunció en las Naciones Unidas. Y esto hizo que Argentina respondiera inmediatamente, y lo hizo el canciller Pablo Kirno, que le contestó de una manera directa, manifestando que el Reino Unido ocupa ilegalmente las islas. Esto decía Kirno.
2: Deseo recordar que las Islas Malvinas, Georgias del Sur y Sandwich del Sur y los espacios marítimos circundantes son parte integrante del territorio nacional argentino, y encontrándose ilegalmente ocupadas por el Reino Unido de Gran Bretaña e Irlanda del Norte, son objeto de una disputa de soberanía entre ambos países, reconocida por las Naciones Unidas y por otras organizaciones internacionales. La ocupación ilegal británica de las islas data de enero de 1833, cuando fuerzas del Reino Unido ocuparon las Islas Malvinas, quebrantando la integridad territorial de nuestro país y expulsando a las autoridades y a la población argentinas legítimamente establecidas, sustituyéndolas por súbditos británicos. Este acto, realizado en tiempo de paz y contrario al derecho internacional de la época, nunca fue consentido por la República Argentina, que formuló protestas diplomáticas inmediatas y sostenidas hasta el presente. La Asamblea General, en su resolución 2065, reconoce la existencia de la disputa de soberanía e insta a los gobiernos de la República Argentina y del Reino Unido a reanudar las negociaciones a fin de encontrar una solución pacífica y duradera a la disputa como vía para descolonizar el territorio.
0: Nico, ¿por qué resurge este tema? Si bien, como escuchábamos recién al canciller, es un reclamo desde 1800. El eje central hoy es el proyecto Sea Lion, que está operado por la empresa israelí Navitas Petroleum y también por la británica Rod Hooper, que prevé iniciar extracciones comerciales del crudo en marzo del 2028 en esta zona, cerca de 50.000 barriles de petróleo diarios, cuando las Naciones Unidas está hablando que en un territorio de disputa no se puede tomar medidas unilaterales como la de explotación de recursos naturales. Y esta semana la Asamblea Legislativa de las Islas Malvinas, con apoyo británico, decidió extender por 5 años más y con una prórroga de 2 años más las licencias hidrocarburíferas en esta región. Entonces, esto es lo que está motivando el reclamo argentino, las sanciones comerciales a más de 60 empresas, en un contexto internacional donde se puede, vuelve a poner no en foco la soberanía argentina de las islas.
1: Bueno, ahí el punto es la 2065, que es lo que dijimos, y ese es el... No el norte propiamente, porque el norte es la recuperación de la soberanía en términos fácticos, pero sí el camino. Así que una negociación. Y una negociación entre dos partes, no entre tres. Todo lo demás no es rule of law. Decirle al
0: ahora le mando.
1: Premier británico, ¿no? El que no se equivoca nunca, nunca, nunca es Rubén de Todos los Santos. Rubén Santos, muy buen día, bienvenido. ¿Cómo
3: gracias,
1: le va?
3: Gracias, gracias, pero no.
1: A veces se equivoca, hace que se equivoca para que...
3: Bueno, ayer, antes de que nos fuéramos a las 10 de la mañana del primer round, dijimos que se encaminaba la renovación de Leonel Scaloni. Bueno, esto va camino a ser así. No se conocen todavía los detalles. Aparentemente no sería por 4 años, como habitualmente es, de mundial a mundial. Sería de 2 años, de Copa América a Copa América. O mejor dicho, Copa América a Mundial. Así sería la cuestión. Se avanzó bastante, hubo una reunión el lunes por la noche, así que, bueno, parece que el deseo de muchos de que Scaloni continúe como entrenador puede llegar a concretarse. Bueno. Ayer hubo reunión del Comité Ejecutivo.
1: Está muy bien, se tiene que quedar a dirigir la transición. Pues ya te van todos y también
3: yo
1: él.
3: Creo que
1: no
3: gustaba, sí, sí.
1: ¿No es cierto? De pobre, porque es una tarea no ingrata,
3: no,
1: pero...
3: pero vos sabés que
1: lo vamos a comparar, las comparaciones son odiosas, estas ni te cuento, ¿no?
3: Algo único anticipamos el lunes cuando trajimos ese pequeño corte de una entrevista que le dio un medio chino, donde él de alguna manera daba a entender que estemos o no nosotros, lo que él pensaba como

0: panorama que se venía, así que ahí daba a entender como que había una puertita y todo parece haber avanzado el lunes. Ayer comenzaron los entrenamientos con todos los jugadores, se confirmó que Messi iba a ser solamente su partido de despedida en la cancha de River frente a Benín. Bueno, decía, ayer reunión de comité ejecutivo, no se posterga la fecha 11, que era algo que también estábamos tratando en estos días. Así que vamos a contar detalles. Estuvo River, vamos a contar por qué estuvo River.
1: Claro.
0: No porque somos bonitos, claro, y vivimos a hacer la paz, no.
1: Ahí van todos
0: perdía la vicepresidencia. Claro. Ni más ni menos River perdía la vicepresidencia. Si faltaba por quinta vez consecutiva una reunión de comité ejecutivo.
2: O sea, va ahora y compra tiempo para faltar 5 veces más después.
0: Es como, el Piti Álvarez. Andaba a pegarte un choque con algo y salir corriendo. Claro. Bueno. Y ganaron los Leones, ganaron las Leonas. ¿Cómo está el medallero? Seguimos ahí muy cerquita con la Dorada, con Chile. No nos podemos despegar. Seguimos a 3 de Chile. Con Brasil estamos todavía igual un poco lejos, pero una
2: o
0: muy
2: sea
0: buena
2: que estábamos con, hasta que los dejé, resultó que estábamos a 11 de Brasil y nos habíamos despegado de Chile. Y ahora, usted sigue hinchando para Argentina después de sus vacaciones en Chile, ¿no es cierto, Campuzano? Más o menos. A Pisco lo compraron.
0: Ahora mirá, estamos a 20 de Chile, a 35 de Doradas con Chile, 49 en total con Colombia, pero con Colombia solamente a 3 de medallas doradas. Así que bueno, todavía quedan unos días hasta que se termine el fin de semana, así que vamos a contar un poco de todas estas cuestiones.
2: Bien, y quiero que me cuentes si esto del sub-19 es lo que está mirando Scaloni y tenemos que mirar nosotros como selección que viene, o no tiene nada que
0: sí,
2: ver.
0: Sí, señor, claro, juegan hoy los chicos frente a Perú por semifinales. Después no fue bueno la fase de grupos, empató ganó un partido, empató uno muy ahí sobre el final, minuto 94, lo tiró frente a Venezuela, pero logró clasificar y hoy va por la final enfrentando a Perú.
2: ¿De ahí sale la nueva selección nacional en algún momento?
0: No, son muy chiquitos. Pero bueno, el técnico estuvo en uno de los partidos, viendo allí en Rosario el desempeño de estos pibes, así que bueno.
2: ¡Qué presión!
0: Y sí, el tema es que hacemos, ¿le decimos a los pibes que este Scaloni o no?
2: Me parece que no, yo prefiero que no.
0: Claro, yo creo que no le decimos nada.
2: No, tal cual, para que sean tal cual son. Si no empiezan a conspirar, si no empieza a fallar el equipo, ¿no es cierto? Claro. Porque empiezan a ser individualidades que tratan de...
1: Igual me parece que este recambio, más allá...
2: Digo, como en el Bailando,
0: claro,
2: por un
0: claro,
2: sueño.
1: Más allá de la sub-19, me parece que este recambio para Scaloni es mucho... tiene muchos más valores individuales que otros recambios en la historia de las selecciones argentinas. Donde actualmente tenemos gente...
0: Sí, él, reconozcamos que él viene mirando desde hace bastante.
1: Claro.
0: Ya, de hecho, en este Mundial llegó.
1: Pero hay jugadores muy...
2: De hecho, en su sí, si se da o termina de dar, Santito medio lo adelantó, va a tener que ver esto. Si no tiene con qué ver, dije no.
0: No, seguro, claro, seguro.
1: Pero hay buen material, me parece.
0: Yo creo que estoy dos años de contrato. Es justamente ver el desempeño en la Copa América.
2: Claro.
0: Que cómo le responden los jugadores en la primera cuestión fuerte que se viene, que es la Copa América.
2: Eso está muy bien. María Fernanda Heras.
1: Lo voy a llevar. Yo sé que, no sé por qué es un tema más de varones que de mujeres. No, los dinosaurios.
2: Los dinosaurios.
1: Los dinosaurios, los mastodontes, estos animales prehistóricos, los mamíferos prehistóricos.
2: Sí, Benito, mi sobrino, cuando era chiquito, ¿cómo que me decía el tiburón grandote, el megalodón, y todo eso.
1: Viste, hay chicos que son expertos, sí, así sí, como sí. Los que les gustan los autitos, están los que les gustan.
2: ¿Cuál es la fascinación? ¿Será porque se los damos nosotros? Que si nosotros le damos el día, yo tengo un libro de dinosaurios que se desplegaba así, se abría, después no fui paleontólogo.
3: ¿Hace cuánto de Jurassic Park? Porque ahí estábamos todos fascinados, pero estábamos todos fascinados ahí.
2: Jurassic Park
1: Para
2: mí, no, pero dijo la película.
3: La peli.
2: Secuela, sí. No, porque es cierto esto que trae, se fascinan con eso, pero es que nosotros le damos los libros. ¿Qué es primero, la pregunta del niño sobre el dinosaurio o nosotros trayéndole el dinosaurio a la mesa?
1: Lo que pasa es que si le llevas el libro pero no le atrae, tampoco sirve de mucho. Me parece que hay igual una atracción, claro. claro, de lo que es el animal, de lo que fue la prehistoria, y empezar ellos a entender un poco. Lo que no sé es por qué lo captan más los varones que las nenas. Es algo más de varones que de nenas. Pero bueno, ¿por qué traigo este tema? Porque hubo un hallazgo. En la Argentina se trabaja mucho sobre, bueno, ya lo sabemos, ¿no? Los cuerpos forenses que siguen trabajando y buscando. Sí. Y están constantemente encontrando material prehistórico. Y en este caso vamos a hablar de algo que se halló en San Pedro, que tiene que ver con el colmillo más grande de todo Sudamérica de un mastodonte. Oh. Sí. Así que, bueno, les voy a contar un poco las dimensiones de este mamífero prehistórico, las dimensiones y dónde se va a poder ir a verlo. Porque
2: sí, y dónde atender el dentista.
1: Claro, totalmente. Que es, además que
3: vive tantos
2: años. Sí, tal cual. Sí. Pero que no cuenten ahí qué impresión le dan los dinosaurios. A mí siempre me interpeló desde el lugar de la realidad supera infinitamente la ficción, ¿no es cierto? Como dice Sherlock Holmes, y esto también, ¿no? Había dinosaurios.
1: Claro.
2: Eso no es un dibujito, era, no convivimos con ellos, pero no, dominaba la Tierra.
1: Y todo
2: pero ellos siguen dominando en forma de hidrocarburos, ¿no es cierto? Los dinosaurios. Eso era
1: igual, sí. Bueno, sí. ¿Y qué pasó en ese momento? ¿Y por qué? ¿Y cuál fue la realidad? Bueno, todo esto vamos a estar hablando, así que también lo sumamos a los oyentes, que ya hay algunos que van diciendo regresó Nico, que bueno, te mandan saludos, me gusta que vayan también por ahí. Bueno, que nos vayan contando cuál es su interacción con los dinosaurios, cómo fue cuando eran chicos y cómo es con los más chiquitos.
2: ¿Cómo?
1: De la
2: como
1: familia.
2: Yo no había dinosaurios cuando éramos chicos. ¿Cómo fue su interacción?
1: ¿Vivo?
2: Claro, ¿cómo fue? Quedamos para estar tratando a los oyentes, como dijo Mirta, dinosaurios. No me digas dinosaurios ni loco. Claro, le pregunta a los oyentes cómo fue su interacción con los dinosaurios cuando eran chicos. Cosa de preguntarle, ¿te das cuenta?
1: No, bueno, pero si les gustaba todo esto que veníamos hablando. Nos lo van contando a través de nuestro WhatsApp, que es el 113-870-7485. La verdad que es un orgullo para los argentinos que se siga trabajando sobre esto y que estemos picando en punta, ¿no? Con estas cuestiones, no solo que sigan apareciendo, sino también que los equipos estén trabajando de esta manera y nos estén poniendo al primer nivel, a nivel mundial, Nico.
2: Muy bien, Mariel Ríos, muy buen día, bienvenida, ¿cómo le va?
4: Buen día, ¿cómo les va? ¿Cuánta razón que tiene Fer con lo de la fascinación con los dinosaurios? Mi nena desde que tiene 2 años que sabe la clasificación y los nombres de todos los dinosaurios. ¿Viste? Es tremendo.
2: Bueno,
4: tremendo.
2: En este momento voy a cometer una infidencia. En este momento no contamos con la presencia de Ale Gallo, porque está en un viaje por el sur, claro. A donde su hijo, Vincenzo, decidió ir de vacaciones, que es ver dinosaurios. O sea, sí. Así que ahí anda, de paleontóloga.
4: Claro. Sí, es una fascinación total. Los chicos saben absolutamente todo. A mí me impresiona que ahora tiene 3, pero que con 2 años supiese cuál es el liptodonte, cuál es el iguanodón, cuál es el diplodocus, que el argentinosaurio era de la familia de los diplodocus. Yo no sé cómo hace para almacenar tanta información.
2: ¿No te lo almacenó o me está mintiendo?
4: Lo aprendí con él, A mí me enseñó él con 2 años.
2: Mirá.
4: Es tremendo. Yo todo lo que sé, el pterodáctilo, todo me lo enseñó él.
1: Nos humilla,
4: es increíble.
1: Nos humilla el conocimiento.
2: Yo tengo una teoría. Ayer estaba comparando aspiradoras, ¿no? Y pero me parece que tiene un poco que ver.
1: A ver.
2: María,
1: ¿cómo hacer la conexión? Y la asociación. Escuchar esto.
2: Mira cómo asoma la. Mira cómo cogotea.
1: Libre asociación.
2: Del otro lado del libro. No, por lo siguiente. Por los Pokémon y también los dinosaurios y todo esto, que los niños están muy acostumbrados a clasificar y comparar aptitudes.
1: Uh-huh.
2: ¿Sí? Las cartitas de los autos. Me dan en un restaurante dos ensaladas, veo la primera y me olvidé cuando leí la segunda, no sé qué tiene la primera, ¿entendés? Tiene la cabeza muy entrenada para eso, ¿no es cierto? Y es un poco lo que vos traes, María.
1: Estructurar la información.
4: Es tremendo.
2: Estructurar la información y comparar.
1: Sí. Y la aspiradora.
4: ¿Son aspiradora o esponja?
2: La más barata.
1: Claro, está María
2: la
1: también.
2: Más barata.
4: Aspiradora o esponja son, porque la verdad que es increíble. De todas formas, nosotros los viejos podemos seguir almacenando. Como verán, yo me estoy aprendiendo el mundo de dinosaurios de pe a pa, ¿eh?
2: Así
4: y aparte empezaste a ir a los museos. Les recomiendo las Ciencias Naturales de La Plata y el de Parque Centenario.
2: Hermosos los dos.
4: Son Alucinante, sí. Pero bueno, lo que viene de la prehistoria ya es el comportamiento del Piti, que lo trajo también ahí el compañero Santos a colación, que lo nombró ahí también el tema del incidente. Chicos, por favor, ayer cuando me dice nuestra querida jefa Romina Barca, anda que el Piti chocó a un auto estacionado en una estación de servicio, dije, nada. Esto no puede ser, no puede tener más condimentos.
2: ¿Qué hacía el
4: esta
2: Piti?
4: Novela,
2: ¿a qué hora fue? ¿A qué hora?
4: Esto fue a las 2 de la mañana, 2 y monedas, en una Shell de Nicasio Oronio y Avenida San Martín. El auto que choca estaba estacionado cargando nafta. Él da como una reversa a la inversa, o sea, se manda en contramano en el mismo carril de la carga, a la inversa y se quiere ir. Cuando lo choca, dice, me voy. No le dio ni un solo dato al chico, igual estuvieron interactuando.
2: Bueno, chicos, el Piti es bastante, estaba pintado, todo es bastante reconocible.
4: Sí, sí. Se detiene igual a hablar con este muchacho, se orilla en la vereda, y uno lo ve interactuar, y este muchacho lo que describe es que el Piti no le quiso dar ni un solo papel, ni nombre, ni nada del auto, nada de nada para el seguro, y le dijo, me tengo que ir rápido porque tengo problemas legales. Como si no lo conocieran al Piti Álvarez, ¿no? Pero bueno. Sí.
2: Primera cosa, sabe que tiene problemas legales, ¿no es cierto? Hablando de conciencia y juicio.
4: Bueno, sabe que tiene problemas legales. Entonces, allá fuimos con el servicio informativo ante esto que se conoció ayer, recién al mediodía, lo conocimos los medios. Me fui a hacer ayer. Dije, algo vamos a encontrar. Bueno, los empleados, claro, no son los de la madrugada, y para colmo son rotativos. Entonces no sabíamos si en la madrugada los íbamos a encontrar. Entonces digo, vamos por más. Le escribo al abogado del Piti para que nos cuente qué pasó. Pues me responde lo siguiente. Escuchemos lo que me responde el abogado. Sebastián Quejeiro.
5: Te cuento, la verdad a la familia le molesta mucho todo esto porque no tenía ninguna prohibición de manejar el... Solo tenía una licencia de conducir vencida, tenía un seguro activo, tenía los papeles del auto. Hay unos rumores ahí que empezaron a decir, mal informándole a algunos noticieros, que este auto no era de él, que era robado, pedido de secuestro. De ninguna manera esto era así, solo tenía una licencia de conducir vencida que no la renovó. Eso es una contravención. Si cruzas la General Paz para otro lado, vas a encontrarte mil de contravenciones como licencias vencidas, BTV, multas de tránsito, etcétera. Pero bueno, y aparte la mecánica de choque fue una pavada, fue un rayón. Si quieres te puedo mandar una foto que cuando termine el audio te lo envío para que veas. Aparte del video que se ve que es una estupidez, te voy a mostrar que no es nada. Pero bueno, como es Piti Álvarez, como es Cristian, después de esto, de la repercusión de prensa que tuvo, tuvo 3 patrulleros en la puerta, tuvo 5 oficiales, es más, hasta el momento tiene una consigna policial en la puerta de la casa donde están intentando notificándolo de este accidente.
4: Bueno, lo minimiza el abogado, sí. La licencia estaba vencida y es tonto drama por un rayón, es porque es el Piti Álvarez. Ahora,
2: pero la licencia estaba vencida, vos te das cuenta, todo hacen mal.
4: Es tremenda, la defensa también es como tremenda, porque es como mucho ya en la novela del Piti Álvarez. Pero bueno, los dejo con esta situación, porque hoy hay más en este capítulo, que ya esta parte, este otro capítulo, capítulo número 1000, se los va a contar Miriam Mariotto en un rato. Esto sigue, aunque usted no lo parezca, esto sigue. Pero hasta acá es lo que tenemos del Piti en concreto, confirmado por su abogado, que la licencia estaba vencida y que él sigue manejando con este estado, ¿verdad? De inconsciencia, digamos, para aceptar que lo que hace está mal.
2: Bien, no, me dejás pensando, porque no sabés de dónde se van a agarrar. Si yo digo sí a lo tuyo, estamos a un punto de que no lo juzguen, por la inconsciencia sobre el bien y el mal. ¿Viste?
4: Yo creo que hay que juzgar a todos, porque bueno, al momento del hecho él está consciente de lo que hizo. Él claro. Está consciente de lo que hizo sí, al momento sí, del hecho. Sabemos que es una persona con problemas, que sí. Si sigue con esos problemas, eso le da la categoría de inconsciencia, lo hace perder la razón. Entonces... se suman condimentos de que él está mal en lo que hace y lo sabe, pero también la gente que lo rodea sabe que está mal. Y algo hay que hacer para pararlo, porque hoy fue un rayón. Mañana puede ocurrir otra tragedia como la que está siendo juzgado. Y ese otro condimento nos lo va a contar Miriam en un rato, que tiene muchas más novedades para contar.
2: Totalmente. María Ríos, muchísimas gracias.
4: Al contrario.
2: Siga buscando conductores con este problemas después de Gustavo Sofovich, de ahora usted. Claro.
4: Tengo un designio.
2: Y usted sale de madrugada a pescar estas cosas, claro, qué vida. Alguna va a encontrar.
4: Bueno, pero entre tanto y tanto le meto las flores, le meto cosas lindas, ¿no?
2: Eso es cierto, eso es cierto. Mariel Ríos, muchísimas gracias. Beso grato. Tendría China Valdivieso tener sobre este tema.
3: Claro, esto es lo que nos va a contar luego Miriam Mariotto. Tiene que ver con una nueva internación de Piti Álvarez por una crisis hipertensiva. Estaría en el hospital Tornú. Hasta ahora esa es la información que estamos manejando acá en Radio Nacional.
2: Y estamos tras la confirmación de eso.
3: Claro, hay que ver si se suspende o no la audiencia, ¿no? Del juicio también.
2: ¿Qué era?
3: Hoy.
2: Qué coincidencia.
3: Otra más. Pero eso, como decía Mariel, otro capítulo.
2: Claro, la previa del juicio, ¿andás con el auto de acá para allá?
3: Sí, él sigue haciendo su vida normal, entre comillas, pero bueno, es cierto, tiene problemas, incluso hay sospechas de que hace 2 o 3 semanas, en el baño de los tribunales, donde se está realizando el juicio por homicidio, tiene una situación de consumo que lo pone en riesgo de salud. En ese momento lo sacan descompensado. ¿Se acuerdan? Estuvo suspendida una semana el juicio y las audiencias. No,
2: pero fíjate, lo provoca él.
3: Claro.
2: Lo provoca él. Y por otro lado está bien, derecho al baño, ir al baño tiene todo el mundo, pero en esas circunstancias tenés que...
3: Pero anoche escuchaba a uno de sus abogados diciendo, el Piti nunca dejó de tener problemas con los estupefacientes y su consumo, ¿no? Es un problema de adicciones también.
2: Ciertamente. ¿Cuánto? 39 minutos, mira, ya de las 7 de la mañana.
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2: Muy bien, 40 minutitos ahora de las 7 de la mañana en la República Argentina. Empezamos nuestra ronda de amaneceres provinciales. Vamos primero de todo a La Rioja con Ezequiel Fuentes. Ezequiel Fuentes, muy buen día, bienvenido, ¿cómo le va?
7: Muy bien, Nico. Saludos a todos. Y aquí en La Rioja tenemos un cielo despejado con una temperatura de 8 grados, la humedad 72%. Pero nos aguardan días bastante cálidos. Vamos a tener un mini verano en La Rioja a partir del día jueves con una máxima de 34, viernes máxima de 36, atención, y el sábado y el domingo también entre 33 y 34 grados. Esto ya es algo muy común en La Rioja, que tenemos estos lapsos de mini veranos, bien digo, incrustados en la primavera.
2: En la primavera. Para esos cambios de temperatura que hay que aprender a gestionar, porque si no, viste cómo quedamos.
7: Sí, no, ahora se... Menos de 10 días, hizo mucho frío y de repente tenemos este clima, ¿no? Pero ya estamos acostumbrados, como así también a los sismos.
2: ¿Qué pasó?
7: Hoy, alrededor de las 6:21 de la madrugada, varias personas se tuvieron que despertar de forma repentina por un movimiento telúrico de 5.4 grados. Importante sismo que tuvo como epicentro una localidad que se llama Tuyubil, que queda por la... Sierras del Velasco, para que la gente tenga más o menos idea de dónde queda esto. Está muy cerca del límite con Catamarca. Es una localidad muy pequeña, en la zona norte de la Sierra del Velasco, casi muy cerquita de Famatina, que el año pasado Famatina tuvo también un terremoto inclusive más fuerte que este, pero en esta ocasión este fue muy cortito, y lo novedoso, más allá de que fue fuerte y corto, fue el tema de las notificaciones. Vivimos en el mundo de las apps, de las aplicaciones tecnológicas. Bueno, a mí en particular, yo esta aplicación no la tenía habilitada, ¿no? Pero me sonó igual. Yo estaba más o menos despierto a esa hora, a las 6:21, sentí el temblor y al toque, en el milisegundo, sentí la notificación en mi teléfono. Eso es una de las particulares. Y viendo...
2: Claro, porque el sismo no se puede... predecir, ese es el problema.
7: No, para nada, pero sí te das el previo aviso, claro. ¿No? Que tomas recaudo, ¿no? Bueno. Pero hay otras personas que sí que habilitaron esta notificación y no les sonó. O sea que es cuestión de suerte, quizás, o de no, quizás, a ver si habrán silenciado el teléfono, ¿no? Pero eso, claro, me llamó la atención, ¿no?
2: Que estuvieran
7: pero
2: no del todo bien habilitado. Bueno, hay que revisar.
7: Exacto. Bueno, pero volviendo a la cuestión del sismo, como bien digo, fue de 5.4, en algún momento se notificó que era 5.6, 5.3, la última, el último registro del IMPRES, ya es de 5.4, con una profundidad de 143 kilómetros en esa zona, Tuyubil, que queda el epicentro 50 kilómetros de la ciudad de Aymogasta, que es la más cercana, otra muy cerquita, Chilecito, a 54 kilómetros y más o menos a 80 kilómetros de la ciudad de La Rioja, donde se sintió muy fuerte. No tan solo en estos lugares donde te menciono, otros lugares donde se registró el movimiento fue en Villa Unión, que queda por el lado de cerca, muy cerca de Talampaya, en Tinogasta, ya en la provincia de Catamarca, en Chumbilla e incluso en la capital catamarqueña, pero se sintió de una forma menor quizás. Pero fue cortito, no hay daños registrados ni evacuaciones, así que es algo que estamos acostumbrados en La Rioja. Y afortunadamente, bueno, sismo fuerte, cortito, y no generó más que un momentáneo susto para aquellos que todavía no se acostumbran a vivir en un lugar con bastante actividad sísmica como nuestra provincia.
2: Qué bárbaro. Bueno, por suerte no pasó nada. Ese, muchísimas gracias.
7: Abrazo a todos.
2: Abrazo grandote, Ezequiel Fuentes de LRA 28, Radio Nacional La Rioja. Nos vamos ahora a Viedma, provincia de Río Negro, con Adrián Moreno. Adrián Moreno, muy buen día, bienvenido. ¿Cómo le va?
8: Hola, Nico, ¿cómo estás? Buen día. Un gusto estar hablando con vos y con todo el equipo.
2: Contanos, bueno, ¿cómo amanece por ahí, Adrián?
8: Estamos en este momento con 12 grados y tenemos una previsión de que llegará a los 23 en la jornada de hoy, con cielo parcialmente cubierto. Así se va a mantener durante el resto de la jornada y de los días que vienen, con una temperatura fluctuante que andará entre los 21 y los 23 grados. Yo te lo había comentado días atrás, pero el sábado tuvimos 31. Ya arrancamos con esta primavera previa y los días que vienen también van a estar frescos. Nico, para contarte que en la jornada de hoy se está realizando, comenzaron ayer distintas actividades que tienen que ver con la trata de personas. Hoy en el epicentro se da en el ámbito de la legislatura de Río Negro, donde se realizarán actividades en conjunto con el Comité Nacional de Lucha contra la Trata, y está su directora, Verónica Toller, quien arrancará en un ratito con la conferencia y las tareas destinadas a referentes del Ministerio de Educación, de la Universidad Nacional de Río Negro, integrantes de las Fuerzas de Seguridad y cadetes de la Policía de Río Negro. Todo esto se da en el marco del Día Internacional de la Trata de Personas y, el comité local, el ámbito local que trata el tema, está cumpliendo en este mes 12 años, ¿no? Y también relacionado con el Programa Nacional Dependiente de Turismo Federal, que nuclea a todas las entidades provinciales que trabajan en la lucha de la trata de personas. Bueno, un tema que si bien no se refleja como con casos como se han dado en el norte del país, sí tenemos algunas situaciones que han sido testigos, incluso con crímenes que todavía no se han resuelto. No,
2: totalmente, ¿no? Y que pase esa lógica que del norte la llevan al sur, ¿no es cierto? Así que está muy bien esta jornada de capacitación. Adrián, muchísimas gracias.
8: Buenísimo, hasta luego.
2: Abrazo grandote. Es Adrián Moreno de LRA2, Radio Nacional Viedma, provincia de Río Negro, y nos vamos ahora a Santa Fe con Tayana Castro. Tayana Castro, muy buen día, bienvenida, ¿cómo le va?
9: Hola, Nico, buen día para vos y todo el equipo. ¿Cómo están ustedes por ahí?
2: Bien, muy bien. ¿Cómo se amanece por Santa Fe?
9: Mira, está bastante fresquito el día de hoy, así que estamos todos abrigados, pero cuando empieza a salir el sol a eso de las 10 de la mañana es un frío más llevadero, porque, bueno, si en algún momento ves alguna foto mía de estos días, estoy con una campera muy gruesa y toda flechada, porque me olvidé la gorra para poder ir a a cubrir los Juegos Sudamericanos, así que a la fiesta, cuando pega el sol muy fuerte, bueno, tengo toda la cara flechada, así que...
2: ¿Flechada? ¿Qué significa la cara flechada?
9: Bien roja.
2: Me gustó eso.
9: Un ardor.
2: No me gustó que usted la tenga así, pero me gustó la palabra.
9: acá es común.
2: Flechada.
9: Cuando uno está flechado, no lo tenía, es cuando empieza... Con la piel toda roja y cuando se empieza a despelechar.
2: Despelechar, tal cual. Me iba a pelar, claro, pero está muy bien. excelente. Cuidado con el sol. Tayana, ¿cómo vamos con los Juegos Suramericanos?
9: Bueno, espectacular, Nico. La verdad que se están viviendo jornadas muy muy lindas, muy emotivas. En el día de ayer en particular estuvimos presentes en los dos partidos que jugaron nuestros seleccionados de hockey, tanto el masculino como el femenino, han logrado la medalla dorada. Ambos se enfrentaron a Chile. En principio los Leones le ganaron 3-1 a Chile y las Leonas 5-0. Estadio completo, aforo completo, hacía dos días ya se habían agotado las entradas de estas preferenciales, que la gente abonaba 10.000 pesos para poder acceder, hagamos la distinción, los juegos y los deportes son gratuitos, pero si vos querías asegurarte poder entrar a los estadios a ver un partido en particular o un deporte en particular, podías acceder a una entrada que después, bueno, ese dinero va a instituciones benéficas de la provincia. Hacía dos días ya estaban agotadas las entradas preferenciales de ambos partidos. Pasó en realidad desde el primer partido todo el certamen agotado, porque bueno, toda la gente quería ir a ver y a disfrutar los partidos, claro, tanto de Leonas como de Leones. Si querés, Nico, vamos a escuchar la palabra del DT de las Leonas, de Juan Martín López, que nos contaba cuáles fueron sus primeras apreciaciones después de haber ganado la medalla dorada.
10: Dale, me parece bárbaro.
9: Vamos.
10: Torneo, nada, impecable todo, la organización, la gente, el cariño que recibimos nosotros, las chicas, fue espectacular. Y después lo que fue el torneo de hockey, nos propusimos ir de menor a mayor y creo que hoy el equipo jugó el mejor partido de campeonato con un hockey de alto nivel, marcando, creo yo, la diferencia que hubo con el rival en los goles, en la forma de jugar. Y bueno, para nosotros es una alegría, es un grupo joven donde nos tocó compartir muchos momentos con ellos en la etapa junior, así que nos debíamos como cuerpo técnico tener un cierre así que estamos muy contentos con el resultado, pero sobre todo con el nivel de juego que mostró el equipo.
9: Bien, hasta ahí Juan Martín López, estaban muy contentos, muy emocionados. Recordemos, Nico, que estas medallas doradas, tanto la masculina como la femenina, le dan un lugar ya asegurado en lo que van a ser los Panamericanos el año que viene, en el 2027, en Perú, en Lima, en particular. Allí van a estar representándonos los Leones y las Leonas, gracias a este título obtenido el día de ayer. Y hoy, bueno, obviamente sigue, porque los Juegos Sudamericanos siguen hasta el 26 de septiembre, hasta el sábado que viene. Hoy vamos a estar presentes en atletismo, hay muchas pruebas de atletismo, de escalada, canotaje, hoy está la semifinal de fútbol masculino, y así te puedo seguir nombrando porque son 43 disciplinas y más de 60 deportes, 43 deportes y más de 60 disciplinas que se están desarrollando en las tres sedes de la provincia, tanto en Rosario, en Santa Fe, como en Rafaela. Así que lo que se está viendo en la provincia es un festival, una alegría, y mucha gente obviamente dando vueltas aquí.
2: Qué lindo, seguir disfrutando, Tayana, beso grande.
9: Un abrazo grande, a disposición.
2: Es Tayana Castro, del RA 14, Radio Nacional, Santa Fe.
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2: César Tapia, muy buen día, bienvenido, ¿cómo le va?
13: Nico y equipo, ¿cómo andan? Buen día.
2: Muy bien, ¿usted?
13: Bien, todo muy bien, todo muy bien.
2: Muy bien, muy bien. Preparándose para la campaña de grano grueso.
13: Sí, sí, sí, una campaña que si bien ya ha comenzado, pero que tiene por delante un gran desafío, más allá de que la Bolsa de Cereales de Buenos Aires ayer hizo las proyecciones. Y más que nunca podemos resaltar esta palabra de proyección, porque aquí se pueden hablar de números de intención de siembra, se puede hablar también de, según la cantidad de hectáreas y según lo proyectado, podemos tener una campaña nuevamente récords en la República Argentina, pero utilizando en estos tiempos mucho el potencial, ¿no? Tenemos por delante una situación climatológica que tiene que ver con el Niño, y que eso podría afectar de una u otra manera, Nico, porque en algunas campañas lo que ha sucedido es que en algunos sectores ha impactado, así haya sido exceso hídrico o sequía, y en algunos otros lugares no, y la cantidad de toneladas después en algunos lugares fue tan bueno que equilibró eso que se había perdido. Entonces, por delante hay una proyección que tiene que ver con una producción que sería de casi 158 millones de toneladas, apenas 0,5% más que la anterior, que fue un poco más de 157 millones de toneladas, sin dejar de mencionar que ya esta campaña que está terminando, que quedaban algunos lotes y demás, ya es histórica para el país, pero que lo que se proyecta es mucho más importante, que tiene una siembra general de todos los cultivos que estaría en 37 millones de hectáreas, y que quizás lo más representativo tiene que ver con las exportaciones, que crecerían alrededor de un 7%, y hablando de valores, por lo menos en dólares, arriba de los 41 mil millones de dólares. Eso resume un poco lo que presentó ayer la Bolsa de Cereales de Buenos Aires, con la proyección de la campaña que se viene por delante.
2: Muy bien, clarísimo, César Tapia.
13: Bueno, Nico, un abrazo grande. Y el otro dato importante a tener en cuenta es que los productores, con este incremento, habría un tercio de productores que incrementarían también el nivel de tecnología. Eso no es un dato menor, porque eso significa que vienen de una campaña un poco mejor y se puede invertir algo más sobre lo que viene. Así que no es un dato menor tampoco.
2: Y mover la economía. César Tapia, muchísimas gracias.
13: Abrazo grande, que tengan lindo día.
2: Abrazo grande, César Tapia.
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1: 8 de la mañana en la República Argentina. El presidente Javier Milei se reunió con el secretario de Estado de la Casa Blanca, Marco Rubio. En el marco de la Asamblea General de Naciones Unidas en Nueva York, el funcionario norteamericano destacó la relación bilateral entre ambos países. A través de las redes sociales indicó que nuestro hemisferio es más seguro gracias a la estrecha cooperación en temas de energía, minerales críticos y agricultura. El 9 de noviembre será feriado nacional por la visita del Papa. En tanto, el 10 y 11 serán feriados también, pero solo en las ciudades de Córdoba y Luján, donde el pontífice encabezará encuentros religiosos masivos. Reiteramos, se registró un terremoto en La Rioja. Desde Radio Nacional en esa provincia informa Ezequiel Fuentes Auma.
2: Sismo de 7.3 grados fue registrado en la provincia de La Rioja durante la madrugada de este miércoles, alrededor de las 6.21 am. El epicentro del temblor fue en la localidad de Tuyubil, a 143 kilómetros de profundidad de la ladera noroeste de las Sierras del Velasco. El movimiento telúrico se sintió en la ciudad de La Rioja, Chilecito, Famatina, Aymogasta, Villa Unión y en la localidad de Tinogasta, en la provincia de Catamarca. Hasta el momento no se registraron daños materiales ni evacuaciones de ningún tipo.
1: La información del deporte ahora con Rodrigo Ruiz.
3: Juegos Suramericanos Santa Fe 2026, hoy continúan varios deportes con sus eliminatorias correspondientes, finales de atletismo, salto con garrocha, arranca el canotaje, disciplina en donde Argentina puede alzarse con algunas medallas, estará la semifinal a las 14 del fútbol masculino ante Perú, 19:30, el handball, la garra, irá ante Brasil en este día 11 de los Juegos Suramericanos.
1: En Mendoza, donde escuchas Radio Nacional a través de M960, la temperatura es de 6 grados y rige una alerta amarilla por viento sonda. Aquí en la ciudad de Buenos Aires, temperatura 8 grados 8 décimas, la sensación térmica 6 grados 5 décimas, humedad 72%, el cielo parcialmente nublado.
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0: 4 minutos nos separan ahora de las 8 de la mañana en la República Argentina este miércoles, que es 23 de septiembre de 2026 en todo el país.
1: Y nos quedamos con Nico Yacoy hasta las 10 de la mañana. Y te cuento que en la Ciudad Autónoma de Buenos Aires tenemos una temperatura de 8 grados 8 décimas, con una térmica de 6 grados 5 décimas, la máxima para hoy de 18 grados con cielo parcialmente nublado. Recorremos el país a través del pronóstico para las distintas regiones. En el NOA, cielo parcialmente nublado con mejoramientos temporarios hacia la tarde, sin precipitaciones. Las máximas van a estar en 29 grados. En el NEA, algo nublado por la mañana, luego despejado, con temperaturas máximas de 28 grados. En Cuyo, cielo mayormente despejado, sin precipitaciones, máximas de 25 grados. En el centro de nuestro país, cielo parcial a mayormente nublado, sin lluvias, ambiente fresco, la máxima de 22 grados. En la Patagonia, inestable la cordillera y precordillera de Neuquén, Río Negro y Chubut. Las máximas van a estar en 19 grados. Y en el sector antártico argentino y nuestras islas del Atlántico Sur, cielo nublado con nevadas y vientos moderados a fuertes. Las temperaturas serán bajo cero, aproximadamente 10 grados bajo cero las mínimas, con 0 grados de máxima.
0: Muy bien, ¿qué hay que saber hoy miércoles 23 de septiembre a esta hora? El presidente Javier Milei expone este mediodía ante la Asamblea General de la ONU. El presidente expondrá por tercera vez ante los líderes mundiales reunidos en Nueva York, en medio de una cargada agenda que continuará hasta el jueves, con encuentros con empresarios y el primer ministro israelí Benjamin Netanyahu. Ayer, el canciller Pablo Kirchner rechazó la posición británica sobre las Islas Malvinas y recordó las resoluciones vigentes sobre el tema. El primer ministro británico, Andy Burnham, había declarado que Londres se mantendrá firme ante cualquier amenaza a los territorios británicos. Es Pablo Kirchner, canciller.
2: Deseo recordar que las Islas Malvinas, Georgias del Sur y Sandwich del Sur y los espacios marítimos circundantes son parte integrante del territorio nacional argentino y, encontrándose ilegalmente ocupadas por el Reino Unido de Gran Bretaña e Irlanda del Norte, son objeto de una disputa de soberanía entre ambos países, reconocida por las Naciones Unidas y por otras organizaciones internacionales. La ocupación ilegal británica de las islas data de enero de 1833, cuando fuerzas del Reino Unido ocuparon las Islas Malvinas, quebrantando la integridad territorial de nuestro país y expulsando a las autoridades y a la población argentinas legítimamente establecidas, sustituyéndolas por súbditos británicos. Este acto, realizado en tiempo de paz y contrario al derecho internacional de la época, nunca fue consentido por la República Argentina, que formuló protestas diplomáticas inmediatas y sostenidas hasta el presente. La Asamblea General, en su resolución 2065, reconoce la existencia de la disputa de soberanía e insta a los gobiernos de la República Argentina y del Reino Unido a reanudar las negociaciones a fin de encontrar una solución pacífica y duradera a la disputa como vía para descolonizar el territorio.
0: El lunes 9 de noviembre será feriado nacional por la visita del Papa León XIV, lo confirmó la ministra de Seguridad Nacional, Alejandra Monteoliva. También se decretarán feriados limitados para el martes 10 y el miércoles 11 en las jurisdicciones donde estará el sumo pontífice, Luján y Córdoba. La secretaria general de la presidencia, Karina Milei, destacó el trabajo conjunto para la visita.
3: El Papa es para todos los argentinos, fíjense que nos hemos juntado todas las fuerzas, hemos llegado a una muy buena relación, así que me parece algo muy productivo.
4: La grieta, digamos, lo que pedía la Iglesia, ¿no? Que la grieta no llegue...
3: Por supuesto, el Papa es de todos los argentinos, no es de un partido político ni de un color político. Creo que es lo más importante que tenemos que destacar de estas reuniones.
5: ¿Y me acuerdo de eso del presidente Javier Milei, sentarse con todos?
3: Es lo que corresponde cuando es algo... que es general para todos, es para todos los argentinos, que el presidente Milei es el presidente de todos los argentinos.
0: Internaron a Pity Álvarez tras sufrir una crisis hipertensiva. El músico fue trasladado en ambulancia al hospital Tornú anoche, cerca de las 23. Pity Álvarez debía afrontar hoy una nueva audiencia del juicio por el homicidio de Cristian Maximiliano. Juegos Suramericanos, la selección argentina de fútbol disputará las semifinales contra Perú. El encuentro comenzará a las 14 en el estadio Marcelo Bielsa de Rosario. ganador avanzará a la final y tendrá asegurada al menos la medalla de plata. También tendrán compromisos importantes las selecciones de handball y waterpolo masculinos que se medirán ante Brasil y Perú respectivamente. Cecilia Díaz.
6: Nico, siguen las repercusiones de la primera jornada de la Asamblea General de las Naciones Unidas. Sabés que ayer hubo un encuentro multilateral que sucedió en paralelo a la Asamblea General en el llamado Room 6 de la ONU, donde Donald Trump se encontró con los presidentes que conforman el escudo de las Américas. Ayer lo habíamos anticipado que se iba a dar seguramente un cruce entre Trump y Javier Milei, y así sucedió. Donald Trump elogió al gobierno de Milei en esta en este encuentro, ¿no? Que lo que buscaba el encuentro del escudo de las Américas es consolidar esta iniciativa geopolítica que se lanzó a inicios de este año, que es diseñada por la Casa Blanca para enfrentar a los carteles de drogas y evitar también el avance geopolítico de China y de Irán en América Latina. Y ahí Donald Trump, que fue acompañado por sus principales funcionarios, estaba Scott Bessent, estaba Marco Rubio, estaba Steve Miller, que es el asesor de seguridad nacional. Esto demuestra, ¿no?, la importancia que le asigna Donald Trump a este escudo de las Américas. Estuvo 15 minutos, habló 5 minutos de corrido, y este es un fragmento de lo que dijo.
7: Had great election victories, great election victories.
6: Dijo, es un honor para mí estar acá, Estados Unidos está detrás de ustedes y varios de ustedes lo saben muy bien porque están acá. He respaldado a algunos de ustedes, hemos tenido grandes victorias electorales en Colombia y también tuvimos una gran victoria en Argentina y no hace tanto tiempo, dos veces tuvimos victorias ahí, estamos ganando mucho, así que solo quiero agradecerles a todos ustedes por estar aquí. Dijo Donald Trump en esta locución, que como te digo duró 5 minutos, que obtuvo 9 victorias de 9 en las elecciones que hubo últimamente en América Latina, que hubo un gran cambio en los países de la región, un cambio hacia la derecha, y que eso es algo muy bueno. Y le pidió a todas las naciones que conforman el escudo de las Américas que designen formalmente a los narcoterroristas como amenazas comunes a la estabilidad y que apliquen sanciones contundentes contra 24 organizaciones terroristas extranjeras que están designadas por los Estados Unidos. Y esto sí se acordó en este encuentro. Y bueno, este espaldarazo a los gobiernos de la región que para Trump son aliados estratégicos.
0: Nos impacta el nivel de conocimiento de los temas, en este caso de América, incluso de la Argentina, de los dos victorias del gobierno, y a la vez el nivel de abstracción que es propio de esa esfera, ¿no es cierto? Nosotros acá, embudidos en el detalle de cada pelea, ¿no?, y la descripción, ganamos dos veces.
6: Sí.
0: Y está bien, lo que pasa es que la diferencia de nivel, ¿no es cierto? Es alguien que tiene el mundo en su escritorio.
6: Sí. Entonces, sí. ¿No? Pero el ganamos dos veces se refería a la elección argentina.
0: A la elección argentina, por eso tenía el dato de que se ganó dos veces.
6: Claro.
0: Nosotros acá vivimos eso como un mundo cada vez.
6: Claro. Y también sabes que es una defensa de los recursos naturales estratégicos de América Latina muy fuerte. Dice, tenemos que asegurarnos el control de nuestros propios oleoductos de energía, elementos de tierras raras y corredores de comercio agrícola. Y es algo que ustedes, estoy citando a Trump, saben cómo hacer y saben cómo hacerlo muy bien. Los recursos de las Américas siempre deben pertenecer al pueblo de las Américas. Mensaje para China. Los Estados Unidos...
0: Dice América, ¿qué significa América para él? ¿No es cierto?
6: Todo para él. Los Estados Unidos están ansiosos por trabajar con ustedes para lograr ese objetivo.
0: Los Estados Unidos se nombran como América también, ¿no es cierto?
6: Sí, todo el continente americano.
0: Claro, pero las dos cosas. No sé, América para los americanos era, ¿no es cierto?, la famosa sentencia de Monroe, digamos.
6: Sí, exactamente.
0: Es un poco la vuelta a América para los... Claro. América para los americanos, con el toque de Trump.
6: Por eso, él ahora lo llama la doctrina Monroe en vez de la Monroe, claro. O Monroe por dos, o por la
0: Trump. Así estamos. 14 minutos de las 8 de la mañana y hablando de mundo, Hernán Mundo, muy buen día, bienvenido, ¿cómo le va?
8: Nicolás, buen día, el saludo para vos, para todo el equipo, por supuesto también para Cecilia por allí, dando cuenta ya con todo detalle de lo que va a suceder hoy, con la mirada central, por supuesto, del gobierno respecto de lo que va a acontecer al mediodía cuando hable el presidente Javier Milei en el marco de la Asamblea Ordinaria de las Naciones Unidas allí en Nueva York, como ustedes venían trabajando y desarrollando desde temprano, con foco puesto claramente en lo que sucede en torno a Malvinas.
0: Es ordinaria porque pasa todos los años, porque pasa todos los años de esta altura, no es ordinaria porque no es chévere.
8: No, por favor, no quise entrar en ese calificativo, no, para nada, por favor. Es como el consorcio, ¿no? La reunión de consorcio, ordinaria y extraordinaria.
0: Tal cual.
8: Claro que sí. Bueno, con foco puesto entonces en ese mensaje, hoy al mediodía, todas las miradas y todos los objetivos del gobierno hoy pasan por allí, y con la expectativa también de lo que suceda por la tarde, más allá de Naciones Unidas, para no hacer reiteración de lo que ustedes ya venían comentando, con actividades que van a complementarse y que forman parte también de la presencia de Javier Milei allí en los Estados Unidos, porque recordemos que esta tarde también hay un encuentro con empresarios, que también dentro de lo que es la participación de Javier Milei allí en Nueva York, habrá una disertación en una fundación, en una exposición en lo que es una fundación de orientación liberal, también con presencia de Susan Siegel, de titular del Consejo de las Américas. Esto sucederá en la tarde de Nueva York. Y recordemos, más allá de del pleno de la Asamblea, mañana entre las bilaterales la destacada, que fue gestionada en los últimos días y terminada de concretar con el premier israelí Benjamín Netanyahu. Eso sucederá por fuera del mensaje entonces del presidente hoy en Naciones Unidas. Y en el ámbito local, bueno, lo que ha dejado la reunión de mesa política de ayer, que de alguna manera va marcando el panorama de lo que se vendrá en próximos días, del debate sobre los distintos artículos del proyecto de presupuesto 2027, y también allí la senadora nacional Patricia Bullrich informando cómo van a ser de alguna manera, más allá de que eso tenga que definirse concretamente en labor parlamentaria, el detalle de una próxima sesión en el Senado con la reforma de la Carta Orgánica del Banco Central, ahora sí, en el recinto, con modificación al régimen de zona fría y también el tema bonos de carbono. Y desde ya, como ustedes venían desarrollando también, otro de los objetivos del gobierno pasa por terminar de delineando lo que respecta a la visita del Papa. Ustedes también lo mencionaban, ya la concreción, ya la definición respecto al día feriado para el día lunes 9 de noviembre. Eso se venía trabajando de una manera, fue ponerlo sobre la mesa para que todo se desarrolle de una manera más cómoda a nivel nacional, y luego la decisión de cada uno de los distritos respecto a martes 10 y a miércoles 11, ya con actividades específicas en ciudad y en Córdoba, en el caso de martes, Córdoba y ciudad, mejor dicho, Ciudad de Buenos Aires, y también específicamente en cuanto al miércoles 11 en la provincia de Buenos Aires con lo que acontezca en Luján. Así que por ahí está pasando lo más importante. Mientras tanto, en Casa de Gobierno, hoy en la sala de reunión con gobernadores, recordemos que ayer estuvo Rogelio Frigerio junto al ministro, al jefe de gabinete, Diego Santilli. Hoy será el turno de Ignacio Torres, gobernador de Chubut. Recordemos que queda para mañana el encuentro con el gobernador de Chaco, Leandro Esdero, otro de los que pasará por Casa de Gobierno.
0: Hernán Mundo, muchísimas gracias.
8: Un abrazo.
0: Abrazo enorme. Hernán Mundo, corresponsal de Radio Nacional en Casa de Gobierno.
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0: Bueno, viene a 18 minutos ahora de las 8 de la mañana. Tenemos en línea a Juan Bataleme. Juan Bataleme es licenciado en Ciencias Políticas, máster en Ciencias del Estado.

0: más esto, ¿viste? Claro.
1: Me pones el cargo después de cambio.
0: Tal cual. Amigo de la casa. Sí, Juan, por eso recurrimos a vos para que nos hagas un poquito una composición de lugar de esta Asamblea General de las Naciones Unidas versión 2026 y la participación de Argentina en ella.
1: Yo te diría varias cuestiones. Primero, es una Asamblea General que toma lugar con en el contexto de la guerra de Ucrania, en el contexto de la guerra de Irán. Hizo referencias Donald Trump y se hicieron varias referencias a estos dos conflictos, a un mundo mucho más convulsionado, donde está la cuestión esta de la inteligencia artificial de por medio. Viste que Trump, con todo su histrionismo, ahora bautizó superinteligencia artificial, con lo cual marca también el futuro de la competencia, digamos, ¿no? Siempre aprovecho en mi rol docente de recomendar un libro. Recomiendo el libro Superintelligence de Nick Bostrom, donde toda esta discusión
0: ya está
1: planteada. Así se llama, Superintelligence de Nick Bostrom, que es un libro que fue de principios de los 2010, digamos, y que fue un libro que está anticipando el debate ahora y los problemas que enfrentamos. Más allá de eso, estuvo la reunión del Escudo de las Américas. Se hacen muchos encuentros aparte de lo que son mientras hacen los discursos en los salones de las Naciones Unidas, porque a mí me ha tocado participar. Se hacen encuentros secundarios donde se hablan temas específicos de seguridad internacional o de la agenda de desarrollo, etcétera. También se utiliza para rosquear, entiendo, la próxima posición del futuro secretario general de las Naciones Unidas.
0: Está corriendo esa compulsa en este momento.
1: Eso también está corriendo en paralelo, así que fue una... Y por supuesto que está la cuestión de Malvinas, donde no solamente fue parte del encuentro bilateral entre Donald Trump y Andy Burnham, que quiero decir algo, porque estuve viendo desde ayer hasta hoy cómo ciertos medios, ciertos periodistas, etcétera, trató como si Trump lo hubiera dejado colgado a Milei. En realidad, este es el primer encuentro que tienen después de dos meses y medio, casi tres meses, que asumió Andy Burnham el gobierno del Reino Unido, y se encuentran, ni siquiera es una reunión bilateral, se encuentran en una reunión bilateral que se hace en el marco de las Naciones Unidas.
0: Como diciendo, ya que estaba, ya que venís.
1: Cuidado por eso, digo. Okay. Nosotros, digamos, y no necesariamente para defender a la administración Milei, sino para decir, pongamos un poco las cosas sobre la tierra, porque pareciera ser de que ahora Trump traicionó. Trump no habló de las Malvinas en esta situación. El que se vio forzado a hablar del tema de las Malvinas fue Andy Burnham. Dijo que la relación está mejorando, pero no sabemos hasta qué punto. Y el discurso de Andy Burnham, bien leído, fue una crítica a Donald Trump por elevación, por supuesto, cuando habló de Abraham Lincoln y que la relación entre el Reino Unido y Gran Bretaña no es una relación de quid pro quo, que no es yo te doy para que me des, básicamente, claro, sino que es una relación histórica, etcétera, que es real. Pero ahí había una crítica a Donald Trump. Obviamente se vio forzado a hablar de Malvinas, pero de vuelta, como lo digo como no solamente como analista, pero también como argentino, de una forma algo destemplada, porque prácticamente unió a Rusia y a la Argentina en la misma línea de argumentación, con lo cual habla... Digamos, como que la administración no termina de entender de qué lado de la historia está la República Argentina, lo cual realmente es malo para el diálogo. Si lo que quieren es actuar bilateral, o sea, si lo que quieren es profundizar la acción bilateral, perfecto, difícilmente vayan a encontrar una acción hostil en el sentido que al Reino Unido le convendría conseguirla. No la van a encontrar, porque la Argentina no tiene ni la voluntad ni los medios. Yo a la audiencia le quiero dar un solo dato. Lo que el Reino Unido gasta en un año de defensa, la Argentina lo gasta en 20 años de defensa. Eso fue la política de defensa

0: de las administraciones de la democracia, vamos a decir, para no echar, no poner las culpas en una específica. Pero, digamos, no tenemos hoy mucho con qué hacernos los malos, si queremos. ¿Me explico? Digo, para todos aquellos que acusan...
1: No, ahora nos hacemos los malos con otra cosa, que es, por ejemplo, la explotación de los recursos, Vaca Muerta, digamos, es otro plan. Claro.
0: No es que nos hacemos los malos, estamos mostrando alternativas. O sea, ¿por qué ir por la vía ilegal y alterar el status quo en el Atlántico Sur si nosotros somos una a priori, una perspectiva a priori y por los próximos años una perspectiva mejor de negocios, poniendo ceteris paribus que no cambia la situación política en la República Argentina, ¿no? Porque también el mundo entiende cómo opera la Argentina, eso es innegable, lamentablemente. Ahora, viendo el mundo...
1: Uy, me dejás abierto ahí el capítulo de las injerencias. Ahora empiezo a fantasear. No es el momento, 24 minutos de las 8 de la mañana.
0: No, pero si querés lo charlamos 2 minutos, porque creo que tengo tengo una mirada parecida a la tuya.
1: A ver, venga.
0: Quiero decirte una sola cosa. Viendo el mundo, ¿sí? El mundo y los líos que hay en el mundo, y todos los despelotes que hay en el mundo... Desde el Ártico, pasando por el centro de Europa, el Golfo Pérsico y eventualmente el Estrecho de Malaca y Taiwán. ¿Necesita el Reino Unido traer todo ese despelote acá al Atlántico Sur?
1: No.
0: Y lo está haciendo el Reino Unido de Gran Bretaña. Entonces, me parece que deberíamos...
1: O sea, a ver, no necesita, tal vez sí, y ahí volvemos a preguntarnos aliado de quién es. En el mundo
0: ahí está, occidente. Ahí está el punto. O sea, evidentemente el Reino Unido, que dice que es enemigo de Rusia y que enfrenta a Rusia y que lo van a responder con prudencia, en el Atlántico Sur le hacen el juego a Rusia y a China en contra de Donald Trump. Sí. Entonces, ahí hay una inconsistencia en todo el discurso de Andy Berman. Vamos a ver cuál es el discurso hoy del presidente, porque tenemos una ventaja chiquita, menor, de maniobra para mostrarle al mundo de que estamos en otra sintonía.
1: Totalmente.
0: Que esperemos que la juguemos bien. Kirchner jugó una carta muy importante ayer, discutió lo que tuvo que discutir, presentó la posición de la República Argentina donde la tuvo que presentar, pero eso no quita, y espero sinceramente, desconozco, de que no hayan habido back channels con... el gobierno inglés, porque lo que vos necesitás es desescalar ante todo.
1: ¿Channels qué significa? Como canal de diálogos informales.
0: Exactamente. No puede ser que dos democracias no hablen, y sobre todo la Argentina tiene que demostrar que porque somos la parte más débil, que somos la más prudente.
1: Y con la propensión a la razonabilidad de esta gestión para estas cosas, digamos. Con lo cual...
0: Totalmente. Y ahí entra lo que vos decías. Cuando hablamos de interferencias electorales, mira, ayer...
1: Porque entiendo pensar en esto y te interrumpo, claro, porque para una potencia extranjera, alguna, lo mejor es que gane otro gobierno en la Argentina.
0: Exactamente. Y te voy a poner un ejemplo que es llamativo y que le tenemos que prestar atención. Por acción, el mejor aliado que el Reino Unido tuvo en la consecución de sus intereses en el Atlántico Sur y en las Islas Malvinas fue el kirchnerismo, porque básicamente... era discurso de barricada y no mucho más. Y el Reino Unido avanzó.
1: Y debilitamiento absoluto de la espalda y el músculo internacional para sostener con riqueza y posicionamiento, ¿no es cierto?
0: Exacto. Económico y político. Hicieron operaciones de información. De hecho, la operación Quito es una de las más conocidas que hicieron sobre Argentina y sobre América Latina. Entonces, cuando los ingleses le hablan al mundo de desinformación para acusar a los rusos, es increíble que tengan memoria selectiva y no recuerden las operaciones de información que hicieron ellos y que nos dio a conocer Snowden. Eso no significa que el Reino Unido es enemigo, que es un rival que tiene intereses. Y que el Reino Unido, en definitiva, con una acción unilateral como la que hace, termina haciéndole flaco favor, no solamente a los rusos y a los chinos, sino también a todo al grupo de actores acá que tienen intereses en que el gobierno quede mal parado. Por eso la estrategia comunicacional de ciertos sectores interesados en que se refuerce la imagen de la oposición, en que pareciera que esto fue un gran fracaso, cuando en realidad la Argentina lo que está haciendo es defender de la forma civilizada, de la forma inglesa, si vos querés, sus intereses aplicando sanciones contra aquel actor que está en contra de ellos.
1: Totalmente. Y esto corre por mi cuenta, Juan, pero para ponerlo todo en el mismo tablero, por eso el capítulo sobre el tema de las operaciones de información operadas desde el exterior en la ley de soberanía, ¿no es cierto? O el proyecto
0: pasado por el gobierno. Exacto, que no solamente, a ver, de vuelta, fíjate vos qué interesante, el gobierno anunció una operación de desinformación de Rusia sobre el gobierno a través de la compañía para deslegitimar el gobierno actual de Rusia, lo mismo que hizo Andy Burnham en el Consejo de Seguridad de las Naciones Unidas, lo mismo, ¿eh? ahí tendríamos un elemento porque compartimos valores, la democracia es mejor cuando está frente a una operación de desinformación. Ahora, el nivel de virulencia que el mismo Burnham tiene para la República Argentina te demuestra que es extemporáneo y que se te hace difícil a vos como argentina tratar con el Reino Unido en una forma de diálogo activa y coherente a lo que corresponde.
1: Es más, Juan, acabás de ponerlo muy en su lugar, porque cuando lo escuché yo, es como, esto está tan trasnochado que lo dejás pasar, ¿entendés?
0: Y que no podemos dejarlo pasar.
1: Claro, pero no, porque mira todo lo que escondía detrás.
0: Y ahí está la contradicción. Y ahí está la contradicción fundamental que demuestra, que nos demuestra, que la República Argentina está bien centrada en este momento. Que no es. A ver, los neogalterianos. Mirá que ahora están. Mirá, fíjate vos cómo le hacen el juego al Reino Unido. O sea, el Reino Unido hace una semana atrás decía que Milei recurre a Malvinas por la baja popularidad, típico argumento de guerra de Malvinas, el gobierno de Galtier, ¿no? Y ahí aparecen Carmona, ciertos intelectuales sistémicos del kirchnerismo a acusarlo de galteriano, claro, a Milei, cuando en realidad los galterianos, la epítome del fracaso fue la oposición, primero porque hicieron, o sea, mantenieron una conducta agresiva sin una línea de diálogo, y el gobierno no está manteniendo una conducta agresiva, está defendiendo un interés. A ver, para que los argentinos entendamos, en el 2028 lo más probable que pase, producto de nuestra propia debilidad, es que tengamos una plataforma petrolera británica extrayendo petróleo. Es, yo te diría, 90% inevitable, ojalá me equivoque. Entiendo que el gobierno se está moviendo a eso.
1: Pero no es, sí, no habrá sido por la inacción de esta administración.
0: Exactamente.
1: Sino porque en esa historia esta administración llega tarde, no como quien le presta atención tarde, sino que llega en el final de esa línea de tiempo.
0: Exactamente. Vos tenés todo el antecedente y el decreto 256-10 termina siendo no solamente insuficiente, sino que fue algo para la tribuna. Entonces, ahí está la diferencia. Por eso vamos a prestar atención a qué es lo que va a decir hoy el presidente.
1: Juan, clarísimo, y seguro volvamos a molestarte entonces con la palabra del presidente para redondear la historia, ¿vale?
0: ¿Cómo no?
1: Abrazo grandote.
0: Abrazo.
1: El Juan Bataleme, licenciado en Ciencias Políticas, máster en Ciencias del Estado y Relaciones Internacionales.
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3: 8:30 de la mañana en todo el país. Argentina presentó una protesta formal por Malvinas. Cancillería elevó una nota ante la Embajada del Reino Unido para rechazar el reciente anuncio formulado por las autoridades ilegítimas de las islas respecto a la extensión de licencias para producir hidrocarburos offshore. Al mediodía, el presidente Javier Milei hablará en la Cumbre de Naciones Unidas en Nueva York, donde ratificará el reclamo por la soberanía en el Atlántico Sur. Por Radio Nacional, el analista Juan Bataleme analizó el contexto en el que se desarrollan las reuniones en la ONU.
0: Es una asamblea general que toma lugar en el contexto de la guerra de Ucrania, en el contexto de la guerra de Irán. Hizo referencias Donald Trump y se hicieron varias referencias de estos dos conflictos a un mundo mucho más convulsionado, donde está la cuestión esta de la inteligencia artificial de por medio. Trump, con todo su histrionismo, ahora bautizó superinteligencia artificial, con lo cual marca también el futuro de la competencia, digamos, ¿no?
3: aumentan las jubilaciones. El ANSES fijó los nuevos valores del sistema previsional con un incremento de 1,66%. La actualización regirá desde octubre y el incremento se calculó a partir de la variación del índice de precios al consumidor de agosto. Crisis en Medio Oriente. Estados Unidos e Irán retomaron las conversaciones en el marco de la cumbre de las Naciones Unidas. El Ministerio de Relaciones Exteriores iraní confirmó la información y detalló que el diálogo se retomó gracias a la mediación de Qatar. En la ciudad de Buenos Aires la temperatura 9 grados o 2 décimas, sensación térmica 6 grados 7, el cielo está nublado, humedad 71%.
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0: cualquier cosa. Es que se lo complica. Tan lindo su tema y tan complicado de pasar, ¿no es cierto? Puedes cortar y pegar la palabra para hacerle decir otra cosa, así que...
1: Pero por ahí es un reventado, porque aparte lo reventado.
2: No, lo dice así con la R.
1: Sí, es la R, ¿no?
0: Sí, sí.
1: Cada vez que vos decís República, a mí me hace acordar cuando era chiquita una publicidad, ustedes no existían, que se va a acordar seguramente, claro, tiranosaurios, se va a acordar Rubén, que era...
3: lo mató. Hasta que llegamos...
1: No, al igual que yo y al igual que Eva y Inés.
3: ¡Ah! Ah, se me envía todas en la misma voz.
2: Gente, dale,
1: dale.
3: Chao, chao. Chao, chao, adiós.
1: De la República de los Niños.
0: Ah,
1: sí.
0: Chao, chao, adiós.
1: No, pero había una publicidad que era la República de los Niños. Claro, esa no se acuerda.
0: Yo la República de los Niños con mi prima.
1: Pero no se acuerdan de la publicidad.
0: No, eso no.
2: Yo sí me acuerdo.
1: No, las chicas sí y Rubén también.
3: Vos y yo no.
1: Todos. Era la República de los Niños, el país más divertido del mundo. Y estábamos todos cantando esa canción.
3: Nico, somos jóvenes.
0: Somos jóvenes.
1: Claro.
0: Qué bien me hace este momento.
2: El primero que vengamos, caer en desgracia. Se va a acordar Rubén. El primero
0: cae.
1: Les estoy haciendo corazoncito a todos.
0: Nuestros oyentes. ¿Nos
1: llaman a qué número? Ay, al 11-3-870-7485.
0: Me gustaría... que nos compartan, sí, sobre la República de los Niños.
1: Sí.
0: Si fueron, y si es verdad que Disney se inspiró en la República y todas esas cosas que me parecen un poco un mito, digamos, pero que nos cuenten. ¿Sí?
1: Pero estuvo acá, ¿por qué un mito? Hagámonos.
0: También me parece un mito que estuvo acá, pero estuvo.
1: ¿Estuvo?
0: No, estuvo, estuvo. En el edificio de Radio Nacional estuvo.
1: Claro. Pero no solo Disney, sino también el escritor de El Principito, que cada vez que... Claro, que estuvo por...
3: Ah, ese francés.
1: Sí, Entre Ríos o Corrientes, que cada vez que vas por esos pagos te dicen, acá estuvo Saint-Exupéry. Y no, pero bueno, nos tenemos que... inspiramos mucho.
0: Está resfriado, Martín.
1: Nada más. Yo estudié francés.
0: Lo digo por Martín, lo digo por Martín. Bueno, el número entonces...
1: El 11-3-870-7485.
0: Muy bien. 40 minutos de las 8 de la mañana. Muy bien, Miriam Mariotto, muy buen día, bienvenida. ¿Cómo le va?
4: Muy buen día, ¿cómo están? Yo estoy en el Hospital Tornú, esto es en el barrio porteño de Villa Ortúzar, porque aquí, ayer por la noche, a última hora, fue trasladado Cristian Piti Álvarez. Él fue atendido por el SAME en su casa, eso es en la avenida Jorge Newbery, al 4700. Solicitaron SAME por palpitaciones y registros de tensión arterial alta. Bueno, obviamente el SAME lo trasladó hacia el hospital público más cercano, que es el Hospital Tornú, con un diagnóstico de crisis hipertensiva. Y hace algunos minutos dieron a conocer desde la parte de prensa del Ministerio de Salud, de la Secretaría de Salud de la ciudad, que el músico Cristian Piti Álvarez ingresó durante la madrugada al Hospital Tornú con un cuadro de deterioro cognitivo. Se le realizaron estudios y permanece estable en observación. Actualmente se están realizando las gestiones para su traslado a una clínica de su cobertura médica. Va a ser trasladado aparentemente ahora, a las 9 de la mañana, a una clínica que todavía no nos han informado cuál será. Pero bueno, la noticia es esta, ¿no? Ayer ocurrió lo que ocurrió en esta estación de servicio donde Piti Álvarez conducía un vehículo, en realidad fue antes de ayer por la noche o por la madrugada, y chocó a un vehículo que estaba allí cargando combustible. Y ayer por la noche, bueno, esto, ¿no? Este traslado al hospital, y vamos a ver cuál es el diagnóstico y qué pasa con la audiencia que está convocada hoy a las 11:30 de la mañana, aquí en el Tribunal Oral en lo Criminal número 29, que aparentemente todavía no se ha informado de ningún tipo de suspensión.
0: Bueno, ahí vos diste, la chinita un poco abrió los ojos cuando dijiste la expresión, ¿no es cierto?, del deterioro cognitivo. ¿Qué van a decir ahora? Uh-huh. Que se va deteriorando irreversiblemente cada vez, digamos.
4: Aparentemente sí, esto es el comunicado del SAME, la parte de, del gobierno de la ciudad, que es quien se encarga de difundir estos partes médicos oficiales. O sea, es un parte médico relativamente oficial, porque no, no es un comentario, y habla sobre el cuadro de deterioro cognitivo.
0: No, la irreversibilidad, digo, la va a agregar arriba como adjetivo,
4: claro,
0: el abogado después, ¿no?
4: Evidentemente sí, hacia ese camino va todo desde el inicio del juicio, ¿no? Ellos dicen que todavía no había sido evaluado nuevamente desde febrero y que su deterioro ha sido progresivo desde ese momento, que fue la última evaluación, hasta hoy. Y bueno, venían pidiendo de alguna manera, aunque no lo hicieron oficialmente ante el tribunal, una nueva evaluación de la situación cognitiva de Piti Álvarez. Bueno, ahora ocurre esto, va a ser trasladado a una clínica y veremos si hacen algún tipo de presentación al tribunal. Hoy declaraba la mamá, o declara la mamá de Álvarez, que bueno, fue una de las personas que lo estuvo acompañando luego de ese... del crimen de Cristian Díaz. Bueno, la mamá fue una de las personas que tomó el toro por las astas, podríamos decir, sobre la salud de Pete. Incluso él había mejorado bastante durante un tiempo. Y bueno, ahora la verdad es que hay que ver qué es lo que se evalúa en este nuevo, esta nueva internación, ¿no?
0: Bien, Miriam, nos vas contando, dale.
4: Hasta luego.
0: Un abrazo grande. Es Miriam Mariotto desde el Hospital Tornu. Sigue los avatares de la situación, en principio, de salud de Piti Álvarez, a la que se sobrepone la situación judicial, ¿no es cierto?
3: Y vos pensás que paralelamente a toda esta situación, digo, el toquecito ese de ayer en la estación de servicio de la Paternal, la posterior internación a la noche, en paralelo había surgido la tarde de ayer este pedido que ha hecho un defensor de incapaces para revisar el estado de salud de Cristian Piti Álvarez para determinar si efectivamente está comprendiendo el juicio que se lleva en su contra, acusado de homicidio agravado.
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0: Muy bien, 45 minutos ahora de las 8 de la mañana. La buscamos a Lourdes Marchese. Lourdes Marchese, muy buen día, bienvenida. ¿Cómo le va?
1: Buen día, ¿cómo están ustedes? Bueno, vos sabés que los escuchaba recién hablar de Pitti. No sé, yo ayer por la tarde hablé con el abogado justamente del músico y contaba que el cuadro de él ya estaba desde muy temprano. Después del choque, él empieza a estar como medio nervioso, bastante nervioso, y nadie lo podía controlar en la casa. De hecho, tenía como ideas extrañas, decía su abogado. De hecho, tiene un pedido de curatela. Esto lo agrego también, porque, claro, nadie lo puede controlar. Él sigue con el consumo activo de estupefacientes y de pastillas, y todo lo que encuentra lo consume. Entonces, es una clara situación compleja de salud mental la que tiene hoy Pitti Álvarez.
0: La curatela es como una tutela, ponerle un tutor en el caso de los incapaces, ¿no? Que se llama
1: exactamente, así. Exactamente. Pues yo le preguntaba al abogado, pero nadie lo cuida, porque en realidad vos decís, un hombre que tiene problemas de alto consumo, como Pitti Álvarez, dejarle que maneje un vehículo, o sea, ¿quién lo está cuidando a ese hombre? Porque no pasó nada de milagro, podría haber pasado cualquier cosa en esa estación de servicio. Bueno, lo cierto es que...
2: Sí. ¿Cómo estás? Buen día.
1: Hola, China.
2: Hace falta un juicio, ¿no?, para declarar la insanía,
1: sí,
2: o
1: se hace,
2: establecer
1: un
2: curador.
1: Proceso. Es un proceso que se hace en el fuero civil, en donde ya está el expediente iniciado pidiendo la curatela del propio Pitti Álvarez. Bueno, un juez va a tener que resolver si finalmente le da la curatela a alguien. Así que eso está en proceso mientras sigue la situación de Pitti, que cada vez se agrava más. Pero no por eso no comprende los actos que hace, porque él comprende todo por ahora. El problema es todo lo que hace, producto del consumo activo que tiene, y obviamente su abogado, el doctor Caijeiro, lo que va a buscar es que todos los procesos en su contra se caigan, ¿no? Por supuesto. Así que, bueno, ahora sí vamos a lo nuestro. Pero
0: está perfecto.
1: No contarles esto porque... No.
0: A redondear un tema que es complejo, ¿viste? Y además hay una estrategia corriendo que, bueno, tenemos que tratar de que no nos convenza, ¿no? La medida en que
1: exactamente,
0: queramos.
1: Porque, a ver, a mí la verdad, obviamente, uno como abogado defensor siempre vas a buscar cuidar los intereses de tu cliente, por supuesto, pero más allá de eso, o sea, también hay una cuestión jurídica de fondo que va... es todo estrategia, pero no podés echarle la culpa al resto por lo que hace tu cliente, porque, por ejemplo, Caijeiro se la pasa quejándose del tribunal que lo está juzgando por el homicidio, pero no dice nada de que su cliente mató a una persona. La familia de la víctima, ¿quién la defiende? O sea, si vamos a defender a Pitti Álvarez porque todos lo queremos, porque es un músico y porque durante muchos años divirtió a mucha gente en los escenarios y por eso le vamos a quitar responsabilidad, es una cosa. Después, la cuestión de salud mental es otra y es muy compleja, y ya sabemos todos que la ley de salud mental hay que tratarla, hay que reformarla en el Congreso de la Nación Argentina, pero bueno, eso ya es otro tema. Ahora sí vamos a lo nuestro.
0: Ahora sí.
1: Ahora sí, y también tiene que...
0: ¿Cómo nos están haciendo renegar con poner en vigencia la ley con el nuevo régimen penal juvenil, Lourdes?
1: No sé por qué cuesta tanto. O sea, si vos trataste en el Congreso de la Nación, aprobaste una ley, esa ley fue aprobada por legisladores que representan al pueblo, porque usted sabe que los diputados representan al pueblo, y tanto los diputados como los senadores, y después los jueces lo que buscan, en este caso estamos hablando de dos jueces por ahora, primero lo hizo la jueza Pascual de una manera que para mí era un mamarracho, porque directamente lo hizo a través de un habeas corpus, hizo una suspensión en la provincia, bueno, después fue revocado por la Cámara. Pero ahora tenemos una jueza de la ciudad de Buenos Aires que interpreta la norma, porque lo que hace
0: es... Yo creo que sé por qué igual,
1: ¿eh?
0: Yo tengo una posición sobre por qué lo hacen.
1: A ver, decime y capaz que coincidimos.
0: Capaz que coincidimos. No, creo que son jueces profundamente ideologizados, que erraron el camino de la vocación, porque entonces, como bien decís, Lourdes, se hubiesen presentado como candidatos a legisladores y presentado también el proyecto de ley pertinente, y que la que pueden, que no es poco, que es la sentencia, se agarran más del derecho que prefieren que del derecho que es. Y mirá que yo no soy lo que se llama positivista, es decir, creo que el derecho, muchas otras cosas además de la ley. pero no bueno, es lo que al juez se le ocurre que sea.
1: Exactamente, bueno, eso es lo que decía Gabino Tapia ayer. Yo hablaba con el ministro de Justicia de la Ciudad y me decía, por esa cuestión es que va a pedir el juicio político. Y él mismo dijo, si quiere ser legisladora, si quiere legislar, bueno, que se presente a las elecciones y que se convierta en diputada.
0: Absolutamente, pongamos las cosas en su lugar. Pues ¿sabes qué hay? Además, sin exagerar, una vulneración de la división de poderes, que es pilar de la República. No estás votada para eso, no estás votada para hacer la ley en tus sentencias.
1: Claro, y más allá de vos, o sea, si vos analizás lo que hacen los jueces, bueno, lo que hacen los jueces, un control de constitucionalidad difuso tenemos en el Poder Judicial, ¿no? Vos controlás lo que hace el legislador, pero no por eso vos modificás a gusto y piacere según te convenga, porque, no, a ver, tengamos en cuenta una cuestión. La jueza dicta este fallo, dicta, digamos, la inconstitucionalidad de un artículo. En ese sentido, jurídicamente está bien, está correcto lo que hace, porque ella no hace sobre toda la ley, sino sobre un artículo. Entonces, sacando eso,
0: claro, algo aprendió, algo aprendió del desaguisado de su colega bonaerense, digamos.
1: Claro, okay, porque lo de Buenos Aires ha sido totalmente un mamarracho. Claro. Esto, por lo menos, está formalmente correcto. Ahora, el problema es que la interpretación que ella hace para llegar a ese planteo de inconstitucionalidad de un artículo, que básicamente ese artículo es la base de la ley, porque dice que es el artículo 1, que dice que los menores serán de 14 a 18 años bajo este régimen penal juvenil, y de ahí ella termina sobreseyendo a este menor. Pero el problema son los argumentos llegar a ese punto. Porque ella argumenta la vulnerabilidad de este menor de 14 años, dice que no hubo delito como tal, porque fue una tentativa, porque al hombre no le robaron, que el hombre solamente sufrió una situación de estrés.
0: Ah, claro, como si eso no fuera, como si fuera poco, ¿no es cierto?
1: Claro, se ve que a la jueza nunca le robaron, porque yo te puedo explicar lo que
0: sufre
1: cuando te roban.
0: Yo también. ¿Es la misma discusión de la luz apagada en la violación, o de que cuando era de juguete, o cuando no tenía nada? La evalúan ex post facto con la frialdad y la serenidad del académico, cuando en realidad ponete en el lugar del ciudadano que vivió esa situación.
1: Exactamente. Aparte, Nico, hace ella un análisis, bueno, acá los fiscales Teresco y Rafa Pierra, que son los que apelaron el fallo de la jueza, que ahora va a estar en la Cámara de Apelaciones, y esperemos que se revoque esta decisión de la jueza, y no porque yo esté en detrimento de ese menor de edad, porque obviamente tiene que haber todo un proceso integral, pero nadie dice, a ver, nadie le dice a la jueza, señora, usted tiene que meterlo preso, porque si es una tentativa de robo, ese chico no va a preso, pero tenés que seguir una causa adelante para que ese chico entienda la responsabilidad de los actos que cometió.
0: Bueno, es eso, y de los argumentos, Lourdes, el que más me preocupa es este de la regresividad, porque si bien hay en apariencia una inconstitucionalidad dosificada, ¿no es cierto?, y apuntada a determinado artículo en determinado momento en un sistema difuso, este principio es general del derecho y sobre todo penal. O sea, la regresividad respecto a los derechos de la infancia, ¿qué significa?
1: Sí, bueno,
0: que empeora los derechos de la infancia, y que una vez que la idea que hay detrás es, ¿no?, muy ideologizada, valga la redundancia, es que una vez que se alcanza un determinado derecho, por eso hay sectores políticos que juegan tanto con la idea del derecho adquirido, ¿no es cierto?, o conquistado, una vez que se alcanza un hito, no se puede volver atrás nunca jamás. El problema es lo que consideran un hito. Si la impunidad es un hito, es un drama.
1: Claro, bueno, pero aparte, ¿sabes cuál es el problema, Nico? Es que esta mujer utiliza el derecho internacional, porque ustedes saben que desde la Convención Constituyente desde el año 94 se cambia, y los tratados internacionales tienen jerarquía constitucional. Entonces, ella se basa en el Comité del Derecho del Niño, pero lo dice todo vagamente, porque dice que el Comité del Derecho del Niño dijo que la punibilidad no puede ser menor a 15 años. Pero en ningún momento te están diciendo, vos tenés que tener una ley que diga que 15 o 16 años. No, hubo observaciones en su momento que se hizo en el Comité del Derecho del Niño, pero nadie nos obligó a nosotros como país, y nadie obligó a la región a decir, ustedes tienen que poner tal edad para los menores.
0: Lo que pasa que ese 75, inciso 22, que es donde residen los tratados internacionales con jerarquía constitucional, es una suerte de supermercado plagado de contradicciones, y en el último párrafo de ese inciso dice, ojo, esto no puede leerse sino de modo conglobante con los derechos de la Constitución Nacional. Bueno, acá lo agarra cualquiera un pedazo de cualquier norma internacional y le hace decir cualquier cosa.
1: Pero aparte lo interpreta a su manera, claro. ¿Entendés? No es que lo interpreta como dice el texto constitucional. Entonces, ya ahí hay una, primero que hay una gravedad institucional, dicen los fiscales, porque el uso de la inconstitucionalidad debe ser limitada. O sea, no podés a cualquier cosa, se te antojó y enseguida decís la inconstitucionalidad de algo. Después, la jueza obviamente se aparta de el tema de identificar cuál es la norma vulnerada, porque en ningún momento dice qué es lo que se vulnera en el escrito, cuando sobresea este menor. Ella habla de que el menor es vulnerable, que la madre tiene epilepsia, que el hermano no puede trabajar porque tiene que cuidar a la madre, que el menor, bueno, la verdad que vive en una situación y por eso por esa cuestión justifica el hecho de declarar inconstitucional un artículo. Bueno, básicamente todo lo que analizó la jueza lo hizo de forma errónea por esa cuestión. Los fiscales fueron, apelaron la decisión de la jueza. Por otro lado, Usina de Justicia la denuncia a la jueza por el delito de prevaricato. Y, por otro lado, hoy el gobierno de la ciudad, a través del ministro de Justicia, Gabino Tapia, van a presentar un jury contra la magistrada porque consideran que hay mal desempeño de las funciones de ella al momento de dictar una norma. Era la misma jueza que en su momento escarceló a este joven que golpeó al playero Arturo y que lo dejó en el estado, que lo dejó. Entonces ya viene, y nos decía ayer Gabino Tapia que a esta jueza ya la Cámara le ha revocado un montón de decisiones porque evidentemente ella falla de una manera que no es la correcta.
0: Ella falla, Ella falla.
1: Y aparte jueza, a ver, yo hacía una interpretación ayer y la puedo compartir con ustedes ahora. Ella durante mucho tiempo trabajó en la defensa pública. Entonces, tiene como un bagaje, si se quiere, ideológico, y llega jueza en el año 2023. Hacer lo contrario a lo que hacía antes, porque ahora impone la ley cuando antes defendía.
0: Ahí va, vos estás dando en una clave, es súper importante este elemento, porque en el derrotero de su carrera, ella tiene que adaptarse al rol que le toca. Y una cosa era como defensora y otra cosa como juez. Yo era una cosa como gerente de noticias y otra cosa como director de esta radio. Te cambian la perspectiva. No podés hacer exactamente lo mismo porque estás cumpliendo mal tu rol.
1: Cumplís roles diferentes, además. Entonces, si ella antes era defensora, ahora vos lo que tenés que hacer es imponer la ley y que un defensor venga y te la cuestione, en todo caso.
0: Claro.
1: Pero no vos como juez a cuestionar lo que no tenés que cuestionar, lo que tenés que hacer que es imponer la ley. Después que venga otro y te la cuestione, pero vos imponés la ley y nadie, vuelvo a decir, nadie lo obligó a la jueza a meter preso a ese menor. Lo que le están diciendo es vos tenés que seguir una persecución judicial contra ese menor porque ese menor cometió un delito en grado de tentativa, pero cometió un delito junto a un grupo de jóvenes y además hay una víctima del otro lado. Vos no pensaste en la víctima, evidentemente.
0: Totalmente. Lourdes Marchese, muchísimas gracias.
1: Abrazo enorme.
0: Abrazo grande. Lourdes Marchese, corresponsal de Radio Nacional en Tribunales.
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2: 9:00 a.m. en todo el país. El secretario de Estado de Estados Unidos destacó la relación con la Argentina. Tras reunirse con el presidente Javier Milei, Marco Rubio indicó que el vínculo bilateral es sólido. El canciller Pablo Kirno dijo que la conversación incluyó la cuestión por las Islas Malvinas. Trágico accidente en Mendoza. Desde Radio Nacional en esa provincia informa Rolando Brizuela.
3: Murió Morena González, la joven que permanecía internada desde el domingo 20 de septiembre tras sufrir un accidente en una competencia de aceleración de automóviles conocida como carreras de cuarto de milla o línea recta. La joven estaba entre el público de las picadas de la valla el domingo cuando uno de los pilotos estrelló su auto contra las gradas y ella falleció tras pasar 2 días en terapia intensiva del Hospital Central. Esta investigación ha quedado a cargo de la unidad fiscal de tránsito encabezada por el fiscal Gisela Lana, que tras la muerte de Morena, la causa pasó a ser investigada ahora como homicidio culposo. También la información es que el examen toxicológico contra el conductor del Chevrolet dio como resultado negativo.
2: La información del deporte con Rodrigo Ruiz.
4: La organización de la Copa Argentina de Fútbol anunció la programación del encuentro entre Boca Juniors y el Racing Club de Avellaneda para el próximo domingo, 27 de septiembre, a las 17 horas en el Estadio Gigante de Arroyito de Rosario Central. El ganador de este cruce se verá las caras en semifinales ante el Club Atlético Banfield, que dejó en el camino al Deportivo Riestra por penales, y del otro lado del cuadro, Atlético Tucumán aguarda por el vencedor de Platense y Estudiantes de La Plata, en encuentro que se va a disputar el próximo 1 de octubre.
2: En Bariloche, Río Negro, donde nos escuchás en AM590, la temperatura 6 grados, rige alerta naranja por fuertes tormentas. En la ciudad de Buenos Aires, temperatura 9 grados, 2 décimas, 6 grados, 7 décimas es la sensación térmica, humedad del 71%, el cielo está cubierto.
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3: Nacional da la hora. 9 de la mañana, 5 minutos. 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
5: El gobierno avanza en la implementación del Plan Estratégico de Prevención y Control del Dengue 2024-2025. En este sentido, luego de sucesivos contactos con empresas elaboradoras e importadoras de repelentes, el Ministerio de Salud aseguró que estará garantizada la provisión de estos productos en el mercado. Ambos sectores coincidieron en la importancia de una comunicación conjunta y efectiva para llevar tranquilidad a la población ante la llegada de las altas temperaturas y la posibilidad del aumento de los casos de la enfermedad que transmite el mosquito Aedes aegypti. Tras la simplificación de los procesos administrativos y el incremento de la capacidad productiva local respecto del año anterior, en números estimativos se podría alcanzar en diciembre una producción de 60 millones de unidades, según indicaron las autoridades sanitarias. En este marco señalaron además que es importante el rol de fiscalización de la ANMAT respecto a la prohibición de la comercialización de productos no autorizados. Actualmente el organismo cuenta en su página web con un listado actualizado de todos los repelentes que están inscriptos en el registro. Informó Diana Costanzo para Radio Nacional, tu radio.
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reuniones, festejos, celebraciones, los estudiantes, no solo del nivel secundario, sí, claro, son los protagonistas, de todos los niveles en la provincia, se dan cita en esta semana para vivir esta que es la 75ª edición de la Fiesta Nacional de los Estudiantes, y a los memoriosos estudiantes de otras épocas les dedicamos este comienzo. ¿Cómo anda Fabio Maravilla, querido? Buen día, buen día.

vamos a arreglar esta mesa de trabajo. Ya tenemos todo preparado, la mesa está servida. Gente, bienvenidos a todos los oyentes de toda la provincia. Vamos a estar hasta las 10 de la mañana acompañándolos a través de la frecuencia de AM790 Radio Nacional Jujuy. Jorge Café.

Mañana, ¿cómo le va Fabricio León? Fabio va a decir. Me acordé de mi compañero Fabio Vicente, está de cumpleaños hoy, ¿es así? ¿Sí? Me parece que sí, ¿eh? Feliz cumpleaños a nuestro queridísimo compañero y a todos los que hoy están festejando un año más de vida.

0: dando vueltas por allí, no se preocupen. Tenemos líneas abiertas. Invitamos a todos a participar de este miércoles, columna vertebral de la semana. Miércoles que parece viernes. ¿Por qué? Bueno, porque el sol ha salido, se está dejando ver el astro rey. No calienta nada, te voy avisando vos que recién vas a salir. Así que lleva abrigo. Ya vamos a ir con los datos puntuales, estos que nos ofrecen desde el Servicio Meteorológico Nacional. Pero antes quiero que empieces a marcar 155-05-53-37. ¿Cómo estuvo la noche de anoche en Ciudad Cultural? Espectacular.
1: Bienvenido los caracoles del 12.

estás ahí, mira, los vecinos, me incluyo, sentimos esto, vibrando los vidrios en casa, toda la jornada. Ayer arrancaron antes, hoy no va a ser la excepción. Estaba previsto en principio, según el cronograma formal, este que se publica previo al desarrollo de la fiesta de los estudiantes, pero en las 20. Finalmente arrancaron a las 19 y la idea es terminar temprano también. Bueno, temprano, 2 de la madrugada, entre que vas retirando todo, dejas todo, el transporte urbano pasa por Ciudad de Nieva, por la zona de Suipacha, de manera incesante. El paso vehicular, particular ayer, fue menor que otros días. Me parece precioso que la gente empiece a usar el transporte público, además de que es más accesible, es menos contaminante también. Pero bueno, aquí estamos, acompañando a los jóvenes, acompañando a los adultos, acompañando a todos, a esta hora cuando ya está, digamos que, definido. Iniciada la jornada, 9:14, arrancaste a las 7, ya con todo definido para por lo menos este miércoles 23 de septiembre. Espero que con mucha energía, con la mejor intención, como la nuestra, de acompañarte cada jornada.

Todavía rindiéndonos, chicos. Sigue previas pendientes. Espero que les vaya muy, muy bien, que hayan hecho el esfuerzo suficiente. Si no, mamá te va a sentar en la mesa y te va a preguntar con el mate o el café en la mano. ¿Y cómo anduvo hoy? Bueno, hasta hoy, actividad escolar, ¿eh? Porque mañana y viernes, azueto en la provincia para todos.

vamos a estar hasta las 10 de la mañana, anticipando un poco lo que se va a desarrollar en las próximas horas. Bueno, en todos los ámbitos realmente temas importantes son los que vamos a ir poniendo en la mesa y por supuesto ampliando con el correr de esta mañana del miércoles. Pero bueno, aquellos que están todavía en casa organizándose para, bueno, realizar las tareas que tienen pendientes aún, vamos a arrancar con lo importante. Sí, sí, salió el sol, señores, está precioso en San Salvador de Jujuy. ¿Quiénes están por Mamarca? Viste, cuando vos organizás a fin de largo, tenemos uno en noviembre, ya vamos a hablar de eso. Empezás a ver calendario, decís a ver qué tal la temperatura. Mínima 14 hoy en Purmamarca. Qué lindo arrancar así con esos paisajes. Bueno, nosotros arrancamos con 4 grados, señores, 7 grados a esta hora de la mañana.

bajando de a poquito. ¿Sabes por qué? Porque el viento prevalece del norte a 7 kilómetros por hora, lo cual anticipa las jornadas que, según el extendido, van a ser realmente sofocantes, ¿eh? Atención con esto. Porque, bueno, sí, bonito, calor, lo buscamos, lo queremos, lo deseamos profundamente. Pero bueno, hay gente que por cuestiones de salud tiene en consideración este dato porque, bueno, hay que cuidarse, ¿eh? La presión de 1018 hectopascales a esta hora de la mañana, la visibilidad ideal para tomar ruta. Gente, buen destino para todos los que van transitando por la provincia. La visibilidad es de 16 kilómetros.

tirando fuerte, fuerte hacia arriba. Por lo menos es la intención, gente. Bueno, gracias a Hilda, querida, ya conectada, ¿eh? Tempranito, buenos días, querida Lucía. Por fin salió el sol, esperando que se vaya del todo el invierno y que no vuelva más. Cantamos así como en la cancha, ¿qué les parece? Por favor, un tema, dice, eso de Estéreo Corazón Dilator. Cariños a todos y todas. Bueno, gracias, Hilda, querida. Gracias por estar así del otro lado, ¿eh? De manera permanente, hacerte presente a través de los mensajes. Y esto va para todos los que se comunican a diario. Y a diario les decimos, también tenemos línea fija por el llamado 422-2781. Bueno, para Hilda va este dato que decía que se vaya el invierno definitivamente. Bueno, ya lo despedimos por lo menos, ¿eh? Vamos a ver qué va pasando en lo sucesivo. Aparentemente, más que primavera, vamos a tener veranito en breve. Pero bueno, ya lo planteamos. Lo interesante es que no rige alerta meteorológica para hoy en la provincia. Bueno, incesante es el movimiento de turismo también en Jujuy. No solo jóvenes, por esta edición, esta nueva edición de la Fiesta de los Estudiantes, han llegado acompañando a sus representantes. Todo el país va a estar aquí, en breve. Sino que, bueno, por trabajo también, el corredor bioceánico, que es algo que se ha venido planteando de muchos años a la fecha, parece ya algo inminente. Se han generado enlaces, negociaciones, convenios que, bueno, han llevado que el comercio se incremente de manera importante, y es importante también el paso de transportistas en la provincia. Así que, bueno, les aviso, habilitado, continúa habilitado y cruzamos dedos por esto. El paso fronterizo de Jama, recuerden, estuvieron 5 días algunos camiones parados porque, bueno, este lugar se encontraba cerrado. Me refiero al complejo fronterizo de Jama. Ahora está transitable, con viento leve, 4 grados bajo cero es el registro a esta hora de la mañana.

Lindo, otro doctor honoris, también junto a León Gieco. Bueno, reconocido recientemente y lo reconoce el planeta hace mucho, mucho tiempo. Y nosotros lo queremos fuerte y él también es Jujuy, Ha estado acá con su artista, con sus proyectos musicales, realmente soñado su espectáculo. Bueno, que vuelva queremos, para los amantes de la música por lo menos. Bueno, para los que recorren la ciudad, atención, hoy comenzaron este miércoles, así no puedo, Fabio. Me encanta. Vamos a hacer un programa musical nosotros. Bueno, comienzan este miércoles, hablando ya en serio, con tareas de repavimentación en la zona céntrica de la ciudad. Es un punto neurálgico, Hay corte total.

a esta hora en La Madrid, entre Facio y Salta. Que no te encuentre allí embotellado. Hay desvíos, hay agentes que están marcando, por supuesto, cuáles son los desvíos. Pero bueno, estas tareas se van a mantener hasta incluso el próximo 28 de septiembre. No solo en este punto, sino también La Madrid entre Salta y Güemes. Esto va a ser mañana y el viernes. En Salta, corte total entre La Madrid y Balcarce. 28, continúan las tareas sobre Salta, entre Balcarce y La Valle. Mirá si no es importante este sector. Bueno, tenemos los datos acá, te los voy comentando así, quizás muy rápido, si te quedaste por allí distraído y no pudiste escanearlo, queda en producción. No se preocupen, ya tienen las vías de contacto, así que pasamos el dato, ¿de acuerdo? 25 minutos pasan de las 9 de la mañana.

Inquietas las jóvenes hoy. Mira, un poco retrasado arrancó el Congreso de la Juventud, es la versión número 42. Están diciendo todo lo que quieren decir, están planteando todo lo que deseaban plantear. Y no solo jóvenes de Jujuy, han llegado también desde otras provincias, entre ellas Tucumán, Chubut, bueno, muchas otras localidades ya vamos a ir presentando, pero bueno, no todas las provincias han logrado armar un contingente para venir a desarrollar los temas que se proponen en esta edición 2026. Estaba previsto el inicio a las 8, pero los chicos, bueno, imagínate, después de la primera jornada se conocieron. Dormir no dormía ninguno donde están alojados. Lo cierto que entre desayuno, acreditación, una hora más tarde arrancaron. Pero ahí están, ¿eh? Ahí están reunidos con otros debates de los que, bueno, claro, vamos a ir repasando también. Ayer importante fue el abordaje que se hizo sobre bullying. Qué tema este, gente, ¿no? ¿Son solo los chicos? ¿Es de manera presencial estos ataques que se naturalizaron en otros tiempos y que hoy por suerte se pueden reformular? Límites, sería importante. ¿Y los adultos? ¿Estamos acompañando? Bueno, han planteado temas además sobre ciberbullying, claro que sí, ciberdelito, han hablado de salud mental, la prevención del suicidio. Ellos, los temas los proponen ellos, los chicos. Son sus contextos, hay que escucharlos, no minimizar ni mucho menos hacer la vista hacia otro lado. Así que bueno, hoy se van a ir ampliando algunos conceptos que ya quedaron propuestos en la jornada de martes y van a ir tratando así con el correr de la semana de sacar conclusiones. ¿De acuerdo? ¿Qué más para contarte? Bueno, hoy desfile doble, de nuevo, así que así de movidita va a estar Ciudad Cultural. Atención en el tránsito, los recaudos del caso, por supuesto, también los venimos pidiendo acá desde que esto arrancó y queremos que termine de la mejor manera.

adoro mi provincia, gente. Llegamos a las cuatro regiones a través de M790, lo decíamos al momento de presentarnos. Seguimos invitando a todos a quedarse en esta frecuencia. Esta es la previa, decíamos, Pero la mañana tiene mucho más. Y el tiempo de esta parte venimos en simultáneo con la Quiaca. Y así podemos recorrer toda la provincia. ¿Qué pasa con el ramal jujeño? Bueno, queremos que también se pongan en contacto, están invitados, Algunas localidades de la vecina provincia de Salta también nos sintoniza. Vaya un abrazo fuerte a nuestros hermanos salteños y también a los del vecino país de Bolivia, zona sur, ¿sabes cómo? Nos escuchan de manera permanente y nos complace. Bueno, nos vamos a ir en instantes nada más a Buenos Aires, la capital del país, de donde también tenemos información para compartir. Y al regreso, por supuesto, vamos a poner toda la información del ámbito local. Mucho, mucho por debatir, mucho por contar, por compartir, en definitiva, en esta previa de la mañana de Nacional. Me presento, mi nombre es Lucía Jiménez. En breve volvemos, quédense.

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1: Hora 9:32 minutos. El gobierno anunciará un megaproyecto con Estados Unidos. Desde Nueva York, el canciller Pablo Kirchner dijo que se dará a conocer en las próximas horas desde el consulado argentino en esa ciudad norteamericana. Afirmó que

0: Violencia en adoctrinamiento en una escuela primaria de Formosa. Por Radio Nacional, la exdiputada de esa provincia, Gabriela Neme, criticó al gobierno, al gobernador Gildo Infran.
1: Porque maneja plata de todos los argentinos, el 95% de los ingresos que maneja Infran. Y plata de la coparticipación. Y con eso sigue adoctrinando, sigue sometiendo, porque no es solo esto. Esta misma delegada hace 15 días mandó un parte a los directores notificándole que había una camioneta con periodistas de medios nacionales recorriendo el interior y que si veían, tenían que primero avisar, segundo, tenían prohibido dar una nota y tercero, si llegaban a la escuela, avisar a la policía y hacer la denuncia. Una locura. Nosotros somos Norcorea, eso es lo que el país tiene que entender.
0: Cristian Pitti Álvarez continúa internado. El informe de Miriam Mariotto.
2: El músico Cristian Pitti Álvarez será trasladado desde el hospital Tornú a un sanatorio de su obra social. Fue internado esta madrugada presentando una crisis hipertensiva. Se le realizaron estudios en el hospital Tornú, permanece estable en observación y, según indican, con un cuadro de deterioro cognitivo. En tanto, hoy se va a realizar una nueva audiencia en el juicio que se le sigue por la muerte de Cristian Díaz.
0: En la ciudad de Buenos Aires, temperatura 9 grados 6 décimas, humedad 70%, cielo cubierto.
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11: Nacional da la hora. 9 de la mañana, 36 minutos. 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
15: El gobierno de Jujuy presentó oficialmente una nueva fecha del programa Desafío Trail, Trekking y Triatlón, que tendrá como escenario a Guacalera el próximo 3 y 4 de octubre. La propuesta incorpora por primera vez una competencia de kilómetro vertical, además de las tradicionales distancias de trail. El sábado 3 de octubre, desde las 9, se realizará por primera vez la prueba de kilómetro vertical con concentración en el camping La Huerta. En tanto, el domingo 4, a partir de las 8:30, se desarrollará el trail de Guacalera, con largada desde la plaza local y distancias de 5, 10, 21 y 35 kilómetros. Las últimas tres categorías contarán con premios en efectivo. Las autoridades del gobierno destacaron que estas iniciativas forman parte de una política deportiva sostenida que busca ofrecer a los corredores jujeños competencias en la provincia y acompañar su crecimiento deportivo. Las personas interesadas en participar del Trail de Guacalera ya pueden inscribirse a través de la plataforma sportmetric.net.
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0: Estás una vez más ahí, la poniste pedida sorda y estéreo, sonando en la apertura del segundo bloque de la previa de la mañana de Nacional con Corazón de Loto. Bueno, sí, de a poco nos presentamos, abrimos una jornada más con mucha información, lo adelantábamos. Vamos a ir compartiendo algunos de los títulos sobresalientes de la jornada del ámbito local.
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0: El gobierno de la provincia articula capacitaciones y becas con la Universidad Siglo XXI y empresas mineras. La iniciativa tiene el objetivo de ampliar las oportunidades de formación de los jujeños y vincular las propuestas educativas con la demanda laboral de sectores estratégicos, promoviendo el desarrollo de capital humano local. Y en este marco se planteó la necesidad de fortalecer la articulación con empresas mineras, aquellas radicadas en Jujuy, vincularla con la demanda laboral existente y contribuir de esta manera al desarrollo de perfiles profesionales y técnicos locales. Adiós, Jujuy, preparan acciones para la quinta marcha federal. Esperan definiciones del plenario nacional, mientras que se organizan rumbo a la movilización del 15 de octubre. Este sábado en la provincia habrá un nuevo plenario, además a nivel nacional, para definir la continuidad del plan de lucha. En Jujuy ya se acordó una agenda de actividades para visibilizar el reclamo por el financiamiento universitario. Erika Cari, secretaria general de Adiunju, señaló que el objetivo es explicar a la comunidad universitaria la importancia de reclamar la ejecución inmediata de la normativa de financiamiento y advertir sobre el impacto que podría tener el proyecto de presupuesto 2027 presentado por el Ejecutivo Nacional. La legislatura fue sede de una jornada de vinculación empresarial que reunió a mujeres empresarias y emprendedoras de Mato Grosso do Sul, Brasil, con representantes del sector productivo y privado de la provincia. El encuentro tuvo como eje la integración regional, el intercambio de experiencias y la generación de oportunidades concretas de cooperación, negocios e internacionalización. Se hizo entrega de una declaración de interés legislativo al desarrollo de la jornada. El secretario ejecutivo de la Agencia Provincial del Corredor Bioceánico Capricornio, Alejandro Marenco, remarcó que la integración regional debe entenderse como una oportunidad para que Jujuy fortalezca su participación en los distintos ámbitos vinculados al corredor, no solo en sectores productivos y comerciales, sino también en educación, capacitación y servicios públicos. Estudiantes de distintas provincias participan del 42º Congreso de la Juventud bajo el lema Creativamente transforma tu futuro. El evento, que se desarrolla en el marco de esta Fiesta Nacional de los Estudiantes, reúne a jóvenes de Jujuy, Salta, Tucumán y Chubut. El programa continúa este miércoles con actividades orientadas a la revisión y reestructuración de los proyectos, una nueva ronda de mentores y la elaboración de las presentaciones finales. Encontraron a un hombre muerto en una calle de Alto Comedero. El hombre fue encontrado sobre una vereda del sector B5 de este barrio. Personal de SAME constató su fallecimiento allí en el lugar. De acuerdo con la información policial suministrada de manera preliminar, el médico interviniente estableció como causal del deceso un paro cardiorrespiratorio. La víctima tenía 50 años y, según indicaron las autoridades, se encontraba en situación de calle. Bueno, realmente apena muchísimo, ¿no?, esta información en estos contextos. Por eso siempre que tomamos la manera de asistencia a estas personas que se encuentran en estos contextos de extrema vulnerabilidad, pedimos empatía a todos los ciudadanos, ¿eh? Si ven a estas personas, acompañarlas con un abrigo, con alimento. Un saludo puede ser suficiente. Bueno, estas son las novedades del ámbito local. 45 minutos han pasado de las 9 de la mañana. Momento de pasar al ámbito nacional. Javier Milei hablará ante la ONU y se reunirá con empresarios en Nueva York. El presidente intervendrá, bien digo, este miércoles al mediodía en el debate general de esta asamblea. Será la actividad central de su visita a Nueva York, que continuará por la tarde con una conferencia, una reunión con empresarios y un encuentro con el rabino Simón Jacobson. Argentina y Estados Unidos firmarán acuerdo por más de unos 6 mil millones de dólares para el desarrollo de infraestructura y gas de Vaca Muerta. El anuncio estará a cargo del canciller Pablo Quirno y del subsecretario de Estados Unidos, Christopher Landúa, en representación de los gobiernos de Milei y de Donald Trump. El gobierno designó a Pablo Dilicia como secretario de Discapacidad tras la renuncia de Alejandro Vilches. El nuevo funcionario llega al área con experiencia al frente de IOMA y continuará con la auditoría de las pensiones por invalidez laboral en medio de la discusión por los cambios previstos en el presupuesto 2027. Desde el Ministerio de Salud señalaron que la nueva conducción tendrá como prioridades optimizar el acceso a las prestaciones para las personas con discapacidad, fortalecer los procesos de gestión y control y mejorar la administración de los recursos. El gobierno confirmó que el lunes 9 de noviembre será feriado nacional por la visita del Papa León XIV. Ese día el pontífice celebrará una misa en la ciudad de Buenos Aires. También analizan feriados locales para el 10 y 11. La decisión fue comunicada por el arzobispo de Buenos Aires, Jorge García Cuerva, después de una reunión de organización encabezada por la secretaria general de la presidencia, Karina Milei. La intención del feriado es facilitar la participación en la misa que el pontífice celebrará frente al Monumento de los Españoles en la ciudad de Buenos Aires. La ceremonia está programada para las 11:30 de esa jornada, según el itinerario publicado por el Vaticano.

0: temas centrales del ámbito nacional son los que acabamos de repasar. Reiteramos, líneas abiertas 155-05-53-37, habilitada para mensajes de texto y mensajes de voz. También tenemos línea fija 422-2781.
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0: La mirada del mundo está puesta en este encuentro de la Asamblea General de la ONU, la guerra entre Estados Unidos e Irán, el conflicto en Ucrania y la IA dominan la agenda del segundo día de esta asamblea. El jefe de Estado iraní, Masoud Pezeshkian, y el presidente ucraniano, Volodymyr Zelensky, pronunciarán este miércoles sus discursos en Nueva York. En paralelo, los máximos referentes de OpenAI, Anthropic y Hugging Face expondrán ante el Consejo de Seguridad sobre los riesgos de la tecnología. Nueve de la mañana, 50 minutos, está sintonizando AM790, Radio Nacional Jujuy, Jorge Cafrune. 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

0: Bueno, esto es para los chicos, ¿eh?, que están rindiendo exámenes. Espero que les haya ido bien, ya lo decíamos. Y siempre puede plantearse una nueva oportunidad. El compromiso es lo importante. Nosotros estamos comprometidos con mantenerte informado, actualizado, y tomar también espacios para poder plantear contextos que son puntuales. En esta oportunidad vamos a hablar de un hecho puntual que sucedió en Villa Jardín de Reyes. Sucedió durante un fin de semana, hubo una alerta por parte de los vecinos que se inquietaron. ¿Qué pasa con esta antena? Dijeron, salieron, empezaron a manifestarse de manera espontánea, aplaudiendo. Bueno, claro, fin de semana, atender una cobertura inmediata era complicado, por lo menos allí en Villa Jardín de Reyes. Los vecinos dijeron, pero nos sentimos acá súper sorprendidos, hay una antena que se está colocando, ¿a raíz de qué? ¿Con qué autorización? En un espacio que aparentemente no estaba habilitado. Bueno, esto fue tomado por el municipio, quien paralizó la instalación de esta antena en este espacio y avanza en su relocalización. A ver qué decía la secretaria de Planificación y Ambiente. Estamos hablando de Adriana Díaz. También estuvo allí el procurador general del municipio, Pablo Rodríguez.
1: Bueno, nosotros queríamos dar tranquilidad a los vecinos y comunicarles que esta infraestructura ha tenido el tratamiento por expediente como corresponde por las distintas áreas municipales y que en este momento esta infraestructura se encuentra paralizada. Sí, hubo un reclamo, nos ha llegado también la nota, así que, bueno, estamos verificando, digamos, cómo se continúa con esta tramitación.
2: Un poco salir a aclarar a la población que, porque hubieron versiones en las redes sociales que a veces son tan injustas, de que no había ninguna documentación presentada. Ahora vamos a poner a disposición para que se pueda publicar el expediente, para que puedan verlo y conocer realmente de que hubo el trámite normal que se le da a cualquier colocación o relocalización de una antena en la ciudad de San Salvador de Jujuy, en este caso en el ejido de la Villa Jardín de Reyes, que pertenece también al municipio. Y bueno, darle tranquilidad que, habiendo escuchado a los vecinos por las distintas áreas, tanto de obras particulares como de la Dirección de Gestión Ambiental, se ha decidido paralizar la obra y estamos en tratativa con la empresa para la relocalización de esta antena, dándole de esta manera una respuesta favorable a los vecinos del sector y que se queden tranquilos que siempre son escuchados, las puertas del municipio están abiertas a través de todas las áreas, ya sea gestión ambiental, ya sea dirección de obras o inclusive a través de la procuración, para que ellos puedan transmitir sus inquietudes, puedan transmitir sus preocupaciones y poder llevarle una solución que les dé justamente una tranquilidad a todos los vecinos de Villa Jardín de Reyes.
0: Bueno, esta es la actualización de aquel contexto. En principio, como compartíamos los vecinos, decían, bueno, nadie nos informó, nos dijeron, bueno, ahí está, el trámite estaba hecho. Va a haber una relocalización, la instalación de esta antena tiene propósito. Bueno, aquí están por lo menos los funcionarios del área planteando también las novedades. 5 minutos, nos separan de las 10 de la mañana, mañana que, bueno, claro, también hemos procurado atender los contextos de la juventud, tema central esta semana, con el arribo de mucho turismo, muchas actividades culturales que se van desarrollando en espacios puntuales, centrales, y otros que se han convertido en tradicionales, como es el caso del Centro Cultural Municipal Jorge Agame. También está de cumpleaños, como nuestro compañero, ¿eh? Ya le vamos a dedicar el feliz cumpleaños, claro que sí. Bueno, 12 años. Va a haber una jornada cultural para los festejos. A ver qué novedades nos trae la coordinadora del Centro Cultural, Micaela Guaymás.
3: Bueno, primero y principal, muy buenos días. Soy Micaela Guaymás, la coordinadora acá del Centro Cultural Jorge Agame. Y este viernes 25 tenemos el aniversario. Si bien fue en agosto, por cuestiones de los hornitos y todo eso, siempre nosotros trasladamos y la fecha para poder disfrutar todos realmente, y porque todos estamos abocados al trabajo de los hornitos desde la Dirección de Cultura. Este viernes 25 vamos a tener nuestro gran aniversario y la idea es poder hacer sobre todo una gran fiesta para nuestros talleristas, para la gente que viene, que es del barrio, a todos nuestros talleres. Y sobre todo eso, ¿no? Empieza a las 7 de la tarde, vamos a hacer una tarde para divertirnos, para pasarla bien, para reencontrarnos, ¿no? Porque por ahí muchas veces los que hacen tango no se conocen con los que hacen tela, o no se conocen con los que hacen alguna otra actividad que tenemos acá. Entonces poder encontrarnos entre todos como comunidad y poder celebrar estos 12 años de existencia, que son 12 años donde venimos trabajando y apostando a la cultura. La verdad es que el balance es muy positivo, hemos pasado a tener muchos talleres nuevos, hemos abierto mucha grilla, tenemos desde niños hasta adultos mayores asistiendo, ¿no?, a todos los que son nuestras actividades, y lo van a poder ver en el aniversario. Tenemos talleres de folclore donde hay niños desde los 6 años que también comparten por ahí el mismo ballet con gente mucho más grande, ¿sí?, de 50, 60 años, que son parte también de la vida de nuestro centro cultural. Hemos cambiado bastante, antes era solamente un espacio en donde solamente venía gente mayor, y hoy por hoy podemos decir que tenemos una cantidad o un rango etario diferente, ¿no? Tenemos niños que vienen a teatro comunitario para las infancias, que vienen a folclore, después tenemos adolescentes que también vienen mucho a folclore, estamos muy felices por eso, y también vienen ahora, nosotros tenemos clases de hip hop, de tela, entonces es como muy variado el rango etario, estamos muy muy felices por eso, y sobre todo porque nos damos cuenta que el vecino, sobre todo, se ha apropiado mucho del espacio. Siempre decimos nosotros de que este centro cultural es su casa, y siempre deseamos y queremos que ellos mismos se sientan así, de que esté a su casa. Entonces estamos muy felices de poder celebrar juntos estos 12 años de existencia.
0: Bueno, acompañen, los vecinos a los que se refería son los vecinos de barrio Coronel Arias, 18 de noviembre, allí en Bahía Blanca, esquina Avenida Presidente Perón, se encuentra este espacio realmente hermoso, relativamente nuevo. Hemos podido por allí acompañar en algunas propuestas, invitaciones que nos hicieron, gente amiga incluso, que siempre está como Corchito de Coroico, que siempre está presente atendiendo, claro, las inquietudes no solo de estos talleres, sino también de presentaciones de artistas de todas las ramas. Así que bueno, feliz cumpleaños para este centro cultural, reiteramos 12 añitos del Éxodo Jujeño, próximo viernes 25.

0: Fabito, Fabricio, también de mi parte, entiendo que Andrea también, bueno, todo el equipo de la mañana de Nacional, feliz cumpleaños también para nuestro compañero, el señor Villagra, como le decimos nosotros, el gauchito querido, muy feliz cumpleaños, ¿Queremos torta? ¿Le decimos también? Bueno, qué lindo, que sea una celebración, hay que celebrar la salud, un año más, y contando. Bueno, cumplimos con esta jornada de miércoles, decíamos columna vertebral de la semana y con mucha ilusión de que nos encontremos mañana. Jueves, preámbulo de fin de semana, qué lindo, qué ilusión nos hace. 11 grados la temperatura actual, señores, nos vamos. Al regreso viene la mañana de Nacional con todo el desarrollo de esta agenda que ya pusimos en la mesa. Chao.
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2: 10 de la mañana en la República Argentina. Argentina y Estados Unidos firmarán un acuerdo que demandará una inversión de 7.000 millones de dólares. Así lo confirmó el canciller Pablo Kirno, quien dijo que el anuncio se concretará en las próximas horas en Nueva York. El ministro afirmó que se trata de un paquete de financiamiento destinado a desarrollar obras de infraestructura y acelerar la salida de materias primas, minerales y energía hacia el Atlántico. Advierten por los efectos del viento sonda en Mendoza. Desde la emisora de Radio Nacional en la capital de la provincia, nos informa Victoria Lupo.
3: Desde el Servicio Meteorológico Nacional emitieron una alerta por viento sonda para el Gran Mendoza, el Valle de Uco y departamentos del sur. Se esperan velocidades de entre 30 y 50 kilómetros en la hora, con ráfagas que podrían superar los 70 kilómetros en la hora. Rige una alerta también por nevadas de variada intensidad, con acumulaciones previstas de entre 30 y 50 centímetros, aunque esos valores podrían superarse de manera puntual.
2: La información del deporte ahora con Santiago Lucía.
4: Franco Colapinto llegó a Bakú para el Gran Premio de Fórmula 1 de Azerbaiyán. Este fin de semana la carrera será el sábado debido a un feriado inamovible el domingo en ese país. Las primeras prácticas serán mañana a las 5:30, horario argentino, el viernes a las 9 la clasificación y el sábado a las 8 la carrera.
2: En Ushuaia, en Tierra del Fuego, donde nos escuchás por AM780, la temperatura es de 3 grados y se registran lluvias y nevadas. En la ciudad de Buenos Aires, temperatura 9 grados 6 décimas, humedad 70%, cielo cubierto.
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1: Del 28 al 30 de septiembre se realizará en Tilcara la tercera semana del turismo, la hotelería y la gastronomía en el marco de las actividades por el Día Mundial del Turismo. La apertura será el lunes 28 a las 9 en la Plaza Coronel Álvarez Prado. Durante las tres jornadas habrá talleres, clases magistrales, disertaciones y excursiones con participación de estudiantes y docentes de carreras vinculadas al turismo de Jujuy y delegaciones invitadas de la provincia de Buenos Aires. En simultáneo se desarrollará la tercera Expo Feria Turística de La Quebrada, con propuestas destinadas a mostrar la oferta turística y cultural de la región. El eje de esta edición será la agenda digital y la inteligencia artificial aplicada al turismo. La actividad es organizada por el Instituto de Educación Superior número 2, con el acompañamiento de instituciones provinciales y locales. Las personas interesadas pueden consultar el cronograma e inscribirse en las redes de la organización.
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6: Nacional da la hora. 10 de la mañana, 4 minutos. 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

0: 10 de la mañana, 12 minutos, estamos en Radio Nacional compartiendo este encuentro matutino a través de AM560 y AM790, iba a decir FM92.5, que está bien, muy buenos días, Moni, ¿cómo estás?
1: Buen día a toda la provincia de Jujuy, hasta donde lleguen nuestras emisoras, como decía Iván, y también por la aplicación, donde quiera que se encuentren compartiendo la mañana de Nacional.
0: Claro que sí, ¿cómo estás, Fabri? Buen día, Ale, buen día.
2: Compañeros, ¿cómo andan? Buen día, buen día.
0: Bien, muy bien, acá. Hermoso la Quiaquita, chicos, espectacular. No sé cómo estará allá, la verdad que tenemos un clima muy lindo, arrancó la primavera con todo.
1: Sí, 12 grados, 7, el cielo está despejado, la humedad también nos sorprende, porque humedad 61% en años anteriores, ni pensarlo eso, ¿no?
0: No.
1: 50, 40, pero ahora ya altísima, el cielo está despejado, la presión 674, la máxima prevista para la Quiaca sería de 21 grados.
2: Uy, excelente.
0: ¿Y por la capital?
2: Aquí, sí. Ayer por la tarde, tipo 7:30, 8, empezó a despejarse ya lo que era la parte central del desfile de carrozas. Cerca de las 10 de la noche ya estaba la luna en su máximo esplendor y esta mañana totalmente despejada la Tacita de Plata.
0: Qué lindo. Bueno, Ale, vamos a tener una gran jornada. Qué lindo que estuvo ayer el desfile.
3: Sí, bueno, la verdad que en algunos sectores el cielo no se despejó nada, por ejemplo en la región de los diques. Pero bueno, el frío se sintió, el clima, tanto es así que quedó registrada una temperatura máxima de 14 grados 3 en la capital jujeña y hasta ahora marca 13 grados 5 la temperatura, con cielo totalmente despejado y se espera una máxima de 21 grados. Ya a partir del día de hoy no hay pronóstico de lluvias y rectificamos el tema de el aumento de temperatura a partir del día de mañana, que va a ser 30 grados y va a ir en leve ascenso de temperaturas a lo que va a ser, mira, viernes se espera una máxima de 34. El sábado ya 36, al igual que el día domingo. Así que bueno, yo creo que va a ser una buena jornada con altas temperaturas de lo que resta de los días para finalizar esta edición de la nueva número 75 de la Fiesta Nacional de los Estudiantes. Temperaturas muy altas, así que si sufrís con el calor, hoy es un buen día también para disfrutarlo porque no vamos a tener más de 21 grados de temperatura para el día de hoy miércoles.
0: Bueno, el infierno va a estar encantador de ser lindo, así que bueno, vamos a tener un gran fin de semana en la capital, en los valles, y acá seguro se traslada algo porque hay buen pronóstico.
1: Sí, la verdad que sí, ¿no? Las máximas van a estar entre los 21, 22 grados, y luego la próxima semana habrá un descenso de temperatura, esto es lo que también prevén los meteorólogos, que habrá un tiempo de calor, después de frío repentino, así que a cuidarse.
0: Bueno, repasamos algunos títulos para esta mañanita, lo que le podemos presentar a nuestra hermosa audiencia.
1: Bueno, en la Quiaca al menos, sí, con algunas actividades estudiantiles, recién destacado en el nivel inicial, mañana ya y el viernes con el asueto respectivo para los tres niveles. Nosotros destacamos acá ya lo último que se está realizando con el rezo de la novena a Nuestra Señora de la Merced en el hogar de ancianos.
0: Sí, por allá, Fabri.
2: Y por aquí hablar de lo que es el servicio de SUSEPU, que continúa con lo que es el recorrido de SUSEPU móvil. Dieron a conocer las próximas fechas que van a estar recorriendo distintos puntos de la provincia. Mañana jueves será el tiempo de la localidad de El Carmen, en donde la Superintendencia de Servicios Públicos se va a encontrar allí para brindar asesoramiento sobre tarifa social, subsidios nacionales, control de consumo y consultas generales, así que vamos a estar repasando el horario, el lugar y también todos aquellos que deseen acercarse, qué es lo que deben llevar como requisito para poder recibir el asesoramiento por parte de SUSEPU.
0: Muy bien. Alguito por ahí, Ale, para contar a nuestra audiencia.
3: Sí, otra de las cosas que ayer se hablaba también en horas de la mañana, bueno, lo van a conocer a través del móvil de nuestra compañera, del Día del Empleo y del Comercio. El día, si bien es el día sábado, recordarles que el día lunes 28, bueno, va a ser el día tomado en Jujuy como Día de Empleo del Comercio, para la no actividad. Entonces, supermercados grandes, las cadenas grandes de supermercados, recuerden que no va a estar abiertas las puertas. O sea que para que puedan prever el tema de las compras y no se sorprenda que vaya el día lunes a tratar de hacer una compra y encuentre por lo menos aquí en la ciudad varios comercios cerrados. Mientras que algunos comercios pequeños, recordamos que van a poder mantener sus puertas abiertas siempre y cuando sean atendidos por sus propios dueños. Bueno, eso es como anticipo de lo que va a pasar al fin de semana y con respecto a, bueno, para que el ama de casa, la persona encargada de los quehaceres del hogar en la mañana, tengan en cuenta esta actividad, ¿no? El comunicado que salió también el día de ayer por el Centro de Empleados y Comercio. Si bien es el sábado, recuerden que el día lunes van a estar con sus puertas cerradas.
0: Atención. Chicos, esta vez el programa será de todo el norte porque se suma Lizy Quintarde de Salta. Ya está con nosotros, así que le demos la bienvenida. Lizy, buen día.
4: Hola chicos, ¿cómo están ustedes?
0: Pero muy bien, bienvenida, Media. Nos quedamos nosotros colgados ayer con el tema de los turnos para el registro civil de matrimonio, que ya no hay hasta noviembre. Lizy, ¿qué pasa en Salta?
4: En realidad lo que no hay son los turnos gratuitos, ¿no? Y lo que sucede es que inicia la primavera y se disparan los nacimientos, pero esto es de siempre. Lo que llama la atención es que todos los casamientos habían sufrido una baja durante varios años, de hecho vienen con tendencias decrecientes desde el 2022. Pero en este caso, este año, en la primavera, lo que hizo fue revivir el amor, ¿no? Y este aumento en la demanda agotó los turnos de septiembre y octubre. Si bien uno todavía se puede casar durante estos meses, tiene que pagar. Así que bueno, los turnos gratuitos, los que no quieran pagar para casarse, ya directamente tienen que esperar a noviembre. Imagínense ustedes que en el primer semestre de este año hubo 1.190 casamientos, un 20.93% menos que igual periodo en 2020. Pero esto contrasta precisamente con lo que están dichos de los últimos, ¿no? Y las ceremonias son gratuitas en todas las oficinas del registro civil de la provincia cuando se realizan de

0: Ahí están Fabri y Ale de San Salvador, Lizy también, para charlar con nosotros.
1: Qué bueno. Chicos, les cuento que nosotros esta mañana amanecimos movilizados porque ustedes saben, el sistema La Rioja, tres fuertes, 5.4 a las 6:21, pero esta madrugada, nosotros a las 5:34, sentimos un movimiento leve de 2.5, pero la profundidad fue de 10 kilómetros. Hay gente que nos sintió. No sé si ustedes sintieron lo que vos.
0: Vimos la información, pero la verdad que se están cada vez más sintiendo los movimientos sísmicos en todo el, por lo menos en todo
2: Sí.
0: el norte, ¿no?
2: En el norte, sobre todo en Tucumán, ¿no? Recientemente también decían que había un sismo de un registro de 5, ¿no? Así que la verdad que ya hablábamos también nosotros acá en la radio Nacional Jujuy con especialistas, ¿no? Haciendo, bueno, y previendo algunas acciones. Acá se están tomando esa particularidad, sobre todo en las escuelas, y también está la iniciativa de que se avance en los centros vecinales. Esto manera de información, ¿no? Por alguna eventualidad que llegase a ocurrir, de cómo tenemos que reaccionar ante eso, ¿no? Así que, ¿y cómo está el tiempo, Lisi, por allá en Salta?
1: Mira, nosotros ahora tenemos cielo despejado, con bruma, una temperatura bastante agradable. Estamos ya en los 9 grados, pero amaneció muy frío. De hecho, la mínima de 3 grados era esa, pero nosotros sentíamos más frío porque la sensación térmica llegó a los 2 grados por décima. Hace bastante frío, pero ahora vamos a tener un cambio muy marcado de la temperatura, porque si bien hoy tenemos una máxima pronosticada en 23 grados, mañana la máxima ascenderá hasta los 31, el viernes hasta los 33, el sábado podría llegar a los 34. Así que, y las mínimas altas también, el sábado se prevé una mínima de 20 grados, así que imagínense este momento. Ahora sí viviendo todo lo que es la primavera, ¿no?
2: Así es, nosotros acá en la provincia con la Fiesta Nacional de los Estudiantes a pleno. ¿Y cómo viven así en Salta bueno, esta semana y estos días particulares con los estudiantes? Al menos nosotros tenemos una semana muy light, hay asueto para el jueves y viernes, y en Salta algunas actividades que se realizan.
1: Mira, acá las actividades se realizaron en el fin de semana pasado. De hecho, mucho movimiento en los campings, y en los lugares de máxima concentración de jóvenes, ¿no? Pero acá en Salta no tenemos el espíritu que tienen ustedes para todos los festejos de los estudiantes. Ustedes son los festejos. Así que nosotros tenemos mucho que envidiarles, pero lo que sí tenemos que decir es que si bien acá se le dice embajadora de los estudiantes, no se le dice reina de los estudiantes, porque muchos apuntan a que el término también lo que hace es fomentar toda una categorización que tiene que ver con la belleza física y no con lo que es una belleza más amplia. Acá se le puede cambiar, ¿no? Y si bien se realizaron las distintas elecciones en los de diferentes departamentos, la representante salteña ya está en Jujuy, dice que está fascinada con todo esto, y lo que llama poderosamente la atención es que también nuestra reina sufrió o fue objeto de todos los haters, ¿no? Verónica Isabel Carrizo es nuestra representante, ella es oriunda de Metán, y lo que le sucedió después de salir electa embajadora de los estudiantes es que a través de sus redes sociales recibió un mensaje de personas que le cuestionaban cómo se iba a presentar a una elección de este tipo y demás, pero lo terrible de todo esto es que muchas de estas personas son mayores de edad.
0: Ah.

0: haters en realidad tienen toda una cuestión estructural que revisar, ¿no?
1: Totalmente.
0: Esto de
1: totalmente,
0: los estereotipos de belleza y...
1: ¿Sabés que eso nos vinimos todos estos días charlando? Sirvió mucho lo que ocurrió en Jujuy con la elección para que se hable de esto, y la verdad que fue un disparador, pero muy importante. Y es cierto que ahora también ya se llaman embajadoras, ¿no? De hace un tiempo que he dejado de utilizarse el término reinas, por todo esto, por todo lo que significa. Así que qué lindo, che, qué lindo que Salta esté presente también en la capital de la juventud, que es San Salvador, por estos días. DC.
0: Claro, pero sobre todas las cosas nos olvidamos que todos somos humanos, sean reinas, embajadoras y demás, y que los adolescentes, claro, son muy sensibles, entonces hay términos que no deberían ser utilizados para dirigirse a un adolescente que está en formación, que está viendo qué quiere hacer de su vida, y aparte están muy vulnerables. Convengamos que pertenecen a una generación que es muy diferente a la vida. Entonces, tenemos que tener en cuenta ese tipo de cosas cuando nosotros opinamos sobre todo lo que es la elección de la reina de los estudiantes o de la embajadora de los estudiantes, como le quieran decir. Hay un ser humano atrás, con una familia.
1: Siempre, y sobre todo que son menores de edad, ¿no? También, que son menores de edad. Lizy, la verdad que nos espera una gran primavera y esperamos tener estos contactos con vos para ir contando, charlando, las cosas que nos pasan, nuestras audiencias. La verdad que es muy lindo compartir las mañanitas con ustedes.
0: Para mí un gusto y un abrazo a toda la gente de Jujuy, ¿eh? Realmente es magnífica. Así que tengan un hermoso día y ustedes disfruten toda esta fiesta de
1: Igualmente para vos, igualmente para vos. Gracias, Lizy. Muchísimas gracias. Besos, besos. Lizy Quintar, LRA4, Nacional Salta, Macacha Güemes.
2: Sí, se llama eso, ¿no?
1: Me encanta, sí. Qué historia la de Macacha, qué historia. 10:28, por favor, repasito de los mensajes de la audiencia en el cierre de esta primer media hora, porque estamos en la mañana de Nacional, en AM790 y en AM560.
3: Muy bien, bueno, algunos mensajitos que nos consultaban acerca del cronograma de la fiesta de los estudiantes. Vamos a estar repasando no solamente lo que tiene que ver con el desfile de hoy, sino también mañana lo que va a ser ya la... el día viernes lo que va a ser la elección en el Estadio 23 de Agosto, porque comenzaron con los trabajos sobre la popular del armado del escenario y también nos estaban consultando acerca de lo que es el ámbito deportivo por parte de la agenda.
1: Bien, Simoni.
2: Por acá dice este mensaje para mi hermana Benita Cruz, decirle que no se preocupe, que nosotros estamos bien o más, que no estaré yendo a verlos, que se cuiden y que sigan adelante. Esto lo dice José Cruz. Nacional, este saludo para la localidad de San Marcos de Trigo, provincia de Salta, a Cirila y Hugo, de parte de Maggie. Gracias.
1: Gracias.
4: Muy bien, bueno, saludos también.
1: En instante.
4: Oscar, de esos saludos para todos. Y me preguntaba hace rato si es cierto que Pampita va a estar en la provincia. Bueno, recordamos que una de las personas, bueno, que tuvo que ver con esta fiesta en su momento, en el año 94, cuando tenía 16 años, fue ella. Así que se está hablando de que estaría el día viernes aquí en la provincia de Jujuy. A eso también se le suma que ya está a la venta de las entradas para la elección nacional. Bueno, y el espectáculo que muchos esperan de Tan Biónica, que va a ser el broche de oro.
1: Muy bien, viene, espero que nos venga a reclamar el copyright de tantos años, la fiesta siempre, que Pampita, viene Pampita con el abogado reclamando copyright, ¿qué hacemos? Le enviamos a Yavi, vamos a ver, Pampita, venga Yavi, es hermoso, y pasamos una linda tarde, en instante, las 10:30, che, Fabri, sí. Y también se acerca un fin de semana con esto de el furor por ver el último partido de Messi. Qué groso.
3: Tenemos los precios.
1: Tan lindo que va a tener.
3: Tenemos los precios también. Así que ahí ya reculamos. Ahí reculamos.
1: Bien. A la vuelta te contamos. ¿Podemos tirar para hacer un plan de pago para la camiseta edición limitada que va a salir del Leo Messi? Puede ser.
3: Ahora aprovecho y miro el precio de las camisetas. A ver.
1: Vale. 10:30 en la Argentina, tanda noticias y la radio pública hasta el mediodía.
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6: 10:30 de la mañana en la República Argentina. Luján se prepara para recibir al Papa León XIV. En diálogo con una radio porteña, el arzobispo Jorge Eduardo Scheining dijo que el pontífice llega con un mensaje amplio para que se sientan todos partícipes de los encuentros pastorales.
7: Estamos preparados para que a la noche tengamos una vigilia de canto, de oración, de animación, y que la gente se sienta cómoda, ¿no? Porque, bueno, es un acontecimiento importante. La figura del Papa para nosotros los católicos es muy, muy simbólica, ¿no? Y yo creo que hoy también los papas se convirtieron en líderes de una palabra distinta, y entonces mucha gente va a querer escucharlo, estar cerca, aún no adhiriendo a la fe católica, ¿no? Entonces, la verdad es que estamos muy contentos y con ganas de recibir a todos y que todos se sientan muy cómodos. El lema dice eso, bienvenidos todos.
6: Nueva audiencia del juicio contra Aníbal Lotoqui. El informe de Lourdes Marchesen.
8: El médico Aníbal Lotoqui declarará en indagatoria en el juicio que se le sigue por la muerte de Cristian Zárate y las lesiones de cuatro mujeres ante el Tribunal Oral en lo Criminal 17. Se espera que, además de dar su versión de los hechos, responda a preguntas de las partes. Fue su abogado defensor Claudio Lifchit quien informó del deseo de su cliente de aclarar todo en torno al caso Zárate, después de que inspectores del Ministerio de Salud dijeran que la clínica Semeco no estaba habilitada para internaciones ni operaciones mayores.
6: Acuerdo de seguridad por Groenlandia. El informe de Cecilia Diwan.
9: Estados Unidos firmó un acuerdo estratégico de seguridad con Dinamarca y Groenlandia. Donald Trump consiguió una victoria en su campaña para controlar la isla. La firma formal del pacto se concretó en el marco de la Asamblea General de las Naciones Unidas y el acuerdo no otorga a los Estados Unidos la soberanía del territorio ártico, pero sí le permite construir dos nuevas bases militares. Los tres firmantes aseguran que con este acuerdo van a disuadir la presencia de Rusia y China en la zona del Ártico.
6: En la ciudad de Buenos Aires, temperatura 11 grados 6 décimas, humedad del 60%, cielo nublado.
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11: 9. Nacional da la hora.
10: 10 de la mañana. 34 minutos.
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16: El jueves 24 de septiembre se realizará la segunda jornada internacional en olivocultura de 8 a 15 en el aula magna del campus Los Sarmientos de la Universidad Nacional de Chilecito. 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También se trabajará sobre el manejo del riego, la respuesta del olivo al estrés climático y el uso de drones y tecnologías de agricultura de precisión aplicadas al monitoreo. La jornada busca favorecer el intercambio entre los sectores académico, científico, productivo y empresarial. La inscripción y la información sobre la actividad están disponibles en el sitio oficial de la Universidad Nacional de Chilecito.
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0: Argentina, 9:40 en Bolivia, estamos nosotros desde La Quiaca y desde San Salvador de Jujuy compartiendo la mañana de Nacional. Bueno, actualizamos los datos del tiempo, por favor, Moni, hermosa mañana en La Quiaca, algo tranqui, un día tranqui, sí, livianito en San Salvador, sí, lindo.
1: Disfrutando del sol, ¿no?
0: Fresco, dicen, pero para nosotros está espectacular, 18, sí. 20 grados, alucinados.
1: Pues estamos en la gloria.
0: Sí, así que, bueno, ahí está. Recuerden que la mañanita de hoy en la producción están trabajando Lucía Jiménez y Roberto Cariaga, haciendo la mañanita con nosotros. Usted está también a través de los mensajeros de la radio. ¿Mensajero nacional en La Quiaca?
1: Así es. Tenemos el 3885-478095.
0: Y en San Salvador de Jujuy, chicos, ¿cuál es la forma de comunicarnos con la radio?
2: A través del 155-055-337, anteponiendo el 0388 si nos mandas a un mensajito del interior, sacándole el 0 y el 15.
0: Bueno, nosotros recién hablamos del glamour de Pampita y de la Fiesta Nacional de los Estudiantes, pero saben, chicos, que la escuela número 80 de Cangrejillos, en plena Puna Jujeña, también tiene la Fiesta Nacional de los Estudiantes, porque estuvieron haciendo la pintada ahí de la institución, junto a la comunidad educativa, y la verdad que enviaron unas fotos ahí. Y muchísimas felicidades para los docentes, para los profes que se le ocurrió hacer pintada en Cangrejillos. Bien, porque y sí, tiene que ser. Bueno, ¿qué más, chicos? Dame un título que ya tenemos un contacto enseguida.
1: Sí, esto que tiene que ver con tener en cuenta la ciberseguridad en móviles. Va a haber un taller gratuito el día de hoy, en el horario de 20 a 21 horas. Proteger nuestras aplicaciones, datos e información personal es una tarea de todos. Hacer nuestro entorno digital más seguro es un bien común, dice la invitación. Dan inclusive algunos contactos para que se puedan unir a este enlace que se va a realizar para todos aquellos, ¿no?, que desean participar de este taller gratuito de ciberseguridad en móviles.
0: Cierto, hoy hay un taller de ciberseguridad en móviles importante, porque esa es la idea. Ya estamos, chicos, ya estamos. Nos vamos al contacto con Nicolás Fernández desde la PUAP, porque resulta que hay un pedido urgente, chicos, de apertura de paritarias. ¿Y por qué decimos eso? Porque la PUAP ha elaborado un cuadro pero muy clarificador en torno a esta historia que tiene el gobierno de la provincia con las paritarias. Mirá, en septiembre, un kilo de carne. En octubre, un kilo de carne. En noviembre, un kilo de carne. En diciembre, sin paritaria. Enero, sin paritaria. Y el bono, naranjas. ¿Cómo estás, Nicolás? Iván te saluda de Radio Nacional. Buen día.
3: ¿Qué tal, Iván? ¿Cómo te va? Buen día.
0: ¿Qué panorama, Nicolás? ¿Qué panorama?
3: Sí, y eso si es que la carne no sufre algún aumento en estos 3 o 4 meses, lo cual seguro va a pasar, ¿no?
0: Real. Ahora decimos con esto, qué difícil que se ve esta situación de los salarios en la provincia de Jujuy, teniendo en cuenta los informes que realiza el mismo gobierno, ¿no?, en la legislatura, en tanto a los ingresos de la provincia, RIG y tantas otras cuestiones. ¿Qué es lo que ocurre, Nicolás?
3: Bueno, lo que está ocurriendo es algo que preocupa mucho, particularmente al sector profesional. Hoy hemos lanzado una campaña de información, de visibilización, muy preocupados por la situación en general. La provincia viene atravesando desde hace ya más de una década una profunda crisis de recurso humano profesional. Hay un proceso de desprofesionalización de la administración pública muy fuerte, que se ha agudizado en los últimos años, bueno, producto de los bajos salarios y las malas condiciones laborales a las que estamos expuestos los trabajadores profesionales. Hoy la provincia cuenta con un staff de profesionales en la administración pública, más o menos aproximadamente de 4.800 profesionales, para una población que ya supera casi los 800.000 habitantes. La crisis es muy profunda y no hay un abordaje correcto por parte de las autoridades provinciales que nos permitan en un tiempo vital, bueno, revertir esta situación y poder volver a profesionalizar la administración pública. Y esto es algo que preocupa muchísimo porque, bueno, la última paritaria donde el Ejecutivo expresó cuál es la intención de acá a fin de año, y es una imposición salarial que preocupa muchísimo porque, bueno, lo hemos puesto en placa, el ofrecimiento del Ejecutivo es casi una imposición, va a traer serias consecuencias en el poder adquisitivo de los trabajadores, de estatales en general y profesionales en particular. Y lo que preocupa es que esto es un contexto donde el Ejecutivo plantea que hay una escasez de ingresos, que tienen problemas financieros. Esto es lo que expresan los funcionarios de manera violenta, de manera prepotente en la mesa paritaria. Ahora, después los funcionarios en programas en Buenos Aires o el propio Ciuffi, el propio vocero provincial, dice todo lo contrario, digamos, ¿no? Que la provincia ha generado muchísimos ingresos. De hecho, ayer hubo una nota con el gobernador Sadir, con Feynman, a nivel nacional, donde, bueno, el gobernador ha expresado todas las virtudes de la minería en la provincia, de cómo ha sido el cambio de la matriz productiva. Y bueno, hay dos relatos que son totalmente contradictorios, ¿no? Y lo que intentamos en esta campaña, bueno, es visibilizar un poco eso, ¿no? ¿Cuál es la realidad de la provincia y cuáles son las posibilidades económicas reales que tiene la provincia de dar respuesta a la demanda que tenemos los trabajadores hoy, que es la de tratar de impedir que esta imposición salarial se concrete, porque de concretarse, bueno, va a profundizar la crisis de recursos humanos profesional y obviamente va a generar padecimiento a una ciudadanía que necesita que los salarios tengan o alcancen la canasta básica total, y que también eso dinamice la economía de la provincia, ¿no? Estamos viendo con mucha preocupación el cierre de comercios, la baja constante de consumo en la provincia, y tiene que ver con que, bueno, hay un gobierno que viene pisoteando el salario desde hace 10 años, ajustando el salario estatal a la baja para, bueno, poder garantizar un superávit que le permita pagar el endeudamiento que se ha tomado en los últimos años y tener una política distinta a lo que nosotros venimos planteando.
4: Claro. Nico, nosotros ayer tuvimos la chance de hablar con el secretario del Centro de Empleo y Comercio, que nos contaba un poco acerca de lo que es el sector comercial, de cómo vienen trabajando ellos dentro de lo que es el acompañamiento para los afiliados. Llegó a contarnos de que debido a la gran demanda que hay por parte de los afiliados en cuanto a lo que son préstamos para ir salvando el mes, hasta se llegó a cortar allí por una cuestión de falta de fondos. ¿Cómo está siendo la situación por parte de APUAP en cuanto a lo que es, obviamente, este contacto con los afiliados, en el cual van conociendo las realidades que están viviendo?
3: Bueno, la realidad de los profesionales en la provincia no dista mucho de la realidad que vive la inmensa mayoría del pueblo cujeño, ¿no? Somos parte de esos 6 de cada 10 argentinos que hoy está endeudado, que ha tenido que tomar algún tipo de crédito para, bueno, poder afrontar lo que han sido los inmensos tarifazos que se han dado en la provincia, en el país particularmente, producto de la liberación de los precios de la luz, del gas, del agua, del transporte. Bueno, todo lo que ha generado esta política que se ha llevado a cabo a nivel nacional de liberar los precios, de desregular los precios de los servicios, y que eso golpea obviamente el bolsillo de los trabajadores, golpea mucho más fuerte aquellos bolsillos que no son cuidados fundamentalmente por los gobiernos provinciales, que no toman medidas para que el salario no pierda poder adquisitivo. Los profesionales, un profesional que trabaja en la provincia hoy tiene un salario de ingreso que está por debajo de la canasta básica total. Es decir, que es un salario de pobreza. No le garantiza poder cubrir sus necesidades básicas. debido a ello, un profesional en la provincia tiene que estar o está condenado al pluriempleo. Tiene que tener dos o tres trabajos para poder cubrir la canasta básica total, que hoy asciende para una familia tipo 2 de cuatro integrantes a 1.560.000 y tipo 3 de cinco integrantes a 1.650.000. Esto es lo que genera es que, bueno, haya un conjunto de profesionales en la administración pública que no pueda llegar a fin de mes, que tenga que estar condenado a pluriempleo, o que en su defecto deje de trabajar en la administración pública y vaya a buscar otros trabajos que donde tengan la posibilidad de tener una remuneración mucho mejor y que le permita cubrir sus necesidades básicas. No escapamos de esa realidad los profesionales, y eso es algo que preocupa, porque bueno, continúa el éxodo de profesionales y no hay provincia que se pueda desarrollar, que pueda crecer sin una plantilla de profesionales altamente calificados y bien remunerados. Claro. Esto es una preocupación genuina que tenemos desde el sindicato, porque esta crisis repercute luego en la calidad de atención que debe recibir la población que asiste a un puesto de salud, a un hospital o a cualquier repartición, para que el Estado le garantice sus derechos como ciudadano. Entonces, lo que nosotros estamos planteando es que esa situación es grave, se está convirtiendo en una emergencia y no hay de parte del Ejecutivo un abordaje correcto, pese a que el Ejecutivo tiene los fondos suficientes como para dar respuesta a esto que venimos planteando de un salario inicial igual a la canasta básica total y la piramidación del mismo. ¿Por qué decimos esto? Bueno, lo hemos expresado en estas placas que, como bien decían ustedes, tratan de poder difundir, de poder llevar a la comunidad cuáles son nuestros argumentos a la hora de pedir una inmediata reapertura de paritarias. El Ejecutivo ha recibido en lo que va del año un aumento del 31,5% en materia de coparticipación. Es decir, de enero a agosto ha recibido por coparticipación un 31,5% más de lo que recibió en el mismo periodo, enero-agosto del año 2025. La imposición salarial al sector profesional no superó el 24%. Otro dato no menor es la recaudación propia de la provincia, donde están incluidas, por ejemplo, las regalías mineras. Esa recaudación propia ha crecido entre enero y agosto de este año un 28% más que el mismo periodo del año 2025. Es decir, hay una diferencia enorme entre lo que el Ejecutivo recauda, entre lo que ha recibido de coparticipación y lo que ha recaudado como ingresos propios, con lo que ha impuesto como pauta salarial al sector profesional. Y además, el propio Ejecutivo Provincial, en el informe de la cuenta de inversión 2025 que elevó a la legislatura, da cuenta de que el Ejecutivo tiene un ahorro a diciembre del 2025 de 453.000 millones de pesos. Claro. Es decir, el Ejecutivo tiene los fondos suficientes para atender el reclamo de los profesionales, porque solamente con el 10% de los intereses que genera ese fondo común de inversión podría dar respuesta a un salario inicial igual a la canasta básica total, para que en un periodo, en un proceso, pueda la provincia comenzar a revertir esta situación de crisis y de éxodo permanente de profesionales.
4: Sin duda, la verdad que muy explicativo también, los invitamos por ahí a todos los que nos están escuchando a lo que es la página de Facebook de APUAP Jujuy, ahí se encuentran cada uno de los detalles en relación a lo que es esta solicitud. Ahora, sabemos de que no podemos hacer futurología ni mucho menos, pero ¿qué crees que pueda llegar a pasar teniendo en cuenta de que desde el mes de octubre vamos a entrar ya en un año de lo que va a ser este año electoral, en donde creemos de que los intereses por ahí a veces empiezan a cambiar? ¿Crees que puede haber alguna idea de apertura de diálogo?
3: Bueno, es lo que nosotros estamos solicitando, ¿no? Esperamos que el Ejecutivo abandone esta actitud intransigente, prepotente, de avasallar derechos que los trabajadores hemos conquistado después de muchos años, recapacite, sincere los números de la provincia y atienda el reclamo de los trabajadores profesionales. Porque, bueno, está demostrado que condiciones económicas objetivas existen. Porque aún y el Ejecutivo, con los fondos que cuenta, que son suficientes y que alcanzan para dar respuesta a la demanda de los trabajadores, no fuera suficiente, también el Ejecutivo Provincial tiene la posibilidad de poder recaudar mucho más de lo que recauda. Porque también los planteamos ahí en las placas. El Ejecutivo Provincial tiene mayoría en la legislatura. Creemos los trabajadores que es hora de discutir una nueva ley impositiva en nuestra provincia que responda al cambio de matriz productiva que se produjo en la provincia de Jujuy. Jujuy ha dejado de ser una provincia que solamente generaba o que producía azúcar, tabaco, papel, cítrico y algunas otras producciones para pasar a ser una provincia que en los 8 meses de este año, 2 veces ha sido récord de exportación minera. Ahora, ese cambio de matriz productiva en la provincia hay que ponerlo en discusión si ha beneficiado al conjunto del pueblo jujeño o solo ha beneficiado un sector que ha sacado enormes ganancias producto de ese cambio de la matriz productiva. Nosotros entendemos que tenemos que avanzar hacia una nueva ley de impositiva en la provincia que pueda poner ese cambio de la matriz productiva en beneficio de la mayoría del pueblo jujeño. La provincia le cobra solo un 3% del valor en boca de mina de lo que se llevan las mineras, principalmente del litio en la provincia, que es migaja. Las empresas que explotan el litio en la provincia, la mayoría de ellas empresas extranjeras, monopolios chinos, canadienses, estadounidenses, el Ejecutivo Provincial les garantiza una ganancia fenomenal, pero dejan migajas en la provincia. Hay que cambiar esa ley impositiva para que las mineras comiencen a pagar lo que pagan en cualquier otra provincia del país, para que ese cambio de la matriz productiva tenga beneficios y cambien las condiciones de vida de la mayoría del pueblo jujeño. Allí, la provincia, y con lo que recaude y recibe no le alcanza, podría tener los recursos necesarios para garantizar salud, educación, infraestructura y salarios dignos para sus trabajadores, que pueda repercutir en una atención de calidad y oportuna para la población jujeña. Eso es lo que también entendemos los trabajadores profesionales, tenemos que discutir en la provincia, sobre todo también en un contexto donde la población va a elegir sus futuros dirigentes y gobernantes, para poder discutir cuál es el modelo de provincia que tenemos, cuál es el modelo de país que tenemos, cómo el ajuste fenomenal que está haciendo el presidente Milei al nivel nacional, donde las consecuencias de ese ajuste no lo está pagando la casta, sino que se vuelca sobre la espalda de los trabajadores y trabajadoras, sea una política que no se replique tampoco aquí en la provincia.
0: Qué panorama. Bueno, 10:59, ya, Nicolás, ya tenemos que entregar al servicio informativo. Te agradezco mucho por atender a la radio pública en esta mañana.
3: No, gracias a ustedes por la comunicación y bueno, invitamos a todos sus oyentes y a la ciudadanía en general a visitar nuestras redes sociales, a acompañar y compartir la campaña de visibilización y de difusión que estamos llevando adelante, porque bueno, nos preocupa que la comunidad en general pueda compartir el reclamo, que no es un reclamo solamente salarial, reivindicativo, económico de los profesionales, sino que nos preocupa realmente la calidad de atención que está recibiendo la población y que la falta de atención de una crisis que ya lleva más de 10 años por parte del Ejecutivo Provincial tiene consecuencias serias y graves en nuestra población, y eso es lo que a nosotros nos mueve, la preocupación genuina que tenemos de que esta situación de crisis se revierta y de que la provincia comience un proceso de profesionalización de la administración pública, detenga el éxodo
5: de profesionales hacia el sector privado o hacia otras provincias que existe, para que la ciudadanía pueda garantizar su acceso a una salud oportuna y de calidad, a la educación pública y gratuita y a los derechos que tenemos como ciudadanos. Eso es lo que nos mueve y esperamos e invitamos a la ciudadanía que pueda acompañar este reclamo.
0: Muchísimas gracias. Nicolás Fernández, los profesionales universitarios de la administración pública en Jujuy. Y chicos, las 11 en instantes, nos queda un rato más, así que sigamos en Nacional.
4: ¿Cómo no?
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7: 11 de la mañana en la República Argentina. Reclamo argentino por la soberanía en Malvinas. El canciller Pablo Quirno dijo que la política del presidente Javier Milei provocó que después de muchos años un primer ministro británico mencione el tema de las islas ante la Asamblea General de la ONU. Al mediodía, el jefe de Estado argentino hablará en la cumbre de Naciones Unidas para referirse a la cuestión del Atlántico Sur. Terremoto en La Rioja. Desde la emisora de Radio Nacional en la provincia nos informa Carlos Vega.
8: Isora Sarmiento, jefa del Cuerpo de Bomberos del Departamento Famatina, se refirió al movimiento telúrico ocurrido en la madrugada en la zona oeste de la provincia de La Rioja.
9: Comunidad de Tuyubil, estamos nosotros en la localidad de Antinaco, muy cercana a esa zona. Se sintió muy fuerte en la localidad de Antinaco y la localidad de Pituil, de acuerdo a los informes. Gracias a Dios no se reportó ningún daño material, tampoco problemas de salud de personas que hayan tenido descompensaciones, situaciones que hayan demandado atención médica. La verdad que muy, muy fuerte, y esto nos preocupa porque se está repitiendo muy seguida esta escala de sismos.
7: La información del deporte ahora con Damián Zárate.
10: Hoy se juega el partido pendiente de la quinta fecha del fútbol femenino en la Argentina. Desde las 3 de la tarde, Lanús recibirá a River. Recordemos que estamos por la novena fecha, que San Luis Fútbol Club es el líder con 21 puntos. En el segundo lugar está Banfield con 18.
7: En la ciudad de Santa Fe, donde nos escuchás por AM540, la temperatura 14 grados, cielo parcialmente nublado. En la ciudad de Buenos Aires, temperatura 11 grados 6 décimas, humedad 60%, cielo nublado.
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1: Hasta el 25 de septiembre permanecerá abierto el proceso de renovación del beneficio de pase libre para estudiantes ingresantes de la Universidad Católica de Salta que comenzaron sus estudios durante este año. La renovación permitirá que los estudiantes cuenten con el beneficio como alumnos regulares y puedan actualizar el pase directamente en los validadores o sistemas de autogestión durante el próximo año. Para realizar el trámite deberán solicitar previamente un turno online y presentarse con la tarjeta estudiantil correspondiente. El procedimiento está dirigido a quienes iniciaron sus estudios durante el ciclo lectivo actual. La renovación es gestionada por Saeta y permitirá mantener actualizado el beneficio de transporte para los estudiantes que continúen sus estudios. El trámite deberá completarse dentro del plazo establecido.
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6: Nacional da la hora.
7: 11 de la mañana, 5 minutos. 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
1: De la mañana, 12 minutos. Bueno, ya escuchamos al servicio informativo. Tendremos el discurso del presidente en la Asamblea General de la ONU. Así que vamos con eso para más adelante. Bien, Simoni.
2: Bien, vamos a actualizar los datos del tiempo.
1: Por favor.
2: En La Quiaca la temperatura 15 grados 7. El cielo está despejado. Humedad 50%. Hay vientos del sur, dicen, a 10 kilómetros. Y la máxima, recordamos, para La Quiaca sería de 19 grados.
1: Muy bien, ¿y cómo estamos para allá, chicos?
3: Y aquí estamos con 15 grados 8 décimas de temperatura, el cielo totalmente despejado, la humedad bajó bastante, 50%. Vientos del sector este a 3 kilómetros en la hora y la visibilidad es de 15 kilómetros. El pronóstico, bueno, para hoy nos anticipa que tendremos una máxima de 21 grados y en la tarde tendremos cielo algo nublado. Y el tiempo, bueno, que nos va a acompañar, y ya le anticipo que para mañana se espera una temperatura mínima de 10, máxima de 30 grados, y de ahí en ascenso la temperatura hasta el fin de semana, que llegaría a los 36 grados de máxima.
1: Muy bien ahí, produciendo en vivo, chicos, produciendo en vivo, porque nos vamos a ir a Muñayoc, porque tiene las fiestas patronales. Recién Moni nos cuenta de las actividades en La Quiaca, en el hogar de ancianos, por la Merced, ¿así es, Moni?
2: Así es.
1: Bueno, Muñayoc celebra sus patronales.
2: También, ¿no? La reunión de todo el pueblo, así convocado para estas festividades tan tradicionales en nuestra región y en la provincia también, para estos días. El día de la Merced va a ser mañana, 24 de septiembre, con el oficio religioso a las 10 de la mañana. Están todos invitados, aquellos que nos escuchan también en la zona rural y que suelen participar en La Quiaca de lo que va a ser Nuestra Señora de la Merced en el hogar de ancianos.
1: Muy bien, muy bien, muy bien. ¿A dónde está Franco? Atendeme, Franco, que acá estamos en Nacional esperando para contarle a todos estas lindas patronales. Franco Cari está en Muñayoc. ¿Cómo está, Franco? La radio pública te saluda. Buen día. No, vos por atendernos, contanos, ¿cómo se desarrollan las actividades por las patronales en Muñayoc? Danos un poquito del programa, lo que quieras contarnos.
4: A ver si ahí lo escuchamos, no lo estamos tomando.
5: Con la bajada de nuestra patrona de su altar y con la respectiva vestimenta y ponerlo en sus andas, y bueno, después a las 19 horas empezamos a rezar la primera novena, ¿no?, que estuvo a cargo de mi persona, en la cual soy el actual presidente del Protemplo. Y bueno, el viernes se rezó la segunda novena acá en la comunidad de Muñayoc, estuvo a cargo de María Méndez y Omar Vilte, y bueno, el sábado estuvo a cargo del club de la comunidad, ¿no?, del general José de San Martín. El domingo la cuarta novena estuvo a cargo de Modesta Ábalos y familia, y bueno, el día lunes estuvo a cargo de la institución de la escuela, ¿no?, de la escuela 345 de Muñayoc, en la cual asistieron los alumnos, los docentes y la directora que están trabajando acá en nuestra comunidad, ¿no? Y bueno, ayer martes estuvo a cargo de nuestro agente sanitario, la señorita Nilda Roxana Flores, y bueno, hoy no va a ser la sesión, vamos a seguir rezando el día que corresponde. Va a estar a cargo de un abuelo de acá de la comunidad, el señor Ábalos Catalino, ¿no? Y bueno, así va con el transcurso de los días, se va a estar rezando las novenas. Y bueno, los actos centrales va a ser el día sábado 26, y el día viernes 25 vamos a estar recibiendo a las comunidades visitantes, ¿no? Ya no confirmaron su presencia las comunidades de Pan de Azúcar, que va a venir con su patrona del Perpetuo Socorro, También va a venir la comunidad de Río Cincel con su patrona, con su patrono San Cayetano, y también va a estar llegando la gente de la comunidad de Tambillo con su patrono San Roque, ¿no? Bueno, esas son las comunidades que van a estar arribando el día viernes a partir de horas 17 acá a la comunidad de Muñayoc.
1: Sí, Fabri, ahí nos escucha Franco.
4: Sí, sí, sí, lo estaba escuchando atentamente a Franco, saludarlo desde aquí, desde la capital. Y bueno, por ahí para aquellos que no conocen el lugar, que nos pueda comentar un poco acerca de Muñayoc, cuántos habitantes, cómo se accede hasta esa localidad, que para que nos pueda detallar más que nada.
5: Hola, buenos días, Fabri. Bueno, acá la comunidad está muy habitada, la verdad que, bueno, acá la comunidad cuenta, le cuento un poquito, cuenta con una salita de primeros auxilios, cuenta con la institución que ya había mencionado, la escuela 345, y bueno, viven gente acá de la familia Valderrama, Cerdá, más cercano acá a la comunidad, la familia Colqui, la familia Ábalos, y bueno, después un poco más alejado también vive gente, y yo creo que el fin de semana, por la devoción y la fe que tienen hacia nuestra patrona, se van a estar acercando. La verdad que va a estar muy habitada el fin de semana en nuestra comunidad de Muñayoc, y bueno, pueden acercarse, bueno, desde Abrapampa, tienen que recorrer 60 kilómetros para llegar a nuestra comunidad de Muñayoc, y bueno, van a pasar por los pueblitos de Cochinoca, Queta, Casa Colorada, y bueno, ya estarían llegando a la comunidad de Muñayoc.
4: Muy bien, bueno, me imagino de que, bien lo estabas detallando, pero me imagino de que todos ellos también se van a estar acercando para acompañarlos en estas jornadas tan especiales.
5: Y la verdad que sí, la verdad que sí, yo creo que este año van a estar llegando, sí, los años anteriores también, la verdad que con mucha concurrencia nos vinieron a visitar, no solo en estos eventos, ¿no? Después también realizamos otros eventos acá deportivos y eso, así que bueno, más que nada este fin de semana vamos a estar realizando nuestra festividad patronal acá en nuestra comunidad, ¿no?
1: Qué lindo, Franco, de verdad, qué lindo cuando toda la comunidad se organiza, es una vez al año y ponen todo para pasarla de lo mejor. Bueno, saludemos a la comisión, ¿quiénes más están trabajando en eso? Por favor, Franco.
5: Y bueno, y la verdad que sí, muy agradecido a mi familia, ¿no? A mi familia, a las personas que se acercaron acá de la comunidad para venir a rezar el rezo de la novena, y gente de la comunidad que me está colaborando acá. La verdad que estamos haciendo un arduo trabajo acá en nuestra comunidad, ¿no? Como la pintada de las piedras para hacer la respectiva procesión el fin de semana. Estamos poniendo todo en orden nuestra iglesia. La verdad que lo estamos dando una buena imagen, le estamos pintando la parte de afuera, y la verdad que va a quedar muy lindo. La verdad, agradecer más que nada a mi familia, a la familia Cari, a mi mamá que se llama Teresa María Cari, a mi hermano Nahuel Cari, que siempre estuvieron conmigo, me dieron este aliento y esta fortaleza para poder estar acá y poder realizar las fiestas patronales. También agradecer a mi tío Omar Dilte, al abuelo Catalino Cari, que la verdad ayer me estuvieron dando una linda ayuda. La verdad que, como le comenté, estoy pintando nuestra iglesia acá de la comunidad de Muñayoc, y bueno, y a la familia en general de la comunidad de Muñayoc, a toda la gente, sé que me está colaborando de una u otra forma con las colaboraciones, y bueno, muy agradecido a toda la comunidad de Muñayoc, la verdad.
1: Qué bueno, mirá en lo que se pone, Franco, mirá.

0: Fuerte a vos y a toda la comunidad de Muñayoc. Felicidades, muchas gracias.
1: Muchas gracias a ustedes por el contacto, la verdad, y bueno, la verdad que muy lindo la entrevista, y bueno, mandarle saludos a toda la gente de la comunidad de acá, que la verdad que la mayoría de la gente de la comunidad escucha Radio Nacional y seguro me están escuchando ahí en sus casitas, y bueno, desde ya hacer la intensa invitación a toda la comunidad de Muñayoc, a todos los que me están escuchando, este 24 y 25, Muñayoc les espera para festejar las fiestas patronales a Nuestra Señora de la Merced. Muchas gracias.
0: Qué lindo, gracias. Gracias, Franco, gracias. 11:22, conociendo Muñayoc con Franco Cari desde el lugar.
2: Así es. Y vamos, mensajes por acá que nos llegaron y nos comunican también desde Zoonosis que el día 24 de septiembre se vacunará por la mañana en la comunidad de Cerrillos y por la tarde en la comunidad de Rodeo. Esto lo dice Eugenia Cusis de Zoonosis, así que los vecinos atentos a ese comunicado. Saludos para Mabel, que se encuentra en Peña Colorada, Susques, espero que esté pasando bien esta primavera con un tema de los dados negros, dice Olivia. Tenemos un audio por acá.
3: Hola, hola Mario, buen día, buen día. Quiero comunicar a mi hijo Edwin en Yampa, que se encuentra en prisión, por favor, que baje un día por Cargueros a Barrancas, porque su padre está yendo de Chiquitos y llevando las armas para los granados. Por favor, ¿no? Estoy comunicando varias vueltas, repítelo.
2: Ahí reiteramos ese audio. Van, Moni, para toda la audiencia, saludos al paraje Laguna Blanca para mi esposo José Tolaba, decirle que yo estaré yendo después de las 12 porque tengo que ver si puedo hacer unos trámites con cualquier tema de programación, lo dice Isabel.
0: Bien, Isabel, 11:23, 11:23.
4: Y sí, hablando de fiestas patronales, no nos olvidemos que ya estamos muy cerca del mes de octubre y hay que invitarlos al domingo porque va a ser la entronización de la Virgen de Río Blanco, patrona de la provincia de Jujuy. Este domingo entonces todos a Río Blanco, porque dentro de las fechas marianas que se aproxima tiene que ver con esta devoción y manifestación de fe tan importante, con procesiones, con diferentes actividades. Bueno, va a comenzar entonces el día domingo la entronización de la Virgen de Río Blanco, y el lunes 28 comenzaría la novena, ¿no?, en su honor. Después de ahí, bueno, todo el tema de las peregrinaciones para pasar al primer fin de semana con esto que nos convoca tanto a los jujeños. Bueno, es muy importante recordar que la Santa Misa va a comenzar a las 19:30 el domingo para la entronización. Hay la invitación de parte del Padre Germán Macaño, que nos manda el saludo para todos. Y el inicio de la novena va a ser a partir de las 19 horas. Para el primer día de esta novena está invitada la parroquia San Juan Evangelista de Fraile Pintado, para, bueno, con toda su comunidad que van a venir. El segundo día va a ser el martes 29, junto a la parroquia Espíritu Santo, también con la celebración de, por ejemplo, el Padre Federico, que va a estar junto a toda su comunidad. Bueno, y así el resto de los días que vamos a ir anticipando, bueno, dándole a conocer a partir de este inicio, ¿no?, de la entronización, que va a ser el día domingo allá en el santuario de Río Blanco en Palpalá.
0: Bien, muy bien, muy bien. 11:25, chicos, estamos en Nacional, mande, porque tenemos contacto con él, Raúl, enseguida nomás.
2: Sí, en las efemérides, en este 23 de septiembre, saludamos a la Escuela de Frontera número 7 de Abra Pampa, porque está de aniversario, con augurios de prosperidad, que sigan siendo la casa de estudios que alberga y acompaña a la niñez de nuestra puna jujeña, que nunca se apaguen las risas, el entusiasmo, las ganas y el compromiso de seguir creciendo, incluso en los momentos difíciles. Aniversario de la Escuela Frontera número 7 de Abra Pampa. Muchas, muchas felicidades.
4: Saludos para Oscar, muchas que gracias. Me ha mandado acá un audio, Iván. Ya lo vamos a escuchar. Que tiene que ver con la fiesta de los estudiantes y los perritos. A ver, no sé qué problema hubo por allá. Ya voy a escuchar tu audio, Oscar. Mientras tanto, hablando todavía, bueno, sí, fuimos a octubre, pero volvemos a esta actividad dentro del programa oficial de la Fiesta Nacional de los Estudiantes. Y estamos a pocos días de la elección de la representante nacional. Y como broche de hora, recordemos que el show del viernes está a cargo de Tambiónica, y desde la organización informaron que ya se habilitó el punto de venta,

0: de entrada presencial. Atención todos los fanáticos, están habilitadas las boleterías del Estadio 23 de agosto, ubicada en calle Humahuaca, para adquirir las entradas desde el día miércoles, hoy a partir de hoy 23, jueves 24 y viernes 25, están habilitadas las boleterías. Desde las 10 de la mañana hasta las 13 horas, y por la tarde está abierto a partir de las 17 hasta las 20 horas. Nos recordamos que se va a poder conocer dentro de lo que es la actividad el nombre de la nueva representante a nivel nacional en el Estadio 23 de agosto. Bueno, habilitada entonces la venta de entrada presencial en el Estadio 23 de agosto del día de hoy, desde hoy miércoles, jueves y viernes, hasta las 13 horas tienen tiempo del día de hoy, y por la tarde de 17 a 20 horas, este es el horario de la boletería para el resto de los días.
1: Muy bien, muy bien. 11:27 de la mañana.
2: Actualizamos también en cuanto al cambio del peso boliviano para aquellos que están viniendo para nuestra frontera. Anuncian que 10.000 pesos argentinos, 67 pesos bolivianos. Así que bajó un poco el cambio, ¿no? Estaba a 70.
1: Sí, bajó y se acomodaron algunos precios ahí del transporte principalmente.
2: Sí, ¿no? Estaban, ya dieron un comunicado oficial sobre el costo del transporte urbano. Decían que los trufi, lo que solemos usar, volvió a 3 pesos con 20 bolivianos. Los taxis, 6 bolivianos, para que tengan en cuenta aquellos que usan el transporte en Villazón, Bolivia.
0: ¿Qué es el trufi? Ahí me quedó la pregunta.
1: Ah, el trufi es la minivan, el colectivo.
0: El minibús.
1: Claro. El cole para ir, el trufi, para irse a la feria, para ir al cementerio.
3: Una deformación de la palabra tráfico.
0: A la feria
1: campesina. La combi, la tráfico, claro.
0: Voy a agendar. Muy bien. Estoy ahí, ¿no?, al pendiente. A ver, tenemos información para hoy miércoles 23 en cuanto al corte de tránsito por el barrio Los Perales. Bueno, atención por allá, hay trabajos previstos mencionados en lo que es algunas calles de parte de la municipalidad de la capital, que nos están mandando esta información, a tener mucho cuidado y precaución. Está poniéndose lindas algunos barrios.
3: Para algún desprevenido, calle Junín totalmente cortada desde Hipólito Yrigoyen hasta Iguazú, el plan de repavimentación que van a hacer en la zona, que va a continuar desde lo que es Iguazú, desde calle Junín hasta Doctor Horacio Guzmán, en lo que es la zona del ascensor urbano. Así que desde ya le vamos diciendo, sobre todo aquellos que suelen hacer viajes a lo que es zona de Quebrada, el transporte de pasajeros suele tener las paradas allí sobre calle Iguazú, en lo que es la zona del ascensor urbano. Así que decir de que calle Junín totalmente cortada, que por las dudas consulte cuáles van a ser las vías alternativas que van a tener para poder trasladarse a la zona de Quebrada. Y por otro lado, una cortita, seguimos de cerca lo que es la Asamblea General de la ONU. En estos momentos el que está hablando es Massoud Pezeshkian, quien es el presidente de Irán, y en el inicio de su alocución, delegación de los Estados Unidos, delegación de Irán, se estuvieron levantando y no están presentes en estos momentos en lo que es una asamblea en la cual se espera 11:45, 12 horas, la verdad que acá son muy puntuales, el discurso del presidente Javier Milei.
1: Muy bien. Acá me actualiza uno de los chicos, el René de la radio, chicos, René operador, me dice 0,077, Iván. Recién fui a Villa.
3: Ahí está.
1: Está bien. Vamos a las noticias de las 11:30, tandita, y volvemos nosotros.
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5: 11:30 en la República Argentina. El presidente Javier Milei hablará en la Asamblea de la ONU. En los próximos minutos, el jefe de Estado se referirá al reclamo argentino sobre la soberanía en las Islas Malvinas, entre otras cuestiones. Por la tarde, disertará en una conferencia sobre economía y seguridad y mantendrá un encuentro con empresarios del Consejo de las Américas. Juicio contra Cristian Pitti Álvarez. El informe de Mariel Ríos.
6: Acaba de ingresar a los tribunales de Paraguay al 1500 la madre del Pitti Álvarez. Cristina ya se encuentra en el recinto a la espera del inicio de la audiencia por el juicio por el asesinato de Cristian Maximiliano Díaz. Ella es una de las principales testigos. En total serán 4 quienes hablarán con el tribunal en la jornada.
5: Los testigos de Jehová modificaron su posición en torno a los tratamientos médicos. El informe de Diana Costanzo.
7: En un cambio histórico, los testigos de Jehová modificaron su postura respecto a las transfusiones de sangre. El cuerpo gobernante renovó por primera vez su posición desde 1945 sobre uno de los temas sanitarios más controvertidos y trasladó esa responsabilidad a cada miembro en forma individual. La determinación establece que ninguna persona de la congregación puede juzgar ni presionar a otra por la elección que haga frente a un tratamiento médico que implique esos productos derivados de la sangre de un donante.
5: En la ciudad de Buenos Aires, temperatura 12 grados 4 décimas, humedad 57%, cielo cubierto.
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3: Hasta el 25 de septiembre permanecerá abierto el proceso de renovación del beneficio de pase libre para estudiantes ingresantes de la Universidad Católica de Salta que comenzaron sus estudios durante este año. La renovación permitirá que los estudiantes cuenten con el beneficio como alumnos regulares y puedan actualizar el pase directamente en los validadores o sistemas de autogestión durante el próximo año. Para realizar el trámite deberán solicitar previamente un turno online y presentarse con la tarjeta estudiantil correspondiente. El procedimiento está dirigido a quienes iniciaron sus estudios durante el ciclo lectivo actual. La renovación es gestionada por SAETA y permitirá mantener actualizado el beneficio de transporte para los estudiantes que continúen sus estudios. El trámite deberá completarse dentro del plazo establecido.
4: Nacional da la hora. 11 de la mañana, 34 minutos. 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
1: 11:41, el mediodía nos pisa los talones y la mitad de semana ya está adentro, chicos, adentro.
2: Así es, ya estamos despidiendo prácticamente septiembre, la semana y
1: el
2: todo.
1: Día está perdido. Fabri, ¿el día está perdido o recién largamos? Sí, sí, sí.
3: A ver, ¿ahí estamos?
1: Ya estamos, Fabri. Sí,
3: ahí,
1: sí, sí.
3: Perfecto, perfecto, ahí estamos. Bueno, acá por lo pronto estamos siguiendo de cerca lo que es la asamblea de la ONU, luego lo que fue el discurso del presidente de Irán, en donde hubo también algunos, parte de su discurso estaba apuntado hacia lo que es el conflicto con los Estados Unidos, hubo también alguna mención hacia lo que es Francia, pero bueno, a la espera de lo que va a ser la palabra de el presidente de la nación, aquí continúan con las diferentes alocuciones dentro de lo que es este congreso, ¿no? Pero nosotros cambiamos de tema, compañeros, porque tenemos visitas aquí en los estudios de Olavarría, esquina Río Bermejo, en LRA22, Nacional Jujuy, Jorge Cafrunes. Si escucharás ya esos acordes, es porque tenemos en el piso a Mica Sánchez. ¿Cómo estás, Mica? Muy buenos días.
4: ¿Cómo está? Buenos días. Te corrijo, hay un mini, soy Mica Sancho, como Sancho,
3: Sancho
4: Panza.
3: Sancho, perdón, el autocorrector del
4: sí,
3: teléfono.
4: Sí, no pasa nada.
3: El autocorrector, no suele pasar. Sí. ¿Con quién viniste?
4: Mi compañero Federico Montenegro, guitarrista de esta agrupación.
5: Buenos, ¿qué estamos? Porque llegamos recién, viste, todavía no sé si es...
3: Buenos días. Estamos en buenos días.
4: Estamos medio sin dormir nosotros porque estamos llegaditos recién.
3: Excelente. Bueno, ¿qué tal el viaje?
4: Primero muy bien, re contentos. La verdad que muy veloz ahí, ¿quién diría tan cerquita de Buenos Aires acá? Y bueno, nada, nos ha recibido un clima precioso, así que disfrutando ahí de este paisaje tan lindo que tienen.
3: En una época especial para nosotros con la Fiesta Nacional de los Estudiantes, sí. En donde solemos tener también recepción del norte argentino, por ahí que está más acostumbrado a esta fecha, a venirse aquí a la provincia. Bueno, ¿ustedes primera vez?
4: Mía sí, Fede ya andaba.
5: Yo vine de modo mochilero, pero...
3: Pero por años, aparte.
5: Claro, como artista primera vez.
3: Bien, como artista primera vez. Y en su momento de turismo...
5: Por acá San Salvador casi no pasé, ¿viste?
3: Más este quebrada.
5: Me fui para la quebrada, sí.
3: Claro. Y de tu lado, bueno...
4: Yo la primera, anduve por acá muy en el imaginario, ahí con las canciones y el folclore, uh-huh. Cantándole ahí a sus paisajes. Uh-huh. Así que nada, contenta de ponerle cara ahí a tanta poesía.
3: Perfecto, bueno, ¿y qué tal Jujuy en las primeras impresiones?
4: Por ahora súper bien, estamos muy contentos porque mañana tenemos ahí un encuentro muy importante en su precioso Teatro Mitre, así que nada, muy ansiosos de poder verle la cara a la gente y que pueda compartir unas canciones con nosotros ahí en la Sala Galán.
3: Bueno, en relación a lo que es el show que vienen preparando, ¿qué nos podés adelantar un poquito?
4: Sí, tenemos un doblete, que bueno, son los proyectos que estamos llevando hoy a las 18 horas, vamos a estar con un proyecto para toda la familia, llamado Churumbé, que es un proyecto de folclore para las infancias. La intención es alcanzar ahí la peña y toda esa fiesta que sabemos los grandes, llevársela ahí a los más chiquitos con canciones que los convoquen. Eso a las 18 horas y a las 21 horas en la misma Sala Galán, tipo nos sacamos los brillos, cambio de vestuario, claro, de todo.
3: En el momento.
4: El alter ego.
5: Ahí nos ponemos serios, claro. Y tangueros.
4: Y arrabaleros, porque a las 21 horas vamos ahí con tangos desde el fin del mundo a compartir ahí. Sabemos que hay varios milongueros, milongueras por la zona. Así que los esperamos a todos para cantar juntos.
3: Claro, sí, la verdad que sí. Bueno, quiero dejarlo a decisión de ustedes, con qué podemos empezar, con qué podemos adelantar, si para el lado de la milonga, si por el otro lado.
4: Bueno, podemos hacer un tanguito primero, ¿no? Como para ir asomándonos, arrimándonos.
3: Es lo que quieran. Decirles, estamos por AM790, estamos por AM560, llegamos hasta una parte de la quebrada con la 22 y desde allí ya arrancamos con Nacional La Quiaca, así que los está escuchando todo el territorio provincial.
4: Hermoso.
3: Así que lo vamos a aprovechar y deleitarlos un poco.
4: Muy bueno. Bueno, vamos con este tanguito que sabemos que los milongueros y milongueras quieren mucho. Y dedicado a los vecinos y a la comunidad de todos estos lares, vamos con Los Cosos del Lado.

0: Excelente, excelente. Voy a aprovechar, estamos acá, disculpen un poco la desprolijidad, le voy a pasar los auriculares.
1: Ah, bueno.
0: Para que desde Nacional La Quiaca, Mónica e Iván también aprovechen. Iván, ya los está escuchando Mica.
1: Qué bueno, sí.
2: ¿Cómo estás, Mica? Bienvenida a Jujuy, bienvenida a Jujuy. Sabes que cada gente que de cualquier arte, ¿no? De pintar, de cantar, de actuar, que viene a Jujuy, después sale algo. Hay algo que pinta, hay algo que se pega, hay una melodía, hay una imagen, hay un olor,
1: claro,
2: hay un sonido. ¿Qué se te pegará, Mica?
1: Yo espero que se me pegue la tonada y la alegría de la gente. Me encanta su tonada, soy muy fanática. Capaz que tiene que ver con el canto, ¿no? Que le doy tanta bola, pero yo lo escucho hablar y es como, ay, ojalá que se me pegue, que toda mi neurona absorba. Y bueno, por supuesto, la vista de este paisaje tan, tan precioso y tan significativo para todo nuestro país. La verdad que es muy importante para nosotros estar hoy acá.
2: Y dice, bueno, vamos erradicando la R, entonces, Mica, vamos.
1: Pero por supuesto.
2: Vamos rajando la R, vamos rajando.
1: Rajando la R,
0: claro. Tal cual.
2: Nada, felicidades, chicos, bienvenido.
1: Muchísimas gracias, muchísimas gracias.
0: ¿Por qué la milonga?
1: ¿Por qué la milonga? ¿Por qué el tango? Justo andamos hablando de eso. Creemos que bueno, el tango como en sí, como música de raíz, que ha nacido en la ciudad, ¿no? Pero que se ha hecho ahí una entidad muy especial para todo nuestro país. En mi sentir, digamos, yo bueno, me sensibiliza mucho, me conmueve toda su poesía, su historia, este hablar tan cerquita de la nostalgia, el saber que tiene, ¿no?, la poesía del tango para ponerle víscera y fuego, ¿no?, a tantos sentires. Y bueno, creo que también está muy atravesado por la migración, tanto interna como de otros países, que para nosotros como argentinos es algo que nos ha marcado muchísimo. En la Patagonia hemos crecido mucho así, y sé que en otros lugares del territorio también. Entonces, bueno, esta música que aparece en Buenos Aires se ha hecho voz por otros rincones del país. Y bueno, y más allá de esto, que uno trata de intelectualizar y pensar la razón, ¿no? También hay otro no sé qué, justamente, que anda dando vueltas, porque en cada lugar donde vamos, sea en pleno Buenos Aires o en el interior o en cualquier pueblito de Patagonia o de por acá también, porque nos hemos enterado, hay algún grupito de milongueros.
0: Sí.
1: Así que algo está pasando que roba corazones.
0: Sí. ¿Y eras por ahí en tu infancia de sentarte, escuchar? ¿Te quedó eso por ahí de la parte familiar de empezar a, porque me imagino, empezás a hacer por ahí un poco de milonga y empezás a recordar también para atrás y te quedan esos recuerdos de aquellas épocas, ¿o no?
1: Sí, tal cual. En mi casa se ha escuchado mucho. Y bueno, en la casa hay mucha gente también, ¿no? Uno hace un tango hoy en día, qué sé yo, entre la gente joven o más grande, y a todos les rememora ahí o un abuelo o alguna sensación de la casa. Pero bueno, hoy en día la verdad que me atraviesa más desde un punto artístico, digamos, porque bueno, el tango hoy en día está muy vivo, muy vigente, con nuevas composiciones, con toda una corriente de tango nuevo, en la cual yo como cantora me siento muy identificada y con muchas ganas de hacer en ese terreno, ¿no?
0: Claro. Llegan mensajitos. Saludos, dice, para Miki compañía, de parte de Don Figueredo, Palpalá. Bueno, Palpalá es una localidad también muy tanguera.
1: Qué bueno.
0: Tal es así de que ahí
3: ¿en
0: está la plaza del tango, la plaza Silvio Soldán, es la plaza del tango.
1: ¿Viste vos?
0: Que tenemos acá en lo que es la ciudad siderúrgica, así que también aprovechan y mandan ese mensajito. Así que bueno, reiteramos la invitación para todos aquellos que se quieran acercar, lo van a poder hacer aquí en lo que es el Coliseo Jujeño.
1: Tal cual, sí, muy contentos de tener la oportunidad de pisar ahí ese hermoso teatro en la Sala Galán, en el Teatro Mitre. Mañana a las 18 horas vamos a estar con Churumbé, que es un show de folclore para infancias, para toda la familia. Y bueno, poquito después, entrada la noche, a las 21 horas, vamos a estar con este concierto llamado Tangos desde el Fin del Mundo, que trae esta idea de bueno, acá de la gente del interior apropiándose de este ritmo, ¿no?
0: Y en esta dualidad, la parte infantil, ¿por qué se les vino?
1: Bueno, los dos trabajamos mucho con infancias como docentes. Yo siento que muy por ese lado, ¿no? Fede, ¿vos qué opinás?
4: Sí, ¿cómo va?
3: tenemos como en nuestra, vivimos juntos, ¿no? Y tenemos como en nuestra
1: somos
3: casa
1: pareja.
3: Somos pareja. Y tenemos un centro, como un centro cultural en nuestra casa. Ahí tenemos un taller para infancias, que también es el taller de Churumbé, le decimos. Y esa conexión, viste, con las infancias, nosotros nos quedamos charlando como si fuesen, no sé, viste, te cuentan esas cosas y te hacen esas preguntas que no te las hace nadie.
0: Sí.
3: Entonces empezamos a conectamos por ahí, y además después conectar desde el lado del folclore y llevarlo hacia un lado de juego con la familia y estar un ratito sin el celu, viste, como recordar cómo jugar en el patio, recordar... Nada, o observar el gato malevo que pasa por la medianera, viste, que se anda peleando por todos lados. Entonces, como medio llevarlo para ese lado, ¿no? Como un escape a la tecnología y unirnos en el momento con la familia y con las infancias y pasar un momento bastante divertido que nosotros, yo la paso muy bien.
0: Vos la pasás muy bien.
3: Mica también, obvio. Es como liberamos ahí.
0: Me imagino.
1: Sí, o sea, sí, somos rockeros.
3: Clown, ¿viste? Y ahí después a las 9 de la noche se va todo el brillo, como dijo Mica, aparece
1: la
3: solemnidad, ¿viste? De Tanguera, que también es otro personaje que es como hermoso también, ¿viste? Pero tener la dualidad es como...
0: Está bueno,
3: sí.
1: Además, el público de infancia, siempre decimos, es maravilloso. Sí. La gente grande también se acerca, se emociona, llora, te habla, te cuenta algo. Pero el público infantil, vos bajás y ya sos un héroe, ¿entendés? Porque baja y te abraza, es como... ¿Cómo estás? Te extrañé de toda la vida. Y foto y abrazo y todo.
0: O si hay algún tema que por ahí lo conocen, se vuelven locos. Sí. Es otra la algarabía, es otro el recital.
1: Y además muy abiertos a... que no hace falta que conozca la canción. Tipo, es como, che, mira, te traje este
0: gato.
1: Le gustó
0: el ritmo.
1: Sí, claro. Y en esta parte tenés que hacer esto. Ah, me encanta, boom, hacen todo, se divierten. Ya le encantó, ya se la aprendió, ¿viste? Tienen esa predisposición, están en modo esponja precioso. Entonces, bueno, compartir el arte y las ocurrencias nuestras con ellos es un placer, está buenísimo.
0: Está buenísimo, así que es una cita que pueden tener para llegarse allí a lo que es el Teatro Mitre. Es uno de los lugares con mejor acústica que podemos tener nosotros aquí en la provincia, así que espero que lo puedan disfrutar, espero que puedan disfrutar del público jujeño. Y les dejo los minutitos para que se despidan como ustedes quieran, como
1: claro
0: ustedes
1: que
0: saben.
1: Sí, claro que sí. Bueno, ¿podemos hacer medio gatito? ¿Medio gatito para saludar?
3: ¿Medio gatito para saludar?
1: ¿Te parece? Vale. Es un gatito de Churumbé. Así que, bueno, les dejamos un poquito de esto para que se queden con las ganas, se lo aprendan un poquito, prendan esas palmas.
3: ¿Medio gatito o medio gatito maleo? Medio gatito para saludar.
1: Bueno.
3: Dale.

0: Claro que sí, porque esta es la Peña de Churumbey. Nos vemos mañana nomás en el Teatro Mitre Sala Galán, 18 horas.
1: Excelente, excelente, la verdad. Muchísimas gracias. Muchas para Mica, muchísimas gracias para Fede. Para los más chicos, primer turno. Para aquellos milongueros, también van a tener la posibilidad de estar allí en lo que es el Teatro Mitre. Nosotros les agradecemos, la verdad, de que hayan llegado hasta el Estudio Central. Y bueno, un abrazo grande para el Chochi ahí, que también está con nosotros. Así que muchísimas gracias.
0: No, gracias a ustedes por el espacio y por mantener ahí viva esta hermosa Radio Nacional. Nos vemos la próxima. Muchas gracias.
1: Nos vemos la próxima. Ahí pasaban, compañeros, Churumbé.
2: Qué grande, Mica, qué grande, qué grande. Bueno, así como si nada se nos va el programa de hoy, chicos, 11:58, Moni, mensajito, data, algo, sí, dicho que se viene la transmisión.
3: Los mensajes que por acá nos piden que reiteremos este comunicado. Atención, el paraje Laguna Blanca, a José Tolaba, por favor, le comunican que van a estar llegando después del mediodía, así que... todavía tengo algunos trámites, así que esto lo tenga en cuenta, lo dice su esposa Isabel. Y por acá dice Nacional, busco peón para el cuidado de llamas. El interesado se comunica al 3884-6078-39. Y muchas gracias a todos aquellos que también nos envían este comunicado. Para Santa Catalina, a Modesta Cari, decirle que hoy en la tarde va el camión a dejar sal y alfalfa. Calculo que va a estar a eso de las 16 o 16.30, que vaya a la escuela o que espere en la orilla del camino, lo dice Romy. Muchas gracias.
2: Muy bien, Romy, gracias, gracias. En instantes tenemos la transmisión desde la Asamblea General de la ONU. Pero nos queda mensajito de allá, Fabri, mensajito, saludos, algún tema antes de ir al contacto. Sí, sí.
1: Muy bien. A ver, ahí ya nos vamos acomodando de nuevo.
2: Sí, sí, acomódate, Jorge, tranqui, que enseguida entramos. Vamos ahora sí a la tandita del mediodía, cambio de operadores en Radio Nacional y ya volvemos.
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5: Mediodía en la República Argentina. Se espera la palabra del presidente Javier Milei ante la Asamblea de Naciones Unidas. En los próximos minutos, el jefe de Estado ratificará el reclamo argentino por Malvinas, entre otras cuestiones. En las últimas horas, la Cancillería presentó una protesta formal en la Embajada del Reino Unido para rechazar la extensión de licencias para producir hidrocarburos offshore en la zona de conflicto del archipiélago del Atlántico Sur. Juicio por la desaparición de Loan. Desde Radio Nacional Santo Tomé nos informa Nerina Álvarez.
6: En el debate oral por la presunta sustracción de Loan, Danilo Peña ya declaró Joana Méndez, quien estuvo a cargo de la extracción de los datos del teléfono de Benítez, de Laudelina y Yapi. Durante su testimonio se refirió a las comunicaciones entre Laudelina y Cayaba, así como los intercambios entre Laudelina y su hija Macarena. Además, expuso sobre material hallado en el teléfono de Benítez, incluyendo referencias a personas fallecidas y contenido de carácter adulto.
5: La información del deporte ahora con Damián Zárate.
7: Tenis ATP 250 Chengdu en China, la derrota de Seba Báez en set corridos, perdió con un doble 7-5 con Jenson Brodsky, el estadounidense. Mañana por la mañana, 5:30, está anunciado el partido de Juan Manuel Cerúndolo contra el local, el chino Yosu.
5: En San Martín de los Andes, en Neuquén, donde nos escuchás por AM 1440, temperatura 7 grados y hay alertas por tormentas y vientos intensos. En la ciudad de Buenos Aires, temperatura 12 grados 4 décimas, humedad 57%, cielo cubierto.
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19: Nacional da la hora. 12 del mediodía, 4 minutos. 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
20: Hay un comunicado para Campo Largo, a Luis Torres y esposa. Rosa llegó bien, no se preocupen. Saludos, avisa Anaí Torres de Campamento Vespucio.
21: Para el mirador a Ricardo Cáceres, que si puede, vaya el lunes a Bajadas del Platero. Hay problemas con la hacienda. Firma Orfelina.
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jefes de Estado, representantes de los pueblos del mundo. Hoy me dirijo ante ustedes por tercera vez como presidente de todos los argentinos. Cuando asumimos el gobierno de un país en ruinas, al borde de la peor crisis de su historia, tuvimos algo claro desde el principio. Nuestros problemas debían enfrentarse con absoluta sinceridad. Mentirnos a nosotros mismos para sentirnos mejor no nos iba a llevar a ninguna parte. Siempre es preferible decir una verdad incómoda por sobre una mentira confortable. Por eso, créanme que sé de lo que hablo cuando señalo con ánimo constructivo los problemas que tiene esta organización, que pretende orientar y arbitrar entre los estados. En este sentido, hoy quiero hablarles de tres cuestiones. Primero, aquello que este organismo debió hacer y no hizo. Segundo, aquello que no debió hacer e hizo de todas formas. Y tercero, su posición ante el advenimiento de la inteligencia artificial. Hace 78 años esta casa declaró que todos los seres humanos nacen libres e iguales, en dignidad y derechos, palabras nobles cuyo espíritu comparto plenamente. Y para este fin se comprometió a hacer respetar el derecho internacional, a defender la soberanía de las naciones y a ofrecer un foro donde los conflictos se resolvieran por la cooperación, en vez de resolverse instantáneamente por las armas. Ese era el propósito original, el contrato que todos firmamos, pero hoy, lamentablemente, es momento de reconocer que ese pacto sagrado, en los hechos, se rompió. Esto es, se convirtió en una organización inútil, que solo sirve para alimentar a una casta de parásitos fatalmente arrogantes, disfrazados de burócratas bien intencionados, a lo que les recuerdo lo que decía Mises: las buenas personas no piensan en controlar la vida de sus semejantes. Quienes deberían garantizar la seguridad colectiva y los derechos humanos fracasaron en la tarea y en su lugar permitieron el caos, la violencia y el terrorismo internacional. Los supuestos defensores de los derechos humanos apañaron a dictaduras sanguinarias y regímenes que lapidan mujeres en la calle. Votaron sistemáticamente en contra de Israel, mientras hacían silencio frente al terrorismo islámico y ante genocidios de cristianos en el África. Y como si fuera poco, una organización que se propuso defender la soberanía territorial de sus miembros decidió mirar para el otro lado respecto a la situación de las Islas Malvinas, Georgia del Sur, Sandwich del Sur y los espacios marítimos circundantes. Malvinas es para nosotros una causa nacional. Repito, Malvinas es para nosotros una causa nacional. Y es también una prueba de la distancia que puede existir entre las palabras de las instituciones internacionales y la realidad sobre la que pretenden actuar. Hace 50 años, esta misma Asamblea aprobó la Resolución 3149, que insta a las partes a abstenerse e introducir modificaciones unilaterales mientras la disputa permaneciera abierta. 50 años después, la situación no ha cambiado, pero las modificaciones unilaterales continúan. Hoy, el proyecto Sea Lion avanza hacia la extracción de petróleo en la plataforma continental argentina, correspondiente a la cuenca Malvina Norte, mediante licencias británicas que la Argentina rechaza por ilegales e ilegítimas. Toda actuación en este sentido no autorizada por la República Argentina constituye un acto ilícito tanto a la luz del derecho internacional, incluida la Convención de las Naciones Unidas sobre el Derecho del Mar, como del derecho interno argentino. Por eso quiero plantear una pregunta: ¿de qué sirve una resolución si durante décadas la contraparte puede actuar en sentido contrario y esa resolución queda intacta en los archivos, pero impotente frente a la realidad? No faltan palabras ni resoluciones, lo que falta es que tengan consecuencias, porque una institución que no logra que su palabra pese sobre los hechos pierde lo más importante, pierde su autoridad. Bajo esta realidad, quienes siguen las reglas no tienen recompensa alguna por hacerlo, mientras que los que incumplen no reciben la menor represalia. Por eso, Malvinas no es solamente una cuestión entre la Argentina y el Reino Unido. También plantea una pregunta acerca de la capacidad de esta organización para hacer valer sus propias resoluciones. La Argentina tomó nota de esa realidad y frente a la explotación no autorizada de nuestros recursos en el área en disputa, actuamos. Presentamos notas de desaliento, acudimos a las herramientas jurídicas disponibles,
Sancionamos a las empresas involucradas y a sus proveedores y enviamos al Congreso una ley de defensa de la soberanía nacional. Durante demasiado tiempo los gobiernos argentinos optaron por una defensa discursiva. Nosotros elegimos una defensa pacífica, práctica y efectiva. Repito, nosotros elegimos una defensa pacífica, práctica y efectiva. Quiero reiterar también la situación de la población de las islas. Como esta misma Asamblea ha determinado en numerosas resoluciones, el principio de libre determinación no aplica en este caso, ya que se trata de una población implantada por la potencia ocupante sobre un territorio cuya soberanía se encuentra en disputa. Ese principio existe para liberar a los pueblos colonizados, no para consagrar situaciones derivadas de la colonización. Si el Reino Unido sostiene una interpretación selectiva del principio de libre determinación respecto a las Islas Malvinas, deberá explicar también cómo concilia ese criterio con los debates sobre autodeterminación existentes dentro de su propio territorio. Al Reino Unido le reiteramos una vez más nuestro llamado a reanudar las negociaciones para encontrar una solución pacífica a la disputa de soberanía, como lo requiere el derecho internacional, y también nuestra invitación a proceder sin demora a intercambiar opiniones con miras a resolver la cuestión relativa a la controversia referida sobre explotación de nuestros recursos naturales. Y al sector energético mundial quiero decirle algo más. Vaca Muerta es una oportunidad histórica, con potencial para ser una de las grandes protagonistas energéticas de las próximas décadas. Vengan, inviertan, desarróllenla, háganlo con nosotros. Pero esta invitación tiene un límite. No seremos indiferentes frente a quienes exploten recursos bajo ocupación externa y legal. La posición argentina está tomada. Hoy vengo a decirles que la Argentina no se va a sentar a esperar a que la ONU y la comunidad internacional estén a la altura de su propio mandato. Va a tomar cartas en el asunto. Durante demasiado tiempo la Argentina administra su decadencia. Administramos la pobreza, administramos el aislamiento, administramos la irrelevancia. Nos acostumbramos a discutir cómo repartir lo que quedaba, en lugar de preguntarnos cómo volver a crecer, cómo reconstruir aquello que habíamos perdido. Eso terminó. Ya perdimos demasiado. No queremos volver a perder. Por eso abrazamos el capitalismo de libre empresa. Estamos abriendo nuestra economía al comercio y a la inversión. Avanzamos en el desarrollo de nuestros recursos estratégicos. Abrazamos la revolución tecnológica. Y estamos reconstruyendo nuestro instrumento militar después de décadas de abandono. También hicimos una elección geopolítica. Nos alineamos sin ambigüedades con Occidente. Lo hicimos con los Estados Unidos y con Israel, países con los que compartimos una profunda afinidad de valores y una complementariedad estratégica. Por eso repudiamos los ataques del régimen iraní al Estado de Israel. Declaramos organización terrorista a la Guardia Revolucionaria iraní, así como seguimos buscando justicia por los dos atentados que sufrimos en nuestro suelo argentino en 1992 y 1994. Hemos decidido cooperar con el mundo, pero hacerlo de pie, entendiendo que solo una nación políticamente relevante, económicamente influyente y militarmente respetable puede ser verdaderamente dueña de su destino. Señor Presidente, así como les mostré cómo la ONU fracasó en cumplir con lo que debía hacer, ahora quiero contarles cómo sobresalió haciendo lo que nadie le pidió y que nunca debió hacer, porque en paralelo a este fracaso han montado un leviatán burocrático abocado a decidir cómo deben vivir los pueblos del mundo y sus ciudadanos. Esto constituye una mezcla curiosa de anarquía y tiranía, impotencia ante quienes rompen las reglas más básicas, como dictaduras sangrientas y organizaciones terroristas, y un control e imposiciones orwellianas ante las democracias liberales que sí cumplen las normas. Lo vimos con la agenda del nuevo milenio, lo vimos con la agenda 2030, con la regulación económica, las agendas de género, el extremismo ambiental y la inmigración descontrolada. Y cada vez que fracasaron, en lugar de revisar el modelo o pedir disculpas, redoblaron la apuesta, como ya están haciendo ahora con la agenda 2045, la cual adelanto que va a fracasar. Pero el ejemplo más grave, el que debería avergonzar a esta organización para siempre, es otro, es el manejo de la pandemia. Durante la pandemia, organismos que dependen de esta casa se antepusieron a la evidencia científica y a la soberanía de las naciones
y promovieron en todo el mundo políticas de encierro forzado que destruyeron empleos, arruinaron la educación de una generación entera de niños y le costaron la vida a millones de personas que murieron solas, sin atención médica básica. Donde algunos aducen un error de política sanitaria, nosotros vemos un experimento global de control social disfrazado de ciencia. Y cuando un Estado con anteojeras sanitarias le quita a su población el derecho a trabajar, a educarse, a despedir a sus muertos, y eso se traduce en millones de muertes evitables, hay una palabra para nombrarlo: genocidio. Eso sucedió en muchos países, entre ellos la Argentina, que se jactaba de ser el alumno predilecto de la Organización Mundial de Salud, y motivo por el cual decidimos abandonarla. A eso se le suma algo más sutil, pero igual de dañino: el terror psicológico instalado desde el Estado. Durante años a los ciudadanos del mundo se les dijo que tenían que tener miedo, miedo al vecino, al aire que respiraban, a salir de sus casas. Ese miedo no fue un efecto secundario, fue la herramienta de gobierno elegida. El problema es que eso luego, las emergencias pasan, el miedo pasa, las generaciones pasan y las instituciones y los poderes creados a cuenta de esas supuestas emergencias permanecen. Y si por algún momento nos ilusionamos con que la lección estuviera aprendida tras tantos fracasos, la llegada de la inteligencia artificial nos demuestra lo contrario. La imprenta, la máquina de vapor, la electricidad, Internet, cada gran revolución tecnológica estuvo acompañada por temores acerca de aquello que destruía, en especial el empleo. Sin dudas, una de las formas más efectivas para sembrar el terror en los seres humanos, dado el rol que tiene el trabajo como mecanismo de sustentación. A modo de ejemplo, tomemos la revolución industrial. Al momento de su llegada, en el mundo habitaban unos 800 millones de seres humanos. A su vez, si en línea con los luditas y pesimistas de siempre, como esta casa, en el mejor de los casos el empleo se hubiera mantenido constante, dado que hoy la población se ha multiplicado por más de 10 veces, entonces, según estas hipótesis disparatadas, la tasa de desempleo en el mundo sería de un 90%. Una ridiculez. Algo que parece que pocos se pusieron a meditar, salvo aquellos que tenemos la pasión de leer a Jorge Luis Borges y amamos su visión de convalidar una idea llevándola a su límite. En definitiva, estas mejoras tecnológicas no solo no han derivado en ninguna de las catástrofes con las que nos han intentado sembrar el terror, sino que además cada una de ellas terminó ampliando también aquello que el ser humano era capaz de hacer.

y mucho más. Puede transformar nuestras economías, nuestra medicina, nuestra educación e incluso nuestra forma de gobernar. ¿Eso exige prudencia? Sí, pero prudencia no significa miedo. Y es más, el miedo bajo ningún punto de vista debería convertirse automáticamente en obediencia. De hecho, los escenarios distópicos a los que se suele aludir para infundir el miedo y propiciar el control del Estado carecen de sentido desde el punto de vista económico. La respuesta está en Adam Smith. La inteligencia artificial, tal como la división del trabajo en el caso de la fábrica de alfileres, es un acelerador para el crecimiento de la productividad. Sin embargo, Smith señaló que la división del trabajo está limitada por el tamaño del mercado. Por ende, el crecimiento será extendido con su contrapartida de demanda genuina, sin necesidad de déficits fiscales ni emisiones espurias de dinero. Pero no solo eso, sino que además, esos proyectos tienen que ser financiados y eso se hace con los recursos de los seres humanos, esto es, las dotaciones iniciales y el nivel de riqueza, que es la contraparte del tamaño del mercado. Es más, producir más tiene por objeto mayor nivel de consumo. Sin embargo, la satisfacción que el mismo genera crece decrecientemente, mientras que la pérdida de satisfacción de entregar ocio por una mayor producción crece desproporcionadamente. Por ende, aquel punto donde lo que se gana por una mayor cantidad de consumo se equipara con la pérdida de ocio, lleva al sistema a una posición de equilibrio sin lugar para el terror distópico. Por eso, cuando escuchamos que el Estado debe controlar la inteligencia artificial, conviene recordar algo elemental. El Estado no es una criatura abstracta, sino hombres, funcionarios y burócratas. Y concederle el control sobre la innovación es conceder a algunos, en el mejor y más ingenuo de los casos, la facultad de limitar lo que los demás pueden crear. La historia nos ofrece razones para examinar cuidadosamente semejante poder. Durante siglos, el miedo al mañana fue argumento para restringir libertades en el presente, con la misma promesa: entréguenos una parte de su libertad y los protegeremos de esta nueva amenaza. Nosotros aplicaremos un principio diferente. Ante la incertidumbre, proponemos determinación. Ante el miedo, coraje. Ante la decadencia, ambición. Y ante la resignación, proponemos optimismo. Por eso les digo, ante la inteligencia artificial, la Argentina se ubicará en la vanguardia de la libertad. Tenemos los minerales críticos, la energía, el talento y la capacidad para competir en cada eslabón de esa cadena de valor. Y queremos ser el lugar más competitivo del mundo para desarrollarla, con un marco jurídico de vanguardia, el compromiso de no regular de manera preventiva, responsabilidad limitada para las empresas que operen con agentes de IA y beneficios fiscales, porque la inteligencia artificial no es un asunto geopolíticamente neutral, es necesario que sea Occidente quien lidera el desarrollo de la tecnología, para asegurarnos que sea acorde a nuestros valores fundamentales libertarios, como son el respeto a la vida, la libertad y la propiedad privada y la noción de dignidad humana. En eso compartimos plenamente la visión del presidente Trump. Señor presidente, vivimos uno de esos extraños momentos de la historia en los que un mundo comienza a desaparecer antes que el siguiente haya terminado de nacer. Son momentos peligrosos, pero también son momentos extraordinarios, porque durante los largos periodos de estabilidad, las naciones administran el mundo que heredaron. En los periodos de transformación, algunos tienen la oportunidad de construir el mundo que vendrá. La Argentina quiere ser una de ellas. Seguiremos formando parte de los foros multilaterales, de buena fe, porque hay problemas que requieren trabajo conjunto. Pero no confundimos cooperación con subordinación. Creemos en las alianzas y antes que nada en las naciones. La Argentina habla de esto con la experiencia de quien conoce sus propios errores. Conocemos el costo del aislamiento, conocemos el costo de destruir una moneda, conocemos el costo de convertir al Estado en un obstáculo permanente para la iniciativa humana. Durante un siglo ensayamos casi todas las formas de impedir nuestra propia grandeza y sobrevivimos, no intactos, pero sobrevivimos. Y quizás por eso hoy comprendemos algo que otras naciones pueden olvidar. La decadencia no es un destino, sino el resultado de decisiones repetidas. Y si ese rumbo puede elegirse, también puede cambiarse. Eso intenta hacer la Argentina. Tenemos la energía que el mundo necesitará. Tenemos alimentos, tenemos minerales críticos, tenemos talento humano, tenemos el Atlántico Sur y somos una puerta natural hacia la Antártida. Y tenemos algo que durante

0: Demasiado tiempo nos faltó la voluntad de transformar nuestras posibilidades en poder nacional. Queremos una Argentina próspera, influyente y poderosa, no para someter a otras, sino para ser libres, no para conquistar a otros, sino para que nuestro destino sea decidido por los argentinos. Por eso, a los hombres y mujeres libres del mundo, a los científicos, a los emprendedores, a los creadores, a quienes soñaron con una tierra donde comenzar de nuevo, les digo, miren al sur, van a encontrar una tierra inmensa de campos fértiles, de petróleo, de minerales y de talento humano. Una tierra que recibió a millones que cruzaron océanos con la esperanza de que sus hijos vivieran mejor que ellos y construyeron una de las naciones más prósperas de la tierra. Tenemos la responsabilidad de estar a la altura de eso. No sabemos cómo será exactamente el mundo que están haciendo, pero sí sabemos qué clase de nación queremos ser cuando llegue. Una nación libre, una nación próspera, una nación soberana. Una nación capaz de defender lo suyo y abierta al mundo. Una nación que no teme volver a pronunciar la palabra que durante demasiado tiempo pareció prohibida. Grandeza. Ninguna nación tiene garantizado un lugar en la historia. Se construye generación tras generación, con trabajo, con libertad y con la voluntad de un pueblo que se niega a aceptar que sus mejores días quedaron atrás. Nosotros creemos que la Argentina aún tiene una historia grande por delante y hemos decidido ir a buscarla. Que Dios bendiga a todos los pueblos del mundo. Que Dios bendiga a la República Argentina. Que las fuerzas del cielo nos acompañen. ¡Y viva la libertad, carajo!
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10: Nacional da la hora. 12 del mediodía, 29 minutos. 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
11: ¿Sabías que en Ushuaia durante el verano casi no hay noche? Por su cercanía al Polo Sur, los días duran hasta 18 horas. El sol se pone pasadas las 22 y vuelve a asomar un poco después de las 4. Una postal increíble donde la noche apenas existe y el cielo parece eterno.
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12: La Administración Nacional de Medicamentos, Alimentos y Tecnología Médica, ANMAT, ya aprobó para su comercialización en el país el kit Detectar Dengue Test de ELISA NS1. Se trata del primer test de antígeno nacional para el diagnóstico de la enfermedad que transmite el mosquito Aedes aegypti. Recordemos que durante la última temporada se registró la mayor epidemia de la historia con más de 580 283.000 casos y 419 personas fallecidas. Este test fue desarrollado en el Laboratorio de Virología Molecular que dirige la investigadora del CONICET, Andrea Gamarnik, en la Fundación Instituto Leloir, y está destinado a laboratorios de análisis clínicos para ser utilizado por personal capacitado. La investigadora del CONICET, Belén García Fabiani, quien participó del desarrollo en el laboratorio que dirige Gamarnik, se refirió a la importancia de este kit.
13: Es importante que exista este kit y que sea producido localmente para poder abastecer aquellos centros de salud, laboratorios y hospitales que quieran diagnosticar dengue y que esté disponible para el país y para la región, justamente ahora que se vienen los meses de calor.
12: Antes de ponerse a trabajar en este desarrollo, lo que hizo el equipo de científicos es realizar un sondeo entre especialistas de laboratorios de análisis clínicos para entender cuáles eran las urgencias en cuanto al diagnóstico de dengue, y lo que resultó de esta consulta fue que era contundente la necesidad de poder detectar este antígeno viral que se llama NS1. Hay dos métodos principales para diagnosticar dengue. Uno detecta la presencia de las proteínas del virus en la sangre y el otro, el ARN viral, por medio de técnicas moleculares como PCR. Estos procedimientos son complementarios y dan información útil. Belén García Fabiani, investigadora del CONICET en el Instituto Leloir, se refirió a las características del kit Detectar Dengue.
13: El test está destinado a ser utilizado en laboratorios de análisis clínicos y a ser operado por profesionales. El tiempo para el resultado es 3 horas y consta de 3 simples pasos y opera a través de una muestra de sangre, es decir, la persona que se quiera diagnosticar tiene que concurrir al laboratorio o al hospital y le tienen que tomar una muestra de sangre, que se procesa muy fácilmente en el laboratorio y luego de 3 horas se obtiene el resultado.
12: El nuevo test será producido y comercializado por la empresa argentina Laboratorio Lemos y aspira a resolver la falta de insumos ante una posible nueva crisis sanitaria como la que ocurrió a comienzos de este año. Informó Diana Costanzo para Radio Nacional, tu radio.
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0: Qué linda jornada, mediodía, y todavía, por suerte, mucha gente arribando a La Quiaca para disfrutar, para conocer, sí, a las familias, ahí tomándose la foto en el cartelito recién en la puerta.
1: Qué bien, bienvenidos.
0: Bienvenidos, gracias. Simoni.
1: Por acá tenemos un saludo, dice saludos para Lino Méndez. Hoy está de cumpleaños, decirle a mi papá que pase un lindo día, le deseamos lo mejor con algún tema movido, lo dice Josué, él se encuentra en Pumahuasi.
0: Muy bien. Fabri, para la vuelta actualizamos data del mediodía y ahora nos vamos con el móvil porque desde La Puna hay novedades con los viajes para ver al Papa.
2: Vamos.
0: Darío Jurado en La Quiaca.
3: Vamos a debutar con el profesor José Vilte porque, bueno, cada vez está más cerca la visita del Papa a nuestro país. Y bueno, ya están armando los grupos para poder viajar a Córdoba, sobre todo, y poder estar con el Papa. Bueno, cada vez hay más gente, así que vamos a consultar al profesor José Vilte. Buenos días, profe.
4: ¿Cómo están? ¿Cómo andan? Bueno, sí, estuvimos recién hablando con el padre Adrián, con el párroco. Ellos estuvieron ayer reunidos en Humahuaca. Había, bueno, las reuniones que hace de presbiterio de formación siempre que ellos tienen, y por un pedido de los párrocos se va a aumentar una unidad más, o sea, un colectivo más. ¿Ven? Especialmente porque Humahuaca quedó con gente que no ha podido anotarse. Iruya, la otra parroquia, y de Susque. ¿Ven? Y de acá vamos a ver si hay algún número de personas para sumarle a ese grupo, pero estamos viendo que no sabemos si ese colectivo va a salir de Humahuaca o va a salir de acá a La Quiaca. Si llegase a salir de Humahuaca, van a tener que pagarse el pasaje de acá a Humahuaca, pero vamos a hacer lo posible para que pueda salir de acá de La Quiaca. Eso lo vamos a ver en estos días con el equipo que está en la prelatura.
3: En total, ¿cuántos colectivos ya están confirmados formando este último, no?
4: Nosotros tenemos 4 colectivos, ya están llenos. Los 2 que salen de acá de La Quiaca, que va con los hermanos de Santa Victoria, gente de Yavi, Cieneguilla, de acá de La Quiaca, y Abra Pampa, que está ya completo, los dos que saldrían de la prelatura. Uh-huh. Entonces, ellos en reunión ayer tenían una demanda, y por pedido, bueno, hay la posibilidad de armar otro colectivo. Y acá nosotros tenemos en lista de espera apenas como 5 o 6 personas, vamos a hablar con ellos a ver si están dispuestos o no sumarse a eso.
5: Viendo, digamos, esta situación, que se va a aumentar un colectivo más, ¿le podrán venir a inscribir o no?
4: No, yo no le doy esa esperanza porque hay otras parroquias que como Susque y Iruya que no han podido, y también Nazareno, sería, que son de la provincia de Salta, no han podido anotarse, entonces ellos irían en ese. Si llega a haber la posibilidad de ampliar, le vamos a avisar, pero por ahora no.
3: ¿Qué sería el itinerario que están manejando? ¿Qué día van saliendo? ¿Cuántos días el viaje? ¿Cómo están?
4: Era como siempre lo habíamos planeado, salir en hora de la mañana, llegar a ya cerca de las 20 horas para descansar. En Córdoba, al día siguiente tenemos a las 10 de la mañana, creo que es la visita a la misa con el Papa, y ese día descansamos y el otro día salimos temprano para un pequeño paseo por la Sierra de Córdoba, y de ahí nomás ya volvemos a La Quiaca. Uh-huh. Son prácticamente 3 días en que estaríamos ausentes, digamos. Es lo que tenemos el itinerario con la prelatura, ¿no? No nos olviden que esto no lo maneja La Quiaca, sino lo maneja directamente la prelatura de Humahuaca.
3: Está superando las expectativas, ¿no? La cantidad de gente que se va a sumar.
4: Sí, nosotros, lo que pasa es que nosotros no hemos empezado a mover antes. Nosotros, antes que se active la prelatura, nosotros ya, por pedido del párroco Adrián, nos habíamos movido, y ya los primeros de agosto ya teníamos ya prácticamente hasta el 31 era el plazo para inscribirse, uh-huh, y ya cupo completo. Nosotros está completo. Ahora lo que estamos viendo es un poquito la gente que se acerque a cancelar, a pagar, porque son 160 mil pesos nada más lo que cubre el pasaje. Y después el tema de la estadía, bueno, sabemos que va a haber mucha gente, va a ser imposible. De lo que habíamos planeado primero, quedarnos en la casa de los padres, es mucho más lejos, nos dieron otro sector. Y lo que tienen que disponer, bueno, será llevarnos bolsas de dormir o colchones inflables, la gente más grande, para poder pasar esos días.
3: Perfecto, muchas gracias. Bien, tal profesor José Vilte, entonces ya casi culminando la organización, y bueno, que se va sumando más gente para viajar en el mes de noviembre a la provincia de Córdoba y poder ver al Papa y poder participar también de la misa de la actividad que realiza el Papa allá en la provincia de Córdoba.
0: Muchas gracias, Navarro. Muchas gracias. Saludos a José Vilde. También son 4 colectivos de La Quiaca, más otros de la provincia. La verdad que los números que el gobierno ha ido dando o estimando en las últimas horas hablan entre 6 y 7 millones de personas en los días de visita al Papa. Sí. Por lo que rápidamente también se anunció feriado nacional para lunes 9 de noviembre.
2: Exactamente. Sí, exactamente. Y se le dio el lugar a Córdoba también. Teniendo en cuenta de que estará un día después de que, por parte del gobernador, pueda dar las medidas correspondientes en cuanto a asueto o al día no laboral para los empleados allí en Córdoba.
0: Muy bien, muy bien. 12:42 es el epílogo, chicos, así que vamos cerrando.
2: Bien, bien, me queda... Sí, perdón. Sí,
0: perdón.
2: Moni.
1: Y por una invitación por acá, porque la Escuela Profesional número 4, Juana Manuela Gorriti, está invitando a la elección de embajador y embajadora. Se va a realizar hoy a partir de las 19 horas en Pasaje Juana Azurduy, número 46.
0: Todos se están eligiendo, chicos, elijamos embajador de Radio Nacional también. Dale, vamos a empezar, ¿no? En el Zoom de la radio.
6: Es fácil, aquí el embajador va a ser Fabricio y vos allá, Iván, en La Quiaca. Ya, está, listo.
2: Me queda lo que me había...
0: Cali, embajador.
2: Me queda lo que me había pedido Iván, 90.000 pesos el precio de la entrada, 4.500 el costo de servicio, solamente platea Ardiles para ver Argentina-Bolivia en el primero de los 3 amistosos. Recordemos de que hay un aforo reducido por la sanción de FIFA. Wellington, Artime, Gasparini, no hay ya entradas, mientras que para Burkina Faso y para Benín, la página dice de que se va a poner a disposición recién mañana jueves a partir de horas 18, lo que es la venta de entradas generales.
6: Y también van a decirles que ayer se han visto a través de las imágenes abiertas de los canales oficiales el desfile de carrozas. Han pasado las candidatas ya nacionales en cada una de las carrozas y carruajes que han tenido esa posibilidad, han vivido de lleno. Hoy invitarlos a que vuelvan, porque a verlo o a participar en vivo de este doble desfile de carrozas. A las 19 horas arranca con el grupo A en su orden normal, mientras que el grupo B pasará en orden invertido. Hoy todos nuevamente a Ciudad Cultural, a la Avenida de los Estudiantes, esperando, bueno, esta actividad marcada para lo que va a ser en la noche dentro de una nueva edición, ya la número 75 de la Fiesta Nacional de los Estudiantes.
0: Muy bien. Felicidades, Jujuy, chicos. Felicidades, Jujuy. Gran semana para la provincia. Y nos vamos despidiendo. Gracias, Moni.
1: Nos vamos. Que tengan un bonito día.
0: Gracias, Fabri, Ale. Gracias por todo. A Abel, a Lu, a todos los chicos en Nacional Jujuy.
2: Muy bien. Será hasta mañana.
6: Hasta mañana.
0: Hasta mañana aquí en Nacional La Quiaca. El Cari Velázquez y Jacinto Laureano están listos para la vespertina de Nacional. Chau. Hasta mañana.
7: Te llamaré, Nicolás.

0: Hora 12:45 minutos en la República Argentina, en la ciudad de Buenos Aires, temperatura 13 grados 9 décimas, humedad 57%, cielo parcialmente nublado. Desde ahora la información más importante en 15 minutos. Malvinas es una causa nacional, lo afirmó el presidente Javier Milei durante su discurso en la Asamblea General de Naciones Unidas.
1: Malvinas es para nosotros una causa nacional, repito, Malvinas es para nosotros una causa nacional. Y es también una prueba de la distancia que puede existir entre las palabras de las instituciones internacionales y la realidad sobre la que pretenden actuar. Hace 50 años, esta misma Asamblea aprobó la resolución 3149, que insta a las partes a abstenerse e introducir modificaciones unilaterales mientras la disputa permaneciera abierta. 50 años después, la situación no ha cambiado, pero las modificaciones unilaterales continúan.
0: En este marco, el presidente rechazó la explotación hidrocarburífera en Malvinas sin la autorización de Argentina.
1: Hoy, el proyecto Sea Lion avanza hacia la extracción de petróleo en la plataforma continental argentina, correspondiente a la cuenca Malvina Norte, mediante licencias británicas que la Argentina rechaza por ilegales e ilegítimas. Toda actuación en este sentido no autorizada por la República Argentina constituye un acto ilícito tanto a la luz del derecho internacional, incluida la Convención de las Naciones Unidas sobre el Derecho del Mar, como del derecho interno argentino. Por eso quiero plantear una pregunta. ¿De qué sirve una resolución si durante décadas la contraparte puede actuar en sentido contrario y esa resolución queda intacta en los archivos, pero impotente frente a la realidad?
0: Además, Javier Milei criticó el accionar de la ONU sobre el conflicto con el Reino Unido por la soberanía de las islas.
1: Malvinas no es solamente una cuestión entre la Argentina y el Reino Unido. También plantea una pregunta acerca de la capacidad de esta organización para hacer valer sus propias resoluciones. La Argentina tomó nota de esa realidad y frente a la explotación autorizada de nuestros recursos en el área en disputa, actuamos. Presentamos notas de desaliento, acudimos a las herramientas jurídicas disponibles, sancionamos a las empresas involucradas y a sus proveedores y enviamos al Congreso una ley de defensa de la soberanía nacional.
0: El jefe de Estado también destacó el reclamo pacífico de la soberanía del archipiélago.
1: Durante demasiado tiempo los gobiernos argentinos optaron por una defensa discursiva. Nosotros elegimos una defensa pacífica, práctica y efectiva. Repito. Nosotros elegimos una defensa pacífica, práctica y efectiva.
0: En este marco, Javier Milei rechazó el principio de libre determinación de los actuales habitantes de las Islas Malvinas.
1: Quiero reiterar también la situación de la población de las islas. Como esta misma Asamblea ha determinado en numerosas resoluciones, el principio de libre determinación no aplica en este caso, ya que se trata de una población implantada por la potencia ocupante sobre un territorio cuya soberanía se encuentra en disputa. Ese principio existe para liberar a los pueblos colonizados, no para consagrar situaciones derivadas de la colonización. Si el Reino Unido sostiene una interpretación selectiva del principio de libre determinación respecto a las Islas Malvinas, deberá explicar también cómo concilia ese criterio con los debates sobre autodeterminación existentes dentro de su propio territorio.
0: El presidente, en este sentido, renovó el reclamo de retomar las negociaciones al Reino Unido.
1: Al Reino Unido le reiteramos una vez más nuestro llamado a reanudar las negociaciones para encontrar una solución pacífica a la disputa de soberanía, como lo requiere el derecho internacional, y también nuestra invitación a proceder sin demora a intercambiar opiniones con miras a resolver la cuestión relativa a la controversia referida sobre explotación de nuestros recursos naturales.
0: Al respecto, el mandatario aclaró que los inversores energéticos no podrán invertir en Vaca Muerta si tienen intereses en la explotación ilegal en las islas.
1: Y al sector energético mundial quiero decirle algo más. Vaca Muerta es una oportunidad histórica, con potencial para ser una de las grandes protagonistas energéticas de las próximas décadas. Vengan, inviertan, desarróllenla, háganlo con nosotros. Pero esta invitación tiene un límite. No seremos indiferentes frente a quienes exploten recursos bajo ocupación externa y legal. La posición argentina está tomada. Hoy vengo a decirles que la Argentina no se va a sentar a esperar a que la ONU y la comunidad internacional estén a la altura de su propio mandato. Va a tomar cartas en el asunto.
0: Avanza la organización de la visita del Papa a Argentina. León XIV se despedirá con una misa multitudinaria frente a la Basílica de Luján. Monseñor Jorge Scheining, arzobispo de Mercedes Luján, afirmó que la visita del pontífice es muy importante para todos, más allá de la religión que se profese.
2: Estamos preparados para que a la noche tengamos una vigilia de canto, de oración, de animación, y que la gente se sienta cómoda, ¿no? Porque, bueno, es un acontecimiento importante. La figura del Papa para nosotros los católicos es muy, muy simbólica, ¿no? Y yo creo que hoy también los papas se convirtieron en líderes de una palabra distinta, y entonces mucha gente va a querer escucharlo, estar cerca, aún no adhiriendo a la fe católica, ¿no? Entonces, la verdad es que estamos muy contentos y con ganas de recibir a todos y que todos se sientan muy cómodos. El lema dice eso, bienvenidos todos.
0: En este marco, el gobierno informó que el 9 de noviembre será feriado nacional. En tanto, el 10 y 11, el asueto regirá solo en la ciudad de Córdoba y el partido bonaerense de Luján, donde el pontífice encabezará encuentros religiosos masivos. Por su parte, Pablo Quinteros, ministro de Seguridad de Córdoba, estimó que la misa del Papa en la provincia será el hecho más masivo de la historia provincial.
3: Córdoba tiene el privilegio de ser el único lugar del interior del país en donde lo vamos a tener, con lo cual estimamos que la presencia de delegaciones de las provincias del norte, de Cuyo, va a ser realmente muy importante, y nos preparamos para un evento único, quizá el de mayor masividad en la historia de Córdoba, porque si bien el Vaticano estima que la misa en lo que era el área material Córdoba, fue donde hizo la misa Juan Pablo II, y en su momento juntó 500.000 personas, el Vaticano estima 750.000, luego se va a trasladar hasta el arzobispado, el tradicional Papa Móvil por las calles de Córdoba, y luego un evento en la catedral, y a las 5 de la tarde ya estaría regresando a Buenos Aires.
0: En este marco, una bodega mendocina será la encargada del vino para una de las misas que celebrará León XIV. El informe de Victoria Lupu desde la emisora de Radio Nacional en la capital provincial.
4: La tradicional bodega Cabrini de Luján de Cuyo será la encargada de proveer el vino de misa para la celebración del sumo pontífice en la Basílica de Luján. Hugo Cabrini, uno de los dueños y enólogo, explicó el significado para la empresa familiar.
5: Con orgullo podemos homenajear la visita de Papa León con nuestro vino, todo el trabajo de la empresa que se ofrece hacia una cosa muy superior, que es la consagración y el vino en sangre.
0: Sismo en las sierras del Velasco. El informe de Carlos Vega desde Radio Nacional La Rioja.
6: Isora Sarmiento, jefa del Cuerpo de Bomberos del Departamento Famatina, se refirió al movimiento telúrico ocurrido en la madrugada en la zona oeste de la provincia de La Rioja.
7: Comunidad de Tuyubil, estamos nosotros en la localidad de Antinaco, muy cercana a esa zona. Se sintió muy fuerte en la localidad de Antinaco y la localidad de Pituil, de acuerdo a los informes. Gracias a Dios no se reportó ningún daño material, tampoco problemas de salud de personas que hayan tenido descompensaciones, situaciones que hayan demandado atención médica. La verdad que muy, muy fuerte, y esto nos preocupa porque se está repitiendo muy seguida esta escala de sismo.
0: Internacionales. Crisis en Medio Oriente. En el marco de la Asamblea General de la ONU, Estados Unidos e Irán retomaron las conversaciones. El gobierno iraní confirmó que el diálogo ocurrió gracias a la mediación de Qatar. Por Radio Nacional, el analista Juan Batelame describió el contexto en que se dan estas reuniones.
8: Es una asamblea general que toma lugar en el contexto de la guerra de Ucrania, en el contexto de la guerra de Irán. Hizo referencias Donald Trump y se hicieron varias referencias a estos dos conflictos, a un mundo mucho más convulsionado, donde está la cuestión esta de la inteligencia artificial de por medio. Trump, con todo su histrionismo, ahora bautizó superinteligencia artificial, con lo cual marca también el futuro de la competencia, digamos, ¿no?
0: Mirta Legrand continúa internada. El informe de Miriam Mariotto.
9: Mirta Legrand permanece internada en el sanatorio Mater Dei desde el pasado viernes. Está recibiendo un tratamiento antibiótico por una neumonía, según informaron desde el sanatorio. En el último parte médico evoluciona favorablemente. Se aguarda que en algunos minutos se dé a conocer una actualización sobre su estado de salud.
0: Buscan a dos personas desaparecidas en la costa bonaerense. El informe de Fernanda Germanier desde La Plata.
10: La Prefectura Naval Argentina continúa la búsqueda contrarreloj de dos kayakistas desaparecidos tras ingresar al mar en Santa Teresita el lunes por la mañana en medio de una alerta meteorológica por fuertes vientos. Así lo detalló el jefe de la base naval Mar del Plata, Fernando Pérez Kuhn, en conferencia de prensa.
11: Seguir efectuando la búsqueda en un cuadrado que a medida que pasa el tiempo se va expandiendo, se van diluyendo las posibilidades de poder encontrar a estas personas. Tanto las unidades de la Armada como las unidades de Prefectura zarparon en condiciones que habitualmente no son las adecuadas para poder hacer estas maniobras. Pero tratándose de una situación así, ambas se hicieron a la mar. Lamentamos que al momento no tengamos un contacto positivo.
0: Juicio contra Piti Álvarez. El proceso es por el homicidio agravado por el uso de arma de fuego de Cristian Díaz, ocurrido en 2018. Amplía la información Mariel Ríos.
12: El abogado del Piti Álvarez, Sebastián Queijeiro, confirmó cómo es el estado de salud del músico y los pasos a seguir.
13: Todavía no tengo ni los certificados médicos para presentar ahora, pero bueno, está en terapia intermedia, donde ya el hospital se puso en comunicación con su obra social, le tiene la obra social CADAI, que son la de los músicos, y lo van a derivar a un establecimiento que diga la obra social. Y aparentemente en ese establecimiento también se van a hacer unos estudios que fueron indicados por el juzgado civil, que hace unas semanas largas, con antecedentes de varios años y otras personas como la madre y gente cercana, ha iniciado también la curatela que han terminado en nada.
0: Salud. Los testigos de Jehová autorizan las decisiones individuales en el caso de transfusiones. El informe de Diana Costanzo.
14: En un histórico cambio, los testigos de Jehová modificaron su postura respecto a las transfusiones de sangre. El cuerpo gobernante renovó por primera vez su posición desde 1945 sobre uno de los temas sanitarios más controvertidos y trasladó esa responsabilidad a cada miembro en forma individual. La determinación establece que ninguna persona de la congregación puede juzgar ni presionar a otra por la elección que haga frente a un tratamiento médico que implique una transfusión de productos derivados de la sangre de un donante. En términos prácticos, cada persona deberá decidir por sí misma si acepta o rechaza glóbulos rojos, glóbulos blancos, plasma o plaquetas de una persona donante dentro de un procedimiento médico.
0: Policiales. Avanza la investigación por el femicidio de la adolescente Camila Castro. El informe de Andrea Valdivieso.
15: Camila Castro, de 18 años, fue asesinada en Ituzaingó hace 15 días y la investigación en torno a su femicidio suma ahora el hallazgo de la presunta arma homicida. La policía recuperó una pistola marca Versa calibre .380 durante un allanamiento ordenado por la justicia sobre el techo de una vivienda lindera al lugar del hecho. El dato fue aportado por Jorge González, padrastro de Camila, quien no solo presenció la pelea entre la adolescente y su novio, Elías Barrio Nuevo, quien permanece detenido, sino que también fue herido de bala. Ahora peritos balísticos determinarán a través de un cotejo si los proyectiles fueron disparados por la pistola secuestrada y la procedencia del arma.
0: Deportes. La selección se prepara para la fecha FIFA y el retiro de Lionel Messi. El informe de Damián Zárate.
16: Thiago Almada y Juan Foyt, desafectados de la selección argentina por sendas lesiones. A través de las redes sociales del albiceleste se informó que el volante de River y el defensor de Villarreal, respectivamente, se perderán los amistosos entre Bolivia, Burkina Faso y Benín. Hoy tenemos jornada del torneo de reserva de la Liga Profesional. Es la fecha de los internacionales. A las 3 de la tarde van a jugar Gimnasia y Estudiantes. Y a las 7, destacamos estos dos partidos, Belgrano y Talleres en Córdoba. Y una de tenis, ATP 250, Chengdu de China. Tenemos la derrota de Seba Báez en set corridos contra el estadounidense Jenson Brodsky en un doble 7-5. Y mañana por la madrugada, 5:30, está programado el partido de Juan Manuel Cerúndolo contra el local Zhou Zhou.
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1: Buenas tardes, ¿cómo les va? Bienvenidos. Estamos transitando la primavera, aunque sigue el frío en la Ciudad Autónoma de Buenos Aires, y me parece que es un reflejo de lo que ocurre en el país. Por la M870, las 48 radios que Nacional tiene en la República Argentina y el canal de YouTube. La grata compañía de Nabila Jatib en la locución, en la operación técnica, Natalia Liubarov. Ahí están los amigos del canal de YouTube y, por supuesto, María Suárez Araujo en la producción. La noticia de último momento tiene que ver con la selección argentina. Han sido desafectados por lesión Thiago Almada y Juan Foyt, es decir, que se pierden los partidos frente a Bolivia, Burkina Faso y Benín respectivamente. El último de los amistosos, que será el martes 6 de octubre en el Monumental, que marcará la despedida definitiva de Lionel Messi con la camiseta argentina. Finalmente, el domingo vamos a tener el partido entre Boca y Racing por los cuartos de final del torneo más federal que tiene el país. Lo que yo me pregunto a esta hora de la tarde es, ¿para qué se hacen reglamentos en el fútbol? ¿Para qué los dirigentes, con Claudio Tapia a la cabeza, hacen los reglamentos y después no los cumplen? Por supuesto que soy de la idea que los partidos se ganan en la cancha, pero aquí hubo un error administrativo grave por parte de Boca que no puede pasar inadvertido. Alguno por ahí me deslizaba que también el cuerpo técnico con Rodolfo Arruabarrena alguna responsabilidad tenía. Está establecido que no puede haber más de 5 extranjeros en la nómina de un partido oficial. Boca presentó 6, al margen de que Ángel Romero no jugó. La gente de Vélez se siente dolida por esta situación. Creo que tienen razón. Creo que pesa también el antecedente de aquella vieja disputa de Julio Grondona con Raúl Gámez, cuando iba Gámez a la AFA y pateaba el tablero y le discutía todo a Grondona. En el 2015, Vélez estaba clasificado para la Copa Libertadores de América. Lisa y llanamente era una justa deportiva la de Vélez en su momento. Bueno, ¿qué pasó? Lo durmieron a Vélez, se organizó un partido, utilizaron un partido amistoso en Mar del Plata por un torneo de verano cuando se jugaban ahí en La Feliz, en el Minela. Ganó Boca con gol de Colazo y Vélez, que estaba clasificado a la Copa Libertadores de América, se quedó afuera para que entre Boca. Por supuesto que al negocio del fútbol le conviene siempre Boca que Vélez, por la cantidad de gente que lleva, por lo que mueve. Pero no estamos hablando del negocio, estamos hablando del reglamento. Ese reglamento que hoy los dirigentes deciden borrar con el codo. Por allí alguna declaración del el señor Mayans, del Tribunal de Disciplina, diciendo que hubiera sido terrible, teniendo en cuenta que Boca había ganado el partido en la cancha. Es decir, a partir de ahora se sienta un precedente que es muy negativo con relación a esto que acaba de ocurrir. La verdad que entiendo a la gente de Vélez que se siente muy mal por esta situación, más allá de que Boca en los 90 minutos haya ganado el partido, después en los penales, ¿no? Como decía el vicepresidente charlando con nosotros hace un tiempo. Saca provecho de la situación Boca. Ahora, mi pregunta es la siguiente. ¿Qué hubiera ocurrido si el que inscribía en la lista a 6 futbolistas extranjeros era Vélez? Se hubiera cumplido con el reglamento, seguramente, porque ahí iba a privar el negocio como priva ahora, el negocio por el negocio mismo. Ayer dábamos precisiones con Sergio Zarratea, con Santiago, de lo que va a ser el nuevo año futbolístico. Estamos hablando del 2027, cuando inventan otra copa. Y el campo neutral a partir de determinada instancia, es decir, que se van a ver perjudicados de alguna manera los socios y los abonados de Boca, de River, de Independiente, de Racing y de San Lorenzo. Van a salir beneficiados los hinchas del fútbol que no viven en la Ciudad Autónoma y en la provincia de Buenos Aires, porque el fútbol ojalá que se juegue en todo el país más allá de esta coyuntura que estoy marcando. Y cuando digo que me gusta que se federalice el fútbol y que se recorra todo el país, no quiero que se circunscriba solamente a la provincia de Santiago del Estero, porque Tobillino es de allí. Me gusta que se juegue al fútbol en Córdoba, en Santa Fe, en Rosario, en Mendoza, que tiene un estadio hermoso. Me encantaría que la despedida definitiva de Messi sea en el estadio de Newell's Old Boys de Rosario, en el Parque de la Independencia, que no reúne las condiciones justamente por una cuestión de capacidad, pero que alguna vez un partido de la selección argentina por la eliminatoria sudamericana, que alguna vez se juegue en San Juan, pero no porque sea territorio de Claudio Tapia, que se juegue en San Juan por los sanjuaninos, que alguna vez se vaya al estadio de Gimnasia Esgrima de Jujuy, a uno de Salta, que se encuentre un lugar en la Argentina, en el sur de nuestro país, para que la selección juegue allí. Es decir, ahí sí el fútbol federal. Y voy a mantener la postura que es, creo que coherente, porque me gusta ser coherente con la forma de ser y de pensar. Cuando la Argentina juega con Uruguay o con Brasil, que son los dos partidos más importantes de la eliminatoria, ahí se tiene que jugar en el estadio de River, el mejor estadio que hay en la Argentina y el mejor estadio del continente, que es el de River, el que tiene capacidad para 87.000 personas y que con la nueva reforma que va a hacer Stefano Di Carlo y su comisión directiva va en búsqueda de los 100.000 espectadores. A propósito de Stefano Di Carlo, ya contamos que volvió River, después habló el presidente diciendo que el AFA no es de una sola persona, es de los clubes. Bueno, no dijo absolutamente nada nuevo. Y va a tener un lugar preponderante en nuestro programa, los Juegos Suramericanos, con la presencia de Facundo Paredes en Radio Nacional Rosario y de Pablo Barovero en Santa Fe. Mi nombre es Nicolás Álvarez y me gusta mucho compartir la mesa con Santiago Lucía, Damián Zárate y Javier Vicente. Damián, querido, qué gusto verte.
2: ¿Cómo estás, Nicolás? Buen miércoles. ¿Sabes qué? Invertimos, no sé si circunscribe esta situación a tu pensamiento y al mío, pero recuerdo que hace un par de semanas, cuando se dio esta situación de los 6 extranjeros, estábamos con miradas disonantes, pero al revés. Porque vos dijiste, los partidos se ganan en la cancha, y yo te dije, mirá, acá hay una articulación en el reglamento que se rompe. Y ahora se invierte. Yo estoy en línea con lo que hizo el Tribunal de Disciplina, porque me convenciste que los partidos se ganan en el campo de juego, porque la falta no fue grave, fue administrativa y no deportiva, y en todo caso el reglamento se cumple porque a Boca le dan una sanción, y es pagar una multa de 1.000 entradas. Hay un antecedente del fútbol femenino que es aún más grave, porque ahí sí tenía que haber una parte deportiva, donde hubo 6 cambios en un partido y no terminaron cambiando el resultado, sino que también hubo multa deportiva. Mirá cómo cambió. Yo creo que Vélez se agarró de lo único que podía agarrarse. Vélez tuvo una chance en el final del partido con un penal y lo erró. Después Montero atajó. Y me parece que el reglamento no es que dice que la pena tiene que ser la exclusión inmediata de ese equipo, ¿eh? El reglamento marca que el máximo son 5 extranjeros, pero el reglamento no dice hay que expulsar al club que se equivoque en la cantidad. No es que están pisoteando el reglamento, ¿eh?
1: Bueno, pero siempre benefician al equipo grande.
2: No siempre.
1: Vamos a escuchar al vicepresidente de Vélez, a Nelson Pugliese, hablando justamente de esta situación.
3: Mi intención es tratar y trabar una cautelar y que se suspenda la Copa Argentina hasta tanto haya un fallo definitivo. Y si hay que ir al TAS, ir al TAS. Pero vuelvo a lo mismo, hablo a título personal, no puedo hablar en nombre de la comisión directiva porque no sé si se trató, pues yo justo no puedo estar en Buenos Aires, no estoy en el club en el momento.
1: Bueno, ahí está el descargo del vicepresidente Vélez. La saludo a nuestra locutora Nabila Jatib, aquí en el aire de Nacional, 10 minutos después de la 1:00 p.m. Nabila, bienvenida.
4: Muy buenas tardes, Nicolás, equipo, a toda la audiencia de Nacional. En el país, en la ciudad de Buenos Aires, 13 grados 9 décimas, el cielo parcialmente nublado, cuesta que llegue efectivamente la primavera.
1: Viste, mirá que a mí me gusta el invierno, pero es demasiado frío el que hizo este año, me parece.
4: Y a esta altura.
1: Y a esta altura, ya cuando debiéramos tener una temperatura es mucho más agradable. Repasamos, Nabila, las vías de comunicación.
4: 11-3-870-7485 es nuestro WhatsApp para recibir sus mensajes, y también lo pueden hacer a través del chat en vivo al canal YouTube de la radio.
1: Muy bien, lo saludo al querido Javier Vicente.
5: ¿Cómo te va, Nico? Buen mediodía para todos. Bueno, lamento pincharles el globo porque estos temas del fútbol local sé que entusiasman mucho tanto a ustedes como a la audiencia, pero yo voy con el gran fútbol internacional.
2: Ah, vos sos de los que mira el mundo.
5: Como decía alguien, ¿no? Lo importante es la política internacional. Y en este caso estamos atentos a lo que va a pasar a partir de mañana, porque se viene la fecha FIFA con Liga de Naciones, con amistosos importantes y estrenos de DTs, estrenos de entrenadores en varias selecciones. Por ejemplo, mañana tenemos un partido que se las trae Países Bajos con el estreno de Xavi Hernández, el nuevo entrenador catalán de los neerlandeses, y Alemania, la Alemania de Jürgen Klopp. Vamos a estar hablando de la revolución Klopp en la selección teutona.
2: Mira lo que es, ¿no?
5: Detalles muy interesantes.
2: Mira lo que es, a vos te vuelve loco ese partido, sí. Vos sos un hombre de mundo, y pueden jugar en la esquina de mi casa que no voy a verlo el partido ese.
5: No,
2: ¿cómo voy a ver?
5: Partido atractivo.
2: Países bueno, Bajos con Alemania.
5: El otro día, por ejemplo,
2: prefiero mirar
5: con Memphis Depay.
2: No, prefiero mirar.
5: Que no va a jugar, no fue convocado.
2: Prefiero mirar Claypole si entra a Manchester.
5: Mirar o relatar.
1: Yo la verdad que ninguno de los dos. Pero viste que es la nueva tendencia de los pibes jóvenes. Un otorrino, por favor, como decía el doctor Alfonsín. Hoy se hacen hinchas del Madrid, del City y de la Juventus en vez de ser hincha de Boca, de River, Independiente, Racing o San Lorenzo.
5: Claro. Y si vos podés ver el partido Real Madrid-Barcelona abierto sin pagar un extra y para ver Huracán Riestra. Sí,
1: igual, perdóname.
5: ¿Cómo te vas a hacer hincha del Madrid?
1: No, primero el otorrino, no te la dejo pasar. No lo ves gratis, tenés que pagar el cable, no es gratis.
5: Bueno,
1: no, bueno, hay que decirle a la gente la verdad.
5: El otro tiene un diferencial.
1: Y cuando el fútbol, que para vos en otra época era gratis, no era gratis, se pagaba con los impuestos.
5: Además,
1: nunca es gratis.
5: Estamos hablando de partidos que tienen los mejores jugadores del mundo.
1: No te quepa la mesa.
2: Eso no se discute. Eso habla mal del futbolero argentino, del padre y de la madre.
5: Ahora coincido.
2: Que le permiten al hijo.
5: En las plazas se ve mucha más camiseta del Madrid.
2: Pero como voy a... Si mañana viene Fernunchín y me dice que es hincha de Real Madrid, lo echo de casa.
1: ¿Quién es Fernunchín?
2: A mi hijo.
1: Muy bien.
2: Tiene que ser de un club de la Argentina.
1: Además, hoy, y ya lo saludo a Zarratea, hoy van con el teléfono y van mirando el partido de la Champions. Hoy la Champions tiene más adherentes que el fútbol local. ¿Qué dice Zarratea? ¿Cómo le va?
6: ¿Cómo le va? Escúcheme, Zárate, sí. León O. Acaban de escuchar al vicepresidente Vélez diciendo que van a meter un amparo y ustedes están charlando del Real Madrid.
5: Y que va a ir al TAS.
6: Después del amparo. ¿Y ustedes están charlando del Real Madrid?
1: Dijo lo de la Copa Argentina, sí.
2: Porque está bien, porque juega...
6: ¿Cómo vas a justificar que el resto de los partidos que jugó Boca después de Vélez no puso ni siquiera convocado a los seis extranjeros?
2: Pero si Boca
5: asume la equivocación.
2: Boca asume la equivocación, ¿no? Pero lo que decía Nicolás, hay un reglamento que no es pisoteado, sino que la equivocación existe,
6: sí.
2: El Tribunal de Disciplina así lo manifiesta, pero no hay sanción deportiva, hay sanción económica.
6: Ajá.
2: Pasó lo mismo, te lo dije con un antecedente...
6: ¿Y por qué no convocó al sexto extranjero? Los otros partidos.
2: Porque sabe que estuvo mal.
6: Buscar no es que vaya al banco.
1: Por eso, perdón.
6: Ni siquiera lo llevó al banco.
1: Perdón, por eso dije que fue un error grave de Boca.
5: Igual hablé hoy con dos hinchas de Vélez. Sí. Hablé con dos. Conozco 12 hinchas de Vélez.
2: ¿12?
5: Dos, sí. Y me dijeron que lo de Pugliese es más por la galería, porque como hay elecciones.
2: Pero por supuesto. Le están hablando a los socios de Vélez. Carratea.
6: ¿Y a quién le va a hablar? ¿A socio de Ferro?
2: No, pero no le habla al gran público del fútbol.
6: No, al único que le tiene que hablar es al socio de Vélez.
2: Está hablando un nicho.
6: Y el de Boca le habla al de Boca, no le habla al de River.
5: Corresponde al dirigente de Vélez ir hasta las últimas
6: instancias.
1: Sí, por supuesto.
6: Ahora,
5: si a Boca le pasara lo contrario...
6: Y te paró la Copa, no juegan Boca Racing el domingo. Si te mete un amparo el viernes a la tarde, no puede jugar.
5: ¿El amparo de qué tipo? ¿Judicial?
6: Claro, sí, lo que dice.
5: No, eso no va a ser.
2: Eso no va a pasar.
5: Saca los pies del plato. Ahí sí que saca los pies del plato.
2: Cuando se mete la justicia ordinaria...
1: No, creo que no va a ocurrir.
2: No va a ocurrir. Vélez sabe con qué naipes debe jugar también.
1: ¿No será que, ¿no será que a Vélez le prometieron algo a cambio de que Boca se clasifique para los cuartos de final? Me pregunto simplemente.
6: Igual eso de que entre o no entre Romero en el partido es relativo. Porque si yo lo tengo en el banco y yo soy el técnico rival, tengo que decir, che, pará, a ver qué tiene él también. O sea, juego de ajedrez. Entonces yo también estoy especulando, che, entra Romero, no entra Romero, yo meto este,
2: yo coincido,
6: tengo que un cambio.
2: Yo coincido que la potencialidad de poder hacer un cambio te cambia el mapa deportivo.
6: Obvio.
2: Coincido, pero hay un antecedente del fútbol femenino,
6: sí,
2: tuvo seis cambios y no cambiaron el resultado.
1: No me quiero quedar, perdón.
6: Y hay un Banfield Lanús, que sí. Tuvo suspendido.
1: No me quiero quedar con el error administrativo, Torrino para varios, ¿eh? No me quiero quedar con el error administrativo nada más. Creo que Arruabarrena también tiene una responsabilidad.
6: No, Boca tiene todo, Boca, el planillero, todo.
1: Bueno,
6: el mundo.
1: Porque digo, es muy fácil de los medios pegarle a Riquelme. Es muy simple, claro, es el presidente, es el responsable máximo. pero no le puede salir gratis a Arruabarrena esto también.
5: No, el que va a pagar las consecuencias es quien se dedica a ese tema en Boca, a seguir los temas administrativos.
6: Claro.
5: Posiblemente, por lo que se comenta en el tema de Boca, sea corrido a un costado.
1: Es probable.
5: Yo creo que alguien que se dedica a eso,
1: Yo creo que el error fue muy grave.
5: Así como en la AFA vos tenías a Souto, que ahora fue reemplazado, porque lamentablemente ya no está Omar, y que se dedicaba a esos temas. Hay alguien que se dedica a esos temas, a los temas administrativos, de reglamentos.
6: Bueno, antes estaba el famoso planillero, que era el que llevaba las tarjetas, todo. En Boca alguien controla los amonestados.
2: En el caso de Boca, lo que sí es grave es la reiteración, que aquí lo contamos. ¿Se acuerdan aquella copa?
6: Sí, lo de los refuerzos, que el mail, el famoso mail.
2: Americana, que no mandaron el mail por una cuestión de cambio de horario. Sí.
5: Igual yo te digo una cosa, la confusión respecto del tema Villa es hasta lógica que hubiese ocurrido.
2: Porque estaba nacionalizado.
5: Claro, y después la justicia le quita la ciudadanía. Entonces, es probable que muchos no lo supieran.
1: Bueno, ponele que podemos admitir esa situación. Pero Vélez está reclamando algo que... corresponde. De todas formas, Pugliese, tanto Pugliese como el presidente, tienen que defender justamente los intereses de Vélez.
6: Obviamente.
1: Esto es así.
6: Obviamente.
1: Es así. Lo político seguramente juega un lugar preponderante por la elección. Yo no sé cómo le va a ir al oficialismo. Creo que Pugliese va a ir como candidato a presidente, por lo que tengo entendido.
5: Se rompe el oficialismo.
1: Se rompe. Pugliese
5: va por un lado y va a haber otro candidato también del oficialismo. Entonces ahí está la disputa.
6: Está bien, pero... Pero igual Berlanga hizo declaraciones parecidas, ¿eh?
5: Es que yo creo que Vélez tiene que defender hasta las últimas instancias lo que considera injusto en cuanto a la decisión. Ahora, tampoco tiene por qué el Tribunal de Disciplina darle la razón a Vélez. El Tribunal de Disciplina
1: Pero perdón, entonces, vamos a poner este ejemplo. Cuando haya una próxima competencia y un equipo ponga 6 extranjeros, yo quiero que ese equipo no le pague nada, porque está el ejemplo de Boca.
5: Bueno, pero depende de las circunstancias, todo tiene un contexto. Acá hubo un dato que yo lo anticipé y por el cual se tomó la decisión que se tomó. Que Romero no jugó. Si Romero jugaba un minuto, Vélez ganaba los puntos.
1: Es factible, está bien, pero yo te insisto, está bien lo que decís, hay que analizar el contexto y hay que entender un montón de situaciones. Pero la verdad, el día de mañana, ponele que... ¿qué equipo del fútbol argentino? Bueno, no sé si el ejemplo es feliz. Que Central Córdoba de Santiago del Estero ponga 6 extranjeros que no tiene, creo que no tiene, no le puede pasar nada entonces.
6: El tema es que, vamos a suponer,
1: mañana... O no le debiera pasar
6: mañana
1: nada.
6: Mañana cualquier equipo pone 6 extranjeros de titulares y suplentes, el sexto no entra, y vos completaste planilla, fue el tipo, no pasa nada. ¿Qué vamos a poner en reglamento? Multa económica. Tanto ya fijado, y pongo 6 si quiero, pongo 5 si quiero.
5: Una multa de miles.
6: Está bien, pero digo, está mal la multa económica, porque vos fuiste en contra del reglamento. Está bien, te entiendo,
2: otra vez,
6: porque si no, mañana cualquier equipo pone 6.
2: Pero el reglamento.
6: Y veo si lo uso
1: ahí,
6: o no lo uso.
1: Perdón, ahí tiene razón Sarratea.
2: Pero el reglamento no dice que si vos pones en planilla 6 extranjeros, debes ser expulsado inmediatamente de la competencia.
6: No,
2: es una libre interpretación nuestra.
5: La multa económica es parte de las sanciones que están previstas.
2: Por eso Nicolás, cuando comienza el programa, dice, se pisotea el reglamento. No se pisotea el reglamento.
1: No, creo que sí.
2: Hay una interpretación del reglamento. Esto pasa cotidianamente con los árbitros. Cuando ustedes, los periodistas deportivos...
1: ¿Vos qué sos?
2: Libre pensador.
6: Libre pensador.
2: Dicen, el reglamento...
1: A vos, por ejemplo, no te gustaba que Castrilli cumpliera con el reglamento. No,
2: porque para mí Castrilli hacía una interpretación de reglamento muy celosa, demasiado exigente.
1: No hacía una interpretación, él cumplía con el reglamento. Una patada artera era roja directa.
2: Pero estoy diciendo, el reglamento también está para interpretarse y tiene un espíritu el reglamento. Sí. Que esto también lo dicen los árbitros cuando hablas en off. Al aire van a decir, no hay que...
6: El espíritu en una jugada, no en una cuestión reglamentaria donde dice sí o no, punto.
2: Pero la cuestión reglamentaria, ¿qué dice? Que no se pueden poner 6 extranjeros.
6: Sí. ¿Y entonces?
2: Pero no dice que la sanción debe ser la expulsión.
6: Entonces, mañana la sanción es comprame 20 caramelos y traemos los 20 caramelos.
2: El Tribunal de Disciplina entiende que con la sanción económica está zanjado.
1: Vamos a ir a la pausa.
5: Creo que el escribano Mirjans de alguna manera aclaró el tema cuando dice no puede haber una pena capital para
2: alguien que roba una manzana.
5: Para alguien que roba una manzana.
1: Lo voy a dejar con una sonrisa. Mientras traigan los 20 caramelos está todo bien.
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0: Muy bien, en la continuidad de Paseo Nacional, 1:23 PM, vamos al encuentro de Pablo Barovero en Santa Fe. Bueno, hay mucho para hablar con Pablo, de los Juegos Suramericanos y también de las novedades de Unión y Colón. Pablo, bienvenido.
1: ¿Cómo te va, Nico? Buenas tardes. En estos momentos, en el velódromo de Rafaela, doble medalla plateada para la delegación argentina. Continúa en el segundo lugar en el medallero detrás de Brasil. Ayer aquí en la capital de la provincia fue una jornada histórica para el deporte argentino, teniendo en cuenta que tanto las Leonas como los Leones le ganaron a Chile en la final del hockey y obtuvieron sendas medallas doradas. La verdad, gran rendimiento, como había pasado en Rosario el día lunes, para masculino y femenino del rugby seven, en este caso para el hockey, que también se alzó con las dos medallas de oro que estaban en juego en la rama femenina y masculina. Hoy el handball, en lo más destacado desde el punto de vista de los deportes de equipo, van a estar jugando 19:30 ante Brasil, el clásico sudamericano. Por lado de los equipos de Santa Fe, este receso del que hablábamos que tendrá Unión hasta el partido contra Boca del 4 de octubre, esto es el próximo domingo, no este, sino el que tendremos en unos 10 días. Allí el conjunto dirigido por Leonardo Madelón va a enfrentar a los del Vasco Arruebarrena. Ayer, partido amistoso para los que habitualmente son suplentes en el Tatengue, victoria 4-0 contra San Martín de Progreso. Es un equipo de la Liga Provincial. Meuli en el arco, Rubio, Isla, Aymar y Bruno Pitón, Aguirre, Perezuti, Giacone, Grela, Ramírez y Cerrudo. Fue el 11 titular que puso Madelón, victoria, digo, 4-0 en el estadio 15 de abril. Y por lado de Colón, un par de novedades positivas tienen que ver sobre todo con la posibilidad de que el técnico Iván Delfino, para jugar el sábado ante All Boys, recupere a Pierre Barrios de Darío Sarmiento, y un par de cuestiones negativas para el armado del equipo, porque Rasmussen y García se están realizando estudios y podrían quedar afuera. Va a atajar Tomás Jiménez, que hace un año, desde el 21 de septiembre del año pasado ante Morón, un empate sin goles en Santa Fe, en el Brigadier López, hace un año que no ataja como titular en el conjunto sabalero. Budiño tiene una lesión que lo va a dejar afuera un mes de las canchas, así que Delfino deberá recurrir a su arquero suplente.
0: Perfecto, Pablo.
2: Una cosa que les quería comentar a Pablo, claro, porque recién decías, Pablo, de esta medalla dorada en la prueba Madison, la estábamos viendo recién en Deporte B, espectacular, estábamos todos enganchadísimos con la definición.
1: Sí, fue una definición realmente apasionante. Vale la pena destacar, por lo menos en mi caso, me imagino que muchos de los que hemos visto esta carrera no somos especialistas y por ahí no estamos tan acostumbrados a...

0: tipo de competencias y disciplinas. Una de las que nos está llamando mucho la atención es sin duda el ciclismo, porque la verdad que es apasionante, sobre todo ya en la etapa de definición de cada una de las carreras, pero hay varias disciplinas que a uno, la verdad, le llaman la atención, va aprendiendo sobre la marcha. Todos los deportistas hasta el momento que han hecho público su parecer en relación a los Juegos destacan como uno de los mejores de los últimos tiempos lo que está sucediendo en la provincia de Santa Fe en cuanto a la infraestructura, el nivel de competencia que hay, y por supuesto que la delegación argentina acompaña con un medallero brillante, ¿no? Manteniendo ese segundo lugar bastante detrás de Brasil, pero afianzándolo por delante de Colombia.
1: Muy bien, Pablo, perfecto con todo lo que estás contando allí desde Santa Fe. Renovamos el contacto jueves y viernes.
0: Cómo no, un abrazo grande.
1: Pablo Barovero, allí desde la provincia. Bueno, un día como hoy de 1778 nace Mariano Moreno, fundador de la Gaceta de Buenos Aires. En 1973 se muere Pablo Neruda, el poeta del popolo, uno de los escritores más importantes, para mí el más importante que ha dado el siglo XX, por lo menos en esta parte del continente. Hoy están cumpliendo años Juan Martín del Potro, que le ganó la final del Abierto de Tenis de los Estados Unidos en el 2009 a Roger Federer. El Nico Gaitán, a quien tuve el gusto de conocer cuando debutó en la primera de Boca, hoy está ya en el final de su carrera. Está en Aldo Civi de Mar del Plata. Ojalá que le vaya a ver un gran jugador y mejor persona. Y hoy está cumpliendo años Jonathan Caleri, actualmente en el San Pablo de Brasil. Qué mal que estuvieron también los hinchas de Boca insultándolo a Caleri la otra vez.
2: Me parece que fue momentáneo,
3: Fue eso, que Caleri no quiso jugar la revancha, por eso se hizo amonestar. Para no jugar la revancha contra vos.
2: Para mí son los momentos donde el hincha silba al futbolista para condicionarlo, cuando no tiene estatus de ídolo, pero después si viene lo aplauden. No es que tiene una relación como el hincha de Sala, del hincha de Racing con Salas.
1: Bueno, y hoy se cumple un cuarto de siglo, 25 años de aquella famosa conferencia de prensa donde Carlos Bianchi lo dejó hablando solo a Mauricio, que es Macri, en aquella rueda de prensa con los periodistas cuando Bianchi había tomado la decisión de irse de Boca. Su contrato finalizaba el 31 de diciembre de ese 2001 y precipitó esa aparición de Macri.
2: Mauricio, no nos convirtamos en esos programas de la tarde donde uno discute con otro y busca la complicidad de los periodistas. ¿Cómo es eso que es una conferencia de prensa de lo mejor que ha dado la historia del fútbol argentino?
1: Bueno, se levantó Carlos Bianchi
2: Mauricio,
1: con la prestancia que tiene Carlos.
2: Qué troema.
1: Y lo dejó hablando solo a Mauricio Macri. Repasamos las vías de comunicación, Nabila.
4: 11-3-870-7485. Escribe Mariano desde Entre Ríos y pregunta cómo se titula el tema musical que hace de apertura del programa.
1: That's Life es la versión que elegimos de Sinatra, que cantó en el Carnegie Hall en el año 1974.
4: Respondida la pregunta para Mariano, muy buenos días, amigos. Espectacular tu introducción de hoy, Nicolás, dice Orlando desde Núñez. Los periodistas parecen empleados, una parte de Boca y una parte de River, dice Ángel, indignado. Saludan por aquí desde Jujuy. Comentarios, chicos, muy parciales. Desde Jujuy, Argentina, dice Víctor. Y saludan por aquí de parte de Nelson, que después leemos los mensajes.
1: Noticias, 1:30 p.m.
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6: 1:30 en la República Argentina. Mejora la salud de Mirta Legrand, el informe de Miriam Mariotto.
7: Tal como estaba previsto, el sanatorio Mater Dei difundió un parte médico con la salud de Mirta Legrand. Dice que continúa mejorando día a día de la neumopatía que motivara su internación con buena evolución. Permanecerá internada durante los próximos días con el fin de mantenerla bajo control y brindarle los cuidados y contención adecuados. De no mediar cambios, el viernes habrá un nuevo parte médico. Esto está firmado por el director médico del sanatorio Mater Dei, el doctor Enrique Echagüe.
6: Proyecciones de crecimiento para Argentina. La Organización para la Cooperación y el Desarrollo Económico pronosticó una mejora de la actividad del 2,6%. Además, prevé una mejora en la inflación con una variación anual del 30,8%. La OCDE, además, espera que siga el crecimiento de la actividad al estimar un avance de 3 puntos y que se profundice la desaceleración de la variación de precios. La ciudad amplía la exención de patentes. El gobierno porteño anunció que regirá para autos de más de 20 años. La medida abarca a cerca de 152.000 vehículos que dejarán de pagar el impuesto desde 2027. El cielo se encuentra parcialmente nublado en la ciudad de Buenos Aires, temperatura 13 grados 9 décimas, humedad 57%.
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0: Estamos en la continuidad de Pasión Nacional, 1:33 confirmadísimo el partido de los cuartos de final de la Copa Argentina, el domingo a las 5:00 en Rosario, entre Racing y Boca. La mejor data del equipo de Avellaneda la tenemos aquí en Nacional junto a Fabián Codevila. Pomelito.
1: ¿Cómo te va, Nico? Un abrazo grande para vos, para los compañeros y los oyentes. Estábamos bien dateados, la verdad, nos fue llevando por el camino de la buena información el querido amigo Leo Gallego desde temprano. Tuvimos siempre la certeza de que el partido se iba a hacer a esa hora, en ese lugar. Solo faltaba la confirmación oficial y Racing entonces sabe que deberá ir a jugar ese partido sin que se le haya levantado la sanción que Racing tenía, y esto lo recordamos, Nico. No puede llevar ni bombos, ni banderas, ni redoblantes, nada, con lo puesto el hincha de Racing, y esto es una decisión que ha tomado la seguridad de la provincia de Santa Fe, de la ciudad de Rosario, con respecto al último partido, hace casi un año, cuando enfrentó a River y Racing encendió bengalas cuando promedió el segundo tiempo, lo que originó algún disturbio dentro del campo de juego, y por eso fue sancionado. Este Racing, Nico, que trabaja de cara a lo que es este partido, pensando en el equipo, la buena noticia que recibió ayer fue justamente la de Canavo, que nosotros adelantábamos y que era la par de sus compañeros, y es muy, muy probable que sea el reemplazante de Saracho, salvo alguna contingencia de último momento. Nico, el equipo que se va preparando para afrontar este encuentro, como venimos contándole al oyente, Cambeses en el arco, una especie de línea de cinco en el fondo, con Canavo y Nacho Rodríguez como laterales por derecha y por izquierda respectivamente, con Mateo Martínez, con Marco Rojo y Escudero, los tres centrales, en el medio de la cancha con Ortigosa, con Leo Pérez y con Lodico y Lautaro Díaz y Maravilla Martínez, la dupla ofensiva de este Racing, insisto, que va en busca de este partido para salvar el año, ¿eh? No le queda, salvo que después una cuestión que tiene que ver con poder ganar 3 o 4 partidos le permita ingresar a la zona de los 8 que clasifican y después en los mata-mata pueda revertir la historia. Lo de Racing ha sido muy flojo, un año futbolístico realmente para rever y para pensar a futuro, porque se le van 70 puntos y Racing no acumula la cantidad de puntos necesarios. Sí. Ya empieza el año que viene no a preocuparse, pero sí a mirar de reojo.
0: Yo quiero consultarte, ¿qué pasaría ante una eventual derrota de Racing con Boca en la Copa Argentina con Boivoda?
1: Y la verdad que no sé si tiene mucho margen y mucho plafón para continuar, Rico. Pero por una cuestión, va de lo personal, digo, es algo que lo banquen. Yo creo que está todo dado como para que, si esto suceda, y no queremos ser pájaros de mal agüero, ni mucho menos, yo creo que se podría dar un interinato si Boivoda termina decidiendo su salida. Yo creo que Romero y Agüed continuarían hasta fin de año y habría un replanteo futbolístico serio en Racing. No sé si se podrían bancar ya en la continuidad de Sebastián Saja como manager, ni siquiera la Secretaría Técnica encabezada por Javier Wainer, que ha hecho todo mal desde su llegada a Racing. No ha hecho nada bien, y esto lo quiero remarcar, porque muchos le caen a Saja, es cierto, es el responsable, pero lo otro se cocina mucho más adentro, en la Secretaría Técnica.
0: Bueno, pero ¿quién lo puso a Wainer? ¿Lo puso Milito?
1: Claro.
0: Bueno, ahí tenés al responsable mayor.
1: Pero además, no es que es de ahora, desde la gestión Milito presidente, sino que ya había estado en otra etapa con Milito como manager, y en esa etapa, este mismo Javier Wainer fue el que trajo a Garré con osteocondritis, trajo un arquero venezolano, Olces, que tenía menos manos que Clemente. Después trajo a Casierra, un 9 colombiano que medía 2 metros y no cabeceaba. Después trajo a Fertoli y a Reñero. Por los dos gastó casi 9 millones de dólares y dieron en parte de pago a Donati. Entonces, Rodríguez Beban, un lateral derecho que pasó sin pena ni gloria, uruguayo. Y así se han acumulado muchos jugadores. Ni hablar de estas 4 libros de pase que ha tenido desde su llegada, ¿no? Si repasamos y vemos el dinero que gastó por jugadores intrascendentes, realmente es llamativo que siga sosteniéndolo Milito, y que además diga, para los que consultamos, que tener una secretaría técnica minimiza el error en la contratación. Y la verdad que fue todo lo contrario.
0: Sí, en este caso lo maximiza.
2: Tome, te digo algo, se lo dije a Santiago Lucía. La clave del domingo es llegar a los penales. Cambeses es infalible y Rojo.
3: Ojo que Montero
2: no erra también. Penales.
3: Montero bueno también, ¿eh?
2: ¿Pero Montero juega?
1: No.
3: Pero no está Montero. Colombia. No está Montero.
2: La clave es llegar a los penales, claro. Pome.
1: Montero no juega. Y bueno, Racing ya tiene una mala experiencia en la última definición por penales con Boca.
4: Sí, y Boca es el equipo más ganador en el fútbol argentino en la serie de penales.
2: Y de todos.
4: Porque además
2: Cambeses es el rey de los penales.
4: No, perdón, y la grandeza de Racing no permite pensar un partido como vos lo estás planteando,
1: Javier. No, yo totalmente.
0: Por supuesto.
1: Yo creo que Racing tiene las armas como para lastimar a Boca. Porque más allá de haber mostrado una muy buena, un muy buen nivel en el último tiempo, desde la llegada de Arruabarrena, Boca es un equipo al que Racing le puede hacer daño. Por ahí era distinto ante Vélez, pero Racing sabe, y Boca también lo sabe. Ayer, Nico, lo comentábamos y lo volvemos a ratificar. En los últimos 15 años es el equipo que más veces le ganó a Boca, y ese no es un dato menor, porque en definitiva te termina jugando en la cabeza este tema. Así que veremos de qué manera se desarrolla el partido. Insisto, Racing pensando en este gran partido y gran oportunidad de revertir la imagen con sus hinchas y con sus socios, de cara a lo que puede llegar a ser el gran objetivo del año, tratar de llegar a la final de la Copa Argentina.
0: Muy bien, te mandamos un gran abrazo, Fabián.
1: Abrazo grande para todos.
0: Fabián Codevile, ¿y el equipo de Boca?
3: No, en relación a eso, volviendo a los penales. Primero que volvió a entrenar con normalidad a Ayrton Costa, que yo no creo que vuelva a jugar de titular, porque tampoco es un titular inamovible, y porque lo está haciendo bien Jager Herrera, pero recordemos todos que Bray también es especialista en la materia, ¿eh?
0: Sí, es verdad.
3: Aquel fatídico partido contra Alianza Lima lo llevó a Gago a pensar, bueno, nunca sabemos cómo se desclasifique.
0: Pero Marchesín se va a fin de año, ¿eh?
3: No, pero estaba pensando...
2: Pero esa definición la perdió Bray. La definición con Alianza
3: Lima. Pero Gago lo pone por ser especialista.
4: Sí, y porque había ganado una en Rosario contra Gimnasia y había atajado cuatro penales.
3: Cuatro atajó en una definición.
4: Cuatro penales.
3: Cuatro.
0: Sí.
3: Yo no veo grandes cambios pensando en el partido del
0: próximo... Un equipo totalmente titular. Salvo el caso de Álvaro Montero.
3: No, claro, claro, porque pero aparte después no tiene...
4: No hay que guardar a Paredes.
3: No tiene...
0: No, ¿qué te pasa?
3: No tiene... ¿Cómo? No tiene partido...
4: físicamente,
0: no, pero ¿cómo Paredes va a tener libre el domingo?
4: De la Sudamericana.
2: La clave de Boca no es Paredes, es Ascasibas. No tiene... Es el alma de Boca, el ruso Ascasibas.
0: Nati, pone una cortinita porque...
3: No, no.
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0: Ahora sí, el futbolista más importante que tiene Boca es Paredes, por encima de Casíver.
4: No saben nada, hay que guardarlo.
2: No tienen ni idea.
3: No, pero está igual, es interesante lo que dice.
0: No lo vienen a buscar los equipos del mundo a Casíver. Sí lo quieren a Paredes.
2: Lo querían todo a Casíver. Lo quería River. Se lo llevó Boca, lo quería de afuera.
3: Igual marquemos la diferencia. Paredes es jugador clase A, ya lo demostró en
0: Mundial. Por supuesto.
3: Casíver jugó en Europa, pero jugó en.
2: En Alemania, ¿te parece en Alemania, poco?
3: Sí, me parece, no me parece poco, yo no jugué nunca al fútbol. Pero Alemania es una liga inferior a las principales del mundo.
2: Alemania debe ser la tercera o cuarta liga de Europa.
0: Bueno, pues está bien, a ver, vos crees que acá sí, está bien, tengo que respetar tu opinión.
3: Pero no compares a uno con otro.
4: No califica, son otra categoría.
3: Son otra categoría.
2: No, yo no estoy comparando, yo estoy diciendo, Paredes es un jugador, por supuesto, todos lo reconocemos.
3: De élite.
2: Pero el alma de este Boca es el ruso Ascasíbar, que no le falte nunca Ascasíbar a Boca.
3: El espíritu de Boca.
2: Es el espíritu, o sea, guerrero, combativo.
3: Que cataliza el
2: que yunta, hace goles.
3: Yunta, huevo.
2: Pero más que eso.
0: Bueno, perdón, y luego participa Santiago. Destacó Guillermo Barros Echeloto que Leandro Paredes es un futbolista excepcional y que es un ser superior. Y que es de lo mejor, que el mejor futbolista de nuestro país.
4: Y probablemente, sí. Aparte volvió en un muy buen nivel, no con una edad tan avanzada, sino con mucho para dar. Y con el nivel de compromiso también, que afronta cada uno de los desafíos que tiene con la camiseta de Boca. Y obviamente la incidencia en el juego. Cuando empezás a ver los partidos del fútbol argentino, en lo que juega Paredes, te das cuenta de lo que estamos hablando en esta mesa. De que Paredes es otra categoría que el 99% de los jugadores que pisan la cancha del fútbol argentino.
3: Comparable solamente es un jugador en el fútbol argentino total. Con Di María.
4: Claro.
3: Y estamos hablando de dos campeones del mundo.
2: Sí. Bueno, está Diego Almada también, está Angelito.
4: Todavía Correa. No alcanza esa categoría.
3: No.
4: Angelito puede ser que lo metas ahí, lo colis. Porque Angelito está teniendo un momento en River.
3: Muy bueno.
4: Desde el compromiso fundamentalmente y el carácter y haciéndose cargo de la conducción de River y por supuesto con el talento y la jerarquía que tiene, que lo califica, lo
0: bueno,
4: acerco
0: ahí. El otro día le dije a mi amigo Daniel Campos, que me invitó a participar de su programa en el canal de YouTube, que para mí Leandro Paredes es el mejor 5 del mundo y estoy convencido.
2: Epa. Tenemos a Rodri, campeón del mundo.
0: Vos lo tendrás, yo no.
2: Líder de la selección campeona del mundo.
0: Por supuesto que no es el ánimo comparar. Sigo pensando que el mejor 5 que vi en mi vida se llama Fernando Redondo.
2: Ahora, en la selección no era titular Paredes.
0: Perdón, terminó siendo titular en el equipo de Calonia.
2: Pero no era de los fijos.
0: En el otro mundial, en el 2022, empezó como titular y terminó como suplente. Y en este, empezó como suplente y terminó como titular. Al revés.
3: Claro. Estoy pensando en la final. ¿Pero inició Paredes la final? ¿Con España?
0: Sí, claro. Sí, creo que sí. Sí, por supuesto. Estuvo en el equipo titular. Pero bueno, es importante. Yo creo que Milton Delgado no tiene el reconocimiento que debiera tener.
2: Es cierto. Porque aporta mucho, pero por ahí no luce tanto.
0: Por supuesto que el ruso tiene experiencia, tiene una trayectoria así importante en el fútbol. Pero eso es lo que juega a favor de Milton Delgado, que juega con la experiencia de un veterano de 37 años.
3: Te voy a decir algo que tiene Escasíbar y que tiene muy pocos volantes de esas características.
0: Tiene gol.
3: Y en este deporte tener gol es decisivo.
0: Sí, es fundamental.
4: Le voy a dar la derecha a Damián en lo que dijo de Leandro Paredes y su participación en la final. No fue titular.
0: Mira, que no tengo mala memoria.
4: La mitad de la cancha de Argentina fue De Paul, Enzo Fernández, Macalister y Nico González.
0: Me ganó Vicente.
3: Es el primer cambio. Pero aparte recuerdo una jugada muy puntual que intenta cambiar Scaloni. Ya un partido que venía bastante contrariado porque Argentina no tenía la pelota. Y al primero que pone es a Paredes.
0: Claro. Sí,
2: pero tampoco le sacó la pelota.
3: No.
2: España, la tuvo España.
3: Si siguen jugando ahora, Argentina no lo tocaba.
0: Es verdad. Bueno, ahora sí, Nati, tenemos la pausa merecidamente. Lo veo ahí al señor Zarratea. ¿Qué dice Zarratea?
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0: Muy bien, en el día del cumpleaños de Julio Iglesias, 83, uno de los artistas más extraordinarios de toda la historia, con una historia muy particular muy con el doctor Bilardo.
1: Muy particular, cada vez que Bilardo escucha esta canción se emociona, porque escuchando esta canción reflexiona, lo lleva a su vida que se olvidó de vivir, porque él le dedicó toda su vida al fútbol, y cuando la escucha se emociona por su esposa Gloria, por su hija. Él dedicó su vida al fútbol.
2: El muy portero bien. Del Madrid.
3: Exactamente, llegó a estar en la plantilla de la primera del Real Madrid, Julio Iglesias.
2: Y fue la lesión lo que le hizo.
3: Y un accidente, cuando él estaba dentro de un automóvil, un choque, genera que él termine con múltiples fracturas, termina internado, lo tienen que operar, y en ese momento él empieza a tocar la guitarra. Hasta ahí no había tenido demasiado
0: vínculo.
3: Yo
0: no sé quién es el artista español más, el que más les gusta a cada uno. En el caso mío Serrat, y en el caso de ustedes pueden elegir otro. Lo que sí reconozco es que es el artista más importante de España a nivel internacional.
2: ¿Qué eso, parece, sí. Rafael?
0: No, Julio está por encima de Rafael.
2: ¿Por encima, Rafael?
0: Sí, me parece que sí. Dos mensajes con Nabila, recordamos las vías de comunicación y me voy a Rosario.
4: 11-3-870-7485, buenas tardes, equipo de Pasión. Lo más antifederal es que el estadio de River sea, entre comillas, el mejor del continente. Tan frío, gris, de estética europea y claro, tan porteño, dice Pablo desde sí. Tucumán.
1: Igual mirá, voy a responder por Nicolás, no soy abogado. Hay cosas que no son federales o no federales, ¿eh? El mejor estadio de la Argentina es el de River. Lo marca la capacidad, la estética, los ingresos al estadio.
3: Y, ¿qué la, quieren FIFA?
1: Y la FIFA, que además tiene para 100.000 espectadores, Pablito. 100.000 espectadores.
4: Maipú 555, te está esperando Damián. Hola, buenas tardes. Me acompañan en la siesta para terminar los trabajos de la facultad. Saludos desde Entre Ríos, dice Facu.
0: Bueno, Facu, te mandamos un gran abrazo. Voy al encuentro de Facundo Paredes. Así seguimos hablando de los Juegos Suramericanos. Facundo, estás en el aire.
5: Hola Nicolás, equipo, ¿cómo andan todos por allá? Exactamente, estamos en una nueva jornada de los Juegos Suramericanos aquí, presente en el Parque Independencia, donde se desarrolla la mayoría de las disciplinas que se disputan en Rosario. Uno de los atractivos, sin lugar a dudas, de la jornada de hoy será el fútbol, que ahora a las 14 nada más juega las semifinales Argentina-Perú por un lugar en la final del próximo viernes, lo que en principio aseguraría una medalla. El viernes se sabrá en la final, a partir de las 15, si será de oro o de plata, pero bueno, esperemos que Argentina esté ahí. Equipo confirmado, el de Diego Placente para este duelo ante Perú en semifinales, Máximo Leguizamón, Fernando Closter, Nicolás Martitiar, Matías Satas, Thiago Pérez, Joaquín Salas, Facundo Carrizo, Santiago Espíndola, Ian Zubiabre, Franco Domínguez y Ramiro Tulián. Estos dos últimos, los goleadores hasta ahora del equipo de Diego Placente, que como decíamos, desde las 14 juega en las semifinales en estos suramericanos ante la selección de Perú, Chile y Paraguay. Será luego de la otra semifinal, como decíamos, por un lugar, nada más y nada menos que en la final del próximo viernes de estos Juegos Suramericanos. Esperemos ver a Argentina allí peleando por la medalla dorada. En estos momentos me encuentro en el estadio de sí. Provincial, aquí en el Parque Independencia. Se viene una final en tenis de mesa. Está por arrancar el partido entre Argentina y Chile en dobles. Horacio Cifuentes, Santiago Lorenzo van a enfrentar por el oro a la dupla chilena, Burgos y Gómez. Eso arranca en breve, como algunas de las cuestiones destacadas para la jornada de hoy a los suramericanos.
0: Bien, Facundo, y la información de Central, que se prepara para jugar la final de la Supercopa del sábado frente a Estudiantes de La Plata.
5: Bueno, Rosario Central, como decíamos ayer, pierde a Campas. Me parece que no llega como favorito a esta final el próximo sábado ante Estudiantes de La Plata. Yo, para poner en cuestión un tema que veo que se está pasando de largo y que tiene que ver, en este caso, con el partido que van a jugar también aquí en Rosario, Boca Racing,
0: sí,
5: Copa Argentina el domingo. Pienso en lo difícil que sería la organización. Pongamos en el caso hipotético de que Central salga campeón el sábado, que vuelva acá a festejar el domingo. Bueno, habrá que estar atentos ahí a un posible cruce de hinchadas, insisto, en el caso de que Central gane y que haya festejos aquí en la ciudad de Rosario, porque el otro día domingo en el mismísimo Gigante de Arroyito juegan nada más y nada menos que Boca Racing, dos grandes por cuartos de final de Copa Argentina, así que a prestar atención a esa posibilidad.
0: Bien, perfecto. Hay mucho ruido ambiente ahí porque estás en el lugar de los hechos. ¿Algo de Newell's para contar?
5: Exactamente. Bueno, Newell's se prepara, arranca una semana más que tranquila y larga, teniendo en cuenta que no tiene otra competencia, de cara al próximo partido después de lo que fue la victoria. Mucho tiempo pasó Newell's sin ganar de visitante, así que se prepara por ahora con Kudelka todos los jugadores a disposición de cara a esta semana larga que tendrá el equipo hasta el próximo partido.
0: Muy bien, Facundo, en la próxima hora, si crees que es conveniente volver al aire, tenés, por supuesto, la prioridad.
5: Perfecto, estaremos atentos sobre todo a lo que sucede en la final de dobles de tenis de mesa, que ya está por arrancar. Ese es el ruido que escuché de fondo, así que cuando haya novedades al respecto, volvemos.
0: Muy bien, perfecto. Facundo Paredes desde Rosario, vamos a estar siguiendo en el programa el partido que van a jugar Perú frente a la Argentina a partir de las 2 de la tarde.
6: Ya arranca, ya arranca.
0: Y ya empieza.
6: Hablando de Newell's.
0: Sí.
6: El arquerito de Newell's, del cual se hablan maravillas, Reinatti, es seguido por River Plate.
0: Epa.
6: Es seguido por River Plate. Sabido es que hay un tema con Beltrán, que tiene que renovar contrato, que incluso tiene ofertas de afuera. Se habla de nombres importantes, Bono, Musso. Pero atención, porque River ya habló. Dirigente de River, ya hablaron con dirigente de Newell's para saber las condiciones por Reinatti.
0: Santiago Beltrán es un arquero de una proyección para mí extraordinaria. Por supuesto que empezó muy bien, después creo que tuvo un bajón, como evidenció justamente todo River, que derivó en la salida de Coudet y la llegada de Leonardo Poncio. Bueno, y de Estudiantes de La Plata, que juega la final con Central el sábado.
1: Y bueno, piensa ese... Estudiantes están muy con guardia alta para el partido del próximo domingo, porque el otro
3: tiene una historia Central Estudiante.
1: Herrera, si no me equivoco, Darío Herrera, uno de los, sí, buscalo, es Darío Herrera.
3: Es un nuevo cruce del partido del espaldarazo.
1: Sí, el día que los jugadores Estudiantes se dieron vuelta, y a partir de ahí Estudiantes había terminado octavo, contra Central primero le gana, y a la postre Estudiantes es campeón.
3: Exactamente. Ahí nace el seudónimo Secanuca. Más allá de lo que sucedió con el dirigente Nakis y Tapia, pero a Central se lo vinculó y se lo empezó a etiquetar de esa manera después de...
1: Estudiantes es el club que más enfrentado está con la AFA. Porque
6: sí. ¿Y el que más campeonato ganó?
1: Lo de River es más un paso de comedia, va a Cotza Di Carlo, dice queremos un torneo diferente, va, dice todo por la galería.
3: No le crees a Di Carlo.
1: En el caso de Verón se enfrentó...
3: Sí.
1: Y fue campeón, hizo el estadio. Bueno, de hecho, el día Chiqui Tapia recorrió el estadio de Estudiantes. Hubo un momento
0: con Verón
1: donde tenían una mejor relación.
3: Sí,
1: sí, cuando Verón asume como presidente, lo invita, no me acuerdo si directamente fue al estreno del estadio o después lo vio. Hay alguna foto que quedaron para siempre. La foto que no sacaron nunca, Úbeda y Riquelme la tiene.
0: No sé por qué te preocupa tanto esa foto, por favor.
3: Ahora se ponen a la venta las entradas de Racing Boca a través del sitio Deportic. Sí, desde las 21:30 pueden comprar tanto los hinchas de Racing como de Boca. Hoy 21:30, los hinchas de Racing después van a tener que pasar por las boleterías del Estadio Presidente Perón para
6: retirarse
3: de la entrada, y también tienen la posibilidad de hacerlo en Rosario. Lo propio pasa con los hinchas de Boca.
0: Bien, en la próxima hora vamos a escuchar a Enrique Sacco, que en las últimas horas le habló al socio independiente, va a ser candidato a presidente. Toda la vida Enrique estuvo vinculado al mundo del periodismo, de la radio y de la televisión, respectivamente. Tengo el gusto de conocerlo, Enrique, tengo mucho respeto por la figura de él. Una cosa es ser periodista, estar vinculado a los medios, y otra cosa muy diferente es ser dirigente de un club.
6: Bueno, pero él ha tenido varias participaciones. Acordate que estuvo cuando Sportivo Barracas lo llevó a Bolívar.
3: A Bolívar.
6: Ahora está con Barranca Fútbol Club, que acaba de ganar el torneo promocional amateur. en la final con Social Argentino de Televisión, que es un club que se organizó en las barrancas de Belgrano.
3: Y el armado anterior de Independiente no estuvo con Grindetti, porque empezaron a publicar algunas fotos, porque él en su discurso dice, nosotros nunca estuvimos, y rápidamente en las redes funciona así, empezaron a subir fotos de Enrique Sacco con dirigentes actuales.
1: Sería récord mundial en todo el globo que un presidente del club, dos presidentes consecutivos de un club, sean o tengan la misma profesión. Periodista. Domán Sacco.
0: Claro, Fabián Domán.
1: Es verdad que no nos acordamos que Domán estuvo porque duró 4 minutos como presidente independiente.
0: 30 segundos, te diría. Bueno, tenemos en la próxima hora de Pasión Nacional, vamos a estar con los 3 amistosos de la selección argentina en Córdoba y los 2 partidos en la cancha River con el equipo de Martín Perazzo y de Fútbol Show Nacional. Nos queda 1 hora de programa hasta las 15. Ahora llegan las noticias a Radio Nacional, las 2 de la tarde en la República Argentina.
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8: Las 2 de la tarde en la República Argentina. El presidente Javier Milei destacó la caída de la pobreza. Lo hizo al finalizar su discurso ante la Asamblea General de la ONU, donde sus palabras se centraron en el reclamo de soberanía de las Islas Malvinas.
9: Es decir, con lo cual, digamos, estamos cumpliendo todas las promesas, hemos terminado con la inseguridad, digo, pensá que teníamos 9.000 piquetes por año, hoy son 0, estamos en los índices, en los indicadores de homicidios más bajos de la historia, pero la idea es esta, es que la economía siga creciendo, la pobreza de niveles del 27% la bajamos a la mitad, o sea, del 57 a la mitad, y sacamos 14 millones de personas de la pobreza.
8: Alerta rojo por lluvias rige para la cordillera de Río Negro y del sur de Neuquén, donde se esperan lluvias fuertes y persistentes que en las zonas más altas pueden ser en forma de nieve. En tanto, fue elevado a naranja en el oeste de Neuquén y la zona cordillerana del norte de Chubut, mientras que en el noroeste de la provincia permanece en amarillo.

0: Cristo Redentor por mal tiempo. El informe de Victoria Lupu desde Radio Nacional Mendoza.
1: El paso a Chile quedará cerrado temporalmente este miércoles debido a las condiciones de transitabilidad en alta montaña. Según informaron las autoridades, desde las 15 se suspende el tránsito en Uspallata, del lado argentino, y en Guardia Vieja, en Chile. En tanto, a partir de las 17 quedarán cerrados los complejos aduaneros que forman parte del corredor internacional. El estado del paso será revisado nuevamente el jueves a las 8, cuando se realizará una evaluación de las condiciones de transitabilidad.
0: Actualizamos ahora el estado del tránsito con Ernesto Arriaga.
2: Demoras en el puente Alsina. Un colectivo tuvo desperfectos mecánicos hacia provincia y hay demoras de 10 minutos porque hay un solo carril. Puente La Noria normal, puente Puerdón normal. Manifestantes se están juntando en la zona de 9 de julio y Belgrano y luego van a ir caminando hacia el Congreso de la Nación, donde está la manifestación de jubilados. Por favor, en el sector, tratar de circular con suma precaución. Aeroparque y Ezeiza operan con normalidad.
0: En la ciudad misionera de Puerto Iguazú, donde nos podés escuchar por AM710 y FM99.1, temperatura 19 grados 5 décimas, humedad 55%, cielo parcialmente nublado. En la ciudad de Buenos Aires, temperatura 13 grados 9 décimas, humedad 57%, cielo parcialmente nublado.
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0: La segunda hora de Pasión Nacional, 2 de la tarde, 4 minutos, por la M870, las 48 de Nacional en todo el país y el canal de YouTube de la radio. Ya se juega el fútbol de los Juegos Suramericanos, Argentina y Perú, buscando la final del torneo.
1: Está lleno el estadio, lleno, total, sí, claro. De bote a bote.
0: El Parque de la Independencia.
1: Sí, el Marcelo Bielsa, el Coloso.
0: El Estadio Marcelo Bielsa.
1: Entiendo que las entradas eran gratuitas o tenías que reservarla, pero no eran pagas, digamos, ¿no?
0: Bien, ahí está el dato. Vamos a saludar a Nabila Hatib, recordando los datos del tiempo en la Ciudad Autónoma de Buenos Aires, el pronóstico para el fin de semana.
2: Bueno.
0: Y tendremos que buscar para luego, Nabila, el pronóstico para la Ciudad de Rosario el domingo cuando van a jugar Racing y Boca.
2: Quizás nos estamos anticipando un poco de acá el domingo, siendo que recién es miércoles. Pero aquí en la Ciudad de Buenos Aires en alza la temperatura, 17 grados 6 décimas es la marca actual. Para mañana se espera una mínima de 11, una máxima de 23, va subiendo lentamente camino a los 25 para el viernes. Y en respuesta a tu requerimiento, en la ciudad de Rosario, en la provincia de Santa Fe, 17 grados 6 décimas, el cielo ligeramente nublado, muy similar a lo que sucede aquí. Para mañana se espera una mínima de 10 y una máxima de 27. Claro, es tanta la humedad que empieza a sentirse el calor.
0: Muy bien, vamos a estar con Martín Perazo y con el equipo de Fútbol Show Nacional.
1: ¿Miguelito Brindisi?
0: Gareca. Vamos a estar el centro. Sí, creo que sí.
1: Es Miguelito.
0: Que es Miguel. Vamos a estar el domingo con el partido entre Racing y Boca por los cuartos de final de la Copa Argentina con el relato de Martín Perazo y todo el equipo de Fútbol Show Nacional. Voy a saludar a Gerardo Murúa en el centro del país, allí en Radio Nacional Córdoba. Gerard.
3: El gusto de saludarte, Nico. Buenas tardes. El gran abrazo para vos, los compañeros y toda la audiencia. Hermosa jornada en Córdoba, cerca de 25 grados, sol a pleno, apenas un poco de viento, nada que ver con las jornadas anteriores. La verdad que vamos camino a un fin de semana de 30 grados en Córdoba, así que otra jornada primaveral aquí en la capital de los cordobeses. Lo que llama la atención en una jornada tranquila donde los equipos entrenaron por la mañana pero no hay mayores novedades, Nico, es el clásico de reserva. El torneo proyección tiene su fecha de clásicos esta semana y a las 19 juegan en el Julio César Villagra Belgrano y Talleres por el torneo proyección. Van a bajar a algunos de los que están con los planteles de primera a reforzar estos equipos, así que va a ser un clásico realmente interesante. El pibe Gutiérrez, que convirtió ante Estudiantes de Río Cuarto, Bono, Grigol, Gonzalo, Cerrayán, entre algunos de los que van a jugar en Belgrano, Chamorro, Dávila, Barón, Giovanni Baroni, algunos de los que Talleres va a bajar a jugar el clásico de reserva, así que va a estar muy interesante el de esta tarde. Entre los titulares del torneo sudamericano que se está jugando en la semifinal, Argentina tiene al héroe del otro día, Ramiro Tulián, el hombre de Belgrano, y a Joaquín Salas, el lateral de Talleres. En lo futbolístico, entrenamientos tranquilos, el Instituto de reemplazar al Arcón, seguramente lo hará Masaches, y en defensa ante Independiente, Talleres intenta recuperar a Baloyes, Belgrano, Adrián Sánchez, pensando en el clásico del 4 de octubre.
0: Muy bien, ya vuelvo contigo. Recordamos lo que dijimos en la apertura del programa, Thiago Almada y Juan Foy fueron desafectados de la selección argentina, Almada está desgarrado y Foy no se recuperó de la lesión que se originó en Europa. Vamos a escuchar a Enrique Sacco, que es periodista, candidato a presidente Independiente, y en su presentación dijo lo siguiente.
4: Independiente es parte de mi vida desde siempre. Desde mi familia me hice hincha de Independiente por mi papá y por mi abuelo. Crecí con un Independiente protagonista, siempre, acostumbrado a las grandes competencias, a las grandes hazañas, a los logros, a ganar, a ser el orgullo nacional por el reconocimiento en el mundo. Hoy me preocupa profundamente lo que veo. Desde hace muchísimos años que Independiente comete los mismos errores, acumula problemas, improvisa y toma decisiones equivocadas, o al menos decisiones que no comparto o que no compartimos. Lo que veo me duele, creo que nos duele a todos, nos genera tristeza, diría que más que tristeza, nos genera bronca. Independiente necesita un cambio rotundo, una renovación total, un aire nuevo y fresco. Llegó el momento de involucrarme y de involucrarnos. No puedo ni podemos quedarnos mirando desde afuera. Por eso tomé una de las decisiones más importantes de mi vida. Voy a ser candidato a presidente de Independiente en las próximas elecciones por la agrupación Movimiento Independiente Auténtico. Somos un grupo de socios que llegamos por primera vez a la política independiente, que nunca participamos de ninguna de las comisiones directivas anteriores y que tenemos el compromiso de dedicarnos todo el tiempo independiente con absoluta responsabilidad. Esto es innegociable para nosotros. Gente nueva que esté dispuesta a colaborar.
0: Bien, hasta ahí Enrique Sacco, lo más importante. Cuando tengamos la chance de hablar con él, le vamos a preguntar por qué en su momento Enrique apoyó al oficialismo y ahora cambió de opinión. Vamos a ver las elecciones en Independiente. Aquí el problema es la deuda que tiene Independiente y que va a haber, me parece, demasiados candidatos a presidente, salvo que la oposición vaya toda junta, que es algo que parece improbable a esta altura de los acontecimientos. Vamos a saludar a Mariano Carabajal en el Jardín de la República, allí en Tucumán. Hola, Mariano.
5: Nico, querido, ¿cómo estás? Saludo para vos y para todos los compañeros. Un Atlético que de a poco va volviendo a la provincia, porque después de la derrota frente al Docibe y Mar del Plata tuvieron días libres, porque venían de una Copa Argentina en medio de la semana, y Falcioni, al tener recién el 3 de octubre partido oficial frente a Barraca Central, le dio descanso a su futbolista, excepto Cleber Ferreira, que se ha sumado a la selección paraguaya y ya se está entrenando con esa selección, esperando por los amistosos que se le vienen, y obviamente que va a ser baja también para el partido frente a Barraca Central. Con el objetivo puesto también y atento a lo que puede llegar a pasar con toda esta novedad de Copa Argentina, porque es uno de los protagonistas de esa competencia, que ya está en semifinales y esperando por rival, que va a ser Estudiantes o Platense, partido que se va a jugar el 1 de octubre.
0: Bien, perfecto. Mariano, ¿algo más desde Tucumán?
5: Sí, San Martín, que se prepara para jugar el próximo domingo a las 21 horas, partido que va a ser con público visitante, donde los hinchas de San Martín van a poder viajar a la provincia vecina para alentar a un San Martín que llamativamente pasó de tener como primer objetivo jugar una final a modificar objetivo y tratar de entrar en reducido, que por ahora se está quedando afuera, y ahora llama la atención y mira hacia abajo, está 9 de Chacarita, que es el que está descendiendo de categoría. Orfila, y la necesidad de sumar para que tampoco lo ponga en apuros la tabla de abajo, pensando también en entrar en reducido, que es el primer objetivo ahora de San Martín de Tucumán.
0: Bien, Mariano, ¿cómo está el tiempo allí en el Jardín de la República?
5: 23 grados, previo a feriado provincial, que es el Día de la Virgen de la Merced, patrona de lo que es la Batalla de Tucumán. Así que bueno, esperando también por ese día, hoy a la noche habrá algunas actividades especiales y obviamente que el día se presta para que sea un día previo muy bueno, y mañana con buenas expectativas y un día que va a estar especial para el hipódromo, porque se va a correr la carrera principal a nivel país, que es el Gran Premio Batalla de Tucumán, que es el epicentro de todos los hipódromos, mañana a 19 horas.
0: Muy bien, Mariano, la seguimos, muchas gracias.
5: Abrazo grande.
0: Mariano Carabajal desde Tucumán. Actualizamos el fútbol de los Juegos Suramericanos. Se juegan 12 minutos del primer tiempo en el Parque de la Independencia. Argentina y Perú están empatando 0-0. Vuelvo a Córdoba con concepto federal nacional en todo el país. Gerardo, viste que Gareca acaba de confirmar algo que habían adelantado ustedes, fundamentalmente vos, como el Negro Romero, pero vos diciendo que antes de Sampaoli los dirigentes de Talleres se comunicaban con él. Qué lástima que lo eligieron a Sampaoli y no a él, ¿no?
6: Lamentablemente, porque además Gareca le hubiera puesto un impermeable a Andrés Fassi que nadie más le puede dar. Sin lugar a dudas, Ricardo Gareca ocupa junto a Fran Darío Kudelka y en otros tiempos Ángel Labruna, Roberto Saporiti y Rubén Bravo, la galería de los mejores técnicos de Talleres. Gareca es intocable. Si hubiera llegado a tener un acuerdo con Gareca, Fassi no hubiera tenido los problemas que tiene.
7: ¿Y por qué no se dio? ¿Por qué no se dio el vínculo?
6: Bueno, el propio Tigre contó que a pesar del llamado a Andrés Fassi lo agradeció, pero no se dieron las condiciones. Él en ese momento todavía no estaba de vuelta en la Argentina y tenía algún compromiso todavía allí en territorio colombiano, entonces no pudieron llegar a un acuerdo, por lo menos es lo que escuchamos de Ricardo Gareca en estos últimos días. No tuvo que ver con diferencias con Andrés Fassi, sino con los momentos que no coincidieron, según dijo el Tigre.
0: Ojalá que le vaya muy bien a Omar de Felipe, pero me parece que en un futuro no tan lejano, Talleres debiera volver a tener en cuenta al Tigre, me parece.
6: Nico, sin lugar a dudas, debería ser, lo mejor que le puede pasar a Talleres es que Omar de Felipe tenga un buen rendimiento, porque Talleres necesita puntos, inclusive pensando en el año que viene. Pero a la hora de buscar certezas, Ricardo Gareca y Frank Darío Kubelka son las alternativas principales. Cualquier oposición que tenga alguna chance de pelear la paz en una supuesta contienda política, seguramente los elegiría como bandera, pensando en una posible victoria.
0: Gerardo, me interesa tu opinión, más allá de la precisión informativa que tenemos a diario en nuestro programa, de lo que nos cuentan de los Juegos Suramericanos, Facundo Paredes de Rosario y Pablo Barovero de Santa Fe. ¿Cómo son los Juegos en cuanto al medallero para nuestro país?
6: De una forma previsible, buen rendimiento, sabiendo que Brasil está lejos, aún con un equipo B, es un gigante del mundo del deporte Brasil, ante el cual Argentina en estos tiempos no está en condiciones de competir, pero en el segundo lugar del medallero con Colombia, si hablamos pura y exclusivamente de medallas, es lo lógico, y Argentina se está imponiendo en esa batalla, lo cual es una muy, pero muy buena noticia. Ha tenido buenos rendimientos la delegación argentina, medallas previsibles, pero también algunas sorpresas importantes. Me parece que cumple con las expectativas previas la delegación argentina, y después en cuanto a la presencia de público y la infraestructura, ha sido espectacular lo de los Juegos Sudamericanos de Santa Fe, por arriba de sus predecesores, Cochabamba, Asunción, 4 y 8 años antes que estos, Nico.
0: Sí, por supuesto. Recién hablábamos de fútbol, vos hacías mención a los técnicos más importantes que ha tenido Talleres en la historia, hablabas del paraguas protector que hubiera significado Gareca para Fácil. ¿Podemos incluir en esa lista de técnicos históricos también al Pato Pastoriza, por ejemplo?
6: Sin lugar a dudas, 4 ciclos en Talleres, muy respetado, muy querido, siempre dándole buenos resultados a Talleres. Omití al Pato Pastoriza y le pido disculpas en el lugar que nos esté observando o escuchando. La realidad que también es uno de los preferidos de Talleres a lo largo de su historia como entrenador.
0: No, pues, viste, no hay problema, por supuesto. En la vorágine, cuando uno hace una memoria rápida, mencionaste a varios históricos, y yo enseguida se me vino el nombre del Pato Pastoriza. Recuerdo, creo que de muy buena relación de amistad con Julio Marvis, alguna vez director de Radio Nacional. Bueno, el vínculo de Julio con el Pato Pastoriza, Julio Marvis de toda la vida hincha de Independiente, y el vínculo venía de ahí, y yo sabía que tenía el respaldo siempre el Pato en Córdoba, y que era un tipo muy querido, inclusive en su momento, Gerardo, por Víctor Vizuela, tenía el respaldo también del periodismo de Córdoba.
6: Tenía el respaldo y el respeto del periodismo de Córdoba por su hombría de bien, por ser un personaje tan especial y tan espectacular de nuestro fútbol, sumamente querido en Talleres, a punto tal, Nico, que en algún momento, después de la muerte del Pato Pastoriza, su histórico ayudante Capo Horacio Cirincione vino dirigiendo un equipo de la B Nacional. Estoy tratando de recordar que si era Almagro, Defensa y Justicia, pido disculpas, recuerdo bien, pero fue ovacionado también Cirincione, prácticamente en honor al Pato Pastoriza, que nos había dejado hacía poquito tiempo, marcando un poco lo que significa para el mundo Talleres la figura del Pato.
0: Vos sabés que, a pesar de, lo comparto con vos y con la audiencia, de que fue marginado el Loco Gatti por el Pato Pastoriza después de aquel error del 11 de septiembre del 88, Hugo siempre me habló muy bien de la persona de Pastoriza y también del entrenador. Fíjate que fueron compañeros de cuarto en el Mundial del 66 en Inglaterra, aquel equipo argentino que fue dirigido por el Toto Lorenzo, donde Gatti era el tercer arquero. El titular era Roma, no recuerdo quién era el segundo en ese Mundial, pero Gatti fue como tercer arquero. Y después, cuando Hugo ya había dejado el fútbol, bueno, su último partido fue en Boca en esa fecha que acabo de mencionar, después Hugo decidió ponerle punto final a su carrera. Y años más tarde, el Pato Pastoriza agarró Chacarita, y sé que Cirincione lo llamó al Loco Gatti por teléfono y le dijo: ¿te animás a volver al arco? El Pato te quiere para Chacarita. Y después Hugo no quiso, y bueno, pero terminó muy bien. Y después, cuando muere el Pato, el Loco fue al velatorio, y sé que lo quiso y lo respetó mucho Hugo Gatti a José Omar Pastoriza. Bueno, Gerardo.
6: Sí, perdón, Nico, se me fue totalmente el audio, se me fue totalmente el sonido, pero te llegué a escuchar desde muy lejos, las disculpas del caso, pero sí coincidiendo totalmente con lo que vos decías.
0: Muy bien, ya vuelvo contigo en un rato. 0-0 el partido entre Argentina y Perú en el fútbol de los Juegos Suramericanos, 18 minutos del primer tiempo. Javier, y luego la pausa.
1: Bueno, hablábamos de la revolución Jürgen Klopp en la selección alemana, que se va a estar estrenando mañana jueves frente a Países Bajos en el Johan Cruyff Arena, en la fecha 1 de la Liga de Naciones. Fíjate, Damián Zárate, estas son las condiciones, las reglas de convivencia que le ha puesto Jürgen Klopp a los jugadores de la selección teutona. No va a tolerar las llegadas tardes a las cenas. La cena se termina a las 20 horas y el que llega tarde, afuera. Están prohibidos los celulares antes de los partidos en los vestuarios. Los vestuarios antes de los partidos, nada de celulares.
0: Está perfecto.
1: Los futbolistas no podrán cortarse el pelo en la concentración. Tienen que venir con el pelo corto. Bueno. O corto o largo, pero nada de peluqueros en la concentración alemana.
0: Eso me gusta, ¿eh?
1: Durante los torneos, las visitas de familiares van a ser excepcionales, ¿eh? Y no libres como ocurría en los tiempos de Julian Nagelsmann. Así que...
8: Mano dura.
1: Mano dura.
8: De Jürgen.
1: ¿Sé quién tuvo una... que Jürgen está visto como lo contrario.
8: Una medida que generó bastante revuelo también, que tiene que ver con las tangentes del fútbol. Por supuesto, Zinedine Zidane, que se había convertido en algo de muchísima repercusión, que en las convocatorias de Francia, acá pasa algo parecido, se bajaban del auto los jugadores y cuando entraban a la concentración...
1: Era un desfile de modas.
8: Exactamente, se había transformado en un desfile de modas. Tal es así que varios jugadores cobraban unos cuantos millones de dólares por las marcas que le daba la ropa para hacer ese recorrido, porque eso después repercutía en el mundo. Y Zinedine dijo, se terminaron los desfiles.
0: Pasa cuando vienen los jugadores de selección argentina.
8: Por eso te digo, que no era tan distinto. En Francia ya estaba casi institucionalizado.
1: Acordate de las gorritas en la época del Coco.
0: Claro, que estaban vendidas, es cierto. Bueno, mira, un jugador exquisito como Zinedine Zidane, ¿no? Que haya terminado. A mí me gusta el desfile, la gente que se viste muy bien.

0: Corbata claro, a todos lados.
1: Propio total. De la época.
0: Sí.
1: Muy bien, tenemos la pausa.
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0: En la continuidad de Paseo Nacional, 2 de la tarde, 24 minutos, voy al encuentro de Juan Ignacio Gijón en el móvil de Nacional. Hola, Juani.
1: ¿Qué tal, Nico? Un placer estar aquí en el aire de Paseo Nacional con ustedes. Ya falta muy poco para que comiencen los amistosos de la selección argentina, que se está entrenando en los predios de Seiza allá, con el plantel totalmente completo. Van a ir llegando algunos jugadores, precisamente, más que nada, de Estudiantes, que están jugando, pensando en lo que va a ser el partido del fin de semana frente a Rosario Central. Tomás Palacios estoy hablando, y se empieza a preparar el hincha de la selección argentina. El lunes se pusieron a la venta las entradas de lo que tiene que ver el partido contra Bolivia en Córdoba, en el Mario Alberto Kempes, en donde sorprendentemente todavía no se vendieron todas las entradas. Las generales se agotaron en cuestión de minutos nada más. Todavía quedan algunas plateas. Recordamos que es un partido con aforo del 50%, una capacidad reducida. Este jueves, mañana a las 6 de la tarde, a través de la plataforma Deportic, se van a poner a la venta las entradas que tienen que ver con los partidos del 3 de octubre y del 6 de octubre contra Benín y contra Burkina Faso. Estos dos partidos, el primero de ellos contra Burkina Faso, también con aforo del 50%, y el de Benín, en donde va a ser la despedida oficialmente de Lionel Andrés Messi. Para eso sí se espera que las entradas vuelen en cuestión de segundos y estén totalmente agotadas, teniendo en cuenta que en el primero de estos dos partidos también va a haber aforo reducido.
0: Claro, claro. Bueno, anda preparándote, porque los dos últimos partidos de la selección argentina se juegan en el mejor estadio que tiene el país, que es el de River, que queda en el Bajo Belgrano, un reducto que vos conocés y bastante.
1: Y no tengas dudas, Nico, que va a generar muchísima repercusión y revuelo, no solamente en el hincha argentino, que va a venir seguramente de todas partes del país y del mundo, sino que también en los medios de todo el planeta, medios seguramente de Estados Unidos, de Inglaterra, de España, de cualquier portal deportivo del mundo va a querer estar cubriendo este evento, uno de los más significativos, por lo menos en los últimos años de la historia de este deporte, porque se retira nada más ni nada menos que el mejor jugador de la historia del deporte, de la selección nacional.
0: Muy bien, te mandamos un abrazo, cualquier cosa volvemos.
1: Abrazo, Nico.
0: En presencia, Santiago, y los últimos minutos de Messi con la camiseta argentina.
2: Sí, conmovedor, ¿no?, de decirlo de esa manera. Ya lo hemos vivido cuando vino, primero cuando jugó el último partido oficial y todo lo que se había generado. Va a ser la

0: la última vez que Messi juegue por los puntos, después la última vez que vino a jugar un partido oficial, previo obviamente a este ante Benín, que se había vivido una situación similar, y ahora sí, formalmente, ya es la última vez que vista la camiseta de la selección argentina.
1: Ahora, se está viendo los entrenamientos, por ejemplo, frente a Bolivia no puede jugar Enzo Fernández, el Cuti va a ser el capitán, sí. Pero da la impresión de que Enzo Fernández va a ser el líder del equipo.
0: Y va a tener un
1: lugar importante. Tanto es así que para mí, sí. No sé si no le van a dar la 10, porque asoma como el gran eje futbolístico del equipo.
2: La 10 se la tienen que dar a Nico Paz. ¿Qué te pasa?
1: Bueno, pero Nico Paz
0: pasa que no
1: titular, tiene el protagonismo, no, bueno, Enzo, para mí...
2: Tampoco me parece que Enzo Fernández merezca la 10. Es un gran jugador, todo campeón del mundo, pero de ahí a llevar la 10...
0: Algún partido se le dio a Thiago Almada, ¿no?
1: Sí.
2: Thiago ahora, sí,
1: Enzo
2: por
1: hoy es el jugador argentino de mejor nivel a nivel
2: mundial. Eso nadie lo discute. Mundial. ¿Qué dice Zarratea? ¿Cómo anda? Lo extraño, Zarratea.
3: Me gusta que pase eso. Mañana, cuando arranque este programa, a las 13 horas, va a comenzar una nueva audiencia entre Ignacio Piatti, su abogado, y la dirigencia de San Lorenzo.
2: Le deben mucha plata, ¿no?
3: Que puede terminar...
0: ¿Con la ciudad de plata?
3: Claro. Mañana, San Lorenzo tiene una propuesta hecha, pagando, sacando plata de los derechos de acá, la venta de allá,
2: yo lo que digo es que pareciera para la opinión pública y para el hincha de San Lorenzo que queda Nacho Piatti como entrenador, está reclamando lo que le corresponde.
3: Sí, es verdad, pero bueno, la realidad es que está la sede, ya no es un dinero que hay que pagarle o una deuda, sino que está en juego la sede de Avenida La Plata de San Lorenzo. Mañana Piatti tiene que responder, o debería responder, veremos qué pasa en la audiencia, respecto a esta propuesta que le va a hacer San Lorenzo, donde está parte de derecho de televisión, parte de porcentaje que tiene que cobrar de algunas transferencias que ya se hicieron, sí. Y veremos si Piatti acepta o no. Pero bueno, mañana pues es un día institucionalmente muy importante para San Lorenzo de Almagro.
2: Dicen que está muy preocupado por estas horas el presidente Marcelo Culotta.
3: Sí, lo contamos ayer, esta posibilidad de llamar al concurso de acreedores. Estuve hablando con alguien que se dedica a estas cuestiones y me dijo, mirá que llamar a un concurso de acreedores, la dirigencia de San Lorenzo tiene, más allá de los pasos que tiene que ser, aprobado por comisión directiva, después aprobado por una asamblea, es el paso previo a que si sale mal, tengas un juez manejándote el club.
1: Lo que pasó, sí, claro. Con comunicación, Racing con Lalín cuando convoca la convocatoria de acreedores.
3: Claro, pero, o sea, San Lorenzo va a llamar a una convocatoria de acreedores, se van a limpiar las deudas, veremos qué es lo que ocurre. Y en base a eso, si no cumplí con los pagos, aparece el otro.
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5: Dos y media de la tarde en la República Argentina. Diego Santilli se reunió con el gobernador de Chubut. El informe de Liliana Arias desde Casa de Gobierno.
6: Con el objetivo de abordar la agenda parlamentaria y repasar los temas de interés común entre la Nación y Tierra del Fuego, el jefe de gabinete Diego Santilli se reunió en Casa Rosada con el gobernador Ignacio Torres. Se hizo especial hincapié en el presupuesto 2027 y el avance de tratamiento en el Congreso y la iniciativa referida a la reforma política. En lo que refiere al proyecto de zona fría, oficialmente se informó que Santilli le ratificó a Torres que la ley que establece el régimen de zona fría se mantiene inalterable para la población patagónica.
5: La ciudad baja el impuesto a las patentes de autos. El gobierno porteño redujo el tributo para 6 de cada 10 vehículos, mientras que el resto va a pagar lo mismo que este año. Además, en 2027, 152.000 autos dejarán de pagar el impuesto, ya que el beneficio por antigüedad pasa de 25 a 20 años. Tiroteo en un banco de Lomas del Mirador. 3 delincuentes ingresaron a la sucursal de Banco Galicia en la localidad bonaerense, pero uno fue reducido por los clientes. Uno de los ladrones efectuó disparos, aunque no hubo heridos. El cielo se encuentra algo nublado en la ciudad de Buenos Aires. Temperatura 17 grados 6 décimas, humedad 43%.
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0: Estamos en la continuidad de Pasión Nacional con una temperatura totalmente invernal en el comienzo de la primavera que repasamos junto a la señora Nabila Jatibe.
1: No tan invernal, ay, 17 grados 6 décimas.
2: 17.6.
1: Sí, buenísimo. Estamos más cerca de los 20 que de los 10.
0: Tenés razón, sí. Pero hace frío igual.
1: Bueno, porque está fresco, porque está algo nublado el cielo en la ciudad de Buenos Aires. De hecho, ya hoy estaba pronosticado 18 de máxima y es lo máximo que llegaremos.
3: Bueno, cielo algo nublado.
1: Algo nublado. Sí. Y mañana 11 grados de mínima, 23 de máxima, se empieza a animar y se empieza a romper la barrera de los 20 grados de máxima. Algunos mensajitos que llegan al 11-3-8-77-4-8-5. Buenas tardes, saludos desde Río Grande, Tierra del Fuego, José Sosa, Guillermo y Franco, desde Yacimiento YPF. Desde Salta Capital, saluda por aquí con las buenas tardes Marce, y nos opina Matías de Bahía Blanca, los jugadores tienen que ir con el pelo corto y con la indumentaria correspondiente.
0: Muy bien, Santiago, un toque con actualizamos el fútbol de los Juegos Suramericanos.
2: Sí, en el primer tiempo el seleccionado que dirige Diego Placente en las semifinales, 32 minutos, empata 0-0 con Perú. Recordamos, la otra semifinal se juega a las 17, Paraguay frente a Chile. La Argentina en un estadio de Newell's repleto, buscando la clasificación a la final, empata 0-0 con Perú.
0: Muy bien, me da mucho gusto saludar a María Caraza Torre, que junto a Tiziana Bonucci salieron cuartas en natación artística. Mi nombre es Nicolás Álvarez, estamos con el equipo de Pasión Nacional. Hola María, bienvenida.
4: Hola, ¿qué tal?
0: Bueno, contanos cómo fue la participación y contanos, contale más que nada a la audiencia nacional en todo el país, ¿qué es la natación artística?
4: Bueno, la natación artística es un deporte acuático, muy artístico. Consiste en nada, con una temática, una música, en algunas rutinas seguir elementos técnicos y en otras cumplir una cantidad de un cierto reglamento que está pactado, para nada, conseguir el mayor puntaje posible. Nosotras estuvimos compitiendo el fin de semana pasado junto al equipo y bueno, con Tizi el dueto, acá en Rosario, así que nada, fue una experiencia súper linda, súper nueva para mí, la verdad, así que muy muy contenta.
0: Bueno, y este deporte acuático que tanto nos gusta, ¿cómo es el tema de la música, la elección de la música?
4: Intentamos elegir una música que sea una temática, más que nada, lo artístico es muy importante, entonces tener una música que pueda seguir una temática o una idea está bueno para tener mayor impresión artística. Pero nada, buscamos algo que nos guste, algo que nos haga disfrutar un poco más la rutina y que también llame la atención, ¿no?
0: Claro. Recién mencionaste por ahí con emoción Rosario. ¿Qué significa para ustedes que los Juegos Sudamericanos se hagan en el país y particularmente en la ciudad de Rosario y en la provincia de Santa Fe, claro está?
4: No, la verdad, muy contentas. Algo que nunca nos había pasado es tener tanta hinchada argentina y estar rodeada de gente que nos apoya y nos sigue, ya sean familiares, amigos y gente que no nos conocía y que nos iba a ir a ver. La verdad que nos emocionó un montón a todas y una experiencia súper nueva.
0: María, ¿y el próximo objetivo a nivel deportivo cuál es?
4: Bueno, está el año que viene el clasificatorio para los panamericanos que se van a hacer en Lima, así que estamos ahí a full con eso a nivel selección y después a nivel nacional, bueno, también sigue habiendo torneos, pero más que nada con la mente en eso, en poder clasificar y ir al panamericano en Lima el año que viene.
0: Bien, y ahí no hay que dejar de trabajar nunca, porque no es solamente el cuidado de lo físico, sino también es fundamental el tema de la alimentación.
4: Sí, todo, todo. Nosotras, bueno, justo mencionaban a Tizi, que también compite conmigo, que es de Buenos Aires. Así que nada, es arreglar el calendario para poder coincidir y entrenar todas juntas. Y nada, cada una seguir cuidándose tanto en lo físico como, bueno, lo que decís, la alimentación y todo, aparte para llegar con el mejor rendimiento.
3: María, ¿cómo se da el comienzo en este deporte? Es como un poco con la música, ¿no? Una guitarra puede haber en cualquier casa, pero si alguien se decide tocar el saxo, lo propio. Y acá, contigo, ¿cómo inicias?
4: Bueno, yo voy al Club Gimnasia de Esgrima. Acá en Rosario es el club como más grande con que lleva el deporte. Y hacen siempre una muestra a fin de año, entonces me llamaba mucha atención. También mi prima, que es Camila Rey, hacía también el deporte. Y nada, yo me llamaba muchísimo la atención todo lo que hacía ella, siempre que le iba a ver y todo. Entonces, nada, decidí arrancar para probar, a ver si me gustaba y enganché y me quedé me quedé ahí a full.
2: ¿Hay una tradición argentina? Digo, uno siempre también, en relación a lo que recién te preguntaba Damián, siempre también va en referentes, en espejos, que en todas las disciplinas son muy importantes tenerlos. ¿Tuviste vos alguno de los nuestros o de las nuestras en quien mirar, en quien fijarte?
4: Bueno, como dije antes, mi prima fue un gran referente, siempre la admiré muchísimo y quise seguir un poco lo que ella hacía, y también acá en Rosario están las Messi Sánchez, que fueron olímpicas, así que también muy, como muy grandes referentes para todas.
3: ¿Y en este tiempo pudiste encontrarte con otros deportistas, en línea a lo que te consultaba recién Santiago, con otros deportistas de otras disciplinas que admires?
4: La verdad que no estoy muy metida en otros deportes, pero bueno, sí, todos los deportistas que nos representan y que nada, dejan el cuerpo y todas las cosas a un lado para poder representarnos, la verdad que son una gran admiración. Cualquiera que se esfuerce para representar al país, son de admirar.
2: María, en el trazo de objetivos, en el diseño que se viene mirando para adelante, imagino que deben estar los Panamericanos y después el sueño de los Juegos Olímpicos. ¿Pasa por ahí más o menos en el trazo grueso los objetivos?
4: Bueno, el sueño olímpico siempre está, obvio. La verdad que es la máxima meta que puede tener un atleta, pero bueno, todavía creo que nos falta un poco para poder conseguir esa meta, un poco de trabajo para poder clasificar y todo, pero bueno, sí, obvio que sería mi mayor sueño.
0: María, desde Pasión Nacional, desde nuestro humilde programa, nos gusta darle difusión al resto de la actividad deportiva que no tiene que ver precisamente con el fútbol, porque sabemos que los medios masivos de comunicación no tienen demasiado espacio, así que seguramente no va a ser la primera ni la única vez que charlemos. Volveremos a comunicarnos para que nos cuentes de tus sueños, que seguramente tienen que ver con llegar a participar de los Juegos Olímpicos en el 2028. ¿Te parece?
4: Sí, buenísimo. La verdad que les agradezco un montón por esto que dicen de poder difundir otros deportes. Está buenísimo, nos ayuda un montón.
0: María, te mandamos un beso. Muchas gracias.
4: Un beso grande, gracias.
0: María Casatorre, que participó junto a Tiziana Bonucci en los Juegos Suramericanos, salieron cuartas en natación artística, una buena nota justamente por la protagonista.
2: Sí, claro, por supuesto, y la posibilidad también para todos de encontrarnos con nuevas disciplinas, con ponerle el ojo, por conocer las historias de vida, de esfuerzo, de compromiso, que hacen obviamente a que el deporte argentino pueda ir dando de a poco pasos hacia adelante.
0: Se termina el primer tiempo en Rosario, Argentina y Perú en el fútbol del sub-19, están empatando 0-0.
5: Y hablando de la selección argentina, de esta posibilidad cada vez más cierta de que Lionel Scaloni siga al comando de la selección albiceleste, todo apunta hacia la Copa América.
2: Sí.
5: ¿Dónde se va a jugar la Copa América 2028? Es la pregunta que se hacen en este momento en la Confederación Sudamericana.
2: ¿No tiene sede todavía?
5: Todavía no tiene sede. Estados Unidos, por supuesto, se propuso para realizarla, pero hay un inconveniente.
2: ¿Cuál es?
5: Que la Copa América se juega el mismo mes que va a estar en disputa los Juegos Olímpicos de Los Ángeles.
2: Ah, claro.
5: Entonces, ahí hay un inconveniente como para que Estados Unidos organice la competencia.
3: A nosotros nos deben la organización de una Copa América, que la trasladaron de Argentina a Brasil, el gol de Di María. Esa Copa América iba a ser en la Argentina, en la pandemia.
5: Y se pasó a Brasil.
3: La pasó a Brasil.
5: Pero en este caso, el país que gana opciones para organizar la Copa América, si finalmente no se hace en Estados Unidos...
2: ¿Cuál es?
5: Ecuador.
2: Con el muñeco.
5: La Ecuador del muñeco. Es la gran candidata para organizar la Copa América 2028.
3: Con Gallardo. Y anfitriones, grandes candidatos.
0: Bueno,
5: el Valencia no juega.
0: No, ponele, estoy en la misma sintonía que Zárate. Me parece que la República Argentina, dicho con todo respeto, es mucha mejor sede que Ecuador, ¿no? Y merecería que la Copa América se juegue en este país.
5: En Ecuador se jugó, ¿te acordás? Y ganó Argentina. Batistuta fue goleador de esa Copa América.
0: El capo máximo. Gerardo, volvemos a Córdoba contigo.
6: ¿Cómo no, Nico? Y Cacho Borelli definiendo la serie de penales ante Brasil y Colombia.
0: Es verdad. Es verdad que
6: el equipo boliviano Marco Sandi, lamentablemente, casi frustrándole la carrera a Darío Franco.
0: Aquel equipo de Coco Basile que salió campeón, no mostrando un fútbol extraordinario para nada, pero fue el mejor equipo de aquella competencia.
3: Usted lo tiene más claro, yo soy sí. un poco más chico en eso, sí. para mí son la misma consagración.
2: No, había no. sido mucho mejor el equipo de Chile que el de Ecuador.
3: Usted lo tiene separado en la cabeza, sí. yo soy de algunos años menor a ustedes, vi algunos compactos, sí, pero claro. lo tengo, para mí es como la misma selección.
2: Pero por eso te ilustrás acá. En
3: este claro, claro. Es, sí sé que en alguna de esas competencias la rompió toda Leo Rodríguez.
2: Chile. 91. En Chile 91. Pero,
5: y lamentablemente el equipo del Coco en la Copa América de Venezuela, los muchachos se la pasaron mucho en la pileta y...
0: Bueno, pero hoy
5: en la final con Brasil 3-0.
2: No, pero jugó una Copa América extraordinaria.
5: Extraordinaria hasta la final. Que pierde con Brasil Riquel, por goleada.
2: Riquelme, Messi, Crespo, estaban todos.
3: ¿Sabés quién jugaba ese equipo?
2: Estaban todos.
3: ¿Sabés quién jugaba?
2: Verón.
3: El primero que lo cobijó a Messi. Verón. Juan
5: claro.
3: Sebastián Verón.
5: Claro. El día antes de la final me dice el profe Fleita, che, estos muchachos se la pasan mucho en la pileta.
0: Bueno, pero pará, recordemos, estuvimos ahí con Santiago en el 2007, hacía todos los días 44 grados de temperatura.
2: Sí, no, una temperatura. En Maracaibo fundamentalmente era una cosa.
3: En esa Copa América es donde Messi desafía la física. Le mete un gol a México.
0: Un gol inolvidable.
3: Claro.
0: Gerardo, no te dejaron protagonista, no te dejaron ser protagonista, te están arruinando la carrera. Vamos a tener la pausa y después de la pausa te vamos a dar todo, eso sí, el teléfono.
2: Claro,
0: jurame que el teléfono lo tirás a la cañada. Jurámelo, por favor.
6: Dale, con mucho gusto,
0: Pero tiralo de verdad, en serio que no sirve más. Tiralo, dale.
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7: Datos del tiempo. Por la mañana, vientos huracanados de 200 kilómetros por hora, maremotos, terremotos y granizo. Y por la tarde, desmejorando.
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0: Muy bien, nos llama urgente Facundo Paredes desde Rosario con una noticia de último momento. Facundo, vamos.
1: Hola, ¿cómo les va? Buenas tardes a todos. Acaba de lograr la Argentina de tenis de mesa medalla de oro, un partido bravísimo ante Chile. Horacio Cifuentes, Santiago Lorenzo son los ganadores en este caso. A ver si los tengo acá a Santiago, voy a intentar acercarme a Santiago Lorenzo, insisto, ganador, medalla dorada en estos Juegos Sudamericanos en ping pong. A ver, Santi.
2: A ver acá, acá tenemos a Horacio, uno de los protagonistas. Un segundito, estamos para Radio Nacional en vivo, pero primeras sensaciones después de lograr este oro.
3: Sensaciones, no, la verdad muy feliz, la verdad ganar acá en casa es un sentimiento único, muy feliz de llevar el oro porque es una pareja que son mejores que nosotros en los papeles y ganar este partido fue durísimo.
2: Más sobre todo el arranque, complicadísimo, pero bueno, después tiempo lo pudieron revertir.
3: Sí, creo que tuvimos un poco de fortuna, la verdad, algunos puntos de suerte en el final que nos beneficiaron, la verdad, hay que reconocer. Habíamos perdido hace poco tiempo con ellos, sin chance, y ahora, bueno, ganar acá un orgullo, ¿no? Gracias a vos.
2: Bueno, ahí estábamos hablando con Horacio, uno de los puntales de esta victoria del equipo argentino, en este caso. La dupla que conforman Horacio Cifuentes y Santiago Lorenzo. Gran victoria, un arranque muy complicado. La verdad que una desventaja al principio compleja. Parecía que la cosa iba a estar complicada. Fue una tarde complicada para ellos, pero bueno, lo pudieron revertir y de esta manera se quedaron con la victoria. El oro, un nuevo oro para la delegación argentina. En este caso de la mano del tenis de mesa, de la mano de Horacio Cifuentes y Santiago Lorenzo.
0: Impresionante, Facundo, con la nota. Recordá, ¿quién le ganó la Argentina en tenis de mesa para quedarse con la medalla de oro?
2: Le ganó a Chile, a la dupla chilena de Gómez, se me borró el otro apellido, pero bueno, fue la dupla chilena que eran los candidatos en la previa en este certamen. Bueno, insisto, lo demostraron ser candidatos en los primeros puntos. Pero bueno, después hubo paciencia y finalmente logró revertir el resultado. Así que bueno, nueva medalla de oro para la delegación argentina.
0: Perfecto, Facundo, te agradecemos muchísimo el contacto ahí desde el lugar de los hechos con las voces de los protagonistas. Recién conversaste con Horacio Cifuentes, que acaban de ganar la medalla de oro en tenis de mesa junto a Santiago Lorenzo. Ahí está. Gracias, Facundo.
2: Abrazo grande para todos.
0: Facundo Paredes, actualizamos el fútbol de los juegos, se terminó el primer tiempo.
4: Exacto, 0-0, ahí sobre el final hubo una jugada de claro penal en favor de Argentina. Claro, no hay VAR en esta competencia y al árbitro, que estaba bastante lejos de la jugada, se le pasó.
5: Un monólogo de Argentina en primer tiempo y se perdió mano a mano terrible.
0: La verdad que sí. Nabila, tenemos más mensajes en el final del programa.
6: Hola, buenas tardes. ¿Cómo están mis amigos de Radio Nacional? Soy Jorge desde Recreo en Santa Fe. Yo soy de Colón y simpatizante del Rojo, pero el estadio más grande es el de River Plate. Muchachos, extrañamos por aquí a Omar Sapienza. Saludos desde el sur, dice Alan desde Caleta Olivia. Y escriben desde Concepción del Uruguay. Muchachos, buen programa como siempre. Cero chances tiene Racing de ganarle a Boca. Es más, puede llegar a ser una goleada de Boca. El momento de uno y de otro así lo muestra.
0: Bueno, es fútbol, es un partido. En 90 minutos, después habrá penales. Si hay empate, veremos.
4: ¿Qué tiene que hacer usted, Nicolás, mañana a las 7 de la mañana?
0: No, es hora de dormir.
4: Ah, ¿sí? Porque sí, juega a la Celeste, con el estreno de Forlán, de Diego Forlán. Va a estar jugando mañana a 7 de la mañana, hora de nuestro país, allí en Japón, frente a la selección nipona. Sé que le interesa mucho a usted.
0: No, por supuesto.
4: La selección celeste.
0: Entre la sintonía nacional y el... bueno, voy a escuchar por el teléfono un rato el relato de mi amigo Alberto Kessman, el relator más importante que tiene la República Oriental del Uruguay. Vuelvo a Córdoba para el final, a toda orquesta de Gerardo Murúa. Prometeme que el teléfono lo tiraste, Gerardo.
7: Le prometo, de hecho la cañada está tan cerca acá de casa, Nico, 100 metros, que lo podemos hacer caminando.
0: Ah, está muy bien, ahí está, ahí te escuchamos 5-5.
7: Bueno, bárbaro, me alegro entonces. Nico, primero que nada, ratificando lo que decía Juan y Gijón hace unos minutos nada más, siguen a la venta las entradas para Argentina-Bolivia el próximo miércoles 30 en el Kempes, agotada la popular Willington, no se habilitó la Artime por el tema del aforo, y agotada la platea Gasparini. Quedan a la venta las entradas más caras, la platea oficial, la platea Ardiles, a 170 mil pesos más el cargo de servicio, unos 8.500, o sea, redondean 178.500 pesos. Entiende que en los próximos días se van a terminar agotando las 28.500 localidades, pero ha costado más de la cuenta. Hace dos días ya y un poquito más que están a la venta las entradas, y todavía si uno entra al sitio donde AFA comercializa las entradas, se pueden encontrar localidades para la platea principal. En lo futbolístico, para los cordobeses, decíamos, Belgrano espera por Adrián Sánchez, tiene un desgarro y intenta recuperarlo para el clásico. Thiago Cardoso, como recién comentaban ustedes, ya está en la otra punta del mundo para jugar con Uruguay, con la selección de Diego Forlán. Belgrano lo va a perder para el clásico, pero el que sigue teniendo bajas para el clásico es Omar De Felipe y Talleres. ¿Por qué? Porque perdió a Alexandro Maidana, convocado por Gustavo Alfaro. Ahora Giovanni Baroni, el talentoso volante ofensivo muy joven, juvenil, es convocado a la selección sub-17 que va a jugar un torneo en Londres, en Inglaterra. También obviamente le ha expulsado a Agustín Álvarez Martínez, así que tiene que parchar el equipo indudablemente Omar De Felipe pensando en el clásico del 4 de octubre.
0: Perfecto, Gerardo, ¿cómo sigue el resto de la actividad de tu día ahí en Córdoba? ¿Cómo está el tiempo?
7: Espectacular el día, Nico, pisamos los 25 grados en Córdoba, hay viento, sí, pero ha rotado al norte, no es fresco como los días anteriores, así que muy, muy agradable para estar afuera en la capital de los cordobeses, y los próximos días va a seguir subiendo la temperatura, 28 para mañana, 30 para la jornada del viernes, así que se viene un fin de semana muy, pero muy lindo aquí en la capital cordobesa. Recordamos, mañana 8:30 juega Boca por la Copa Intercontinental ante el NBA G-League United. Hoy los norteamericanos le ganaron a Beijing Royal Fighters, el mismo rival que le había ganado Boca, por lo cual tanto el equipo estadounidense como Boca ya están en semifinales. Mañana definen el primer lugar del grupo. Ya sabe Boca que el sábado va a estar jugando la semifinal de esta Copa Intercontinental. De acuerdo a su posición y al resultado de mañana, sabrá contra qué rival.
0: Muy bien, te mandamos un abrazo, Gerardo, muchas gracias.
7: Fuerte abrazo, nos reencontramos el viernes.
0: Gerardo Murúa de Córdoba, vamos a estar con todo el fútbol, con las definiciones de la Supercopa Argentina, el relato de Sergio Serratea para el partido que van a jugar Estudiantes y Central, y el domingo vamos, Estudiantes Central, ¿no? Sí,
5: sí, sí, es más importante ese que el otro.
0: Y el, sabes que no, y el domingo...
5: ¿Cuándo un título? ¿Boca Racing da título?
0: No, pero es...
5: ¿Estudiante Central da título?
0: Da título. Sí, pero...
5: Entonces, ¿cuál es más importante?
0: Para mí el de Boca Racing.
8: No, para mí...
0: Boca Racing que va a relatar Martín Perazo en el aire nacional y en todo el país.
8: Más allá del peso específico de cada uno de los clubes, el partido más importante es el del sábado, porque es un partido máquina de coser.
5: Bueno, perdón, ¿un partido qué?
8: Máquina de coser.
0: ¿Cómo es eso?
5: Explícame en español.
8: Es un partido que borda una estrella en la casaca.
0: Ah, bueno, está bien.
5: Y si la pego con...
8: También.
0: Está bien, me convenciste, está bien.
8: ¿Vos en cuál estás?
0: No, yo creo que es más importante Boca Racing.
8: Ah, perfecto.
0: Mirá la medición de la audiencia y ahí te vas a...
8: No, eso no.
0: Porque... La medición de la televisión estoy hablando.
8: Y pero, eso, ¿ha visto espectáculos para 200 espectadores que son mejores?
0: Ah, no,
8: o películas que son más taquilleras.
5: ¿A ver a vos al cine? Tienen... tres personas en la sala.
0: ¿Sabés la cantidad de películas argentinas en otro tiempo que he visto jueves en el estreno?
8: Solo.
0: 12 del mediodía, único espectador en la sala.
8: Único espectador.
5: Y, bueno, ¿y la película era mala?
0: Excepcional. Pero era la época, después de la pandemia cambió lamentablemente todo para mal, era la época que había función de cine a las 12 del mediodía. Eso ya quedó en el tiempo, ¿no? No hay más funciones a las 12.
8: Igual el partido del próximo domingo es muy importante. Para ese juego Boca no va a poder contar con Álvaro Montero. Ahí el nombre propio que se impone es Bray. Yo veo un equipo bastante similar, por no decirte idéntico, al que casi sale de memoria, aunque recuperó a Ayrton Costa, y el que cada vez está mejor, hoy lo vamos a profundizar si querés a la tarde, en el segundo tiempo de Paseo Nacional de 19 a 20, es Rodrigo Bataglia, que no creo que para el fin de semana, pero hace algunos días ya empezó a hacer fútbol, trabaja cada vez más seguido con sus compañeros, y yo lo veo para fines de septiembre, octubre, sumando a grupos.
0: Bueno, el otro día con Eladio se armó una especie de debate, que terminó en discusión, pero no para nada importante. Yo, no, no, para nada. Yo sé que Rodrigo Battaglia es hombre del mediocampo, pero la verdad que está tan aceitado el mediocampo de Boca que yo creo que Battaglia ahí, no, salvo que Boca siga en la triple competencia, no tiene el lugar. Y sí me parece...
8: Es interesante lo que decís.
0: No, por supuesto. Sí me parece que tendría un lugar en la saga central.
8: Por supuesto. Porque hay que ver cómo huele igual. No lo pensemos. Vos estás hablando de un Rodrigo Battaglia que esté al 100%. Battaglia al 100% es mucho más que Di Lolo.
0: Absolutamente. Para mí... estando bien,
5: seguro?
8: Estando bien,
0: sí.
5: ¿Estás seguro?
0: Física, sí. Para mí, estando bien física y futbolísticamente, es potencialmente titular. Pero para mí,
8: pero,
0: lo que decide es el Vasco.
8: Pero Sarra, no nos deje, es una mirada futbolera esta. Battaglia.
5: A mí me parece un tipo que no juega, que no es central, jugó de 5. Después sí jugó en algún momento como libero, bueno,
8: si
5: pero
8: es,
5: no como central.
8: Si es
5: no tiene los vicios de
8: verdad,
5: central.
8: En la línea de 4 o una línea de 3, que
5: claro, no es lo mismo.
8: Ahora, en la mitad de la cancha es el cuarto volante, porque son Paredes, Ascacíbar y Delgado son inamovibles.
5: Si no sería Juan Ramírez, yo
0: bueno,
5: qué sé.
0: Ahora que no está Vicente, porque viste, le hizo creer a todo el mundo que Ascacíbar era mejor que Paredes. Hay cosas que no podemos.
5: No, pero sí te puedo decir que Ascacíbar pisa en todas las jugadas el área, es un animal.
0: Pero
5: ¿eh?
0: Nadie descree de eso, y por supuesto que tiene virtudes el leoncito que es
8: Ascacíbar. No, por supuesto. Y aparte es... Ascacíbar tiene dos cuestiones a favor. El tema de catalizador para mí de la impronta de Boca con ese ahínco que tiene, y además tiene gol. Un volante con gol es un mucho más que un valor agregado.
0: Sí, por supuesto, pero bueno, ahí se puede lucir justamente Leandro Paredes con todo ese fútbol de una belleza estética total, porque tiene a dos leones ahí, a Milton Delgado y a Casíbar. No es poca cosa realmente. Bueno, Navila, nos vamos con una temperatura más que agradable en la Ciudad Autónoma de Buenos Aires.
6: 17 grados 6 décimas para mañana, empieza a subir la temperatura con una máxima de 23.
8: Qué lindo, mañana bien. 23 grados.
0: Y recordemos lo que nos acaba de contar Facundo Paredes desde Radio Nacional Rosario, el oro en los Juegos Suramericanos en el tenis de mesa, impactante la victoria del equipo argentino de Horacio Cifuentes, con quien tuvimos el gusto de hablar junto a Santiago Lorenzo, le ganaron a Chile, que eran los favoritos, una gran expectativa. Terminó el primer tiempo en Rosario, en el Parque de la Independencia, en el Fútbol Ojos, Argentina y Perú 0-0.
8: El equipo de Placente, esperamos por el segundo. Mira, ahí está la mascota bailando en el Marcelo Bielsa.
0: Bueno, con una, Sarra, con una convocatoria multitudinaria.
5: ¿Se parece?
8: ¿A quién se parece?
0: Se queda Sarratea en el programa de Nora Brioso y en el de Hernán Mundo. Y volvemos con mucho gusto a las 7 de la tarde.
5: ¿Las capibaras?
0: No. 7.
8: ¿Cómo hacen vos y Mundo en la misma mesa?
0: Es una competencia desleal, ¿eh?
8: O sea que hubo un encuentro de pelados,
0: bueno,
8: en la plata.
0: Espera, porque Sinatra va a poner en vereda uno que se quería ir. Lo van a ver a Sinatra y se quieren ir antes, es una cosa de loco.
8: Otro que no tenía arriba.
5: Produce Pato Yulce y opera a Pepe Undiano.
0: No, pero pará, ¿cómo que no tenía arriba? Siempre tuvo pelo,
8: ¿eh? Se lo compró.
0: No importa. Las 3 de la tarde en el país, vienen las noticias, llega Nora Brioso y en el resto del país siguen con la programación habitual. Hasta mañana, muchas gracias.
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10: Las 3 de la tarde en todo el país. Cierra el paso Cristo Redentor por mal tiempo. El informe de Victoria Lupu desde Radio Nacional Mendoza.
11: Cierre preventivo del paso internacional Cristo Redentor en la provincia de Mendoza. Escuchamos el informe de Osvaldo Valle, vocero de Gendarmería Nacional en Alta Montaña.
12: Desde las 15 se va a suspender el tránsito seguro en la zona de Upallate y Guardia Vieja, Chile, debido que desde las 17 horas se van a cerrar los complejos aduaneros del sistema integrado Cristo Redentor. Esto en función de que se esperan complicaciones con nevada ligera, vientos importantes que pueden complicar la transitabilidad segura.
10: En este marco se emitió una alerta por nevadas de variada intensidad que en las zonas menos elevadas pueden ser en forma de lluvia y nieve mezclada. Llegan otros 6 F-16 a la Argentina. Son los aviones de combate comprados a Dinamarca. Las aeronaves aterrizarán este sábado en el área material Río Cuarto de Córdoba. Con su incorporación, el país tendrá 12 de los 24 cazas operativos contemplados en la compra. Juegos Suramericanos Santa Fe 2026. El informe de Facundo Paredes desde Radio Nacional Rosario.
13: En Rosario, la selección argentina de fútbol enfrenta a Perú por un lugar en la final de los Juegos Suramericanos de Santa Fe. La otra semi, entre Paraguay y Chile, comenzará a las 17, también en cancha de Newell's. En tenis de mesa, por su parte, la pareja argentina Horacio Cifuentes y Santiago Lorenzo enfrentarán por el oro en dobles a la dupla chilena. En tenis, el argentino Lautaro Midón venció al paraguayo Alex Núñez 6-2-6-4. Juan Manuel Lacerna hizo lo propio ante Hernando Escurra, también de Paraguay, por 6-2-6-1. Midón y Lacerna vuelven a jugar juntos en el dobles ante Chile. Hoy también saltan a la cancha en tenis Luciano Ambrosi, Luisina Giovannini y Jazmín Hortensi.
10: Actualizamos el estado del tránsito con Ernesto Arriaga.
14: En la autovía del Mercosur, ante Concordes, en la A015, se están realizando tareas de reparación de calzada, un solo carril, por favor, acatar las órdenes de los banderilleros, máxima 40 kilómetros por hora. El puente Rosario Victoria mañana va a tener importantes reparaciones de calzada, hay partes con un solo carril, va a haber todo un operativo de seguridad vial, acatar las órdenes de policía y de banderilleros.
10: En la ciudad neuquina de Zapala, donde nos escuchás por AM710 y FM93.9, temperatura 8 grados, humedad 85%, cielo nublado con lluvia débil. En la ciudad de Buenos Aires, temperatura 17 grados 6 décimas, humedad 43%, cielo algo nublado.
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4: La quebrada de Humahuaca se ubica al noroeste de Argentina, en la provincia de Jujuy. El valle andino, de 155 kilómetros de extensión, flanqueado por altas cadenas montañosas y cavado laboriosamente por el Río Grande, ubicado a más de 2.000 metros de altura, constituye un itinerario cultural de 10.000 años. Por sus senderos caminaron aborígenes de distintas etnias y aún hoy conservan creencias religiosas, ritos, fiestas, arte, música y técnicas agrícolas que son un patrimonio viviente.
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7: Un estudio internacional reveló que ser sedentario más de 10 horas al día aumenta el riesgo cardiovascular aún en quienes van todas las semanas al gimnasio. Estas conclusiones corresponden a una investigación que siguió a casi 90.000 personas en el Reino Unido durante 8 años y que midió los niveles de movimiento durante una semana mediante un sensor en sus muñecas. El aumento del riesgo a largo plazo se registra inclusive en aquellos que realizan actividad física moderada a vigorosa, yendo por ejemplo 2 o 3 veces por semana al gimnasio, pero que pasan el resto del tiempo sentados. El médico Jorge Franchella, del área de salud y deporte del Hospital de Clínicas de la Universidad de Buenos Aires, dio más detalles.
8: Tengo un problema cardíaco, pero lo hago actividad de una manera razonable, pueden ser pasos, lo que mi médico me sugiera. Cuanto haga más pasos o más actividad en el resto del día, voy a estar mejor y menos lejos de la enfermedad, y lo puedo hacer en casos como la insuficiencia cardíaca o situaciones coronarias, cosa que tal vez en otro momento, obviamente no le vamos a pedir que vaya al gimnasio a la persona que tuvo un infarto y no sabemos ni cómo lo medimos, pero lo que le estamos pidiendo es sea más activo el resto del día.
7: Informó Diana Costanzo para Radio Nacional, tu radio.
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1: 15:31 minutos en la República Argentina. La salud de Mirtha Legrand. Desde el móvil de Radio Nacional informa Cristian Varela.
2: Mirtha Legrand evoluciona de manera positiva en su segunda internación tras la recaída que sufrió por un cuadro respiratorio en el sanatorio Mater Dei. Se difundió el último parte médico sobre su estado de salud. Allí se indica que la diva de los almuerzos de 99 años de edad continúa mejorando día a día de la neumopatía que motivó su internación, con una buena evolución, y permanecerá internada durante los próximos días con el fin de mantener bajo control y brindarle los cuidados y contención adecuados. De no mediar cambios en su estado de salud, el viernes próximo se difundirá un nuevo parte médico.
1: El presidente Javier Milei destacó el superávit comercial de la Argentina, lo hizo en declaraciones periodísticas en Nueva York tras su discurso en la Asamblea General de las Naciones Unidas.
3: ¿Qué es lo que pasa? Los dólares que, digamos, no tenés en el mercado financiero, los tenemos en abundancia desde el lado real, desde la balanza comercial. Entonces, cada impacto en situaciones que antes, en el pasado, en Argentina, te disparaban una crisis, digamos, hoy nuestro problema es que los dólares nos salen por las orejas y entonces los dólares se nos escape la tasa de inflación. Y si los esterilizamos, que se nos escape la tasa de interés. Es decir, nunca creíamos que en hacerlo negativo, digo, a Argentina se le generaba situaciones de superabundancia de dólares.
1: Luto en el folclore, murió el músico salteño Lucas Montanaro, ex integrante de Canto 4. El artista de 36 años falleció luego de sufrir una descompensación durante un partido de fútbol. La noticia generó numerosas muestras de tristeza entre músicos y colegas, quienes utilizaron las redes sociales para recordar al artista y compartir distintos momentos de su trayectoria. En Buenos Aires, cielo algo nublado, temperatura 18 grados, 2 décimas, humedad 38%.
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2: Se estima que 1,5 millones de personas viven con chagas en la Argentina. Ahora se dispone de un mapa que identifica zonas de alta prevalencia potencial de la enfermedad. El nuevo índice fue elaborado a partir del procesamiento de millones de registros telefónicos anónimos. Se trata de un método innovador en epidemiología. El objetivo es conocer las zonas del país cuyas poblaciones mantienen contacto frecuente con quienes viven en la región endémica del Gran Chaco. Allí reside la mayor cantidad de personas con chagas que fueron infectadas por la picadura de una vinchuca. Y desde esa zona hay una intensa migración hacia centros urbanos. Barrios de la ciudad de Buenos Aires, La Plata o ciudades patagónicas mostraron altas probabilidades de tener una prevalencia de chagas superiores a la media del país. Con esta información se podrá gestionar una mayor intervención sanitaria. El trabajo fue realizado por una alianza entre la Fundación Mundo Sano y la empresa Gran Data. Antonio Vázquez Bruce es docente e investigador y participó del trabajo.
3: El área del Gran Chaco, entendida una región con determinado clima y sobre todo vegetación, es el único lugar del país donde uno puede contraer el chagas a través del vector vinchuca. Esto nos permitió entonces inferir lo siguiente: se han analizado literalmente miles de millones de llamados telefónicos. Los analizamos a escala lugar, no por personas, sino por lugares. Se combinan por lugar, ni siquiera ya los tomamos a escala individual, pero lo que sí vemos es, encontramos gran afinidad, gran nivel de conexión entre áreas internas en el Gran Chaco y sobre todo áreas donde las condiciones de vida locales son las que favorecen el contagio, ¿no? Las que llevan a convivencia entre humanos y vinchuca. En estas áreas encontramos muchos llamados, mucha conectividad con regiones alejadas, por ejemplo en la Patagonia o en el Gran Buenos Aires.
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0: El Parque Autóctono Cultural y Recreativo Los Terrones, ubicado a 14 kilómetros de la localidad de Capilla del Monte, en el Valle de Punilla, a 124 kilómetros de la ciudad de Córdoba capital, está repleto de rocas volcánicas, areniscas de origen triásico de color rojizo, que han sido erosionadas por la acción del viento, generando formas increíbles. Las formas que tallaron el agua y el viento, que son como terrones gigantes envueltos en tupida vegetación, mezcla de las sierras de las Quijadas y Cañón del Colorado, pero miniatura y casi selvático. Allí se descubren figuras como el sillón, el dedo de Dios y el honguito.
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0: Bueno, ahora sí, todo se puede, 15:46 en la República Argentina. Acá estamos en un nuevo bloque de la tarde, Radio Nacional Jujuy, Jorge Cafrune, 11:46 junto a Andrea Vargas, Abel Lavanchi, junto a Rita Estefanía Quiroga y a todo el equipo, Bueno, en esta tarde también tenemos que hacer referencia que el clima nos acompaña para un nuevo desfile. Un nuevo desfile que vamos a empezar a vivir en la jornada del día de hoy. Vendría a ser a partir de las 18. 18, ¿no? 18:30 o 19.
1: Ah, 19.
0: Los dos grupos.
1: 19 los dos grupos. Entrega de premio, 18, el domingo.
0: Pero digo, ayer terminó temprano, ¿no?
1: Terminó cerca de la una. Terminó temprano.
0: ¿A la una?
1: ¿La idea? Bueno, pero así.
0: Nicolás Pinto se animó a pasar tan rápido que ayer hacía media hora y ya había 10 carrozas menos.
1: ¿Vos sabés que me acordé de cuando, después del fallecimiento del Pila Solá, que estaba a cargo del ente? No, me acordé. Sí, por supuesto. Pero me acordé. No. Después del fallecimiento de él, me acordé de otras personas que se hicieron cargo del ente y que un desfile había terminado a las 11 de la noche. No sé si vos te acordás.
0: No, a las 11 de la
1: noche. A cargo de una mujer, el ente autárquico. Mirá lo que te digo.
0: ¿De una mujer?
1: Dato. Sí.
0: Ah, no, de Domínguez, Liliana.
1: Exacto.
0: Domínguez.
1: Exacto.
0: Mi amiga, que, Liliana Domínguez.
1: Y hubo un desfile que a las 11:30 de la noche ya no había nada.
0: Bueno, está bien.
1: Sí.
0: ¿Sí? Bien, Lilianita. ¿Usted parecía a Liliana? A usted, le digo a usted, Rita, En serio. Sí se parece, tiene un aire, ¿no?
1: Tiene un aire. La teñimos de rubia.
0: ¿Sabe qué? No, ya está largando improperios. ¿Qué
1: la teñimos de rubia, dice?
0: No,
1: ¿por qué le larga tantos improperios?
0: Así nos tratamos nosotros, con Rita así nos tratamos.
1: Ay, amor.
0: No, ¿qué? El odio, no. Claro, era de educación y...
1: Y después pasó a cargo del ente autárquico permanente. Sí, sí.
0: Justo
1: sí, de educación.
0: Justo cuando, digamos, fallece el Pila Solá.
1: Sí. Después...
0: Fue, digamos...
1: Transición, te diría.
0: No fue, fue después la fiesta, porque yo me acuerdo que una vez en una fiesta estaba mal ya el Pila y creo que la siguió
1: conduciendo. Estuvo hasta el último momento en la fiesta.
0: La siguió conduciendo y ahí entra Liliana Domínguez y después para el año siguiente ya se hace cargo de todo lo que tiene que ver con los desfiles y esas cuestiones en el marco de la Fiesta Nacional de los Estudiantes.
1: Esta vez edición 75 y con muchas sorpresas que va a traer la elección Reina Nacional, sobre todo, ¿no?
0: Sí.
1: El viernes.
0: Va a estar Carolina Arduaín, más conocida como...
1: novia, dice acá. Más conocida como su
0: Pampita,
1: novia, gritan.
0: Como Pampita.
1: No. Pampita y Pomelo. Pomelo y Pampita.
0: No, Abra Pampita.
1: Abra Pampita. Bueno. Pomelo y Pampita. Pampita y Pomelo.
0: No. Ni ahí.
1: ¿Por qué no?
0: Porque yo conté una anécdota.
1: A ver.
0: No sabe, para ahí, porque la gente, digamos, que en esos años, digamos, venían antes las candidatas, o sea, muchos, no sé si, creo que venían en cole, imagínense, ¿no?
1: No.
0: Claro, tenían que venían en cole de distintos lugares del país.
1: Sí.
0: Y bueno, y llegó antes Carolina Arduaín y fue a la fiesta del estudiante de la Escuela Técnica Número 1 que se hacía en el Club Atlético Independiente. Y bueno, y ahí estuve, digamos, yo era alumno todavía en esa época. Y entonces llegó Carolina Arduaín y armaron círculos así por cada mesa y que pasaba bailando en cada uno de los círculos.
1: Entonces, ¿y se acuerda?
0: Yo sí, ella ni idea, no. No, claro. Y por eso, joder.
1: Bueno, pero si tuvo lugar Moritán.
0: No.
1: ¿Por qué no Pomelo?
0: Pero hablando de Moritán, el otro día estuvo acá, ¿no?
1: Por eso, si tuvo Moritán, ¿por qué no puede Tote?
0: El otro día vino Moritán. Nadie se animó a decir el ex de... ¿Viene con usted? ¿Viene con su partido, Moritán?
1: Yo no tengo partido.
0: No, bueno, el que alguna vez estuvo y después...
1: No, yo nunca tuve partido y nunca salté de partido.
0: ¿No?
1: No hablemos de saltar de partido, no, porque acá no, tienen acá un legajo.
0: Acá hay varios. Acá están los panquequeiros, Rita Estefanía Quiroga, Gustavo.
1: Acá tenemos un listado de... esos son panquequeiros.
0: Los panquequeiros. Nada. Claro, nada, no, bueno, la cuestión es que va a estar Carolina Arduin.
1: Y dije yo, ¿qué hace el ex de? Porque es el ex de Pampita, no es Mauritán.
0: Qué feo, ¿no? Ese que tiene el ex de Pampita. ¿No? Pero bueno, así hay muchos personajes. Sí. Hay muchos personajes así, digo, sí, que tienen, o por ahí, el nombre. Por ejemplo, Ojeda, la que era. Señor,
1: Verónica Ojeda,
0: que era señora de Diego Armando.
1: Sí.
0: Bueno. La ex de Diego.
1: La ex de Diego, claro. Bueno, Claudia Villafañe también, la ex mujer de Diego.
0: Pero, a ver, no sé si habrá igualado, pero sí hizo su carrera después. No tan así como en su momento, pero sí, sí, es cierto también.
1: Sí, sí.
0: También. Por eso, después hay...
1: dice, las acotaciones del otro lado son piedra posible.
0: No quiere... claro.
1: No le dé el micrófono al operador, es el bloque este...
0: No, yo no tengo drama. ¿Usted quiere un micrófono? ¿Le ponemos un micrófono? Mira, acá habló...
1: No, pero yo le Ramírez. Explico. Yo, sí, bueno, ese es otro capítulo. Pero yo le digo, el señor del otro lado estuvo a nada... Sí, estuvo a nada de sentarse al micrófono y hacer un bloque que se llamaba El Doctor Amor.
0: ¿En serio?
1: Yo no sé si usted se acuerda.
0: ¿Cuándo fue eso, Lavanchi? ¿En serio que iba a ser El Doctor
1: Amor? Un bloque del Doctor Amor iba a ser.
0: ¿Qué iba a ser? ¿Qué iba a poner la melodía del doctor... del doctor Sokolinki? ¿Te acuerdas del doctor Sokolinki?
1: Claro, la salud de nuestros niños iba a ser. De nuestras niñas iba a decir él.
0: A ver ese.
1: Sí,
0: esa
1: sí. Pitina. Estaba de consejero. Era, sí, sí.
0: De consejero. A ver esa pitina. ¿Se acuerda o no del doctor Sokolinki? Tremendo.
1: Ah, es un montón.
0: No,
1: bueno. Ay, no se puede reproducir.
0: No se puede reproducir. La verdad que no se puede reproducir. 15:53, mire, sin querer queriendo, como diría el Chavo, llegamos a las 15:53 en la República Argentina. ¿Con qué temperatura, André?
1: Agradable, hermosa, 21 grados 21 la temperatura, grados, pero un 21 bien. Grados que se siente, ¿eh? Uh-huh. Porque a las 10, 11 de la mañana estaba hacía helado frío, sí. Todavía en el sol. Ahora ya no, ya pegó el solcito, ya está agradable, se esperan unos días así, soleados, calurosos. Sigue levantando para los próximos días la temperatura. Mañana la temperatura levanta más y llega a 29. El viernes a 32, el sábado a 32 y el domingo, y porque se quedó corto, 32 a 34.
0: Claro, tremendo.
1: Así que, y a partir de ahí sigue, no, me voy a quedar ahí porque digamos vamos en el día a día, pero la verdad que ahora se vienen días muy agradables.
0: Bueno, ¿hasta cuándo? Después me dice.
1: Y por lo menos todo lo que resta de esta semana, hermoso. Sí. Después próxima, vamos a ir diciendo.
0: La próxima,
1: vamos
0: bueno,
1: a dejar en interior,
0: vamos a dejar en interior.
1: Para el final del programa.
0: Perfecto.
1: Bueno. Pero, Pome, lo que sí, y te agrego esto, el paso de Jama está habilitado uh-huh. en ambos sentidos, pero está habilitado con una temperatura de menos 4 grados.
0: Menos 4 grados hace en la zona de Jama.
1: Exactamente, así que habilitado hoy para todo tipo de vehículo, todo tipo de tránsito, pero con una temperatura de 4 grados bajo cero.
0: Bajo cero. Bueno, ahí estaba el detalle, por supuesto, en la voz de Andrea Vargas para esta hora de la tarde. 15:54, 15:54. También, obviamente, vamos a estar hablando de todo un poco. Vamos a hablar de algunos emprendimientos que lo estarán visitando, seguramente con ya la agenda cargadita de nuestra compañera Rita Estefanía Quiroga. Bueno, 155-05-53-37, línea de contacto que tenemos en la tarde de Radio Nacional. Ya comenzó los entrenamientos, la selección argentina. Raro, ¿no? O no tan raro. ¿Por qué digo esto? Porque todavía hay entradas. Todavía hay entradas para ver a la Argentina frente a Bolivia en la provincia de Córdoba. 90 lucas es la más barata, ¿no? 90 lucas es la más barata. Exactamente, 90 lucas es la más barata, pero tenemos para todos los precios. Lo raro es que generalmente cuando salían a la venta, al toque se agotaban. O sea, no pasaban ni siquiera dos horas que ya estaban agotadas. Ahora es el tercer día y todavía hay entradas. Solamente se ha, digamos, agotado un sector del estadio Mario Alberto Kempes, que es el sector de populares, platea preferencial, todavía hay entradas. ¿Cuál estamos hablando? 170 aproximadamente, casi 200 mil pesos el precio de esas entradas. Pero todavía hay, llama la atención. ¿Qué será? Contexto económico, situación, que por ahí no va a jugar Messi. Bueno, muchos detalles que por ahí podemos llegar a tener como conjetura, como hipótesis. La realidad es que todavía continúan con la venta de las entradas, por lo menos para el partido de Argentina-Bolivia, Bolivia-Argentina, en el estadio Mario Alberto Kempes de la provincia de Córdoba. Después jugará frente a Burkina Faso y por último, ya con la despedida de Lionel, Andrés Messi va a estar justamente jugando en el Monumental frente al combinado de Benín, es un país africano. La AFA confirmó un cambio en la fecha de la venta de las entradas para el partido de despedida de Lionel Messi. Los tickets estarán disponibles el jueves 24 de septiembre, o sea, mañana. Mañana, a las 18 horas. La venta también incluirá las entradas para el amistoso frente a Burkina Faso, que se jugará el 3 de octubre en el Monumental. No habrá puntos de venta físico. Bueno, acá están las entradas, te digo. Popular, 90 mil pesos. Menores a popular, entre 3 y 10 años, va a tener un precio de 29 mil pesos. Platea alta, Cibori y Centenario, 180 mil pesos. Platea mediana, Cibori y Centenarios, 320 mil pesos. Platea alta, San Martín y Belgrano, 320 mil pesos. ¿320
1: mil? ¿What? ¡Un montón!
0: Platea baja, San Martín, Belgrano, 450. Platea media San Martín y Belgrano, 480 mil pesos.
1: Es un montón.
0: Mucho, ¿no?
1: Mucho. ¿Cuánta gente entra, aprox?
0: Y 80. En el Monumental, 80 mil.
1: Mira la plata.
0: Todo un numerito, ¿eh? Todo un numerito para...
1: ¿Numerazo?
0: Numerazo, ¿eh? Para hacerle honor al senador. Numerazo. 15:58 de la República Argentina, somos Radio Nacional AM790, hasta las 18 horas estamos acá en la tarde de la radio pública. Bueno, tenemos también, entre otros detalles, para compartir con vos que estás del otro lado, lo que se ha venido por ahí exigiendo, ¿no?, en distintas localidades de la provincia de Jujuy, el tema de la facturación de GESA. De la empresa de energía eléctrica, así que se siguen juntando firmas, en distintas localidades de la provincia de Jujuy. ¿En qué terminará ese tema? O quizás no termine en nada, ¿no? Que es otra de las posibilidades para lo que es justamente la medida y la protesta de distintos usuarios de la empresa y contra EGESA, en este caso de la población. Así que vamos a tener en cuenta. 155-05-53-37, línea de contacto. Ya lo había dicho en la jornada de ayer, pero reiteramos, Día del Empleado de Comercio, va a tener, digamos, una atención reducida para el día lunes o nula.
1: No hay.
0: No.
1: Supermercados no hay.
0: Super no hay. Así que como otras también actividades, y después veremos aquellos pequeños comercios que son atendidos por su propio dueño, ¿no? Que van a definir si quieren o no atender.
1: Y si no, pagarle doble al empleado.
0: 16, pausa, ya volvemos.

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1: Las 4:01 p.m. un minuto en la República Argentina. La información deportiva con Nicolás Álvarez.
2: Con gol de Espíndola, la selección argentina de fútbol sub-19 que dirige Diego Placente le ganó a Perú 1-0 y se clasificó finalista en los Juegos Suramericanos.
1: Avanza el proyecto de discapacidad en diputados tras una serie de modificaciones. El oficialismo consiguió el dictamen de mayoría. La iniciativa contó con el respaldo del PRO, la Unión Cívica Radical y otros bloques aliados. De esta manera, La Libertad Avanza, junto a los bloques aliados, logró reunir 42 firmas. Nueva audiencia por el caso Loan. La información desde Santo Tomé con Nerina Álvarez.
3: Juicio por la presunta sustracción de Loan Danilo Peña culminó una nueva jornada de audiencias ante el Tribunal Oral Federal de Corrientes, con la declaración de 3 efectivos de la Policía Federal y 2 testigos vinculados a procedimientos de la investigación. Joana Méndez expuso sobre el análisis de los teléfonos celulares de Laudelina Peña, Mónica Millapi y Daniel Ramírez, mientras que Dalma Benítez declaró sobre los peritajes realizados a los dispositivos de Catalina y Macarena Peña. Además, tras esta jornada, el debate ingresará en un receso y se reanudará el próximo 7 de octubre, cuando está prevista la declaración de María Victoria Callaba. La suspensión responde a un compromiso institucional y actividades que afectan a los magistrados.
1: En Tucumán, donde nos escuchás por AM1190 y FM98.7, temperatura 25 grados 7 décimas, humedad 27%, cielo despejado con humo. Y en Buenos Aires, cielo algo nublado, temperatura 18 grados 2 décimas, humedad 38%.
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2: El Laboratorio de Tecnologías Apropiadas, liderado por el investigador del CONICET, Guillermo Catuoño, de la Universidad Nacional de San Luis, capacita a estudiantes secundarios para implementar proyectos que proporcionen acceso a electricidad y agua a comunidades rurales con fines de consumo personal y también para fines educativos, productivos y de salud. En los últimos 7 años se han concretado 25 proyectos que beneficiaron a comunidades rurales de San Luis, la Patagonia y Chaco. A lo largo de los años, el grupo de investigación que encabeza Catuoño ha desarrollado una metodología denominada Modelo Lab TA, que posee pilares que consisten en el desarrollo de tecnologías apropiadas, capacitación y difusión en las escuelas secundarias para que los estudiantes participen de la transferencia y finalmente el mantenimiento y la sostenibilidad de los proyectos. En diálogo con Radio Nacional, Guillermo Catuoño dio más detalles de esta iniciativa.
3: Nosotros hace unos 7-8 años comenzamos con esta idea de trabajar y de todo lo que hacemos en investigación y en ciencias que tenga un impacto rápido e inmediato en las comunidades de nuestro país y sobre todo las más vulnerables, ¿no? Entonces, bueno, empezamos desde nuestro conocimiento, que somos ingenieros, a trabajar en electrificación. Comenzamos por ahí con instituciones más chicas, como escuelas rurales, centros de salud, centros comunitarios. Estos últimos años hemos empezado a trabajar más en desarrollos productivos, en las comunidades rurales y también electrificando comunidades más grandes de 40, 50 familias acá en San Luis, en la Patagonia y sobre todo este último tiempo en el impenetrable chaqueño.
2: Guillermo Catuoño es uno de los 8 nominados a Abanderado del Año, un premio de la Fundación Noble y el Grupo Clarín que reconoce a personalidades de la Argentina y que puede ser votado por toda la comunidad. Informó Diana Costanzo para Radio Nacional, tu radio.
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7: A 190 kilómetros de San Salvador de Jujuy, nos encontramos con las Salinas Grandes, una de las mayores depresiones de la provincia, con más de 12.000 hectáreas de sal a cielo abierto, que encandilan por la vastedad infinita del color blanco que las conforman. Este imponente salar que une a Jujuy con Salta, se extiende por 212 kilómetros cuadrados y brinda un espectáculo único que en temporadas de lluvia crece al producir un panorama de color turquesa con vista al Nevado de Chañi a sus espaldas.
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1: ¿Sabías que en Santa Fe la cerveza no se toma en lata ni botella, sino en vaso liso? El liso santafesino es una costumbre única. Vaso cilíndrico, cerveza bien fría y espuma justa. ¿Por qué? Porque el vidrio fino conserva la temperatura y se renueva rápido. Más que un vaso, un ritual cervecero del litoral.
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0: Ahí estaba, la música, 16:12 minutos en la República Argentina. Vamos a recibir al primer emprendedor de la tarde en esta jornada de día miércoles 23 de septiembre del año 2026. Recibimos a Facundo Montero, Alfajor Montero. Su emprendimiento para que nos comente en esta jornada de día miércoles. Facu, ¿cómo estás? Muy buenas tardes, gracias por venir.
1: Hola, buenas tardes. ¿Cómo están, chicos? Mi nombre es Facundo y bueno, yo soy creador de Alfajor Montero.
0: Bueno, Alfajor Montero, muy bien.
2: ¿Alfajores de qué son?
1: Son alfajores regionales, con ingredientes regionales, ingredientes jujeños, como por ejemplo quinoa, haba. Así que bueno, siempre trato de implementar esos tipos de ingredientes porque veo que en nuestra dieta se fue como perdiendo quizás y fuimos implementando más lo cotidiano, ¿no? Lo que vemos siempre, pero no olvidamos lo que tenemos nosotros en nuestra tierra. Entonces como que hago hincapié en eso para que vuelva a aparecer, para que lo conozcamos, porque yo también particularmente lo conocí hace poco y la verdad que al gustarme tanto dije, voy a ir por ahí.
2: Claro. ¿Cómo empezaste?
1: Y empecé en Buenos Aires. Eso es lo loco de todo esto, que empecé en Buenos Aires. Yo soy jujeño, pero estando muy lejos de mi provincia es que como que me empecé a dar cuenta de lo que tenía mi provincia en realidad para darme. Y extrañaba, ¿no? Extrañaba a mi familia, extrañaba los paisajes que tiene Jujuy y sobre todo la comida que tiene Jujuy.
2: Tal cual.
1: Extrañaba muchísimo eso y cuando pude volver, empecé a implementar eso, a probar nuevas cosas que quizás de chico yo no había probado. Entonces ya un poco más de grande me lo permití.
0: Claro. ¿Y cuál es el que más sale, el que más te piden?
1: Y el que más me están pidiendo ahora es el de vino, porque es algo llamativo.
2: No, me lo estoy imaginando.
0: Sí. Claro. ¿Vino tinto? ¿Con qué lo haces?
1: Bueno, el vino yo lo hacía simplemente con harina de vino y dulce de leche. Y se me ocurrió hace poco, bueno, ponerle un poquito más de valor. Entonces estoy haciendo un dulce de leche que de vino, ¿sí? Con eso hago como una contención y en el centro pongo una salsa de vino. Entonces al morder es como que cae con una salsita que queda totalmente llamativo y tentador.
0: Claro, mirá qué bueno. ¿Y solamente te estás moviendo por plataformas o tenés un local?
1: Tengo un local. En realidad es en mi casa, es una habitación que da hacia la calle y la fui ambientando totalmente a eso. Y bueno, tengo la ventana que dan hacia la calle, tengo pizarra. Claro. Entonces ya empecé con la atención, prácticamente será hace 8 meses que estoy ahí.
2: O sea que tenés un stock disponible a diario, y la gente puede pasar comprar.
1: Pueden pasar a elegir. Bien. Y no solamente son alfajores, sino que ya son muchísimas cosas más. Como yogur griego, budines, tortas, tartas.
0: Claro. Pero la especialidad son los alfajores.
1: La especialidad siempre son alfajores, sí.
0: Y en el mediano y corto plazo, ¿qué objetivos te has trazado? ¿Por ahí participar en alguna feria, algún concurso? ¿Ya participaste?
1: Sí, yo, bueno, empecé vendiendo por Instagram. Empecé vendiendo por ahí, la verdad que en un momento me estaba yendo bien y de un día para el otro cayó, ¿no? Las ventas se me fueron, se perdieron totalmente. Y entonces ahí surgió un consejo o una sugerencia de ir a las ferias. Y la verdad que, bueno, yo hasta entonces no había ido, no había participado, y me animé, fui, tenía mucho stock, así que tenía que ir sí o sí, y la verdad que ahí empezó de nuevo a
0: movilizarse,
1: a verse y a hacerse conocida mi marca, y ya me empecé a animar a ir a otros lados, a ir a lo que fue el Festival del Alfajor en el Carmen, que fue una locura, en Maimara también, así que ahí empezó a moverse todo.
0: Bien. Y justamente, ¿no? En esto lo que vos marcás como un punto de inflexión. ¿Por qué pensás que dejaste de vender en Instagram? ¿Cuál fue tu lectura, tu interpretación?
1: Y no, sino que
0: por un contexto económico.
1: No. Yo sigo vendiendo por Instagram, sino que lo que pasó era que yo quizás no sabía usarla esa plataforma del todo, ¿no? Yo siempre fui muy poca tecnología, entonces. Empecé por ahí con Instagram, con esto del alfajor, pero no sabía explotarla a la aplicación de la mejor manera. Claro, y yo subía una foto y esperaba que vengan todos desesperados a querer comprarme y no funciona así. Entonces empecé a darme cuenta, a preguntar, a pedir ayuda y bueno, ahí empezó, ¿no? Y yo creo que lo que me generó muchas ventas y más que nada el que yo me haya permitido avanzar con todo esto fue las creaciones, ¿no? Por ejemplo, cuando creé el alfajor de API, mucha gente me empezó a preguntar, a hablar de otras provincias, de otros países. Y yo la verdad que nunca me hubiera imaginado eso. Claro. Y bueno, fue algo que me imaginé, algo tan tradicional de Jujuy, el API. ¿Y cómo lo hago alfajor? Dije, ¿no? Y ahí empezó todo, ¿viste? Y fue algo muy loco, la verdad.
2: Aparte del catálogo que nos mencionabas, también haces combo de desayuno.
1: Sí. Los combos de desayuno salen mucho, más que nada de lo que me piden son los del Ministerio de Educación, que están a una cuadra de mi casa. Me piden mucho eso, porque bueno, ellos entran a las 7 de la mañana y me piden quizá para darle un detalle a un compañero, una compañera. Así que...
2: ¿Qué contiene el combo?
1: El combo contiene un budín, contiene alfajores, mermelada, media luna, café, yogur griego. Yo lo que ofrezco son varias fotitos en donde el cliente puede elegir, y si no, le digo, armalo como vos quieras y le paso el catálogo y ellos ya lo arman a gusto.
0: A gusto, claro. ¿Y ese qué precio tiene?
1: Y los precios van variando desde 5.000 pesos hasta 25, 30, ya depende qué es lo que el cliente desea.
0: Como emprendedor, ¿te costó, digamos, ponerle un precio a tu producto, a tu elaboración, al tiempo? Digo, porque... Viste, uno le pone un precio pensando, hace un rápido así, un conteo, gastos, beneficios y todo eso, y dice, bueno, le pongo este precio y después salta el primero y te dice, no, muy caro, no, muy barato. ¿Te costó, digamos?
1: Sí, la verdad que sí, porque te preguntan cuánto vale, vos le decís 5.000 pesos, consulto y vuelvo, y no vuelve más.
0: No vuelve más, es la clásica. Ahí vuelvo, separamos.
2: Ya vengo, voy a tener el cajero, saca plata.
1: Ah. Pero bueno, la verdad que... no me dejo mucho agarrar por eso, ¿no? Porque yo me pongo a pensar, mi alfajor vale 3.500, uno solo, cualquiera, sí. Vale 3.500. Y el alfajor en un supermercado creo que está 1.500, 2.000 pesos. Pero yo no quiero un alfajor como el supermercado, yo quiero el alfajor de lo que estaba hablando recién con ingredientes locales. Y bueno, eso tiene otro costo, las harinas son carísimas. La de haba, sobre todo la de vino tinto es carísima. Y no puedo vender un alfajor tan barato. Entonces, es para el que sabe, para el que entiende un poquito y para el que le da valor a los ingredientes locales.
2: Hoy tenés un catálogo amplio, tenés un local para poder atender a gente, para poder recibir los pedidos. ¿Cuál es el paso siguiente?
1: Y el paso siguiente, que es el que estoy haciendo, sería la habilitación municipal y el tener un lugar para que se puedan sentar los clientes, que yo por ahora no cuento, o sea, cuento con la ventanita abierta.
0: Como un kiosco, digamos.
1: Como un kiosco, y es todo al paso. Si quieres un café, bueno, te lo preparo con la cafetera, pero es todo al paso. No se puede sentar nadie ahí a consumir porque me comprometen a mí. ¿Qué? Pero sí sería lo mejor para mí, yo pensando, tener una cafetería. Claro. Y no sé si hacerlo ahí, si hacerlo en otro lado, eso ya lo dejo un poquito más al futuro.
0: Claro, tal cual. Bueno, me decís que vivís cerca de donde está el Ministerio de Educación, sí. O sea, Barrio Malvinas.
1: Barrio Malvinas.
0: Claro, digamos, ha ido creciendo en cuanto, digamos, a la circulación, a la cantidad de gente, pero quizás en otro lugar puedes llegar a tener mayor visibilidad.
2: ¿Haces envíos?
1: Sí, hago envíos. Y empecé haciendo envíos... en colectivo, qué sé yo, viste, en el centro, después con la bicicleta, y ahora por suerte y con mucho trabajo me pude comprar una motito, que es la que me facilita totalmente el tema de los envíos.
0: Claro, qué bueno, digamos, esto lo que contás, ¿no? El progreso, que lo ves reflejado a través de esto, primero el colectivo, después una bici, ahora la moto, y bueno, ¿quién te dice mañana? Un full track, ¿o no? Está bueno ese un full track.
1: Buenísimo, sí.
0: Claro, el full track lo llevas a cualquier lado, a cualquier evento, digo, para la época de carnaval, para la época de religiosa, que también es muy convocante, por ejemplo, para la zona de Tumbaya, para otros lugares también, para los carnavales de la zona del Ramal. Son, digamos, pasos que seguramente lo vas a ir cumpliendo.
1: Exacto, sí. Yo empecé en Buenos Aires, como lo dije, y fue vendiendo en la calle. Fue algo que, bueno, la necesidad me llevó a eso. Y la verdad que era algo frustrante, ¿no? Porque yo salía a vender y no vendía nada. Era como que iba a ofrecer un producto y la gente no escuchó ni siquiera qué tengo para ofrecer. Y te decía, no quiero. Y seguían caminando. Y era algo, la verdad, que dolía, que golpeaba, porque yo decía, no, sale un alfajor, ya son tres días de salir y nada, y la mercadería se te va arruinando, tenés que, no sé, comerla o tirarla, y bueno, fueron cosas que fueron progresando, más que nada cuando volví a Jujuy, ¿no? Yo cuando volví a Jujuy sentí algo muy diferente.
0: Pero digo, sin esos traspasos,

0: Claro.
1: A no darse cierto permitido porque la plata no va alcanzando ya hasta fin de mes, así que ahí me voy dando cuenta, yo digo, los últimos días no vendo nada.
0: Ah.
1: Y es aguantar un poco, ¿no? Esto que se habla mucho ahora de aguantar el proceso,
0: Sí.
1: y aguantar el proceso también es duro, no sé, hasta te causa tristeza, ¿no? Te causa un poco de desesperación, de decir, ¿qué hago? Sigo haciendo esto, me voy a hacer otra cosa, no sé. Y la verdad que por ahora sigo eligiendo aguantar y me voy dando cuenta que va teniendo sus frutos.
0: Claro. Y ahí en la casa donde vos estás, digamos, tenés kiosquito así chiquito, ¿es tuya? ¿Vivís con tu familia?
1: No, yo vivo con mi familia, con mi mamá y mi papá.
0: Ah, bien.
2: ¿Te ayudan ellos o es todo tuyo el emprendimiento?
1: Y no, porque ellos ya tienen su trabajo,
0: Claro.
1: tienen sus cosas, sus tiempos, y el que está ahí siempre soy yo.
0: Claro.
1: Mi mamá igual siempre, viste, cuando está en casa, siempre está ayudando, aportando en algo.
2: ¿Y
1: O
2: vos
1: si,
2: también atendés?
1: sí.
2: Ah, está bien.
1: Atiendo mientras produzco, salgo a repartir, voy a hacer
0: Claro.
1: las compras, es todo.
0: Claro.
1: Todo, todo.
0: Está bueno, digamos, que también el día de mañana puedas tener la ayuda y que le puedas brindar, ¿no? Un espacio quizás laboral a la gente. Qué bueno esto lo que nos contás, Facu, porque también habla de la resiliencia, de todo lo que vos has ido viendo, peleando y también alcanzando, ¿no? Si nos podés reiterar por ahí las redes sociales, el número de contacto para
1: Sí.
0: aquellos que nos escuchan de distintos lugares.
1: En Instagram y en TikTok y en Facebook también aparezco como Alfajor Montero. Y después el número de teléfono es 388-497-2678.
0: ¿Tenés probadores oficiales? Digo, el papá y la mamá prueban o sos vos el que
1: No, siempre prueban de todo.
0: todo. Ah,
1: Sí, prueban de
0: si
1: todo.
0: ellas te
1: Y te dicen,
0: dicen, no solo prueban, le desaparece el producto.
1: sí,
0: ¿Eh?
1: aunque no lo creas, sí.
0: Ah,
1: Y
0: no
1: le echan
0: digo.
1: la culpa al perro. Sí.
0: Clásica, clásica, sí.
2: El
0: No era con
2: perro.
0: comida en mi casa, era con la tarea de la escuela, pero bueno, el perro siempre tenía la culpa. Siempre,
1: Siempre,
0: siempre,
1: siempre.
0: siempre.
2: Alguien hacía desaparecer las cosas.
0: Sí, tal cual. Pero bueno, ellos son los que te dicen, está bueno, Facu, dale para adelante,
1: Sí.
0: más o menos.
1: Y mi mamá sabe muchísimo. Mi
0: Ah,
1: mamá
0: bien.
1: sabe de cocina, pero de lo que le pidas, de cualquier cosa. Así que yo cuando le doy algo a ella sé que voy a tener una buena devolución. Y
0: Está
1: ella me
0: bueno.
1: dice, esto está muy seco, esto está muy duro, ajusta un poco con esto, menos cocción. Mi mamá sabe y yo le hago caso
2: Claro,
1: porque tiene
2: porque
1: razón.
2: sabe.
1: Sí.
2: ¿Y ya pensaste en cuál va a ser el próximo producto donde vas a innovar?
1: Y el próximo producto, la verdad que no lo pensé todavía. Hace poco estaba pensando mucho en esto del alfajor de vino. Y lo hago y lo pienso mucho, es como que me obsesiono también,
2: Claro,
1: ¿no?
2: y
1: Hasta
2: empezás a averiguar.
1: que lo llevo. Y en el que estuve pensando ahora hacer es como, bueno, recién yo le comentaba cuál fue el postre típico de Jujuy y es el api.
2: Sí.
1: Y bueno, ¿cuál es el siguiente postre de Jujuy? Es el cayote con nuez.
2: ¿De verdad?
1: Así que digo, bueno, tengo que hacer algo con eso, ¿no? Y estaba pensando que el quesillo es muy difícil para implementarlo y por la cantidad de humedad que tiene. Pero de alguna forma lo voy a hacer, ¿no? De alguna
2: Bien.
1: forma ya voy a ir bien. Y ese sería el próximo alfajor.
2: Está bueno.
0: Bueno,
2: Ahí está la primicia.
0: la primicia, ¿eh? Bueno, Facu, agradecido por la visita, por haberte llegado acá a los estudios de Radio Nacional. No va a ser la última vez que vamos a estar molestándote, seguramente en algún otro momento vamos a seguir charlando
1: Buenísimo.
0: acerca de tu producto, porque también, como lo decías, ¿no? Vos lo vas por ahí haciendo vos solo, vas tratando de encontrarle la vuelta a los momentos difíciles que te puede llegar a tocar con tu emprendimiento.
1: Exacto, sí.
0: Gracias, Facu.
2: Gracias.
1: Gracias a
0: Muchísimas
1: ustedes.
0: gracias. Facundo Montero, el nombre, obviamente, es una obviedad, me va a decir que, ¿cómo? Pero digo,
2: Sí.
0: ¿quedaste con Alfajores Montero o había algo previo, digamos, quisiste ponerle algún otro nombre?
1: Y en Buenos Aires éramos muchísimos amigos. Éramos muchos amigos. La verdad que cuando yo estaba ahí y la marca primero era El Norteñito, Sabores del Cerro, no sé,
0: Claro.
1: por muchos nombres fui pasando, ¿no?
0: Ah.
1: Pero me gustó cuando un amigo me dijo Alfajor Montero, el alfajor que yo quiero.
0: Ah, ya está,
2: Ah, te
0: bien.
2: le dio hasta el
1: Él
2: speech,
1: le
2: mira.
1: dio el eslogan con una voz graciosa y
0: Claro.
1: dije, eso queda así para siempre.
0: Auspicia este momento, Alfajor Montero, el alfajor que yo quiero.
2: Ah, mira, hasta te lo dijo como
1: Claro.
2: relator de partido.
0: Claro, ahí le metemos. Son solamente 100.000 pesitos, nada más, no se preocupe. Una docena de
2: No,
0: alfajores.
2: no,
0: Ah,
2: olvídate, no le
0: no,
2: des
0: no,
2: caso.
0: no le
2: No le
0: hagas.
2: hagas.

0: Facu, querido, le estrecho la mano.
1: Y ahora vino, ya lo dejo mal.
0: Ya me dejó mal, ya me dejó mal. Trajo algunos productos que ahí nos dejaron tequeando. Nos vamos a la pausa, Belito. Enseguida volvemos. Pausa, ya volvemos.
2: Gracias, chicos.

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1: 4:30 de la tarde en la República Argentina. Córdoba también tendrá feriados por la visita de León XIV. Desde Radio Nacional en la capital provincial, informa Franca Chiafitela.
2: Se confirmaron los feriados del 9 y 10 de noviembre en Córdoba por la visita del Papa León XIV. El ministro de Vinculación y Gestión Institucional de la provincia de Córdoba, Miguel Siciliano, explicó los detalles de la medida.
3: Va a ser feriado para toda la Argentina el día 9 de noviembre y luego en las jurisdicciones donde los días subsiguientes va a estar el Papa, en esas jurisdicciones también será feriado. Vamos a trabajar ahora la legal y técnica de provincia con la legal y técnica de nación.
2: Por su parte, el intendente de la ciudad de Córdoba, Daniel Pacerini, confirmó que el 10 de noviembre el transporte urbano de pasajeros será gratuito. Además, explicó que habrá estacionamiento para más de 4.000 ómnibus en los alrededores a la fábrica argentina de aviones FADEA.
1: Anuncian beneficios en el pago de patentes en la ciudad de Buenos Aires. El impuesto bajará para 6 de cada 10 modelos de auto en 2027. También dejarán de pagar el gravamen más de 150.000 vehículos con más de 20 años de antigüedad. Además, para el resto de los contribuyentes, el valor de la patente será el mismo que el de este año. En la ciudad autónoma de Buenos Aires, cielo algo nublado, temperatura 18 grados 9 décimas, humedad 34%.
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5: Una inédita operación del corazón fue realizada por médicos argentinos a un paciente de 78 años. Fue el primero a quien le extrajeron un tumor cardíaco con una cirugía mini invasiva de la válvula aórtica a través de la axila. De esta manera se evitó una intervención quirúrgica a corazón abierto. Esta operación se llevó a cabo en el Hospital Italiano de Buenos Aires y estuvo a cargo del equipo de cirugía cardiovascular de adultos de este centro de salud que utilizó este procedimiento innovador. Este abordaje mini invasivo se diferencia de las técnicas tradicionales porque evita la apertura del esternón. El cirujano cardiovascular del Hospital Italiano, Germán Fortunato, dio más detalles.
6: Es una cirugía en la cual lo que se busca es evitar la esternotomía o lo que se llama cirugía corazón abierto para evitar la invasividad, con el objetivo de que con una mini incisión uno pueda realizar el mismo procedimiento, mejorando la recuperación inmediata, la parte estética, las infecciones y bueno, y obviamente el trauma, ¿no?, que puede sufrir el paciente.
5: El centro de salud tiene más de 10 años de experiencia en cirugías cardíacas mini invasivas, esta técnica que se desarrolló para diferentes válvulas del corazón, aunque faltaba la aórtica, que ahora se puso en práctica. Además, el italiano lidera en Latinoamérica esta técnica que ofrece una rápida recuperación y menor índice de complicaciones para los pacientes. El doctor Germán Fortunato se refirió a la importancia de la capacitación de los recursos humanos y de la tecnología empleada.
6: Lo principal es la capacitación humana, desde los cirujanos hasta la instrumentadora, las residencias, de absolutamente todo el personal, los anestesistas, pero desde ya lo que necesitamos también es un backup tecnológico que tenemos acá en el hospital, lo cual también nos permite poder realizar este tipo de procedimientos. Utilizamos ciertos materiales, ciertos instrumental que están diseñados específicamente para este tipo de cirugía, ¿verdad?
5: Informó Diana Costanzo para Radio Nacional, tu radio.
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0: A 190 kilómetros de San Salvador de Jujuy, nos encontramos con las Salinas Grandes, una de las mayores depresiones de la provincia, con más de 12.000 hectáreas de sal a cielo abierto, que encandilan por la vastedad infinita del color blanco que las conforman. Este imponente salar que une a Jujuy con Salta, se extiende por 212 kilómetros cuadrados y brinda un espectáculo único que en temporadas de lluvia crece al producir un panorama de color turquesa con vista al Nevado de Chañi a sus espaldas.
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8: ¿Sabías que en Santa Fe la cerveza no se toma en lata ni botella, sino en vaso liso? 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

0: Ah, bueno, se vino con todo, DJ, La Banshee.
1: De Manuelito.
0: No, pero muy bueno, excelente.
1: Sí, es la música que más me gusta, pero no he visto, ¿no?
0: Ah, bueno. Aparte, Andrea, no se haga, usted ya en ese año ya...
1: Más me gusta la de los 90 mil.
0: Ya estaba haciendo, digamos...
1: María estaba haciendo.
0: En los 90 usted ya había estado haciendo la segunda carrera en la facultad.
1: No, entonces me arranca la primaria.
0: Ya había desertado en tres carreras. No, o sea, acá. Ya tenía 5 años de aporte.
1: Sí, no, 5 años tenía seguro. De aporte no sé.
0: Bueno, Andrea Vargas.
1: Le cuento, Pomé, tenemos algunos títulos ya para empezar a hablar. Bueno, hoy vuelven a desfilar las carrozas en Ciudad Cultural, vuelven los desfiles, igual que en la jornada de ayer, desfile doble me refiero, a partir de las 19 horas, 84 instituciones, 11 carrozas técnicas, 23 no técnicas, 50 carruajes, cada vez más carruajes.
0: Y bueno, no hay un mango.
1: Obvio, pero me refiero a eso, estábamos remarcando precisamente.
0: ¿Qué es lo más barato, digamos, la carroza o el carruaje?
1: El carruaje, las dimensiones son más chicas.
0: Y bueno.
1: Y la mayoría son, esto es lo peor, entre comillas, a nivel económico, que sí. La mayoría tiene que ver con todo reciclado encima. Ya no es como antes, que salían más caras todavía. Pero bueno, a partir de las 7... otro desfile más, mañana jueves y el viernes, elección reina nacional de los estudiantes, la presencia de su amigo Chano,
0: grande
1: de
0: Chano.
1: Cambiónica.
0: Muy bien.
1: Así que, y del sábado entrega de premios, uh-huh. Y el domingo descansan, y el lunes los chicos a clases.
0: A clases.
1: De no ocurrir nada, esto va a ser así.
0: Exactamente.
1: Bueno, ¿qué más tengo? Me quedó Pome para contarte. A ver. Bueno, tenemos un nuevo feriado en noviembre.
0: ¿El 9?
1: El 9, nuevo feriado el 9 en noviembre, no, por la visita del Papa.
0: Por única vez.
1: Y los que viven en Córdoba o Buenos Aires van a tener otros más.
0: Claro, porque esos son feriados provinciales.
1: Exacto, el nacional, que nos va a, hacer, va a afectar a todos, va a ser el día 9. Uh-huh. Para aquellos que de todo el país quieran viajar a Córdoba. A la visita del Papa León XIV.
0: Bueno, mucha gente.
1: ¿León ya? ¿El león nuestro?
0: No sé. Habría que preguntarle. No sé la verdad. Si es que va o no va. Pero obviamente mucha gente, mucha gente va a estar presente en lo que es ahí la presencia en Córdoba, ¿no? Muchos jujeños. Ya de por sí, digamos, hay muchos jujeños estudiantes.
1: Exacto. Vuelvo 2 minutos, Pome, con la elección reina nacional del día viernes, porque tengo los cortes y desvíos por la elección, ¿eh? A partir de las 6 de la tarde, todos los puntos cercanos al estadio 23 de agosto van a estar cortados y con operativos, ¿eh? A ver. La Secretaría de Servicios Públicos, a través de la Dirección General de Tránsito y Transporte, dispuso cortes de tránsito a partir de las 18 horas del viernes 23, del viernes 25 de septiembre en el Estadio 23 de agosto. ¿Cuáles van a ser los puntos? La Avenida Sabio, ingreso a Lincoln, Lincoln y Taboada, Avenida Párroco Marque, ingreso a la altura de la Rotonda de las Américas, Derivador de ingreso a Avenida Sabio, a la altura de la Rotonda, Éxodo de Pueyrredón, Cerro Aguilar y Éxodo, La Tumuzla y Éxodo, Santa Bárbara y Éxodo, Humahuaca y Tumuzla, Humahuaca y Calilegua, Casero y Santa Bárbara, Casero y Los Decididos, Casero y Los 33 Orientales, Pueyrredón y Hugo Guas. Todo eso cortado. Todo eso ha afectado, restricción total del tránsito por la elección reina nacional de los estudiantes. Así que, y a partir de las 23 horas, aparentemente, o se acerca a las 12 de la noche, empezará a despejarse. También va a haber prohibición de estacionamiento en alguno de estos puntos, que tiene que ver con, obviamente, esta jornada en el Estadio 23 de Agosto y la elección reina, la fiesta nacional de los estudiantes en esta edición 75.
0: Muy bien, ahí teníamos justamente todos los detalles, en la voz de Andrea Vargas. Perfecto. Vamos a seguir
1: con más. Le quedó el Malbec a uno que yo conozco, le quedó, mira cómo se agarran la cabeza del otro lado.
0: No. Virgilio. 155-05-53-37. Es que estoy esperando el contacto de mi compañera, ¿eh? Tiene menos... ¿Ya está? Ah, no la atiende. Y bueno, sí, yo también. Si veo su número, le cuelgo.
1: El nombre, nada más.
0: Ah, me suena ahí. Pregúntele, mandó un mensaje el viernes, se lo respondí el lunes, creo que, cuando la vi acá. No, no me diga así. ¿O no? Me mandó un mensaje el viernes, ¿cuándo se lo respondí, Rita? Claro, el lunes. Bajo presión encima, ¿no? Bajo presión, me dijo, dale, responde. Que... bueno, ahí estaba, ¿eh? El detalle también que vamos a tener enseguida, de acuerdo a las, por ahí, posibilidades de que nos atienda el secretario de Cultura de Maimara. 16:52 en todo el país, somos Radio Nacional Jujuy, Jorge Cafrune. Vamos a ir con otros títulos también, que por ahí me han llamado la atención en este último tiempo. Ventas en supermercados en baja, aunque hubo
1: Nadie va.
0: No, usted no va.
1: ¿Usted va al super?
0: Sí.
1: Ay, bueno, usted porque tiene plata.
0: Aparte, no diga que usted no va, usted siempre viene acá con una bolsita de supermercado.
1: Pero estamos hablando de lo que antes se iba al super y se hacía muchas compras, ahora está haciendo compras hormigas.
0: ¿Usted va al súper? Yo le pregunto.
1: Sí.
0: Ah, bueno, ahí está.
1: Pero a compras hormigas, no como antes que se iba a buscar provisiones.
0: Claro. Compra...
1: ¿Qué? Pocas cosas. Ahora vas y compras dos cosas hoy, agarras la promo de otro día, vas los días de promo.
0: Claro. Y bueno, no vaya entonces.
1: Bueno.
0: No vaya.
1: ¿Por qué no voy a ir?
0: Ve, ahí está. Pero usted se queja.
1: Pero voy, no, yo no me estoy quejando, estoy diciendo de que se hacen compras hormigas, ya no las compras y los carritos que la gente ve pasar, los fardos de... ¿No?
0: No.
1: Compra hormigas.
0: Bueno, la cuestión es que bajó, bajó la venta de supermercados, los datos oficiales sobre consumo mostraron una disparidad en julio, ya que hubo un nuevo retroceso en supermercados, pero repuntes en autoservicios mayoristas y centros de compras como Shoppings. De cara a agosto, los primeros adelantos de consultoras privadas no son alentadores. En supermercados, este miércoles el INDEC informó que las ventas en supermercados cayeron del 0.7% mensual en el séptimo mes del año, luego de una contracción del 1.3% en el mes previo. De este modo, la serie tocó mínimos desde noviembre del año 2025. Bueno, datitos que tenemos acá también en lo que es la tarde de Radio Nacional en AM 100, en AM 790, y también que tenemos estos datitos, también hay que decir, ¿no?, el crecimiento de las ferias y de los lugares por ahí. Sí. En distintos barrios acá en la provincia de Jujuy.
1: Bueno, cada vez se ve más la gente que va y hace o ventas ambulantes o callejeras, pero que pone un mantel en diferentes horarios, va por ventas, esto que decían, por redes, ¿por qué no? Claro. Pero mucha gente que ha optado por esa forma de vender y de tratar de llegar a la gente, ¿no?
0: Exactamente. Bueno, ahí teníamos los datitos. ¿Qué más tiene André para esta tarde de miércoles?
1: Bueno, repavimentación en el centro de Jujuy. Va a haber cortes de tránsito desde hoy, Hay cronograma de cortes en el casco céntrico. Hoy tocó la La Madrid entre Facio y Salta. Uh-huh. Mañana jueves, 24, jueves. La Madrid entre Salta y Güemes. El viernes, Salta entre La Madrid y Balcarce, y el lunes, Salta entre Balcarce y La Valle. La restricción total para el tránsito vehicular durante estas jornadas y estos lugares específicos, como decíamos, que tiene que ver con algunas modificaciones y repavimentaciones en las calles céntricas, como así también en diferentes puntos, ¿no? Que dábamos a conocer recién, y son avance de obra, van a depender la fecha en la que se pueda extender estos cortes o no.
0: Muy bien, 16:56 minutos en la República Argentina, somos Nacional AM790, la radio pública. Acá estamos en la tarde junto a vos. El saludo para nuestro amigo Dieguito Caliba, que nos mandaba mensajes siempre, ya va a charlar con nuestra compañera seguramente, como todas las tardes, dice, contenta ella, contentísima. Hola, muy buenas tardes, dice, qué buen tema, Marta Sánchez. Sonaba bueno Marta Sánchez, ¿no? Sí.
1: Sí. Recién escuché a Marta Sánchez.
0: Desesperada era.
1: ¿Qué problema rápido? Usted tiene memoria a corto plazo.
0: ¿Por qué?
1: Ya se olvidó que salió Marta Sánchez.
0: No, bueno, pero no sabía si en este bloque sí, o en el anterior.
1: Sí, no, ahora fue, ahora.
0: Ahora, ahora. Bueno, así que felicitaba al operador por la música que había puesto, música de los años 90. 16:57, nos vamos a ir a la pausa, pero te digo que todavía seguimos con 21 grados, ¿o no?
1: Todavía seguimos con 22, mira.
0: Mira, 22.
1: Sí, sí, sí, levanta la temperatura, pero jornada más que agradable.
0: Exactamente.
1: Hoy no llueve.
0: Hoy no llueve, no, no, no, hoy no llueve. Mañana tampoco, pasó tampoco, sí.
1: Poco tampoco.
0: Bueno, con algunas amenazas pasó esta fiesta, ¿no? Bueno, o está pasando esta fiesta, porque
1: bueno, primero
0: no
1: hubo que suspender.
0: Claro.
1: El desfile suspendido. Pero después, por suerte, acompañando.
0: Acompañando. Así que, bueno, muy bien, ojalá que así siga, de esta manera. Acompañando a todos los jóvenes que están cerrando lo que es la Fiesta Nacional de los Estudiantes. Recordemos, buena participación sí, de el Congreso de la Juventud.
1: Exactamente, hoy ya finalizó con la evaluación, sí, con la presentación de los proyectos, con la evaluación, como decíamos, y con obviamente una preocupación que ha dejado, creo que plasmado por parte de los chicos, que tiene que ver con el bullying, con las redes sociales y con el avance de la inteligencia artificial.
0: Muy bien, nos vamos a la pausa, Belito, 16:58 en la República Argentina. Pausa y ya volvemos.

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1: 5 de la tarde, 1 minuto en la República Argentina. Un grupo de vecinos detuvo a un delincuente que intentó robar un banco en Ramos Mejía. El sospechoso quedó tirado en el piso y fue golpeado por varias personas hasta la llegada de la policía, mientras que sus dos cómplices lograron escapar. El episodio ocurrió en la sucursal del Banco Galicia, ubicada en San Martín y Villegas, en esa localidad del partido de La Matanza. Carolina, una vecina del lugar, dijo que la zona es tierra de nadie.
2: Estamos tierra de nadie, zona liberada totalmente. La otra salidera que hubo el banco, los chicos, los tiros pasaban por el aire. Ya no se puede más. ¿Qué hace el intendente? ¿Qué están esperando? Total, a ellos nunca les toca. Ellos siempre están en su cajita de cristal. A ellos nunca y a su familia les va a pasar esto. Nunca. Pero bueno, así estamos. Hoy lo que hicieron fuéramos los vecinos. Ayer la chica de enfrente que zafó, que salió corriendo, ya no me importaba nada. Salía a tirarle una patada de karateka a la moto. Sí, ya sabemos quiénes son. Son siempre los mismos.
1: Iñaki Urlizaga vuelve a los escenarios con el aplauso final. 8 años después de su despedida de los escenarios, Urlizaga volverá a la escena en el espectáculo que se presentará en el Teatro Ópera el fin de semana del 26 y 27 de septiembre. El bailarín y coreógrafo visitó Radio Nacional, habló sobre el espectáculo y también de su pasión por bailar.
3: Es un estado de ánimo en el otro. El paso está condicionado por una emotividad emocional que tiene que de alguna manera responder natural hacia esto. La coreografía tiene una precisión, digamos, académica, por decir, mira, hay que se hace de esta manera el ejercicio para que tenga belleza, para que se vaya puliendo. Pero en realidad lo que vos vas más puliendo es lo que quieres decir.
1: La información deportiva por los Juegos Sudamericanos con Facundo Paredes.
4: El tenis de mesa aportó una nueva medalla de oro para la Argentina en los Juegos Suramericanos. En el dobles, Horacio Cifuentes y Santiago Lorenzo vencieron en la final a la pareja chilena Gustavo Gómez y Nicolás Burgos. Así se expresó Cifuentes en diálogo con Radio Nacional.
5: Mucha felicidad en estos momentos, la verdad que fue un partido increíble, mucho sub y baja emocionalmente y tenimesísticamente, así que nada, contento de haberlo podido ganar al final. Y ganar el oro acá en Argentina.
6: Estuvimos preparando en el Senado, tuvimos concentraciones, estuvimos preparando este doble especialmente, la disciplina que más chance teníamos de ganar el oro, así que nos salió bien, esa preparación que hicimos previa nos sirvió muchísimo para llevarnos el oro hoy.
1: En San Martín de los Andes, donde nos escuchás por AM 1440 y FM 92.5, temperatura 7 grados 6 décimas, sensación térmica 4 grados 3 décimas, humedad 87%, cielo nublado con lluvia débil, y en Buenos Aires, cielo algo nublado, temperatura 18 grados 9 décimas, humedad 34%.
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15: La escala nanométrica es infinitamente pequeña. Representa la mil millonésima parte de un metro. En esa mínima medida, un equipo de científicos y científicas logró encapsular una droga oncológica. En el futuro podría ser aplicada directamente sobre los tumores de piel más frecuentes. El trabajo fue realizado en el Grupo de Biología Estructural y Biotecnología de la Universidad Nacional de Quilmes, liderado por Jorge Montanari. La droga Bismo de HIV es administrada hasta ahora en forma oral y puede generar efectos secundarios como otras medicaciones de quimioterapia. Está indicada para personas con la enfermedad que ya atravesaron otros tratamientos sin éxito. Ahora se logró introducir esa medicación en una pequeñísima cápsula a escala nanométrica. De esta forma, se abre la posibilidad de mejorar el tratamiento del cáncer de células basales. Natalia Calieni es becaria del CONICET y primera autora del trabajo.
16: Logramos incorporar este fármaco en este vehículo que todavía no se había hecho en el mundo, de incorporarlo en un nanosistema. Y por otra parte también lo que logramos es demostrar que se logra vehiculizar este fármaco, llega al sitio en la piel donde se producen este tipo de tumores. Es bastante prometedor porque en principio, en un futuro quizás pueda ser aplicable.
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18: En el área protegida Bañado La Estrella, desde el 2001, la Fundación Biodiversidad realiza acciones para un aprovechamiento comercial sustentable de la boa curiyú o anaconda amarilla, que se encontraba amenazada debido al alto valor de su piel para marroquinería fina. Antes de la implementación de un manejo responsable de esta especie, se cazaban unos 15.000 ejemplares por año. Actualmente, esto se redujo a unas 4.500 pieles al año.
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14: 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Vaso cilíndrico, cerveza bien fría y espuma justa. ¿Por qué? Porque el vidrio fino conserva la temperatura y se renueva rápido. Más que un vaso, un ritual cervecero del litoral. 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

0: 7:13 minutos en la República Argentina. Bueno, llegamos al día miércoles, mitad de semana, 23 de septiembre, momento de la columna. Está con nosotros la licenciada Gabriela Zárate para charlar justamente de marketing en la jornada de hoy. Bueno, Gaby, muy buenas tardes, ¿cómo estás?
1: ¿Cómo estás, Gaby?
2: Bien, muchas gracias, con calor. Con calorcito, está el sol abrigado. Es que estaba dentro de una oficina, viste que hace frío, pero salís afuera y la verdad que está re lindo el día, así que...
1: Pero ahora hay que abrir la ventana.
2: Hay que abrir la ventana.
1: Ahora repuntamos y hasta 34 grados no paramos.
0: No paramos.
2: Exactamente.
0: Bueno, ¿qué nos trajiste hoy, Gaby? ¿Qué tema para tener en cuenta?
2: Bien, hoy quiero hablar de la relación del marketing y la competitividad, ¿sí? Porque por ahí muchas veces cuando hablamos de marketing siempre lo relacionamos más con la comunicación, la publicidad y las ventas, ¿no? Pero el marketing es mucho más que eso, como les vengo explicando. Y en particular hoy digamos, pensé en este tema porque, bueno, hubo noticias recientes, ¿no?, respecto de lo que le está sucediendo a las pymes y a los pequeños emprendedores, que es la caída en las ventas que hay, ¿no?, donde se observa una caída de ventas acumuladas, según la CAME, ¿no? Acá traje machete hoy porque tengo datos, ¿sí?, donde un informe de la CAME, que es la Confederación Argentina de la Mediana Empresa, informa que hubo una caída del 2,4% en los primeros 8 meses del año, ¿no?
0: Sí.
2: Y en Jujuy, en particular, esta caída es del 6,3%, es decir, hay una mayor caída acá en la provincia de Jujuy, ¿sí? Además de esto, traje otro informe, ¿no?, que es de la SAIMO.
0: ¿Qué
2: es la SAIMO? Vendrá, bien, pero buena pregunta. La SAIMO es la Sociedad Argentina de Investigadores de Marketing e Opinión, ¿sí? Entonces, es, digamos, la SAIMO es una asociación específica en relación a aspectos de marketing, ¿sí? Entonces, la SAIMO hizo un estudio respecto a la brecha digital y la profesionalización del marketing en las pymes, ¿sí? ¿Qué es lo que nos dice este informe? Que aunque las pymes, ¿sí?, en general en Argentina, se observa que hubo un crecimiento en la venta online, ¿sí?, en todo lo que es e-commerce, digamos, hay mayor aceptación, digamos, de la IA, los recursos de las redes sociales, pero sin embargo, en Jujuy se observa que hay una profunda asimetría en el desarrollo de la profesionalización del marketing. ¿Qué quiere decir esto? ¿Sí? Que un estudio que se hizo, donde se preguntaba respecto al retorno de la inversión del marketing, es decir, de qué manera las acciones de marketing responden a los resultados del negocio, porque el marketing es una herramienta en una empresa que aporta a la rentabilidad del negocio, ¿sí? En función de esto, indica que en Jujuy, en las encuestas que se hicieron, el 83% de las pymes respondieron que hay un sector de marketing, pero no hay un profesional de marketing, sino que lo desarrolla un contador, un ingeniero, un diseñador y muchas veces el propietario, ¿sí? Por eso es que hay esta brecha, digamos, de la profesionalización al marketing, ¿sí? ¿Y por qué me hablo de esto, sí? Porque nosotros, cuando hablamos de marketing, el marketing es una función transversal a la empresa, ¿sí? Y aporta esto que yo les había dicho, que es como la punta de lanza para las acciones que hace una empresa. Entonces, lo que observamos en esto, que les digo, una caída en las ventas, ¿sí?, lo que se observa es esto, que es la falta de profesionalización del marketing. Ya. ¿Qué quiere decir esto? Que muchas veces lo que se hace es solamente pensar en marketing en soluciones a corto plazo. En claro, esto que hablamos las veces pasadas, de que la comunicación o los flyers, todo para una venta de momento y en el corto plazo, ¿sí? Pero tenemos que entender que cuando nosotros hablamos de competitividad, estamos hablando de que se requiere hacer un análisis del mercado. Es decir, que yo tengo que conocer quién es mi competencia, quiénes son mis proveedores, quiénes son los actores que me van a acompañar al desarrollo de la cadena de valor, ¿sí? ¿Quiénes son mis clientes? Esto es como fundamental. Pero además de conocer quiénes son mis clientes, yo tengo que conocer alrededor quiénes están. O sea, quién me favorece y quién no me favorece, ¿sí? Estos son los actores, ¿sí? Y después tengo que conocer la cadena de distribución o de logística. Y no entendiéndola como la del transporte que yo llevo del producto hasta las manos del cliente, ¿no? Sino de que esta cadena de comercialización o de es también relacionada a las cadenas de brindar soluciones al cliente. Por eso aparece, digamos, dentro del canal, digamos, las redes sociales, aparece el sistema financiero como parte de un canal de distribución. Que vos dirías, no, pero marketing es como que uno piensa canal de distribución y se imagina al camión, ¿no? Y en marketing el canal de distribución es mucho más amplio que eso, ¿sí? Entonces, estas son las cosas donde nosotros tenemos que empezar a ver, o hay que sacar un síntoma que nosotros en marketing lo llamamos la miopía del marketing, es que la gente, cuando habla de marketing, hace marketing desde lo que era cuando inició el marketing allá por la década del 1960, más o menos, ¿sí? Donde estaba enfocado a elegir un producto y ver cómo lo vendo, ¿sí? Claro. Marketing relacionado a la producción o relacionado a las ventas, ¿sí? O sea, yo soy experto en, como decimos por ahí, con los pequeños emprendedores, se nota mucho cuando yo voy a la feria, ¿vieron? A una feria, a una muestra, donde uno pasea por la feria y los stand son casi todos los mismos productos, ¿no? Vamos, por ejemplo, a la feria de las manos jujeñas, hay todos muy buenos productos, pero son todos muy similares unos con otros, ¿sí? Entonces eso
3: es lo que... de tejido,
2: claro, de tejido, madera, de artesanías, sí, de las plantas, pero todo, casi todo es lo mismo, o sea, es como que no hay diferenciación, ¿sí? Entonces ahí aparece esto, que es la miopía del marketing, que lo que hace es que el emprendedor o el dueño de la pyme lo que piensa es esto: tengo un producto, soy experto en este producto y recién y me fijo de qué manera lo vendo, ¿sí? Entonces aparecen estas que son las acciones del marketing operativo, que es hago el flyer, armo la red social, armo el Facebook, armo el Instagram, hago un video o un TikTok, ¿se entiende? Pero lo hago desde el producto. Cuando nosotros hablamos del marketing en sentido de la competitividad, es decir, que yo lo que estoy pensando es que el marketing es una herramienta que me va a servir para la supervivencia en esta época que estoy en crisis, donde hay caída de las ventas, ¿sí? Acá vienen las caídas de las ventas, entonces yo estoy atravesando un momento de crisis. Pero si yo entiendo al marketing como una herramienta de supervivencia porque aporta la competitividad de mi negocio, estoy pensando en un negocio a largo plazo y no en el corto plazo. Entonces acá la mirada es, ¿qué necesita mi cliente y de qué manera yo puedo aportar a ese cliente? ¿Sí? Se cambia, ¿no?, el enfoque. Ya no estoy hablando del producto, sino me cambié y me puse en la vereda del frente y estoy hablando del cliente. Claro. En saber qué necesita, qué espera y de qué manera yo puedo aportar ahí. Y este es el primer cambio que tengo que hacer, ¿sí? Y otra cosa muy importante, justo vengo de reuniones con algunos sectores del sector gastronómico, el sector hotelero, ¿sí?
0: Claro.
2: El sector, digamos, comercio, que es donde uno se ve las caídas de las ventas, ¿no? Y la mayoría, de cuando uno le pregunta, ¿cómo estás? ¿Cómo van, digamos, el sector? Y te dicen todos, hay una caída de ventas, ¿no? ¿Y por qué fue eso? Y todos en general, sobre todo, bueno, estuve recientemente con algunos hoteleros, ¿viste? O gastronómicos de la quebrada, donde antes la ventaja competitiva era que era el único.
0: Claro.
2: O sea, era el único. No había nadie más. No había un hotel, no había una confitería, no había una casa de té, ¿sí? Entonces, la ventaja competitiva, fíjate, estaba dada en el producto.
0: Sí.
2: ¿Sí? En ese momento no se hizo el análisis de competitividad. Eso que yo te decía, cuando nosotros hacemos marketing en un negocio, yo tengo que poder mirar la competencia, los proveedores, ¿sí? Los actores que me sirven, el entorno legal, y entender que el contexto, esto es algo que es muy importante y que muchas veces no pasa. El contexto es como si fuera un ser vivo, cambia todos los días, todos los meses y todo.

0: o ser el mejor, sino la ventaja competitiva se construye a partir de que yo sea capaz de adaptarme a los cambios que vienen en el contexto, que es una de las cosas más difíciles que hay, ¿sí? Entonces, cuando nosotros hablamos de marketing y competitividad, ¿sí? Esta flecha que me dice que yo puedo tener una ventaja competitiva, digamos, si estoy hablando de los gastronómicos, por ejemplo, que antes había uno o dos, uno en la Cuesta de Bárcena, había uno solo, era el único, entonces todos íbamos ahí, ¿sí? Esto, suponete, hace 5 años atrás, 6 años atrás. Hoy, si nosotros caminamos, subimos por la Cuesta de Bárcena, ya hay 2, 3, 4, 5. Pero en el imaginario había que pensar que estaba la posibilidad de que haya más. ¿Por qué? Porque hubo mejoras en cuanto a políticas públicas, digamos. Estaba el patrimonio de la humanidad, ¿sí? Mejoras en las rutas, aunque ahora, hoy podemos decir que no es tanto, pero hubo, digamos, decisiones de macroeconomía o del macro entorno al marketing, que se llama, que favorecía a que hayan inversiones, ¿me entendés? Claro. Y esto es una decisión de marketing, aunque no parezca. Ustedes me dirán, Gaby, no estás hablando de marketing.
1: Pero
0: estoy hablando de marketing.
1: Obvio que sí.
0: Y además de esto, yo tengo que analizar mi estructura de costos.
1: Ahí está.
0: En competitividad, ¿no? O sea, tengo que saber cuál es mi estructura de costos. Entonces, de pronto, aparecen temas que parecieran que no son de marketing, pero sí son de marketing y son fundamentales para esto que es la supervivencia en estos periodos que estamos atravesando de crisis, ¿sí? Entonces también quiero comentarles, porque por ahí, ¿no? Como les digo, yo estoy desde la SAIMO traje porque, bueno, yo, licenciada en marketing, defiendo la profesión. Yo creo que el marketing debería ser hecho por profesionales de marketing porque tienen un valor agregado a lo que se puede hacer. No desmerezco a los que lo hacen, lo único que digo, el que quiera hacer marketing, estudie un poquito más de marketing, claro, para poder dar buenas sugerencias, porque el marketing bien hecho aporta a la rentabilidad, va a hacer que un negocio crezca y tenga más ganancias. Sí. El que te sugiere marketing no puede llegar a los números, o sea, no puede mostrarte numéricamente el aporte al marketing, no está haciendo marketing. Y ese es el diferencial de un licenciado en marketing o de un técnico en marketing, que nosotros podemos calcular con números exactamente cuánto es el retorno de inversión del marketing. Claro. ¿Sí? Es decir, por cada acción que vos haces de marketing, por cada peso que vos gastás en una acción de marketing, ¿cuántos pesos entran en beneficio, en ganancia o en pérdida de tu negocio? Claro. Si no puedes identificar eso, no estás haciendo marketing. Yeah. ¿Sí? Entonces aparece esto que en competitividad es importante que yo pueda establecer indicadores de marketing. Y la IA nos ayuda, ¿sí? Hay una IA específica, el Big Data ayuda, pero yo le tengo que saber qué preguntar. Yeah. Por eso viene el especialista, ¿sí? Pero esto es para que las empresas piensen, y como sugerencia, ¿no?, de que estoy incorporando el marketing, que el marketing lo tienen que pensar como una herramienta a largo plazo y no como un gasto, porque hoy la brecha esta que hay, digamos, brecha digital o brecha profesionalización del marketing, es porque se considera que en este momento de crisis, como hablabas hace rato, Andrea, de que nosotros desde el lado del consumidor empezamos a recortar, ¿no? Empezamos a elegir, digamos, este producto ya no compro, empiezo a elegir un producto de segunda marca. Fíjate que decisiones del consumidor afectan a las decisiones de venta de la oferta, ¿sí? Del emprendedor, del dueño de la pyme. Entonces, ¿de qué manera yo soy capaz de entender esos cambios? O sea, que este recorte o cambios de mercado también afectan en mi comportamiento y en mis decisiones. Entonces, si la decisión también pasa porque yo tengo una estructura de costos, digamos, que porque me sube el alquiler, me sube la luz, me sube el servicio, entiendo que el primer gasto que tengo que reducir, porque entiendo como gasto, es el marketing, estoy medio no entendiendo qué es el marketing, claro. ¿Se entiende? Eso es, digamos.
2: No dándole la importancia.
1: Claro. Y si no haces lo que vos marcabas, digamos, ¿qué estás haciendo en realidad?
0: No estoy haciendo marketing, estoy haciendo, como te digo, estoy haciendo publicidad, ¿sí? Estoy haciendo ventas, estoy haciendo comunicación, pero no estoy haciendo el marketing, porque el marketing exige que vos hagas marketing estratégico y marketing operativo al mismo tiempo, ¿me entendés?
1: A ver, también hay que decir que hay un concepto, digamos, erróneo,
0: claro,
1: relaciona el marketing con la publicidad.
0: Tal cual, es por eso tengo nosotros, los licenciados de marketing.

0: desde, digamos, tenemos una asociación, lo que trabajamos es justamente en enseñar qué es el marketing, que el marketing es mucho más que ventas, que el marketing es más que, digamos, publicidad, que el marketing es más que, digamos, comunicación. Porque fíjate que en general cuando uno habla del marketing está el imaginario de que yo me tengo que, como, viste, hay que marketingear, se usa, ¿no? Como que si yo me visto más bonito, me arreglo, me maquillo, ya estoy, hice marketing. Pero el problema del marketing es que yo tengo que sostener esta imagen que estoy vendiendo. Y ahí vienen los problemas. ¿Por qué? Porque no aparece el marketing estratégico. Entonces nosotros cuando hablamos de marketing, el marketing funciona con el marketing estratégico, que sería como el cerebro, que es lo pensante, lo reflexivo, y el marketing operativo, que es el brazo derecho, que es como el corazón, ¿sí? Entonces, el marketing es, digamos, un concepto que está relacionado con la ciencia, con la técnica y con el arte. ¿Ciencia por qué? Porque para estos estudios, por ejemplo, que hoy estuve hablando, se utiliza el método científico, ¿sí? No es algo que uno cree, se hace método científico. Hay, digamos, técnicas de relevamiento de datos, de cálculo de muestras, para verificar que un estudio sea válido, ¿sí? Porque hoy también podemos hacer un estudio. Muchas veces, ¿no? A mí me pasa que escucho noticias. El estudio dice que el 50% de los argentinos, y yo, a ver, ¿cuántos son, digamos, cuál es la población objeto de ese estudio? Porque si la población son 500 argentinos de 46 millones que somos, no es nada representativo, ¿me entendés? Entonces, el marketing tiene esto de la ciencia, que es, busca los datos, ¿sí? Por eso hoy traje datos, ¿sí? Tiene lo de la técnica, que la técnica es la publicidad, es la venta, ¿sí? Son las relaciones públicas, ¿sí? Ahí aparece la técnica, trabaja con soporte de, por ejemplo, el diseñador gráfico, el licenciado en publicidad, el licenciado en recursos humanos para el desarrollo de las ventas, ¿sí? El de comunicación social, son, digamos, es técnica para el marketing. Entonces yo no tengo la especialización, pero sé a qué profesional tengo que recurrir, ¿se entiende? Y el arte, porque el marketing, para que pueda aportar valor a alguna empresa, tiene que poder permitir que esa empresa sea única, con una propuesta de valor única, que no sea repetitivo, que hoy es lo que nosotros vemos, por ejemplo, que es lo que hablamos la semana pasada con el uso de la IA. Todos los flyers, todas las imágenes, todo es como casi lo mismo, la misma composición de imágenes, ¿me entendés? Entonces, el marketing, para ahí el marketing tiene que aflorar la creatividad, que lo que vos hagas ahí sea absolutamente único y con el valor propio de la identidad del negocio, ¿sí? Como hablabas hace rato, vos hablábamos del negocio de Leonardo, sí. Ahí me puse a ver los TikToks, está muy bueno, y justamente tiene esto que es el valor de la marca, quiénes son ellos, ¿me entendés? Y pasa esto que es importante eso. Por eso el marketing es más complejo que...
1: Obviamente. Gabriela, como siempre, un gusto haberte tenido en esta mitad de semana y en este miércoles 23 de septiembre.
0: Bueno, muchas gracias a ustedes por la invitación.
2: Nos vemos la
0: próxima. Hoy los dejé pensando un poco.
2: Sí, mucho para pensar en realidad.
0: Tarea cumplida entonces.
2: Tarea cumplida.
1: Nos vamos a ir a la pausa con Abel Lavanchi, ya volvemos. Pausa.

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4: La cuarta laguna salada más grande del mundo se encuentra en el noreste de la provincia de Córdoba. Mide unos 8.000 kilómetros cuadrados y es el lago más grande de la Argentina. La laguna es nutrida por varios ríos de agua dulce, formando zonas de bañados y son el hogar del flamenco austral y una colonia de vacaciones para muchísimas aves migratorias que llegan desde todos los puntos cardinales, incluso desde Canadá y Estados Unidos para su reproducción.
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5: Un equipo de investigadores de la Facultad de Farmacia y Bioquímica de la Universidad de Buenos Aires desarrolló un parche de colágeno diseñado con tecnología 3D en base a extractos de cannabis y nanopartículas de plata. Esto es para lograr una cicatrización más eficiente de las heridas de la piel, fundamentalmente de aquellas más peligrosas o difíciles de curar, como la úlcera diabética o las derivadas de las grandes quemaduras. Martín de Simone, investigador del Instituto de Química y Metabolismo del Fármaco y profesor de la Facultad de Farmacia y Bioquímica de la UBA, dio más detalles.
6: El parche 3D es una estructura tridimensional creada a partir de un material biocompatible que imita los tejidos naturales. En este sentido, uno de los que más hemos utilizado como biopolímero es el colágeno, que es una de las principales proteínas que se encuentra en tejidos como la piel y en otros tejidos también. Y esto nos permite diseñar lo que llamamos un hidrogel. Este hidrogel es como si fuera una gelatina que tiene la capacidad de absorber grandes cantidades de agua y además de absorber grandes cantidades de agua puede absorber sustancias que sean beneficiosas.
5: Dentro del grupo de antioxidantes, el equipo de la facultad estaba trabajando con el extracto de planta de cannabis, ya que tiene diferentes moléculas que poseen efectos antioxidantes, pero además tiene otras propiedades. Así lo explicó el investigador del CONICET, Martín de Simone.
6: El extracto de cannabis lo utilizamos por sus múltiples propiedades beneficiosas para la cicatrización. Por ejemplo, la actividad antioxidante que combate el daño celular causado por la inflamación, la actividad antibacteriana que ayudan a prevenir infecciones, la actividad analgésica que podría aliviar el dolor, pero principalmente por lo que se conoce como efecto séquito, en el cual la combinación de diferentes moléculas tan en el extracto de cannabis potencia sus efectos terapéuticos. Entonces esto realmente podría resultar beneficioso.
5: Informó Diana Costanzo para Radio Nacional, tu radio.
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0: Backstreet Boys.
1: En sí. Backstreet Boys.
0: Bye,
1: Dale, digo, es su música, ¿no? Porque
0: Añago, por favor, lo llaman desde Ciudad del Carmen, dirigirse urgentemente a Ciudad del Carmen. Cierren la puerta, pónganle llave, que no entre nadie más. Encima viene con la misma gorra, con la del Messi, con publicidad y todo. Bueno, 17:48 en la República Argentina. La música de la mano de Abel Lavanchi, DJ Lavanchi.
1: Estamos en los 90, la mejor época.
0: Estos son los New Kid and the Block. ¿Usted se acuerda de los New Kid?
1: No.
0: ¿Quién no se va a acordar?
1: Yo llego hasta en Jin.
0: Nah.
1: Obvio.
0: ¿Usted se acuerda?
1: En Jin,
0: Five, Back the Boy. Ah, Five, Goodbye, Alright. ¿Usted se acuerda de...?
1: No se olvide.
0: Claro.
1: No se olvide que
0: corro
1: por el Nightfire.
0: Va a ser caleta. ¿No se acuerda de los New Kids and the Block?
1: No.
0: Qué buen grupo,
1: Black,
0: ¿no?
1: Black AP, sí.
0: ¿De quién?
1: O Black AP.
0: Ah, sí. Vaya a ser P, no hay drama. No. Después vuelva. Dice que.
1: Bueno, no, ¿usted se acuerda de los Black AP? ¿Ve?
0: Ahí está. Dice que quiere ir a ser P, dice. Bueno, vaya nomás.
1: No, usted no sabe de música.
0: Bueno, es que yo le dije, tengo un oído medio raro.
1: Sí, capaz que le digo esta canción y ya sé quién.
0: Claro, a ver, tarare.
1: La mancha de...
0: ¿Quiere uno de Black Eyed Peas? A ver, va a poner uno de... Este es el momento... Rellenemos hasta el final.
1: Últimos 10 minutos del programa.
0: Dice que quiere algo de ¿cómo? Diga el nombre.
1: Black AP.
0: ¿Usted lo conoce, Rita? No. Ahí está. ¿Esto? Esta es la música electrónica de la década de los 80. No,
1: de 90. 90, tiran sí, 90. ¿No te acordás?
0: Pero no sé nada de esto, me parece, digamos, que estaba jugando los jueguitos electrónicos. A la juego de la navecita. Claro, el juego de la navecita.
1: Ese era el ritmo que tenía.
0: Había uno que... a ver. Pero no me acuerdo ahora. La verdad, discúlpeme, no me acuerdo. ¿Usted se acuerda de esto, Rita, o no? De esta música.
1: No sé cuál usted.
0: Este es el poquito.
1: No se acuerda quién lo cantaba.
0: No.
1: Se acuerda de la canción.
0: Claro. Pero el anterior no.
1: Bueno, fueron esos temas que surgen y están como en el auge y después aparecen.
0: Claro.
1: Ya arranca.
0: Sí.
1: ¿Te acuerdas ahora?
0: A ver, sí, pero tampoco es que digamos que era. Nada. Le digo que. Sí, pero un grupo más o menos.
1: Usted no se acuerda porque usted se lo bailaba los temas.
0: Sí, puede ser.
1: Sí. No es lo mismo sentirlo y cantarlo como los temas lentos o los más noventosos que esto. Que generalmente ponían y era el baile. Entonces uno ni.
0: No, había un tema muy bueno. Ahora lo voy a buscar. Es que yo encima no soy malísimo para.
1: ¿Quién?
0: No, es que no me acuerdo. Ahora espere que ahora busco,
1: A ver.
0: Ahora busco,
1: ¿De quién será? ¿De los 90, de los 80?
0: De los 90.
1: ¿Movido? ¿Lento?
0: Sí.
1: A ver, ¿quién puede ser de los no grupos o solista?
0: No, grupo.
1: Grupo de los 90.
0: De los 90, No Doubt.
1: Ah, no, sí.
0: No Doubt.
1: No Doubt.
0: No Doubt. Así es.
1: Sí, nosotros con el inglés van a venir, nos van a sacar el aire, porque entre que yo, No Doubt, y yo, No Doubt.
0: ¿Cómo es? No Doubt o No.
1: No Doubt, creo.
0: creo.
1: No da un centavo con nosotros, sí, a nadie.
0: No doubt.
1: Pero doubt, creo que se mira con doubt.
0: No, bueno, ustedes que... Oh, oh, este tema.
1: Eso, le llama, movido, ese lento.
0: Pero espere, después comienza y... Este sí le gusta, ¿no, Rita?
1: Trae recuerdos al señor.

0: Pero este era el más famoso, ¿no? Pero después fue, no, tenía varios.
1: Después hizo solista.
0: Ah.
1: Después salió la. Después fue la Gwen Stefani. O Gwen Stefani, dependiendo de donde quiera poner usted el acento.
0: Ahí está. Ah, decir que no le gustaba ese tema.
1: Oh, obvio que sí, esa música me encantaba. Ah. Tirando 80, me parece.
0: 80, no, 90, ¿no? Valentina Márquez.
2: Yo sé que vas diciendo tus amigos que ya no te importa.
0: No, no, no.
1: De duda, la Gwen Stefani también lo cantó en español al tema. Me parece que sí, ¿eh? La Gwen Stefani lo cantó en español, ¿no?
0: Sí, sí.
1: Los pasitos prohibidos de Pomo.
0: Me gusta, digamos.
1: La versión de.
0: Claro, bien, Valentina, ¿eh? Bien, jugado, jugado.
1: Pero me quedo con.

0: Está, digamos, como el señor de al lado, ya no escucha, ya no habla, nada, ¿eh? Es bárbaro. Así vamos a quedar solos, Andrés, ¿eh?
1: Sí, ya veo. Ya nos avisó que vamos a quedar solos.
0: Sí.
1: Ya nos avisaron.
0: ¿Podemos decir un improperio? No hables.
1: Uy, los pasitos prohibidos tuyos.
0: Soy Enrique el Antiguo.
1: Le faltan los deditos.
0: Sí, Enrique el Antiguo, sí.
1: Se deja el pelo un poquito más largo, pone los deditos.
0: Sí. Los bueno, 155-05-53-37, últimos minutitos que nos quedan del programa en esta tarde de Radio Nacional. ¿Qué otro grupo se acuerda usted, André? No me va a venir con ese que me acarre. Hay varios, ¿no?
1: Bueno, grupo fue éxito, pero tuvo un par de éxitos y desapareció. El CAI, Aqua. Aqua, por ejemplo, y también la algún para...
2: ¡Ay, qué!
1: Eso.
0: ¡Ah, no, no, igual!
1: ¿Te acordás? Acá, ese de Aqua, claro, fue el más. Y fue el más exitoso, digamos. Aqua, claro, Baby Girl.
0: Este es Oasis.

0: Ah, no, los tuyos son las letras.
1: Qué cantante. Qué cantante se perdieron, Abelito.
0: Sí, se perdieron un cantante, Dios mío.
1: Ándale, güey. Nos vamos, sí, gracias.
0: Mejor, porque la gente, si no nos vamos, no cambia es, la radio. Claro. Sí, sí.
1: Dígame, André, ¿con qué temperatura nos vamos?
0: 21 grados nos vamos, Pome. Una jornada más que agradable, una noche agradable para el desfile de carros a partir de las 19 horas. Y mañana, a partir de mañana, ya eleva la temperatura, así que a salir igual con una camperita, pero sí, a relajarse porque va a estar lindo.
1: Perfecto. Hasta mañana, Abelito Lavanzi. Hasta mañana, Rita. ¿Mañana la veo? Sí, si no la veo, voy al oculista, ¿no? No. Hay que no ver, si me anda. Nos vamos, gente. Gracias. Hasta mañana. Chau, chau. Mañana.

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5: La cuarta laguna salada más grande del mundo se encuentra en el noreste de la provincia de Córdoba. Mide unos 8.000 kilómetros cuadrados y es el lago más grande de la Argentina. La laguna es nutrida por varios ríos de agua dulce, formando zonas de bañados que son el hogar del flamenco austral, una colonia de vacaciones para muchísimas aves migratorias que llegan desde todos los puntos cardinales, incluso desde Canadá y Estados Unidos para su reproducción.
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6: Un equipo de investigadores de la Facultad de Farmacia y Bioquímica de la Universidad de Buenos Aires desarrolló un parche de colágeno diseñado con tecnología 3D en base a extractos de cannabis y nanopartículas de plata. Esto es para lograr una cicatrización más eficiente de las heridas de la piel, fundamentalmente de aquellas más peligrosas o difíciles de curar, como la úlcera diabética o las derivadas de las grandes quemaduras. Martín De Simone, investigador del Instituto de Química y Metabolismo del Fármaco y profesor de la Facultad de Farmacia y Bioquímica de la UBA, dio más detalles.
7: El parche 3D es una estructura tridimensional creada a partir de un material biocompatible que imita los tejidos naturales. En este sentido, uno de los que más hemos utilizado como biopolímero es el colágeno, que es una de las principales proteínas que se encuentra en tejidos como la piel y en otros tejidos también. Y esto nos permite diseñar lo que llamamos un hidrogel. Este hidrogel es como si fuera una gelatina que tiene la capacidad de absorber grandes cantidades de agua. Y además de absorber grandes cantidades de agua, puede absorber sustancias que sean beneficiosas.
6: Dentro del grupo de antioxidantes, el equipo de la facultad estaba trabajando con el extracto de planta de cannabis, ya que tiene diferentes moléculas que poseen efectos antioxidantes, pero además tiene otras propiedades. Así lo explicó el investigador del CONICET, Martín De Simone.
7: El extracto de cannabis lo utilizamos por sus múltiples propiedades beneficiosas para la cicatrización, por ejemplo, la actividad antioxidante que combate el daño celular causado por la inflamación, la actividad antibacteriana que ayudan a prevenir infecciones, la actividad analgésica que podría aliviar el dolor, pero principalmente por lo que se conoce como efecto séquito, en el cual la combinación de diferentes moléculas tan en el extracto de cannabis potencia sus efectos terapéuticos. Entonces esto realmente podría resultar beneficioso.
6: Informó Diana Costanzo para Radio Nacional, tu radio.
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0: va? Muy, pero muy buenas tardes tengan todos ustedes. Bienvenidos, bienvenidas. Bienvenidos acá en la radio pública en AM790. Estamos hasta las 18:45 acá en el aire de Radio Nacional en la Jorge Cafone. Saludamos a Saúl el Mencho Medina. Hola, Mencho. Muy bien, Mencho, hello. Perfecto, Está ricoteando el Mencho. Hombre, ricotero. Y en la producción general del programa está nuestra compañera Rita Estefanía Quiroga. Hola, Rita. Hola, hola. Saludos para también la gente que se engancha en AM790. Vamos a saludar en la mesa al señor Julio César Amador. ¿Cómo le va, Julio César? Hello, how are you?
1: Tano, Aníbal Cáceres.
0: Muy, pero muy bien, muy bien, muy bien.
1: Tanto Walter.
0: Alejandro Walter, exactamente. El italiano, ¿Cómo le va, gente? ¿Cómo anda, ¿Bien, Julito? Ya me preocupa la situación de algunos centros que cumplen, ¿no?, un rol importante en nuestra sociedad, ¿De cuándo está acá el señor este? Vengan a buscarlo, por favor, se los pido. Ya está, digamos, tirando algún olorcito. Ya está, Con nosotros el señor Jorge Celestino Añasco. ¿Cómo le va, Jorgito? ¿Cómo anda?
2: ¿Cómo anda, Tano? Un gusto. Oh,
0: excelente, profesor.
2: No iba a venir.
0: ¿Qué pasó? No aguanta. ¿Cómo le va, profesor Añasco?
2: ¿Qué pasa? ¿De qué se ríe usted?
0: Claro. Mire si le aparece ahí la patrona. Lo caca.
2: Chucu.
0: Lo caca. Ahí sí quiero ver,
2: Ahí te quiero ver,
0: Paloma. Ahí te quiero ver, ¿no? No me aguanta, decía, a ver, no te aguanta. 155-05-53-37, línea de contacto, el saludo para nuestros amigos. ¿Qué nos piden? A ver, acá.
2: ¿Quiere que le diga una cosa? Estoy caliente.
0: ¿Caliente con quién?
2: Con lo que trataron anoche en la cena esa beneficencia, no sé qué tipo de cena hicieron, monumental, ¿viste?
0: Cena beneficencia. Ana, el que, he visto que declaró el presidente, declaró Donofrio. Sí. Que dijo...
2: Resulta que él trata de que todos los otros hagan conciencia para reducir un poco de equipo en los campeonatos. Uh-huh. Y resulta que los otros no quieren y inventan una copa nueva.
0: Bueno,
2: pero... sí, que ahora hay 8 campeonatos, 8 trofeos. Ya se ha hecho oficial el tema de...
0: El
2: Rosario Central, ¿cómo se llama?
0: Sí, el campeón de los campeones.
2: Campeón de los campeones.
0: De la tabla general.
2: Lo único que falta es que haya un profesor de Kim Baldoya.
0: Claro, lo único.
3: Ahí sí. Vergüenza. Bueno, volvamos a los 20, que le sientan 4.
2: Y
3: después quejarse a Magos.
2: Lógico. ¿Para qué quiere más? La torta, escucha, la torta, en vez de agrandarse por todo lo que se aporta, se va achicando por la cantidad de tipo que mete en la cuchara.
0: Miren el mensaje que nos llega acá, dice. Hola, dice, hoy vas a leer los mensajes, ayer nada, dice, le mando un saludo, acá nos pedían a pero ahora no podemos poner música, dice.
3: No tenemos.
0: Claro, dice. Hola, dice, mire, ¿se acuerda de este mensaje, Rito? Usted se va a acordar, dice. Hola, dice Daniel el Choriplanero, dice. Fabricio Junior León, Choriplanero, dice. Música a la carta, dice. Pueden poner. Miguel Bosé, Julieta Venega, dice, Quique, hermoso, Veleta, dice, Ensin, bye. Nos manda este mensaje y ahora dice, saludos para los dinosaurios de Radio Nacional. Acá hay uno, pues, sobreviviente. ¿Vivo? Este es el de Susana.
2: Este es el único que queda.
0: Sí.
2: El otro ya no sabe.
3: Enseguida nomás lo hacemos. No, el otro le queda más cerca, más cómodo ir a otro medio.
2: A otro medio.
0: Bueno, presentamos al que se hace, digamos, esperar más que nunca, al que nunca, yo no sé, digamos...
2: ¿Fiesta?
0: No, yo no sé cómo usted, digamos, en otros lugares cumple horario y acá no cumple horario. Acá no cumple, usted viene cuando se le canta. Entonces yo estoy re caliente.
2: ¿Se le canta qué?
4: Entonces la próxima vez
2: no viene.
4: Tiene mejor la ubicación
2: de los vehículos, el agua del dispenser, el baño en su lugar.
0: Y si tiene, no, el baño.
2: Uno llega y
4: ¿qué es baño está en
2: otra cosa?
0: Si el baño está en el mismo lugar. Con nosotros el incumplido, el de siempre, el que vende humo, el señor Enrique Nicolás Córdoba.
2: Y el saludo a toda la gente de Gimnasia y Grima de Jujuy que logró el ascenso a esta nueva categoría del fútbol argentino. Puede ser que llegue a la primera, pero va a llegar por lo menos a la primera, segunda llega. Gimnasia ascendió a esta nueva categoría del fútbol argentino.
0: Es lo que decía ahí.
2: Sí.
4: Casi lo único que falta.
0: O sea, primera, segunda, vendría a ser.
2: Es como la primera intermedia se va a denominar.
4: Ay, igual que el rugby.
2: Entonces, ya no va a tener una categoría de la B Nacional desaforada con 40 equipos. No va a tener la primera división desaforada con más de 30 equipos. Uh-huh. Y va a tener un torneo mucho más competitivo. La primera y la ventana de acceso en la primera, segunda, digamos. Donde ahora Gimnasia estaría en esa. Si va a la final y logra el ascenso, iría a la primera.
4: No. Pero se da cuenta lo que es esto.
2: Perfecto.
3: No, que no se cagaba usted. El barco, señores. Me hago. No sé.
0: Me empieza a gustar.
3: Aguante la no, Fórmula 1. No,
4: ¿sabe qué, Julio?
3: Funeraria. Abandono el barco.
0: No.
2: Pero felicidades. Tanto le va a costar felicitar a Gimnasia por el ascenso.
0: Al pato.
3: Felicidades, Cáceres es de la B Nacional también.
4: Felicidades. ¿Qué haciendo la B Nacional?
3: Felicidades que. ¿Quién sabe?
2: En este caso va a ser Zapla, estaría en la intermedia entre federalidad.
4: Ni llega a eso siquiera.
3: ¿Para qué
4: llega?
3: Juega? ¿Para qué jugamos?
4: Por eso, si yo vengo caliente hace tiempo, le dije cómo venía la mano. Le dije, este muchacho que tiene la nuca igual que Quique, ¿sí?
0: No, diga sí.
4: Pero tiene la nuca igual, usted lo ve atrás de una foto. ¿Eh? Este muchacho desgraciadamente lo único algo que sirve para echar a perder, no.
3: Yo
4: para
3: voy a decir algo. El muchacho que usted dice está rodeado de muchos muchachos y todos levantan la mano.
4: Sí, pero esos muchos muchachos que levantan la manito, muchos de esos muchachos no son integrantes de comisiones directivas.
3: No,
4: incluso,
3: pero levantan manito.
0: Ah, sí.
4: Andan con los deditos así esos muchachos.
0: No sé así. No me haga calentar usted, añajo, que tiene, digamos, la palabra contada acá. O sea, no va a venir a poder hacer lo que usted quiere, ¿eh? Acá, digamos, usted tiene que pedir permiso.
4: Yo le voy a decir una cosa. Yo me voy ahí, cierto, yo me voy ahí. Yo me voy ahí.
2: Pero antes de ir, no levante la voz.
3: ¿Usted aquí la pega o usted
4: dejó por no!
0: ¿Qué te dejó por?
2: Son bandas acústicas.
3: ¿Eso de arriba qué?
2: ¿Qué acústico? ¿Esto de arriba
3: qué?
0: El techo se llama.
4: Techo. ¿Para qué va pegado en el techo? Como gato ahí.
0: Bueno, hoy dijo, vino contento con la información, añago, y dice, tengo esto.
4: No, yo no tengo, yo vengo contento porque sabía que Julio tenía eso.
0: No, se me lo acaba de pasar. Estoy leyendo.
3: Él piensa que yo puedo leer ahí. Veo, no uso leer.
0: Imagínese.
2: ¿Y qué tiene?
0: Tiene la clasificación del Torneo Provincial de Automovilismo.
3: Vamos.
0: ¿Usted quiere eso?
4: No, porque para tener la clasificación del Gran Premio de Azerbaiyán hay que esperar hasta el viernes, perdón.
0: ¿Qué tiene? ¿Colección de puchito esto? Usted, digamos.
4: No, puchito. Se ve que hay necesidad en eso.
0: Yerba, pipo.
2: No se puede decir.
0: Ah, no se puede.
2: El pedazo.
0: Bueno, la cuestión es que tiene algo del auto. ¿Quiere leerlo o no?
2: Puede leerlo, sí, es importante.
4: Es que yo no tengo los lentes.
0: Ya, no tengo lentes.
2: Por eso se lo paso a usted.
4: Por eso lo pasé a Julio.
3: ¿Pero qué le hace pensar que yo entiendo estas tablas?
0: Bueno, lea el primero.
4: ¿Quién ganó y chao?
0: ¿Quién ganó?
3: Dice, categoría cafetera, Copa de Oro 2026. Uh-huh. Ariel Pericaz. ¿Quién es el que ganó o este es el campeonato?
4: Ese es el campeonato.
3: Claro, tiene 15 puntos, dice. Puntaje total 24.
2: Por lo tanto, le
0: fue correspondido
3: el primer premio.
0: Muy bien.
4: Es del Carmen.
3: Claro, no, acá están las categorías y cómo están en la tabla, ¿no?
4: Sí.
3: Sí, bueno, en la 1100, Lautaro Aparicio figura con puntaje de 10 puntos. Puntaje total en el campeonato 17 es el líder, mientras que en categoría GTS, el Gran Turismo Estándar,
0: Ignacio Scarpelino tiene tres fechas ganadas con un puntaje de 15 puntos, un puntaje total que sumó 27, va sumando 27, y en la categoría 05, Octavio Cortés tiene fechas ganadas, 3, puntaje de 15 y total 24 puntos. Son los pilotos que mandan, que lideran en las cuatro categorías de el torneo Copa de Oro. Esto de el Carmen, ¿verdad?
2: Correcto, del Briggs, Carmen.
0: Del Carmen. Víctor Hugo Briggs.
5: Bien, ¿eh?
2: Este domingo corren en Perico.
0: Sí, pero este es otro campeonato.
2: Claro, son dos campeonatos diferentes.
0: Sí, son, hay tres.
2: Tan, tan desparramados como Héctor Nureñato.
0: Tres circuitos y todos peleados. Parece el fútbol argentino.
2: Más o menos.
5: Parece el fútbol argentino.
2: No tan peleado, pero. No,
6: el boxeo.
2: Tan despelotado. Boxeo.
5: Enseguida vamos a volver. Nos tenemos que quedar con el discurso del presidente de la Nación, Javier Milei, en el evento de la Fundación Federalismo y Libertad en Nueva York. Vamos a ir a la cadena nacional, ¿eh? Cadena Nacional, chavola.
7: Progres, los que siempre están del lado de los pobres, sí, digamos, tienen posiciones tendientes al abolicionismo y como consecuencia de ello, digamos, se ponen del lado de los delincuentes, y eso lo que más termina castigando es a los más vulnerables. Son una de las tantas contradicciones que muestran los socialistas. Entonces, digamos, una de las cosas que, digamos, también impacta es sobre cómo se coordina la economía. Porque, ¿qué? Digamos, la economía se coordina en torno al sistema de precios. El sistema de precios es un mecanismo de transmisión de señal, de coordinación y de ajuste. Y ese mecanismo empieza en cuando se hace la transacción, donde uno entrega un bien voluntariamente a cambio de dinero, y eso genera un registro histórico que se llama precio. Y respecto a esa señal, algunos serán compradores, otros vendedores, o sea, se coordinan, y si oferta y demanda no coinciden, digamos, habrá impactos en el precio. Pero ¿por qué es interesante esto? Porque todo arranca desde la transacción. Es decir, que el precio verdaderamente sea precio. Y para que el precio sea verdaderamente precio, digamos, tiene que haber propiedad privada. Porque si yo les voy a vender algo que no es mío, bueno, le podría poner cualquier precio, me da exactamente lo mismo. Y si ustedes están del otro lado de la transacción y tienen que estar pagando, pero, digamos, ese dinero no es de ustedes, eso no es precio. Y una de las cosas que sucede cuando ustedes, digo, en el caso polar opuesto, que es el socialismo total, puro, al no haber propiedad privada, entonces no hay precios, no hay cálculo económico y es imposible coordinar la economía y por ende la economía se hunde. Y aquí se puede inferir que en la medida que más interfiera el Estado en el funcionamiento de la economía, ya sea regulando o ya sea poniendo impuestos, eso implica un avasallamiento de la propiedad privada. Y eso lo que hace es distorsionar la señal de precios. Y obviamente que a más Estado, mayor distorsión y por lo tanto peor funcionamiento del sistema económico y menor nivel de vida. Pero también, digamos, entonces la pregunta es, ¿qué significa que el Estado impida ese derecho? A veces, como decía, por impuestos, trabas, regulaciones, impedimentos al ejercicio de la libre disposición de la

que la literatura económica explica por qué esto pesa tanto, y se lo debemos a Finn Kidland, hincha de Boca, y Edward Prescott, que ganaron el Nobel de Economía en 2004 por formalizarlo. A ver, le voy a contar la anécdota porque es divertida. Me acuerdo que yo estaba cursando en Nitela y nosotros teníamos ciclos reales 1, ciclos reales 2, y ciclos reales 1 la daba Hansen y ciclos reales 2 la daba Kidland, y yo la quería hacer la materia, pero no sé por qué se les había ocurrido poner ciclos reales 2 antes que ciclos reales 1. O sea, me parecía una cosa extraña. Entonces no entendía, digo. Entonces me dijeron, no te hagas problema, vos hacela, después cuando viene la otra. Me resultaba raro, me decía Kidland te guarda la nota. Me resultaba raro. Digo, más raro me resultó cuando empecé a cursar con Kidland y él se la pasaba hablando de Time to Will y hacía todos ejemplos en la Boca. Digo, eso lo entendía menos. Entonces yo no sabía si era que no estaba entendiendo lo que él decía, porque la clase la daba en inglés, o sea, yo no sabía si era un problema, digamos, o sea, de mi inglés, o era un problema de que no me daba el bocho para entender lo que estaba diciendo. O sea, yo no lograba identificar por qué todo el tiempo, todos los ejemplos lo hacía con la Boca. Decía, hay algo que no funciona. Ahí me enteré que se hizo hincha de Boca y que había venido para el último partido de Palermo en Boca antes de irse a España, que fue un partido de Boca contra Rosario Central, que Boca ganaba 3-0, empató 3-3, pero Palermo hizo 2 goles. Claro, y él además no solo que era, se había hecho de Boca, sino que además hincha de fanático de Palermo. O sea, conozco el traje. Entonces, nada, entonces ahí pregunté por qué esto. Bueno, es que cuando vino la primera vez, vino para cuando fue el Boca-River del el famoso gol de la muleta de Palermo, y así como ese día no me caía a la cancha porque mi papá me agarró de los pantalones y no sé si hoy haría lo mismo, pero... bueno, Kidland estaba en la cancha y se hizo de Boca, así es que, digamos, contamos con un premio Nobel de Economía que es hincha de Boca. Eso para ustedes, hincha de River. Bueno, ahora vuelvo a lo serio. Un gobierno puede tener el papel de mejorar de mejor política posible, pero si conserva la opción de romperla cuando le convenga, el mercado se la cobra por adelantado todos los días en la tasa de interés. Es muy fácil el argumento de Time to Will de Kidland y Prescott. Lo hace con la política fiscal. Ustedes tienen un modelo de 2 periodos, ustedes invierten en el primer periodo, por una cuestión obvia, digo, no lo van a hacer el segundo porque no van a llevar producción, digo, la inversión es llevar la producción del presente al futuro, si es de 2 periodos no invierten en el segundo. Entonces ustedes invierten en el primero y una vez que invirtieron, como tienen el capital fijo, es ahí cuando les suben los impuestos. Digo, ese es el problema de la inconsistencia temporal. Eso, digamos, en la parte monetaria, el que lo hizo es un argentino que se llama Guillermo Calvo. Entonces, lo que ustedes ven es que claramente si esa posibilidad está, ustedes se la van a facturar en la tasa de interés. Y no hace falta romper la regla, alcanza con poder hacerlo. Por eso la solución nunca pasa por prometer que no vamos a claudicar. Pasa por sacarnos a nosotros mismos como Estado la posibilidad de hacerlo. Si ustedes se fijan, nosotros acabamos de mandar una ley en esa línea, que es la reforma de la Carta Orgánica del Banco Central, donde prohibimos explícitamente el financiamiento al Tesoro. Es decir, el Banco Central, todo el problema de la independencia del Banco Central, digamos, toda esa discusión se termina si hay dominancia fiscal. La verdad es que nosotros no la necesitamos, porque de hecho nosotros no hacemos uso de esa vía. Pero ¿qué es lo que hacemos si logramos que efectivamente el Senado logre pasar, digamos, lo que ya aprobó diputados?

0: es que el próximo gobierno que nos siga, seamos nosotros o sea cualquier otro, no va a poder romper la regla monetaria. Porque si rompe la regla monetaria, el costo reputacional va a ser fuertísimo y se van a tener que tragar una crisis en la cara. Entonces, esa es la idea. La idea es de construir una regla que romperla políticamente sea muy costoso. Entonces, digo, porque no alcanza con citar la teoría, hay que mostrar la diferencia en los hechos. Cuando la Argentina salió de la convertibilidad hace un cuarto de siglo, el ajuste lo hizo el mercado a los golpes. El producto cayó más de 20 puntos en 3 años, el salario real cayó 30 puntos y el salario en dólares 60. Esa es la factura que se paga cuando un Estado rompe contratos para ganar tiempo. Nosotros cuando asumimos en diciembre del 2023 nos enfrentamos quizás al peor cuadro crítico de la historia argentina. Sin ir más lejos, combinábamos lo peor de las 3 peores crisis de nuestra historia económica y teníamos un desequilibrio monetario al menos el doble que había en la previa del Rodrigazo. Y teníamos un Banco Central absolutamente quebrado, peor que en el 89, con reservas netas negativas por 11.500 millones de dólares. Es llamativo que quienes hoy se preocupan por el oro del Central sean exactamente los mismos que lo desfalcaron brutalmente no solo una, sino 2 veces, tanto en el 2023 como en el 2015. Pedirles algo de coherencia ya es demasiado, pero en este punto la hipocresía toca un pico demasiado alevoso. Y como si esto fuera poco, teníamos indicadores sociales peores que en la previa del estallido social de 2001. Ese fue el país que recibimos, no el cuento de hadas que quieren vender hoy el peronismo en Argentina. Es decir, porque ustedes los escuchan y es como que nos hubieran entregado Suiza. O sea, claro, es como que es irritante. No, ellos se preocupan de los pobres, dejaron 57%. Ahora hay la mitad. No, pero los chicos son pobres, 42%. Sí, pero dejaron 70%. Digo, no, hay indigentes, sí, claro, hay indigentes, pero ahora hay 6, ustedes dejaron 20. Es como que es bastante irritante la hipocresía. Y ahora, digamos, voy a leer este párrafo, pero además voy a comentar algo que todavía no lo tenemos hecho, todavía no lo calibramos, porque hay que calibrar un modelo para tenerlo bien. Pero cualquier otra administración hubiera recurrido a expropiaciones masivas para solucionar esto. ¿Por qué no creen verdaderamente en la santidad del derecho a propiedad? De hecho, es lo que ocurrió incontables veces en la historia del país y nos ganó el mote del peor pagador del mundo. Acá yo quiero hacer un punto no menor. Porque a veces comparan nuestro programa de estabilización con otros programas y la realidad es que, digo, por ejemplo, cuando comparan con la convertibilidad, bueno, el primer punto que habría que tener en cuenta es que Argentina venía de 2 hiperinflaciones, la del 89 y la del 90, digamos, entre 90 y 91. Es decir que con esas 2 hiperinflaciones ustedes habían licuado fuertemente todos los activos en pesos, por lo tanto la demanda de dinero iba a ser un factor que les iba a jugar a favor, porque en cuanto estabilizaran, digamos, si ustedes empezaran a remonetizar la economía, automáticamente eso iba a ser un factor que contribuía de manera fuerte para desacelerar la inflación. Y por otra parte, en el caso, digamos, de la salida de la convertibilidad, hubo un corralito, hubo un corralón, hubo una Alcatraz directamente. Digo, entonces la realidad, digamos, es que, bueno, me olvidaba, hubo un plan Bonex también en la previo a la convertibilidad. Es decir, si ustedes tenían 100 dólares pasaron a tener 25. Es decir, se hicieron expropiaciones masivas antes de los planes de estabilización. Y además, los ajustes de precios, en el caso de la convertibilidad, lo hicieron antes de lanzar el programa de estabilización, en el otro caso peor, porque digamos, frizaron las tarifas. En cambio nosotros, Nosotros teníamos deuda en el Banco Central que previo a que asumieras la pasaron toda un día y teníamos ahí en el Banco Central el equivalente de 4 bases monetarias venciendo un día y además teníamos deuda en pesos que también teníamos que salir a rolear todos los días. Es decir, nosotros estábamos todo el día frente al abismo de que teníamos la posibilidad que la base monetaria se multiplicara por 15, en una situación donde claramente además teníamos un sobrante monetario que era el doble de la previa del Rodrigazo, que implicó multiplicar por 6 la inflación, o sea que ya con solo el efecto del money overhand teníamos para multiplicar por 12. Imagínense si además metíamos 15 bases monetarias. Por eso cuando dicen, no, bueno, la inflación, no, no le hubiera pasado nunca una hiperinflación. Y uno dice, pero, pibe, vos, digamos, no, hay algo que se llama ley de la gravedad, digamos. Pero los políticos son maravillosos, te dicen que la ley de la gravedad, ellos creen que la pueden suspender con una ley. Pero, digamos, pero los hijos de puta te mandan a vos a tirarte del piso 500. Total, si después vos quedás estrellado como un huevo frito en el piso, digamos, sobo, ¿no? Él. Entonces hay algo que a mí me gusta, digamos, de vuelta, todavía no lo tenemos calibrado porque querríamos tener, pero esto se los adelanto hoy. Es decir, el rol de las expropiaciones. Porque es cierto que si ustedes expropian, como se hizo, digamos, en la previa del lanzamiento del plan de convertibilidad con el plan Bonex, o lo hacen, digamos, con la pesificación que, digamos, hizo el golpe de Estado organizado por Duhalde y Alfonsín, porque también hay que llamar las cosas por su nombre, dio todo para salvarle y la deuda a Clarín. Vamos, ¿no? Ya que estamos, contamos todo. Entonces, ¿qué es lo que pasa? Cuando ustedes tienen expropiaciones, obviamente eso, digamos, es una forma de cortar los mecanismos de emisión monetaria endógeno. Y por ende, lo que hace es que la tasa de inflación, digamos, va, o el nivel de precios vaya a un nivel más bajo y por ende la tasa de inflación es menos. Pero claro, eso no es gratis. Ustedes cuando hicieron eso con la convertibilidad, por ejemplo, generaron descoordinación entre ahorro e inversión y el resultado fue una brutal caída del nivel de actividad. Es decir, a lo que venía cayendo la actividad desde el año 98 se sumó, digamos, si toman en términos anuales una caída del 10,9%, pero si tomaran el segundo trimestre del 2002, solo ese trimestre cayó 16% la economía. Entonces, ustedes pueden, digamos, evitar o minimizar los impactos en el nivel de precio y por ende una tasa de inflación menor, pero como lo hacen vía expropiaciones, la caída en el nivel de actividad es brutal y por ende el aumento en el desempleo, cosa digo, que pasó, digamos, en el 2002. Ahora, la otra alternativa es que ustedes dejen libre los precios, digamos, y que liberen las presiones de los precios y entonces se van a una hiperinflación. En este caso, cuando ustedes hacen los números monetarios, podría dar entre 15.000 y 17.000%. Claramente no hubiera habido pérdida de empleo, la actividad hubiera caído, pero no tanto, porque sí hubiera caído, no es que no hubiera caído, pero hubiera caído menos que un escenario catastrófico como el otro, y eso sí, lo que hubieran tenido es una caída brutal del salario real, todavía muchísimo más violenta, que podría haber llevado la pobreza a niveles del 90%, tipo Venezuela. Entonces, bueno, nosotros ninguno de estos dos resultados nos convencía. Y nosotros hicimos lo que nunca hizo nadie en la economía argentina. Nosotros Desde el primer momento siempre creímos que el problema era de índole fiscal y lo primero que hicimos fue cortar con el déficit fiscal. Todos decían que hacer un ajuste de 5 puntos del PBI en un mandato era una locura e imposible. Bueno, como nos dijeron que era imposible, bueno, nosotros decidimos hacerlo y de paso lo hicimos en un mes. Gracias, Toto. Pero, sin embargo, nosotros no solo llevamos adelante un exitoso programa de estabilización, sino que lo hicimos sin romper contratos y dinamitar nuestro sistema financiero. Es decir, la gran ventaja de esto es que en ningún momento rompimos los contratos. A pesar de que teníamos la espada de Damocles, de 15 bases monetarias, todos los días pendientes de venir a corrernos. Y bien que trae resultados la moral como política de Estado, porque es una cuestión de índole moral. Es decir, robar está mal. Y si ustedes hacen expropiaciones, están robando. Es decir, los resultados son sorprendentes, porque nosotros, hoy cuando miramos el nivel de precios, por eso algunos me sorprende el nivel de deshonestidad intelectual que manejan, porque cuando yo miro el índice de precios en dólares, el índice de precios en dólares está por debajo del el que tenía la convertibilidad. Sí, está muy por debajo. Es decir, ahora, porque si vamos a comparar programas, lo que tenemos que hacer entonces no es mirar los precios en pesos, tenemos que mirar los precios en dólares. ¿Por qué? Porque la convertibilidad, ustedes habían fijado el tipo de cambio. Y entonces todos los problemas que podrían tener en términos de tipo de cambio, los metieron abajo de la alfombra. Hoy no está debajo de la alfombra. Y el índice de precios en dólares está muy por debajo del que había la convertibilidad. Es decir, que este programa es muchísimo más exitoso que el de la convertibilidad, porque el nivel de precios es más bajo en dólares. Y además lo hicimos sin expropiar a nadie. Y lo logramos porque identificamos correctamente el problema. El problema era el gasto público desbocado. Por eso hicimos un ajuste de 30% del gasto público sin default, sin confiscaciones, sin quebrar un solo contrato. Eso era lo que necesitaba el país. Y el mercado lo premió. El riesgo país pasó de 3.000 puntos básicos a 500. Y la deuda pública consolidada cayó de niveles del 100% del producto a menos del 40%. El riesgo país se mantiene en la zona de los 500, sube, fluctúa. Si aparecen pelotudos hablando por Nueva York, sube. Obvio, pues dicen, uy, no, creíamos que era boludo, pero no tanto. Exclusivamente por lo que el mercado denomina riesgo cuca. Porque si comparamos los bonos que vencen durante nuestra gestión contra los que vencen pasadas las elecciones del año que viene, se observa una diferencia de por lo menos de 450 puntos básicos. Y para los que hablan de suerte, no hay nada más alejado, es tan solo la consecuencia de haber hecho las cosas bien, algo que no vivimos jamás en nuestra historia reciente. Hay una frase muy linda de Vincenzo, que fue un golfista muy importante de la historia argentina. Como yo no veo si son jóvenes o no los que están acá, les cuento quién era. Igual, digamos, la frase no es de él, no sé si está tomada de Marco Aurelio o de Séneca. Y, digamos, es una... Entonces está, digamos, de Vincenzo tirando y hacía hoyo en uno. Entonces va un periodista, las lacras esas, y le dice, maestro, qué suerte que tiene. Dice, sí, la verdad que sí. ¿Y sabe qué descubrí? Que cuanto más entreno, más suerte tengo. Nosotros lo que hicimos, nosotros no hicimos magia, nosotros lo que hicimos fue aplicar en serio lo que dicen los libros de texto. Y no creernos las partes tontas de los libros de texto. O sea, y eso es exactamente lo que venimos haciendo desde diciembre de 2023. Eliminamos el déficit fiscal por primera vez en un siglo. Abrimos la economía con acuerdos comerciales que llevábamos décadas esquivando. Desregulamos hoy ya cerca de 18.000 normas que le ataban las manos al sector privado. Reformamos el mercado laboral. Dicho sea de paso, ¿no? Yo por momento escucho los medios y me causa gracia. Después de nosotros cumplimos con todas las promesas de campaña a mitad de término. Entonces, ¿qué dijimos? Bueno, si sacamos un buen número para mejorar la composición del Congreso, vamos por las reformas imposibles. Bueno, la modernización laboral ni siquiera los militares la metieron. Y dentro de los primeros 6 meses, después de las elecciones de medio término, metimos la modernización laboral, metimos inocencia fiscal 1, inocencia fiscal 2, ley de glaciares, déficit cero, la baja de imputabilidad, son tantas cosas que todos decían que era imposible y nosotros las hicimos en menos de 6 meses. Con lo cual, no solo ya cumplí las promesas de campaña 2023, sino que además la de 2025. Así que yo les aviso que si llegamos a repetir el número de la última elección, que vamos a tener mayoría entonces en diputados y vamos a estar muy cerca del quórum en senadores, prepárense porque se va a venir la mayor cantidad de reformas de la historia, pero de la humanidad. Es más, gracias a ello, evitamos la hiperinflación. La inflación que terminó en el 211 anual, hoy está en torno al 211. Si lo tomamos en mayorista del 300, estamos en niveles en torno al 20. El país lleva 3 años de crecimiento consecutivo por primera vez en décadas y sacamos a 14 millones de personas en la pobreza. Y ese crecimiento hay que compararlo con el resto de nuestra historia y el resto del mundo. Por ejemplo, durante el segundo gobierno de Cristina Fernández de Kirchner, la economía argentina en los 4 años creció 1,5%, mientras que la OCDE lo hacía al 8%. Con Macri cayó 3% en un mundo que se expandía al 9%, con Alberto Fernández rebotó, ¿sí? Pero en un mundo que crecía al 5%. Bueno, nosotros vamos a cerrar estos 4 años creciendo entre un 18 y un 20%, con una OCDE creciendo al 6%. O sea, vamos a estar triplicando al ritmo al que lo hacía la OCDE. Vamos a estar casi multiplicando por 4 veces y media, 5, el ritmo que traía la economía argentina en los últimos 100 años. Es decir, después de 12 años sin crecer, hemos vuelto a crecer. Y sin embargo, tengo que soportar que algunos imbéciles digan que no sé de crecimiento. Bueno, voy a seguir así de ignorante, pero haciendo crecer la economía. Esta nueva presibilidad argentina, junto a nuestra capacidad diplomática, abrieron puertas que estaban cerradas hace décadas. Heredamos una red de acuerdos comerciales que cubría apenas el 10% del producto mundial. Hoy, en menos de 3 años, llegamos a casi el 30%. De hecho, firmamos con la Unión Europea, que esto también lo firmamos después de las elecciones de medio término. Firmamos con EFTA, con Singapur, con los Estados Unidos, eliminamos aranceles para 1.675 productos argentinos. Y pedimos nuestro ingreso al Tratado Transpacífico, que reúne al 15% del producto mundial y a 600 millones de consumidores. La meta es llegar al 80% del producto mundial en 4 años, y eso ya se ve en los números de hoy. Las exportaciones crecieron 23% respecto al año pasado. El superávit comercial creció 338% respecto al año pasado. Esto es la primera vez, la Argentina abriéndose al mundo en serio. Y esto, no lo habíamos visto nunca. De hecho, la economía se expande, pero las exportaciones lo hacen 5 veces más fuerte. O sea, es el tipo de cambio atrasado más loco de la historia de la humanidad. Es decir, con récord de exportaciones que van a superar los 100.000 millones de dólares, con récord de balanza comercial, verdaderamente hay que tener ganas para hablar de atraso cambiario, ¿eh? Hay que tener la cara de piedra. Pero no sé, debe ser de lo único que saben. Entonces, hay un dicho que dice que cuando tu única herramienta es un martillo, te sorprenderá como todo el mundo se parece a un clavo. Es decir, yo con solo pensar el hecho de todo lo que bajamos los impuestos, tío, está claro que la moneda va a tender a apreciarse por el efecto de haber bajado los impuestos. Entonces ustedes no pueden hacer la cuenta sin contemplar el cambio de los impuestos. Y además, si ustedes en el medio, descubren recursos naturales, porque en el fondo es como si hubiéramos descubierto recursos naturales. Con todo el mundo se sorprende con lo que pasa con lo que tiene que ver con la energía. Bueno, eso es porque eliminamos el barniz criollo en el decreto 7023 y todo lo que está pasando con la minería es por la nueva ley de glaciares. Es decir, no es magia, liberamos el derecho de propiedad. Por eso pasa lo que pasa. Bueno, entonces como que hubieran descubierto recursos naturales y el resultado de eso es que claramente, exportamos a lo loco. Pasamos de tener un déficit de la balanza energética de 5.000 millones de dólares, ahora estamos superavitario en 10.000. Es decir, con todo lo que está aportando el RIGI, por ejemplo, de acá al 2031 las exportaciones van a estar, por lo menos en el caso base, en 180.000 millones de dólares. Es decir, van a tener una base de dólares tan grande que el dólar dejó de ser un problema en la economía argentina. Entonces el problema lo tiene el que está apostando a la devaluación. De vuelta, y esto no es un ataque contra nadie. Si lo quieren hacer, háganlo, pero van a terminar quebrados. Es una cuestión de mirar los números nada más. Es más, todos estos avances que hemos hecho en materia macroeconómica, en materia comercial, en materia de acumulación de reservas, nos prepara como nunca antes en nuestra historia para enfrentar cualquier shock externo. Hoy la Argentina se enfrenta a cualquier contingencia con un colchón de casi 75 mil millones de dólares entre reservas, swaps y posición de futuros. Que además le digo, porque nosotros tenemos los 20 mil millones de dólares, supongamos que compramos este año. Tenemos los 20 mil millones de dólares del swap de Estados Unidos, 20 mil millones de dólares del swap chino. Tenemos para abrir una posición en futuros en el Banco Central de 15 mil millones de dólares cuando la base es 30 mil. O sea, ¿ustedes se dan cuenta del disparate? O sea, solo con futuros podemos sacar la mitad de la base monetaria. Y a todo eso le tienen que sumar lo que tengamos de balanza comercial el año que viene y el flujo de capital que tengamos como consecuencia de las inversiones del RIGI. Bueno, prepararnos estamos preparando, entonces yo les diría que lo mejor de todo es justamente el futuro, porque sobre esta montaña de logros descansa un enorme potencial. Tenemos sobre la mesa más de 200 mil millones de dólares en proyectos de inversión bajo nuestro régimen de iniciativas para grandes inversiones en energía, minería, infraestructura, tecnología y siderurgia, la mejor política industrial del último siglo. Tenemos Vaca Muerta, uno de los yacimientos de shale gas, de shale más grande del mundo. Tenemos litio, cobre y uranio en cantidades que nos ubican entre los países con mayores reservas del planeta. Y tenemos algo que ningún recurso natural puede reemplazar, un capital humano de primera que forjó una vocación de trabajo excepcional a costa de sacarle agua hasta las piedras y que durante un siglo estuvo esperando un Estado que lo dejara producir. Todo esto se vuelve incluso más relevante en un mundo donde las cadenas de suministro de minerales críticos se volvieron un frente más de la disputa entre las naciones libres. Un país con estos recursos alineados con Occidente por convicción y no por conveniencia es un activo estratégico. En este nuevo mundo que se está formando, el capital va a rotar su posición y la anihilación de valores también pasa a tener una relevancia que quizás hasta ahora se encontraba relegada. Y no estoy haciendo futurología, está ya pasando ahora mismo. La Argentina, que durante años temía no tener gas para el propio invierno, hoy firma contratos para abastecer a Alemania. YPF va a exportar gas natural licuado a la empresa alemana CEFE durante 8 años con entregas desde fines de 2027. Y junto a la italiana Eni y a XRG de Emiratos Árabes Unidos, avanzamos en Argentina LNG, con una capacidad proyectada de 12 millones de toneladas anuales desde Vaca Muerta. Sumamos también un memorándum de minerales críticos con Estados Unidos y nuestra participación en el Pacto de Seguridad de Minerales Críticos. Alemania, Italia, Estados Unidos, este es el calibre de los socios que elige a la Argentina, porque somos una región de paz en un mundo que ya no lo es. Y esa misma fortaleza económica nos da la espalda para defender nuestros propios recursos. Ustedes se acuerdan quiénes eran nuestros socios antes, ¿no? Yo creo que me ha tenido un upgrade. Se ríen porque saben que digo la verdad. O sea, entonces, vuelvo con esta frase. Y esa misma fortaleza económica nos da espalda para defender nuestros propios recursos. Durante décadas, mientras la Argentina reclamaba el ejercicio de su soberanía sobre las Islas Malvinas, habían petroleras extranjeras trabajando sin autorización en nuestra plataforma continental. Sin estas herramientas, nuestro reclamo quedaba solo en discursos. Hoy, gracias al desarrollo de Vaca Muerta, gracias a tener un Estado fuerte y solvente, y por sobre todas las cosas, tener la fuerza de una causa justa de nuestro lado, avanzamos con denuncias penales contra esas empresas y contra sus directivos. Y también estableceremos multas y sanciones económicas a cualquiera que participe en dichas operaciones. La defensa de la soberanía, cuando hay una economía que la respalda, deja de ser solo un reclamo de foros internacionales y se convierte en una política con consecuencias reales. Creo que hoy lo dejé de manifiesto a la mañana. Lógicamente, lo cómodo y lo que tantos gobiernos anteriores han hecho sería dedicarnos a reclamar de palabras sin llevar adelante ninguna acción concreta, pero a nosotros nos guía la determinación de hacer lo correcto en todos los ámbitos que tengamos a nuestro alcance. Y el reclamo legítimo por el ejercicio pleno de soberanía sobre nuestras islas Malvinas es una causa nacional que vamos a perseguir con todas nuestras fuerzas. Desde el lado pacífico, aviso, porque dicen las negras también juegan. Bueno, lo del otro lado nos acusan de cosas que nosotros no estamos planeando. Pero reconstruir nuestra posición en el mundo es una misión fundamental de nuestro gobierno, y eso requiere tanto de la determinación para llevar adelante las acciones necesarias para cambiar el destino del país, como la comprensión del momento histórico en el que nos encontramos. Y hoy nos encontramos en un momento bisagra. Estamos en las puertas de una nueva revolución tecnológica que cambiará tanto nuestra economía como nuestros gobiernos. Estoy hablando de la inteligencia artificial, y por eso mismo tampoco podemos pasar por alto la discusión del momento en torno a este tema. Como siempre sucede, a medida que la humanidad se acerca a un punto de inflexión tecnológico, a un salto cualitativo de su desarrollo, empiezan a surgir miedos. Miedos que son explotados por partes interesadas. Hoy lo estamos atravesando a medida que la inteligencia artificial se acerca a niveles de ciencia ficción y que puede significar un cambio de paradigma similar o incluso superior al de la revolución industrial. Y son precisamente los estados los que, previendo la magnitud del cambio que se avecina, están tomando medidas para asegurarse su dominio sobre las poblaciones en un mundo radicalmente diferente. Entonces promueven temor entre la población respecto a la amenaza de la inteligencia artificial, ofreciendo a cambio paz y seguridad en forma de regulación. En términos literarios, nos asusta con Terminator para someternos al gran hermano. Acá también, acá hay algo muy interesante. También hay una cuestión cultural. Si ustedes se fijan y miran las culturas de Oriente, Dios, los robots son buenos. Es decir, los robots son aliados, los robots son amigos, no sé, Astro Boy, por decir algo, no sé, por decirlo. Digo, en Occidente los robots son malos, Terminator. Y la realidad es que no deja de ser un mero temor, o sea, dicho sea de paso, a mí me encantaría tener un Optimus. Aviso. Digo, Tesla, teléfono, quiero un Optimus. Pero a lo que voy es que eso no es un tema menor, y en cambio nosotros creemos en el desarrollo y en la capacidad del propio mercado de ofrecer soluciones creativas, como está sucediendo, en lugar de elegir y prohibir. Este afán por controlar el progreso no hará más que retrasarlo, cuando lo que deberíamos estar haciendo como gobierno es hacernos a un lado para que el sector privado haga lo mejor que sabe hacer, mejorar la calidad de vida de los seres humanos. Así fue durante los últimos 250 años desde que el capitalismo sacó al 90% de la humanidad de la pobreza más abyecta. Contra el pronóstico de todos los agoreros, a lo único que hay que temerle es al leviatán de mil tentáculos que es el Estado. Tío, acá yo quiero hacer una... Esto es interesante porque no, hoy lo mencioné en el discurso de la ONU. Y digamos que esto, digo, del odio a la máquina... Aquellos que hayan leído a Hazlitt, hay un capítulo que se llama El odio a la máquina. Si los luditas, ¿sí?, que viene del término lud, digo, que fue el que se enojó con la máquina de vapor y la quiso romper, que no sé si es cierta esa anécdota, pero es como el caso, digo, del ejemplo que usamos... para la paradoja de Giffen en micro con las batatas y Marshall, y parece que era todo verso, pero no importa, o sea, de vuelta, son fábulas que sirven para entender los problemas. Y fíjense que si fuera cierto lo que tienen miedo, porque se va a destruir trabajo, porque va a quedar gente desempleada. Con ese argumento, en el día que apareció la revolución industrial, hace 250 años, digo, en el mejor de los casos hubiéramos retenido los empleos que había, porque ese es el caso optimista, ¿no? Bueno, dado que la población se multiplicó por 10, de ser ese el caso, hoy la tasa de desempleo debería ser 90%. Nos debería dar vergüenza afirmar esas estupideces que dicen que, digamos, que va a desplazar al hombre. Es decir, habrá reasignación de recursos. Es decir, ok, digo, el progreso tecnológico ahorra gente, digo, pero ¿para qué quiere ese dinero la empresa? Digo, o lo invierte la misma empresa sirviendo al prójimo como conviene, de mejor calidad, un mejor precio, o lo ahorra y genera inversión en otro lugar, ¿sí? O se lo consume y genera puesto de trabajo en otro lugar, digo, o paga mayores salarios y eso. Es decir, no solo que ignoramos los efectos sustitución y de reasignación de recursos, sino que lo peor de todo, ignoramos el efecto riqueza. Es decir, entonces lo que ustedes van a... Mire, lo hago con un caso muy simple, lo hizo días atrás Federico Sturzenegger. Digamos, ustedes, yo les digo, Arabia Saudita, ¿qué les huele? ¿Qué les parece? Es como un barril de petróleo, digamos, hecho país, ¿no? Digo, ¿cuántas personas trabajan en Arabia Saudita? 10 millones de personas. ¿Cuántas trabajan en el petróleo? 200.000. Entonces, dicen, no, bueno, pero los recursos naturales, el campo, el petróleo, el gas, la minería, generan pocos puestos de trabajo. Sí, pero están lo que son los eslabonamientos hacia atrás, los eslabonamientos hacia adelante. Están los efectos hacia otro mercado. Y están los efectos de la generación de riqueza. Entonces, digo, cuando les digan esto, piensen en el caso de Arabia Saudita. Es un barril de petróleo. Digamos, bueno, 200.000 personas trabajan en petróleo. Bueno, hay... digamos, 9.800.000 que trabajan en otras cosas, obviamente todas vinculadas al petróleo, digo, o con algo que tiene, digamos, no subestimemos el efecto de la riqueza. Es decir, no nos dejemos que nos psicopaten los colectivistas, porque básicamente lo que hacen los estados es asustar a la gente para cercenarles la libertad. Lo que está pasando hoy, que piden regulación de la inteligencia artificial y los quieren hacer asustar con algo fake de un robot atacando a una persona, lo cual es una estupidez tamaño de una casa, porque por definición, digamos, eso violentaría las leyes de la robótica. Pero supongamos que, ok, lo violentó, digamos, lo hacen solamente, ¿para qué? Para asustarlos. Lo hacen para asustarlo, porque ¿saben cuál es el negocio? Que entonces regulan y el negocio se lo quedan los insiders, los que están hoy, más el Estado. Y los controlan a todos ustedes. No entreguemos la libertad de ninguna manera. No se dejen psicopatear, Dios, por los colectivistas. Siempre apostemos por más libertad, porque lo que nos va a traer prosperidad es que seamos libres. Por eso estamos impulsando una ley de sociedades que dé al capital la misma protección que tiene en cualquier país serio. Responsabilidad limitada al patrimonio de la sociedad, no al patrimonio personal que le invierte. Sin eso nadie arriesga capital en serio. Irlanda hizo algo parecido para atraer las industrias del software y su producto saltó 26% en un solo año. Nosotros queremos ser el lugar donde se instalen los centros de datos, donde se procesen los minerales que esa industria necesita y donde el talento argentino encuentre su lugar en la revolución tecnológica, no regulándola desde afuera. En Argentina no le vamos a poner un cepo a la inteligencia artificial. Vamos a encarar la incertidumbre del mañana de la misma manera que encaramos la salida del cepo cambiaria, dejando que la gente y las empresas decidan libremente. Preferimos ser el país que compite por atraer los centros de datos, la energía y el talento que esta industria necesita. Sabemos fehacientemente que el mismo sector privado se encargará de satisfacer la demanda de seguridad que existe por parte del público. No vamos a sumarnos al club de los que aterrorizan a la ciudadanía para imponer leyes que les dan más poder y privilegios a ellos mismos, porque además sería ponernos un techo muy bajo en comparación al techo que pueden tener los países que van a los que ven a los robots como una herramienta útil y un aliado, como sucede en Oriente. No podemos tener tanto miedo. Somos Occidente, una civilización que siempre transgredió los límites que le impuso la naturaleza. Domesticamos el fuego, nos lanzamos a descubrir el mundo atravesando los vastos océanos en barcazas de madera. Descubrimos las leyes que rigen el universo, supimos controlar el inmenso poder de la energía nuclear. Construimos máquinas que nos llevaron al espacio y a las profundidades del mar. Computadoras que caben en el bolsillo y contienen todo el conocimiento de la humanidad, entre tantas otras cosas. La inteligencia artificial es solo un paso más en el proceso del progreso occidental. No hay falsas promesas de paz y seguridad que puedan contener el impulso occidental de luchar contra la entropía del cosmos, dominar la naturaleza y traer el paraíso a la Tierra. Por eso les digo, no le tengan miedo al futuro, no le tengan miedo a competir, a producir y a crear. El enemigo real en la economía y en la tecnología es el mismo de siempre, el Estado, que promete protegernos a cambio de nuestra libertad. Los valores de Occidente, la libertad económica y la seguridad estratégica de nuestras naciones se defienden de la misma manera, sacándole poder al Leviatán y devolviéndoselo a la gente que crea, que invierte y que construye el futuro. Ese es el camino que eligió la Argentina y los invito a caminarlo juntos. Y hay algo que quedó claro en esta exposición. No podemos nunca más separar las áreas y pretender llegar a buen puerto. Desde el lado de quienes defendemos la idea de la libertad, durante años nos acostumbramos a tratar estos temas, estos tres temas, como compartimentos separados. Pensábamos que un país podía defender sus valores sin producir riqueza o generar riqueza sin garantizar su propia seguridad, o cuidar su seguridad sin sostener los principios que le dan sentido a esta defensa. La verdad es mucho más simple y no la podemos olvidar. Son la misma batalla, peleada en tres frentes distintos. Y la Argentina, en menos de tres años de gobierno, se convirtió en evidencia de que esos tres frentes se deben combatir al unísono si se pretende contrarrestar 100 años de populismo y sus consecuencias catastróficas. Los invito a nunca olvidar estos preceptos y a no dejarse llevar por el canto de las sirenas de descuidar un frente para preservar a los demás, porque nos van a llevar al fracaso. Por eso, muchas gracias de nuevo a la Fundación Federalismo y Libertad y al International Republican Institute por darme esta batalla. Que Dios bendiga a la nación argentina, que la fuerza del cielo nos acompañe. ¡Y viva la libertad, carajo!
1: Escuchamos al presidente Javier Milei al participar en Nueva York de un encuentro en la Fundación Federalismo y Libertad.
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1: Buenas tardes, ¿cómo les va? Bienvenidos a Pasión Nacional. Es una semana extraña para los que estamos vinculados con el fútbol y con la actividad deportiva, pero más precisamente con el fútbol. A veces estamos atestados de tanta actividad, la Copa Libertadores de América, la Copa Sudamericana, el torneo local. Bueno, venimos del Mundial, de la participación de la selección argentina y de repente una semana donde no hay fútbol. Mañana va a haber dos partidos amistosos, ya vamos a dar cuenta de eso, pero por supuesto estamos esperando los tres partidos amistosos de la selección argentina, el primero en Córdoba, el segundo y el tercero en Buenos Aires, frente a Bolivia, Burkina Faso y Benín respectivamente, el último el martes 6 de octubre en el Estadio Monumental, que marcará la despedida definitiva de Lionel Messi con la camiseta argentina. Allí hubo unas declaraciones que hubo demasiado eco en las redes sociales cuando llegó al aeropuerto internacional de Ezeiza Diego Martínez, el arquero, el emblema, el futbolista más importante que tuvo la final del equipo argentino, porque si no hubiera sido por su prestancia, España hubiera ganado por más goles. Y le preguntaron por Messi y dijo: pensé que ya se había retirado. La verdad que quedamos totalmente asombrados con esas declaraciones de Diego Martínez, que nunca perteneció a la mesa chica de Messi, esa que integran Rodrigo De Paul, Leandro Paredes, Nicolás Tagliafico. Se supo ganar justamente el respeto y el afecto de la gente como consecuencia de las muy buenas atajadas, de la fuerte personalidad que tiene y por supuesto de esa mentalidad ganadora, porque la Argentina ganó el Mundial con el Dibu Martínez en el arco. Bueno, en el equipo de Scaloni desafectados Thiago Almada y Foyt, vamos a estar pendientes de los Juegos Suramericanos, porque en el fútbol el sub-19 llegó a la final al derrotar a Perú 1-0, en el instante final del partido. Hemos tenido la participación en la primera edición de Facundo Paredes, bueno, que nos contó de la medalla de oro para el tenis de mesa. Hablamos con uno de sus protagonistas. Se viene el partido de la Copa Argentina de los cuartos de final el próximo domingo en la ciudad de Rosario a las 5 de la tarde. Racing y Boca será transmisión de Fútbol Show Nacional con el relato de Martín Perazo. Un día antes se va a jugar la final de la Supercopa entre Estudiantes y Central, va a relatar Sergio Zarratea. River finalmente va a jugar un partido amistoso con Vélez el sábado para no perder justamente actividad. Una mala noticia en Independiente, se desgarró el Chimi Ávila. Realmente es un inconveniente. Y vamos a estar pendientes en esta jornada del jueves de Diego Forlán y de Marcelo Gallardo. Forlán va a debutar como técnico de Uruguay en uno de los partidos amistosos y Gallardo en otro, como entrenador de la selección ecuatoriana. Mi nombre es Nicolás Álvarez, me da mucho gusto saludarte, querido Sergio Zarratea.
2: ¿Cómo le va, Álvarez? ¿Qué cuenta? Bueno, aquí estamos para hablar un poquito de San Lorenzo de Almagro, que tiene a un entrenador que aprovecha estos días de parate para, creo que es uno de los clubes más necesitados, este parate, para acomodar un poco el equipo, recuperar varios soldados lesionados. Así que veremos de cara al futuro si Insúa decide modificar algo. Por ahora días tranquilos en San Lorenzo, recuperando soldados, y las novedades pasan más por lo político, como decíamos hoy al mediodía. Se espera mañana 13 horas, lo estaremos siguiendo aquí en el programa, la audiencia con Ignacio Piatti, el ex jugador de San Lorenzo, donde debe responder ante la propuesta de San Lorenzo, y de no aceptar, bueno, veremos qué termina definiendo la justicia, pero San Lorenzo puede llegar a perder su sede.
1: Bueno, es la sede que tiene en la Avenida La Plata. Bueno, que es una sede histórica, ¿no?, que tiene tanto que ver con el patrimonio cultural del hincha de San Lorenzo de Almagro, pero aquí queda Piatti como el malo de la película. Piatti lo único que hace es reclamar algo que le corresponde.
2: Sí, a ver, el tema es que se dio en el contexto de la pandemia, por lo cual en aquel momento las indemnizaciones, recordamos, eran dobles en una época. En aquella oportunidad, justo lo de Piatti pasa en ese momento, por lo cual se duplica la cifra, los intereses, el tiempo, los amagos de pago que no se dieron, y bueno, la situación de Piatti se fue estirando y se hizo una millonada de plata, que estamos hablando de más de 4 millones de dólares, que casi el pase de un jugador, ¿no? Entonces, San Lorenzo tiene una propuesta hecha, ofreciendo derechos de televisión, ofreciendo porcentajes de pases de jugadores que se vendieron, que tienen que entrar todavía al club, tratando que Piatti acepte. No sé qué va a pasar, porque Piatti está aquí, se ha mostrado intransigente en estas negociaciones. Así que mañana, a partir de las 13 horas, lo seguiremos aquí en Pasión Nacional.
1: Bien, Sergio, ¿qué tema, no? El de San Lorenzo, que derivó en una crisis institucional, política, económica, y todo tiene que ver con lo deportivo, en definitiva.
2: Es que termina afectando... Vos el otro día me decías, San Lorenzo sigue así, va a pelear el descenso. Esta temporada no, porque no
1: es
2: el número. Pero la temporada que viene, aparte, no hay que olvidarse, hay un dato. San Lorenzo es el equipo que menos goles hizo en este torneo hasta ahora.
1: Sí.
2: Pero también no hay que olvidarse que, además de la tabla de los promedios, está la tabla general, la tabla anual.
1: Sí.
2: Y si San Lorenzo no repunta para el campeonato que viene, va a terminar complicado.
1: Vos sabés que me fui muy preocupado de la cancha por esto que te contaba el mismo lunes, creo, cuando salí, cuando hablamos del tema. Es cierto, no es este año, pero el año que viene va a estar muy complicado. Y la verdad, más allá de esa declaración inoportuna de Pipo Grosito pidiendo por Lamens y por Tinelli, que aquí el problema no pasa por el entrenador, más allá de que se equivocó el otro día Insúa con las modificaciones, aquí pasa por la pobreza franciscana que tiene el plantel de San Lorenzo de Almagro.
2: No hay que olvidarse algo para el año que viene, que es que el año que viene hay elecciones en San Lorenzo, porque Culota está completando el periodo de Moretti.
1: Claro.
2: Entonces, la realidad es que el año que viene vamos a tener un año de elecciones, un año político en San Lorenzo, en el medio de todo esto.
1: Sí, es cierto. Sergio, te agradecemos muchísimo la participación especial en el programa. Vamos ahora a saludar a Ernesto Fernández en la provincia de Santa Fe, porque ha sido un día histórico para el deporte argentino en los Juegos Suramericanos. Ernesto, qué gusto darte la bienvenida.
3: ¿Qué tal? ¿Cómo estás? ¿Cómo te va, Nicolás? El abrazo grande. Y hoy, en los Juegos Suramericanos, como mencionabas, otro agónico triunfo del seleccionado argentino. La selección conducida por Placente, una victoria 1-0 en el Parque de la Independencia, en la cancha de Newell's. Que lo mete en la final de un equipo que me da la sensación, Nicolás, desde lo futbolístico, creo que todavía no convence. Le ganó a Perú, pero en el final del partido se clasificó finalista, pero creo que futbolísticamente es un equipo que todavía ha dejado dudas. Igualmente hay jugadores con muchísimo futuro, caso Subiabre, el chico Marcipar, que es el marcador central que está jugando actualmente en el Barcelona, formado en la Masía, en el mismo lugar donde se formó Messi. Así que me parece que, para destacar eso, el 1-0 con el gol agónico de Spindola y la clasificación de Argentina para jugar entonces la final de estos Juegos Sudamericanos en el estadio Marcelo Bielsa, en la cancha de Newell's, donde volverá a jugar el próximo día viernes a las 15, jugando entonces por la medalla de oro. Una Santa Fe que además, te comento, Nico, que tiene un gran impacto económico estos Juegos Sudamericanos.
1: Sí, claro.
3: Porque incluso lo han dicho las propias autoridades en Santa Fe, en la semana, Rosario Alemán, que la secretaria de Producción y Empleo, habló de un nuevo récord de consumo en Santa Fe. Estos Juegos Sudamericanos ya han dejado más de 5.500 millones de pesos. Se prevé ahora en el final, porque estos Juegos terminan el próximo día sábado, más concurrencia de visitantes. Rosario tuvo aproximadamente en la primera semana 135 mil habitantes, también tuvo mucho movimiento Rafaela, así que, como te decía, estos juegos dejan mucho deporte, pero además un gran impacto económico en la provincia.
1: Vos sabés que al mediodía, bueno, la Argentina va a jugar con Paraguay, ¿no? En el fútbol que le ganó a Chile en el segundo turno. Perfecto.
3: Bien, no tenía ese resultado final, ganó Paraguay, bien.
1: Sí, ganó Paraguay 1-0 frente a Chile. Tuvimos la oportunidad ya por las 3 menos cuarto de la tarde de hablar con Facundo Paredes en el momento que el tenis de mesa con el equipo argentino le gana a Chile y consigue la medalla de oro.
3: Así es. Bueno, la verdad que ha sido muy importante también la cantidad de medallas que ha podido recoger de Argentina en estos Juegos Sudamericanos. Tiene una puja, me parece, mano a mano ahí con Brasil. En lo que van de los juegos, Brasil es el que marca la diferencia con un total de 229 preseas. Argentina tiene 52 de oro, 58 de plata 95 de bronce, 205. Es decir, que ahí Brasil y Argentina, me parece que en definitiva Brasil es el que se va a terminar imponiendo en el medallero, pero un poco en estos Juegos Sudamericanos, tanto Brasil como Argentina, un poco que marcan la diferencia. Tuvimos también en las últimas horas la consagración de los Leones, ayer en el sintético de la Asociación Santafesina, la consagración de las Leonas, así que me parece que en materia de medallas y de logros es más que positivo lo que ha hecho el equipo argentino en distintas disciplinas.
1: Bien, y yo celebro lo que dijiste hace un rato. El deporte y estos Juegos Suramericanos generan un movimiento muy importante para la provincia de Santa Fe, no solamente desde lo deportivo, un impacto desde lo económico por el consumo, justamente no solamente de los deportistas, sino también de los familiares, de los amigos que se acercan a los diferentes escenarios para ver las disciplinas. Hoy, por ejemplo, estaba repleto el estadio Marcelo Bielsa para ver la victoria del equipo argentino que dirige Diego Placente, pero genera un impacto desde lo económico que le viene muy bien a la provincia de Santa Fe.
3: Sin duda, porque incluso hay muchos visitantes en la provincia, obviamente, porque la capacidad hotelera está prácticamente colmada. Incluso cuando Independiente tuvo que venir el fin de semana pasado a jugar frente a Unión, no había camas disponibles, tuvo que concentrar en Esperanza. Se dieron mucho también los alquileres temporarios en edificios, en bloques de departamentos, y la verdad que sí, el impacto económico se siente mucho, además de del PANFES, que por ejemplo hay en Rosario, que está también en Santa Fe, en el Parque del Sur, y se espera ahora la coronación el próximo día sábado con el cierre de los Juegos Olímpicos, y después el balance final que van a hacer las autoridades, que yo me imagino va a ser más que positivo.
1: Bien, Ernesto, quiero compartirlo contigo. Nosotros tenemos habitualmente 3 horas por día en Buenos Aires a través de la M870 y por supuesto con nuestras emisiones llegamos a todo el país, pero vos hace mucho que estás allí en Radio Nacional Santa Fe y más allá, ahora nos vas a contar algo de Unión y Colón, pero nos gusta darle, Ernesto, en este marco de un programa deportivo cuando el resto de la actividad deportiva no tiene demasiado lugar en los medios de comunicación, que Radio Nacional, con la importancia que tiene con su llegada a todo el país, tengamos minuto a minuto lo que ocurre con todas las disciplinas en estos Juegos Suramericanos.
3: Porque vos fijate que además a lo largo y a lo ancho de la provincia de Santa Fe, que tiene un territorio muy extenso, no solo se juega al fútbol, aquí hay muchísimas actividades que se realizan incluso fin de semana tras fin de semana, el hockey, el rugby, hay, por ejemplo, en Esperanza mucha actividad de ciclismo. Santa Fe ha recuperado, creo, un lugar muy importante en el atletismo, que es el centro de alto rendimiento deportivo, con inversiones muy importantes, con una pista totalmente nueva, con gradas, así que eso me imagino que también va a servir para que haya competencias futuras. Eso también se pudo ver hoy en el atletismo, por ejemplo, la argentina Bernard, que ganó el bronce en los 100 metros con valla, fue alentada permanentemente por el equipo argentino. Se vio también una importante cantidad de público en el velódromo que se está produciendo en Rafaela, hoy también con Argentina, que ganó el oro en la categoría Madison masculina en ciclismo de pista. También mucha gente que fue a ver el taekwondo, hoy José Acuña logró también la medalla de oro, así que en líneas generales te puedo decir que el público ha acompañado para una ciudad o para una provincia que es cierto, respira mucho fútbol, pero también respira muchos otros deportes.
1: Bueno, ¿y qué respira futbolísticamente hablando el hincha de Unión y de Colón?
3: Y bueno, el hincha de Unión lo que espera ahora es el partido frente a Boca, tiene tiempo todavía porque es el 4 de octubre a las 19:15 en la Bombonera. En Madelón me parece todavía masticando un poco de bronca por la derrota frente al Independiente, donde Unión ganaba 1-0, lo termina perdiendo 2-1. Lo pierde en gran parte por la falta de experiencia que tiene en el plantel. No creo que haya hecho un partido como para perderlo, pero lo pierden los detalles, y los detalles en el fútbol dicen mucho. Así que está un poco buscando el equilibrio, con mucha juventud en el plantel, con muchos jugadores importantes que se fueron. Unión vendió en su último mercado de pases, Nicolás, por 9 millones de dólares, muchísimo.
1: Sí, mucha plata, es verdad.
3: Es mucha plata, y vendió baluartes importantes del equipo, Profini, que era el 5 titular.

0: que era un esguince de rodilla. Nacho Lagos, que para mí es la figura de la categoría de toda la Primera Nacional, y Agustín Toledo llegaron a la quinta amarilla. Él tiene tres bajas, que para jugar frente al Boys, que pelea por la permanencia el próximo día sábado. Y por el lado de Rafaela, va a tener el próximo día domingo 27 a las 18 en Salta, un partido importante en la lucha por ingresar al reducido. Va a jugar frente a Gimnasia y Tiro, así que ahí se puede dar entonces un choque de dos equipos que buscarán meterse en el reducido para pelear por el segundo ascenso a Primera División.
1: Muy bien, Ernesto, completísimo el informe. Radio Nacional es la verdadera radio con espíritu federal en toda la República Argentina. Recordá las frecuencias por donde sale este programa allí en Santa Fe.
0: Por AM 540 y además por la FM 102.9.
1: Perfecto, Ernesto, nos estamos reencontrando este jueves, ¿te parece?
0: Abrazo grande.
1: Adiós. Ernesto Fernández desde Santa Fe. Tenemos la primera pausa. Para mí es un enorme placer trabajar con Pato Yulce, que está en la producción, con el Chelo Marín, que está en la puesta en el aire, con los amigos del control central y de la planta transmisora de Pacheco, 25 minutos después de las 7 de la tarde.
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8: Muy bien, dos noticias que quiero compartir con ustedes a esta hora del atardecer. Renunció Dabove como técnico de Tigre. Y la segunda noticia tiene que ver con la Fórmula 1, porque Pierre Gasly, compañero de Franco Colapinto en la escudería justamente Alpine, denunció amenaza de muerte contra su familia. Sé que habló Fabio Briatore, el dueño de la escudería Alpine, y bueno, hubo una advertencia por parte de Briatore para el público argentino, como diciendo, no voy a dejar que hable más Colapinto con los medios argentinos. Ustedes saben que se va a correr el Gran Premio de Azerbaiyán el próximo fin de semana. La carrera se va a correr el día sábado. Voy al encuentro de Damián Zárate para conocer novedades de Boca, que juega su partido de Copa Argentina el domingo. Damián, querido, un gran abrazo.
9: Vuelve a presentarse Boca por la Copa Intercontinental de Básquetbol. Mañana desde las 8:30 estará definiendo el grupo B. El Xeneize viene de ganarle 88-78 al Beijing Royal Fighters. El conjunto estadounidense hizo lo propio en la jornada de hoy, 119-89. La buena noticia es que con la victoria del Helic United, ambos equipos están clasificados a las semifinales. El ganador de mañana será primero del grupo, el perdedor quedará en el segundo lugar. En la otra zona, el conjunto africano del BRRS Tigers de Ruanda le ganó 117.
8: Bueno, después volvemos con Gerardo Murúa. Me da mucho gusto saludar al querido Fabián Codevila. Racing Boca es el gran aperitivo de este fin de semana. El partido va en Rosario. Y como siempre, Fabián con la noticia de último momento en el Racing Club de Avellaneda.
10: Hola, Nico, ¿cómo estás? Un abrazo grande para vos, para los compañeros y los oyentes. Un placer poder estar al aire y contarles la realidad de Racing, el día a día, el momento que vive la institución de cara a lo que se

0: partido, como venimos contando, trascendental, por muchos motivos, ¿no? Por justamente este gran, este mal momento que está pasando Racing desde lo deportivo, con la victoria que trajo algo de tranquilidad para poder trabajar en la semana pensando en Boca de manera diferente. Hablo de la victoria que consiguió ante Sarmiento de Junín, con la confirmación entonces que finalmente el partido es ante Boca, y que ya se han vendido todas las entradas, quedan algunas generales, volaron. Voy a hablar con Leo Gallego, que es el número uno de la Copa Argentina, y me hablaba de que ni siquiera se han quedado protocolos.
1: Bueno, estamos hablando, Pomelo, de una final anticipada. Recuerdo por esta radio haber viajado a la provincia de San Juan con Gustavo Vergara cuando, viste, que se volvió a jugar la Copa Argentina en ese año 2012, y la protagonizaron en San Juan nada más ni nada menos que Racing y Boca.
0: Sí, claro, con un Mauro Camoranesi recién llegado a Racing para jugar ese partido, y la victoria de Boca en la final 2-1, el gol de Racing lo hizo Valentín Piola. Y obviamente que Racing tuvo después un par de chances llegando a semifinales que no supo aprovechar. Me tocó estar allá por el 2015, si mal no recuerdo exactamente, con Gustavo Vergara también, para lo que fue Racing Central en aquella oportunidad. Racing tuvo la chance el año pasado ante River. Bueno, finalmente se le viene negando un torneo esquivo para Racing, donde tuvo tropiezos inolvidables, Nico, ¿eh?
1: Sí.
0: Hubo derrotas que lo marcaron a fuego con equipos del ascenso. Como con Agropecuario, recuerdo una, como para tener en cuenta, de esos partidos que solía perder Racing en Copa Argentina, y ahora tiene la chance de enfrentar a Boca con todo lo que significa o significa, y obviamente para defender la continuidad de Boca, porque me parece que se hará muy difícil si no logra superar esta instancia. Digo, se lo debe poner hoy como límite personal, ¿no, Nico? A eso me refiero, porque...
1: Yo creo que sí, coincido.
0: Lo han apoyado los jugadores también, teniendo en cuenta todo esto y recordándole a los hinchas que solo pueden ir con lo opuesto por una sanción el año pasado, cuando jugó contra River y Racing encendió bengalas promediando el segundo tiempo, lo que hizo que la seguridad de Rosario y de Santa Fe... determinada que Racing no puede llegar absolutamente nada, ni bandera, ni tambores, ni redoblantes, ningún instrumento musical, solo con lo puesto, ni siquiera una banderita de mano, nada, absolutamente nada. La vuelta de Canavo es un hecho. Veremos si finalmente elige jugar con esta línea de 5 que yo vengo anticipando, Nico. Se descuenta entonces que Cambiasso será el arquero, Canaro y Nacho Rodríguez por los costados, los tres centrales, Mateo Martínez, Marcos Rojo y Escudero, en el medio de los tres volantes, Ortegoza, Leo Pérez y Lodico, Lautaro Díaz y Maravilla Martínez, la alineación que presentaría Racing para enfrentar a Boca el domingo 17 horas en el Gigante de Arroyito. Cuartos de final de la Copa Argentina.
1: Muy bien, partido que vamos a tener en nuestra radio y en todo el país con el relato de Martín Perazzo y todo el equipo de fútbol Show Nacional. Bueno, les recomiendo de a dos con Fabián Codevila y Sonia Ferraris, de lunes a viernes de 0 a 2. Siempre nos sorprende Pomelo con algún impacto musical importante. ¿Podemos adelantar algo para el programa de esta noche?
0: Voy a pensar al regresar un regalo a un amigo.
1: Sí.
0: Y por ahí esta noche puede ser un especial de Frank Sinatra, ¿por qué no? O un especial Frank Sinatra Dean Martin, por ejemplo.
1: Bueno, sería, hacer, ¿eh? La verdad que sería bárbaro, un dueto que fueron amigos durante 50 años y recorrieron prácticamente todos los escenarios de los Estados Unidos en la época de oro.
0: Y conformaron el Rat Pack junto a Sammy Davis Jr., tres artistas inolvidables que hicieron de Las Vegas su lugar, rompieron con todas las taquillas habidas y por haber en lo que fue la década del 50 y del 60. Y te digo más, Nico,
1: sí,
0: hoy hay un especial, hay un espectáculo especial montado en Las Vegas con tres individuos que los imitan y cantan como ellos, y es un verdadero éxito. Ese Rat Pack, que además integraba a Peter Lawford, ¿no?
1: Claro, también, por supuesto.
0: Como cuarto integrante de un grupo que hizo de las suyas, e inclusive les cuento un dato, si me permitís.
1: Sí, por supuesto.
0: Tim Martin y Jerry Lewis formaron un gran dúo cómico durante muchos años, la década de 50 y de 60 fue de ellos, hasta que un problema de egos terminó.
1: Sí, yo sé lo que vas a contar. A ver,
0: el más grande de todos, el número uno, amigo de los dos, en un show que solía hacer Jerry Lewis todos los años para juntar fondos desde su fundación, lo volvió a juntar a Dean Martin. Le dio sorpresa, le dijo: vení que tengo un amigo para presentarte, le dijo a Jerry Lewis. Seguramente lo conocés.
1: Sí,
0: y cuando
1: claro.
0: Se abrió el telón, apareció Dean Martin después de 20 años que no se hablaban. Los dos rompieron el llanto, se abrazaron y se logró, a partir de la iniciativa de Frank Sinatra, que volvieron a juntarse dos tipos que se amaban y que cuyos egos le impidieron durante 20 años mirarte los ojos. Finalmente todo llegó a buen puerto y el artífice de todo eso fue justamente el querido Frank Sinatra.
1: Lo felicito porque usted tiene muy buena información. Eso fue en un programa de Jerry Lewis en la televisión de los Estados Unidos en el año 1976, Pomelito.
0: Exactamente, 20 años después de que se habían separado y se había disuelto ese gran dúo que, entre otras cosas, hizo una película inolvidable de tantas que uno recuerda ahora, que llamaba Dos pícaros golfistas, donde Dean Martin canta un tema de los que es de los más importantes de su repertorio, de Tazza More, en esa película junto a Jerry Lewis. Una de las tantas que hicieron con gran éxito.
1: Viste que nos gusta más el arte que el fútbol. Empezamos con Racing y terminamos hablando de Sinatra y Dean Martin.
0: La edad me va inclinando,
1: sí, claro,
0: la edad me va llevando por otro camino.
1: Y ¿sabes? Yo voy también por ese camino. Te mandamos un gran abrazo, Pomelito, y te escuchamos esta noche, avísame por favor.
0: Sí señor, un beso grande para todos y para mi amigo el señor Pato Yunce, un abrazo especial.
1: Muy bien, el informe de Fabián Codevila con todo lo que tiene que ver con el Racing Club de Avellaneda. El rival es Boca, es que se está preparando el equipo del Vasco, así que ya lo saludo a Damián Zárate en Pasión Nacional.
2: ¿Qué hace, Nicolás? Abrazo enorme en este segundo tiempo de Pasión Nacional aquí en el aire de la radio más grande de la Argentina. Boca se prepara después de la confirmación del Tribunal de Disciplina que va a jugar el próximo domingo en el Gigante de Arroyito contra Racing para jugar este partido decisivo para meterse entre los cuatro mejores de la Copa Argentina, que da un título, pero además la chance de jugar Copa Libertadores de América en el 2027. Algunas buenas noticias en relación a futbolistas. Ayrton Costa se sumó a los entrenamientos y por primera vez, después de todo, casi un año, más de 9 meses, Rodrigo Bataglia completó el entrenamiento con sus compañeros, tanto la parte futbolística como la parte física, que ya se había sumado antes. No creo, me parece aventurado y apresurado que pueda estar concentrado para el próximo domingo, el partido contra Racing, pero sí que tal vez pueda sumar algunos minutos cuando Boca tenga que jugar por la undécima contra el Tatengue, como los datos más sobresalientes de la jornada. Te mando un abrazo, cualquier novedad volvemos, estamos mañana al mediodía y a la tarde. Abrazo enorme.
1: Muy bien, Damián Zárate con las novedades de Boca. El equipo del Vasco no va a poder contar con Álvaro Montero, citado a la Selección Colombia. Yo creo que es una baja considerable. Si bien no empezó bien el colombiano en Boca, le hicieron goles, tuvo responsabilidad, le costó un poco la adaptación, es lógico que le cueste. Bueno, como consecuencia justamente de las últimas producciones donde sus participaciones fueron buenas, yo creo que Boca va a extrañar a un buen arquero como es Álvaro Montero. Tenemos la pausa y venimos con una nota.
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1: Muy bien, 19:40. Me da mucho gusto saludar a Tobias Weise, que viene de participar en los Juegos Suramericanos y que consiguió dos medallas. Mi nombre es Nicolás Álvarez. Tobías, qué gusto este reencuentro.
8: Hola, ¿cómo están nuevamente? ¿Todo bien?
1: Muy bien, por suerte. Habíamos charlado un domingo en Pasión Nacional por la tarde. Bueno, contanos las dos medallas que ganaste en estos Juegos Suramericanos.
8: Bueno, el lunes tuve las finales de sincronizado mixto y sincronizado masculino, y en ambas disciplinas pude conseguir la medalla plateada para el país.
1: Perfecto. Perfecto, las dos medallas plateadas, trampolín sincronizado, ¿no?
8: Sí, es trampolín sincronizado mixto, que hice junto a Lucila Maldonado, y trampolín sincronizado masculino con Santiago Ferrari de Jujuy.
1: Bien, ¿hace cuánto te venís preparando para, bueno, haber conseguido este éxito que es el de la medalla? Pero seguramente la preparación es de prácticamente toda una vida.
8: Sí, tal cual, la verdad que es toda una vida entrenando para estos momentos y nada, orgulloso de poder haberlo demostrado estos días en los Juegos del Sur y poder haber recibido una medalla para el país.
1: Vos sabés que con cada uno de los deportistas que estamos hablando le damos mucha importancia en Radio Nacional a esta competencia que, por supuesto, estos Juegos que se disputan en la provincia de Santa Fe, en la ciudad de Rosario y Santa Fe respectivamente, pero todos ustedes han remarcado lo importante que es representar al país justamente en nuestro territorio.
8: Sí, tal cual, es algo único que, bueno, nosotros estamos tan acostumbrados a que haya tanta gente en nuestro deporte, entonces fue algo muy lindo que vivimos, que estaba el estadio repleto, gritando nuestros nombres, felicitándonos, alentándonos. Así que fue algo único y hermoso que sea nuestro país.
1: Bien, ¿y cuáles son los próximos desafíos desde el punto de vista deportivo?
8: Ahora, en un mes, tengo el Nacional Federativo que se realiza del 19 al 25 de octubre en Catamarca. Y con eso cierro este año.
1: Bien, un año intenso, ¿no? Porque justamente te consagraste bicampeón en Brasil, bicampeón sudamericano senior en trampolín individual.
8: Sí, tal cual. Este año fui al Panamericano, que se realizó en mayo en la ciudad de Medellín, Colombia, en donde también pude salir tercero en sincronizado mixto, con Lucila Maldonado también. Después tuve dos nacionales, uno en dos en Buenos Aires, uno en el CENAR y uno en el Club Biblioteca Mariano Moreno. Y el Sudamericano, que fue hace muy poquito también en la ciudad de Brasil, Belo Horizonte.
1: Bien, más allá de la actividad deportiva, ¿te gusta viajar? ¿Te gusta viajar por el continente, por el mundo, representando a nuestro país? Más allá de esta disciplina que tanto amás, por supuesto tenés la posibilidad de conocer otras culturas y obviamente de conocer muy lindos lugares.
8: Sí, yo creo que es una de las cosas más lindas que me está dando el deporte, esto de conocer muchas culturas, muchos países, representar al país en casi todo el mundo, entonces es algo muy lindo y creo que es a lo que más le llena a un deportista.
1: Perfecto. Tobías, ¿te gusta el fútbol?
8: La verdad que soy de River, pero no lo sigo mucho.
1: Bueno, pero ahí está la respuesta. Yo te iba a preguntar de qué cuadro eras. Sos de River, aunque no es la prioridad para vos el fútbol, pero sos de River, por la familia.
8: Sí, por la familia, sí.
1: Perfecto. Bueno, volveremos a hablar seguramente en el corto plazo porque nos gusta seguir la actividad de los deportistas argentinos. En nuestro programa no solamente hablamos de fútbol, de automovilismo, de tenis, sino que nos gusta darle el lugar también a las otras disciplinas y más en este torneo tan importante como son los Juegos del Sur en la provincia de Santa Fe.
8: Perfecto. Muchas gracias por tenerme en cuenta y por darle más visibilidad a la gimnasia de trampolín.
1: Perfecto, te mandamos un abrazo, Tobías, muchas gracias.
8: Muchas gracias a ustedes.
1: Tobías Weise charlando con nosotros en nuestro habitual programa Pasión Nacional. Vamos a seguir recorriendo el país con concepto federal. Vamos a ir a Rosario ahora. Vamos al encuentro de Nacho Sansó allí en Radio Nacional Rosario. Nacho.
6: Para todo el equipo del segundo tiempo de Pasión Nacional, nuevamente con información del fútbol de la ciudad de Rosario. Empezamos con Central. Almirón busca el reemplazante de Alan Rodríguez de cara a la gran final del día sábado. Es una de las principales dudas que tiene el entrenador. Almirón analiza distintas alternativas. Puede mantener a Elías Verón, apostar por Gaspar Duarte o darle minutos a Franco Servi, que ya está recuperado de su lesión. También existe la posibilidad, por supuesto, de modificar el esquema con Facundo Mayo entrando jugando con 5 defensores o incluso jugar con 2 delanteros, con una dupla entre Marco Rubén y Enzo Copetti arriba. Para reemplazar a Pizarro y Campaz, en tanto aparece una fija, Federico Navarro y Giovanni Cantizano como las principales opciones. Central llega a la final del sábado después de 2 victorias importantes en el torneo clausura. Ahora tendrá una prueba diferente, con un título en juego y con un Almirón obligado a encontrar respuestas ante las distintas bajas que tiene este plantel, sobre todo para levantar el pagaré con la tribuna canalla. Cruzo la vereda, me meto en el panorama rojinegro, Newell's. En tanto, hay otro clima. Consiguió su primera victoria como visitante en el campeonato, llegó a 16 puntos. Con este resultado, el equipo de Kudelka volvió a meterse en zona de clasificación y quedó octavo después de 10 fechas. Y lo que viene para Newell's son 2 partidos importantes ante rivales que están muy cerca en la tabla. Lo bueno es que Franco Escobar entrenó a la par de sus compañeros y el defensor está a disposición para jugar contra Lanús. ¿Cuándo? El sábado 3 de octubre. Tendrá que recibir al Grana en el Coloso del Parque Marcelo Bielsa, mientras que el domingo 11 tendrá que visitar Mendoza para enfrentarse a Gimnasia. 2 rivales que están muy cerca en la tabla y 2 partidos que pueden ser importantes para las aspiraciones de la Lepra en el tramo final del campeonato. Así está el fútbol rosarino. Central preparando una final y Newell's con aire desde lo físico para también preparar 2 partidos contra rivales directos. Compañeros, el abrazo grande. Desde la cuna de la bandera, con la información del fútbol rosarino, Nacho Sansó.
1: Muy bien, Nacho, querido. Un gran abrazo. Nos estamos reencontrando en el día de mañana. Tenemos la última pausa que pone el Chelo Marín en Pasión Nacional.
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13: Muy bien, estamos en el tramo final de Pasión Nacional. Lo reiteramos, Diego Dabove dejó de ser el técnico de Tigre, presentó la renuncia. Recordamos que Tigre cayó el fin de semana en el estadio José Malfitani frente a Vélez por 3-2. Andrés Gariano, pésimo árbitro. Va a dirigir Boca Racing el domingo, pero pésimo, con todas las ganas, ¿eh? Es el árbitro que no echó a Arambarri en Tucumán, ¿recuerdan? Por esa patada tremenda con los dos pies hacia adelante. Era roja directa y el árbitro decidió sacarle tarjeta amarilla. Es un escándalo que Federico Beligoy, que fue discretísimo como árbitro, es el responsable máximo desde hace mucho tiempo. Insisto, no tengo nada contra esto no es personal, estoy hablando de la parte de las designaciones. Fue un árbitro mediocre cuando le tocó dirigir. Bueno, Andrés Gariano, paupérrimo árbitro para el gran partido que vamos a tener, cuarto de final de la Copa Argentina, el domingo a las 5 de la tarde en Rosario, transmisión de Martín Perazo y el equipo de fútbol Young Nacional. Vamos ahora al encuentro de Rubén Santos, querido Rubén, para hablar de Independiente.
14: Nico, querido, te mando un fuerte abrazo para contarte las noticias de Independiente, que no son demasiado buenas. Se confirmó finalmente que Chimi Ávila ha sufrido un desgarro y es muy dudosa su participación en el partido de el viernes que se inicia la fecha frente a Instituto, así que habrá que ver si Felipe Tempone o Morales, el chileno que llegó desde Argentinos Juniors, será quien lo reemplace en caso de no llegar. Por otro lado, se confirmó que Zavala tuvo una rotura en su dedo del gordo del pie derecho, con lo cual creen evidentemente que puede llegar, pero aún el jugador mantiene un dolor bastante importante. Si Palais, después de un choque que tuvo, le dieron 7 puntos de sutura, habrá que ver qué sucederá de aquí al próximo viernes, no este, sino el de la otra semana, cuando le toque enfrentar a la Gloria, el equipo puntero en este campeonato. Estas son las novedades del rojo, Nico. Te mando un abrazo grande.
13: Un gran saludo para vos, querido Rubén. Vamos al encuentro ahora con Concepto Federal de Gerardo Murúa en la provincia de Córdoba para conocer la actualidad de lo futbolístico de Talleres, Belgrano e Instituto.
15: Buenas tardes, Nico, el gusto de saludarte, el abrazo grande para vos, los compañeros y la audiencia de Pasión Nacional Segundo Tiempo. El repaso breve por los cordobeses en una semana tranquila donde se ha trabajado en un turno por la mañana para todos los cordobeses de capital. En el caso de Belgrano, intenta recuperar a Adrián Sánchez, que tiene un desgarro y no está presente desde el duelo con Defensa y Justicia. Llegaría al clásico con lo justo si se disputa el 4 de octubre. La duda está si Thiago Cardoso va a volver o no de su gira con Uruguay por Asia. Hay un pedido especial para que el arquero esté presente en el clásico, aunque por ahora sería baja. Agustín Falcón se entrena diferenciado, fue operado de la rodilla, pero no va a volver en este torneo clausura. En el caso de Barrio Jardín, Talleres entrenó por la mañana, Diego Baloyes trabaja con trabajos en Diego Baloye realiza trabajos especiales teniendo en cuenta los problemas en el tobillo. No tendrá Agustín Álvarez Martínez expulsado ante Instituto. Seguramente Valentín Dávila será el 9 titular en el Clásico. Está ganando minutos en el duelo clásico de la reserva por el torneo Proyección. En el caso de Giovanni Baroni, finalmente por un pedido especial y un acuerdo con la AFA, no irá al torneo que disputará la Sub-17 en Londres y se quedará para jugar el Superclásico cordobés. En el caso de Instituto, todos trabajan con normalidad. Diego Flores tiene todos los jugadores a disposición, salvo el capitán Fernando Alarcón, que llegó a la quinta amarilla en el Clásico con Talleres y no podrá estar presente en el duelo con Independiente programado para el viernes 2 de octubre.
13: Muchas gracias, Gerardo Murúa, desde Córdoba. Vamos a escuchar a Enzo Fernández, uno de los muy buenos futbolistas que tuvo la Argentina en la Copa del Mundo y que fue citado nuevamente por Scaloni para estos tres amistosos que va a disputar la selección. Primero en Córdoba, a fin de mes, el miércoles de la semana que viene, el miércoles 30, frente a Bolivia. Luego el amistoso del 3 de octubre, por el momento está establecido que sea en el estadio de River, pero no hay que destacar, no hay que descartar, mejor dicho, el estadio de Boca, la Bombonera, para enfrentar a Burkina Faso. Y el último partido, el más importante, el del martes 6 de octubre, en el Monumental frente a Benín, cuando Lionel Messi le ponga punto final a su carrera como futbolista de la selección argentina. En este caso habla el Enzo Fernández.
16: Muy bien, muy contento de estar acá otra vez. Disfrutar con mi familia, la selección, todo. Muy, muy feliz de estar acá.
17: ¿Es especial?
16: Obvio, obvio. Siempre empezamos a volver. Para mí siempre es un privilegio formar parte de la selección y bueno, una vez más acá, así que disfrutar al máximo.
13: Bueno, ahí sigue trabajando la selección argentina en el predio de Ezeiza. Se espera la conferencia de justamente Lionel Scaloni el próximo lunes. Vamos a la parte más importante que tiene este programa.

España es el último campeón del mundo. Le ganó la final a la selección argentina y la verdad que no dejó dudas el equipo español, que sin ser un campeón brillante fue un campeón justo. Y Julio soñaba con ser el arquero del Real Madrid. De hecho lo fue en las divisiones inferiores. El verdadero sueño de Julio Iglesias, que hoy está cumpliendo 83 años, era ser el portero del Real Madrid. Bueno, lamentablemente una lesión lo impidió y se acercó a la música. Y Julio Iglesias está emparentado al fútbol argentino y en este caso al doctor Bilardo, que el 1000% de la vida del doctor, primero como futbolista, después como entrenador, en él mientras tanto como médico, porque hizo la carrera de medicina, Bilardo dejó de vivir. Se olvidó de vivir Bilardo justamente por el fútbol, en aquel momento cuando fue campeón del mundo con la selección argentina en 1986, y le dio esa nota en el Estadio Azteca de México al final del partido a Enrique Macaya Márquez y a Víctor Hugo Morales. Bueno, él se acordó de Osvaldo Subeldía, pero él siempre destaca que ese amor que él siente por Gloria, por su mujer y por su hija, pero él le restó tiempo a su mujer y a su hija, a su familia en definitiva, por el fútbol. Y Carlos Bilardo, que cada vez que escucha esta canción se pone a llorar, ¿saben por qué? Porque se olvidó de vivir.

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1: Bueno, el saludo enorme para el querido Julio Iglesias, uno de los artistas españoles más importantes de la historia. Hoy está cumpliendo 83 años de vida. Vamos a estar el fin de semana con el equipo de fútbol Show Nacional, el sábado para la final entre Central y Estudiantes y el domingo para el partido de los cuartos de final de la Copa Argentina entre Racing y Boca en Rosario. Por supuesto, seguiremos con las dos ediciones de Pasión Nacional, de lunes a viernes de 13 a 15 y de 19 a 20. Un agradecimiento muy especial al Chelo Marín en la operación técnica, Pato Schulz en la producción. Quien les habla, Nicolás Arba. En las 20 vienen las noticias.
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3: Las 8 de la noche en la República Argentina. El presidente Javier Milei participó de una charla de la Fundación Federalismo y Libertad en Nueva York. Nos informa Liliana Arias.
4: El peronismo quiere vender un cuento de hadas. La frase pertenece al presidente Javier Milei durante su participación en el foro realizado por la Fundación Federalismo y Libertad en Nueva York.
5: Teníamos indicadores sociales peores que la previa del estallido social de 2001. Ese fue el país que recibimos, no el cuento de hadas que quieren vender hoy el peronismo en Argentina. Es decir, porque ustedes los escuchan y es como que nos hubieran entregado Suiza. O sea, claro, es como que es irritante. No, ellos se preocupan de los pobres, dejaron 57%. Ahora hay la mitad. No, pero los chicos son pobres, 42%. Sí, pero dejaron 70%. Digo, no, hay indigentes. Sí, claro, hay indigentes, pero ahora hay 6. Ustedes dejaron 20.
3: Salta participa de una nueva edición de la Feria Internacional de Turismo, nos informa Josefina Droguer.
6: La edición número 30 de la Feria Internacional del Turismo se realizará del 26 al 29 de septiembre en la rural de Buenos Aires. Salta lleva 13 municipios y una propuesta que resume su diversidad de la Puna a los valles en un recorrido que integra paisajes extremos y cultura viva. En el espacio salteño de la feria más importante de Latinoamérica se podrá disfrutar de la ruta del vino de alto, cocina regional en vivo, viajes inmersivos con realidad virtual y la presentación oficial del Santuario del Agua, un nuevo atractivo de Salinas Grandes.
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7: Mucho tránsito en toda la zona de Villa Angostura hacia la zona de Bariloche con lluvia torrencial. Por favor, circular con precaución. A partir de las 20 se cierra el camino de Siete Lagos, Ruta 40 hacia San Martín de los Andes y Junín. Por favor, precaución por diluvio de agua. Llovió más de 80 milímetros en el día de hoy. La ruta 3 totalmente habilitada y la ruta 22 de Bahía Blanca a Zapala, máximo 80 para camiones.
3: En Salta, en donde nos escuchabas por AM690, la temperatura es de 20 grados con cielo despejado. Aquí en Buenos Aires, 17 grados 4 décimas. Humedad 48%, cielo algo nublado.
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6: El gobierno de Jujuy presentó oficialmente una nueva fecha del programa Desafío Trail, Trekking y Triatlón, que tendrá como escenario a Guacalera el próximo 3 y 4 de octubre. La propuesta incorpora por primera vez una competencia de kilómetro vertical, además de las tradicionales distancias de trail. El sábado 3 de octubre, desde las 9, se realizará por primera vez la prueba de kilómetro vertical con concentración en el camping La Huerta. En tanto, el domingo 4 a partir de las 8:30 se desarrollará el trail de Guacalera con largada desde la plaza local y distancias de 5, 10, 21 y 35 kilómetros. Las últimas tres categorías contarán con premios en efectivo. Las autoridades del gobierno destacaron que estas iniciativas forman parte de una política deportiva sostenida que busca ofrecer a los corredores jujeños competencias en la provincia y acompañar su crecimiento deportivo. Las personas interesadas en participar del trail de Guacalera ya pueden inscribirse a través de la plataforma sportmetric.net.
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7: A 9 kilómetros al norte de la ciudad de Concepción del Uruguay, sobre el arroyo de la China, se encuentra el Palacio Santa Cándida. Fue uno de los emprendimientos industriales más importantes de Urquiza, constituyendo el saladero más grande del país a mediados del siglo XIX. Lleva ese nombre en honor a la madre del prócer, Cándida García. Las instalaciones del saladero contaban con las técnicas más avanzadas para la época, incluyendo un largo muelle de madera con ferrocarril para servicio de los veleros mercantes que arribaban al puerto.
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0: 20 horas. ¿Cómo están ustedes? ¿Cómo dices que les va? Bien, bueno, acá estamos. Mitad de semanita, agradable hoy. Ya de a poquito. Yo le dije, Bencho, ¿no? Le dije que iba a ir subiendo la temperatura. Tenemos 20 grados. Y a medida que pasen los días, va a ser aún más agradable en cuanto al tiempo. Hoy sí, en la madrugada estuvo fresquito, se puso bastante frío y eso tenía que ver porque se había despejado, pero tuvimos máximas de 21 grados en la jornada de hoy y se viene muy agradable para los próximos días. Lo cierto es que ahora 20 grados, el cielo está ligeramente nublado, la humedad del 43%, presión de 868 hectopascales, vientos que corren del sudoeste a 4 kilómetros, visibilidad óptima de unos 15 kilómetros. Acá, por supuesto, arrancando esta noche de Nacional en AM790, ya lo nombramos a él, el que maneja la nave espacial, el que está en la carroza, ahí con todas las flores, la que hizo el señor Villagra, que hoy está de cumpleaños. El señor Villagra, así que vaya, saludo grande también para el querido Gauchito. El Mencho Saúl Medina ya en los controles, aquí en el piso, Quique Córdoba, ¿cómo le va, Quique?
1: ¿Cómo anda, querido Julito? Buenas noches, aquí estamos, 20 horas 13 minutos en esta nueva posibilidad del encuentro a través de la Jorge Cafrune. Linda noche de miércoles, noche en donde vamos compartiendo una nueva fecha de esta fiesta nacional de los estudiantes, y donde también vamos a estar compartiendo con nuestros oyentes este momentito de la noche, acompañándolos en el regreso a la casa, muchos, otros también iniciando, por qué no, su jornada laboral. La idea es compartir con ellos y ser, a través de la radio, ese nexo que tenemos para ofrecerles en esta jornada. Así que mucho, mucho lindo también el clima, por ahora luna llena, se puede ver allí en nuestro cielo, acompañándonos, un cielo despejado y el clima que acompaña una nueva noche más al...
0: Me hace acordar a alguien. El desfile, ya ni sé qué número de desfile es, una vez más, estamos, iba a decir en la avenida, pero no, en la avenida de los estudiantes, sí, en señor. Ciudad Cultural, este es el tercer, cuarto.
1: Y estuvimos.
0: Hubo uno la semana pasada. ¿O no? Yo ya no estoy paradísimo. No tengo idea de qué número de desfile es. Lo siento que ayer hubo desfile.
1: ¿Sábado hubo desfile?
0: Sí, porque el jueves se había suspendido.
1: Exacto.
0: ¿El domingo fue la elección?
1: ¿Domingo la elección? No,
0: el Paje 10.
1: Ah, ahí está. El lunes la elección provincial.
0: No, ayer el
1: martes tercero y el cuarto.
0: El cuarto. ¿Queda mañana?
1: El quinto. Y la entrega de premios
0: el día sábado, que algunos están apostando que va a ser muy tempranito. Algunos dicen desde las 5, otros desde las 6. Habrá que ver cómo se dará. Lo cierto es que se ve mucha gente, va renovando. Algunos que no pudieron ir otros días van hoy. Y otros que, como hacía el señor Quique Córdoba, iba todos los días al desfile. Uno porque era carrocero, pero cuando no lo era también iba todos los días. Sí, lo vamos a estar llamando. Ahí le estoy preguntando hace rato al todavía señor
1: empezó,
0: Aníbal
1: Cáceres. Estaba viendo algunas imágenes, todavía no empezó.
0: No me contesta el hombre. Y le digo que lo vamos a estar llamando al señor Aníbal Cáceres, que está allá en Perico, porque juega la Liga Ujeña con la Liga Tucumana, ¿así es?
1: Claro, la Liga Tucumana había ganado 3-1 el seleccionado de la Liga Jujeña de Fútbol en Tucumán, y ahora tendrá que confirmar, ¿no?, ese resultado, esa diferencia para lograr la clasificación.
0: Bueno, así que apenas nos dé el ok el señor Cáceres, lo vamos a estar poniendo al aire para que nos vaya pintando el panorama de lo que va a ser en Los Arcos, ¿no?
1: No, el estadio Plinio Zavala.
0: Ah, en el Plinio Zavala, perdón. Claro, sí.
1: El estadio de Talleres.
0: Bien. Ahí ya lo vamos a estar llamando al señor.
1: Cuando le dé el ok, lo llamo.
0: Sí, ya le pregunté, le consulté, no contesta.
1: Cuando lo que había chequeado usted hace un minutito, todavía no había arrancado, tenía un retraso, en realidad tendría que empezar a las 20, ¿no? El partido.
0: Sí, señor. 155-055-337 es nuestro número de contacto. Ahí, a ese número, nos pueden dejar su mensaje, su WhatsApp,
2: para saludar, para pedirme algún tema musical, ¿por qué no? Para comentar algo, lo que ustedes quieran. Hoy ya, por ejemplo, y hablando y continuando con esto de la Fiesta Nacional de los Estudiantes, bueno, el señor Cáceres no está, le iba a decir que iba a tener la posibilidad de un segundo baile.
1: Claro.
2: Que lo va a buscar, creo yo, porque viene ya ayer y te la... Diste la primicia de que Pampita va a estar presente aquí el día viernes.
1: Va a llegar Pampita, qué lindo.
2: Y el señor Cáceres, él dijo haber bailado una pieza o dos, no lo sé, pero que bailó con Pampita. Eso sí, no hay ni una foto, ni un video, ni nada, ni un dibujo. Pero él dice que sí. Y con respecto a esto, hoy ya las 24 representantes de las distintas provincias más... la de Ciudad Autónoma de Buenos Aires, porque ahora viene así, ¿no? Antes se acuerda, venía
1: claro,
2: solo Provincia de Buenos Aires, ahora ya hace algunos años vienen de Capital Federal o Ciudad Autónoma de Buenos Aires, también como representante, y estuvieron en distintos lugares, característicos, tradicionales, en hoteles, en medios,
1: acá por todos lados.
2: Nunca vinieron acá, ¿no?
1: Y no, pero es cuestión de... gestionarlo con la gente amiga del ente y invitarlas y hacer un agasajo.
2: Claro, con tanta gente que tenemos trabajando acá, inmediatamente volarían todo a redes a los otros.
1: Sería tremendo. ¿Sabes qué?
2: Sí.
1: Hoy es miércoles, ¿no?
2: Miércoles 23 de septiembre del 2026, si no me equivoco.
1: Muy bien. El Club Gimnasia de Jujuy acaba de informar... que los carroceros ingresarán gratis al partido del próximo domingo, Gimnasia de Jujuy, San Martín de Tucumán, a las 21 horas del domingo. Los carroceros con oblea podrán ingresar gratis al estadio de 23 de agosto para presenciar el partido. Ahí está entonces un regalito por parte del club para los carroceros, será en el sector preferencial. Esto tiene que ver con una medida como una suerte... de premio, regalo en el tramo final de la Fiesta Nacional de los Estudiantes. Allí está la invitación del Club Gimnasia con oblea, entran gratis a la preferencial. ¿Y sabe qué más?
2: ¿Qué más?
1: En Radio Nacional te vamos a invitar. Cuatro entradas tenemos para sortear para el próximo domingo. Cuatro entraditas para la prefe. Cuatro entradas para que el domingo la gente diga presente en el 23 de agosto a las 21 horas. Recordá, 21 horas, no va a ir a las 4 de la tarde porque no va a haber nadie. A las 21 horas...
2: Voy a desarmar el...
1: Claro, voy a ayudar a desarmar el escenario. Así que ya habilitamos el 155-055-337, 155-055-337. Mensaje con nombre y apellido completo y el documento completo. Y ahí ya participa, claro, porque después nosotros tenemos que informar los datos... al club. Tenemos tiempo hasta el viernes. El viernes vamos a dar a conocer los ganadores. Lo vamos a hacer tanto en la tarde de Nacional como en la noche.
2: Bien. O sea que el sorteo lo vamos a hacer el viernes por la nochecita.
1: Exactamente.
2: Antes de que cerremos el programa. O sea que desde ahora, en este preciso momento, puede comenzar a participar. Por ¿cómo viene la mano entonces?
1: Un par de entradas, una entrada para cada uno. 155-055-337, 155-055-337. 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
2: Cuatro ganadores.
1: Exacto.
2: No vale mandar cuatro veces el mismo mensaje.
1: No.
2: Va a ganar una, ya sabe Mencho, ¿no? Ya sabe. Manden entonces el mensajito, ya saben, van a tener la posibilidad de ganarse una entradita para la prefe.
1: Exactamente.
2: Que encima de él es el mejor lugar para ver en la cancha de gimnasia, ¿no? No hay un lugar que se vea.
1: Se ve espectacular. La verdad que
2: se ve muy. Está cerca del campo, cómodo. Eso sí, y agradable porque va a ser a la noche. En verano se la regalo ir a la prefe porque pega el sol. Y no se puede ni sentar, tiene que llevar almohadoncito. Pero no, es el mejor lugar para ver. Y aparte, domingo a la noche, 21 horas, ¿qué más tiene que hacer?
1: Mole, linda opción para cerrar el fin de semana. Así que ahí está la invitación. Entonces, para que manden el mensaje los que quieran ir a ver al Lobo, Radio Nacional te invita a través del 155-055-337. Tenemos tiempo hasta el viernes.
2: Ahí contestó vamos a hacer el señor Aníbal Cáceres. Me dice que ya
3: nos avisa.
1: Muy bien.
3: Estamos con... ¿Qué son estos mensajes que pasan ahí? Mire, no, ¿qué es el...
1: No.
3: He visto mucho de eso. Ahí, mire, hay otro.
1: Ahí están. Miren.
3: Ahí
1: hay otra. Carroza. Muy linda las carrozas, ¿eh? Estamos allí siguiendo, ustedes también del otro lado.
3: Suárez conduce la FNE con Mancuso y Ponce, dice. Esa es la foto.
1: Suárez, mirá. Cristian Suárez llegó a la conducción de los desfiles. Perfecto.
3: Lo vi, ya anda en toda el señor, ¿no?
1: Sí.
3: Anda por ahí en... presente siempre, ni el Tano Cáceres se animó a tanto. Otro mensaje que dice, sorteen entradas para el viernes.
1: ¿Para el viernes?
3: Claro,
1: el
3: viernes. Ahí ya no sé.
1: Ahí es otros menesteres.
3: Ahí ya hay otras cuestiones. Bueno, me voy a quedar con una información que no es muy buena, pero es la habitual. Cada vez que se acerca un nuevo mes, lo cierto es que a partir de octubre van a aumentar los pasajes de media distancia en la provincia de Jujuy. Este nuevo cuadro tarifario que entrará en vigencia el 1 de octubre para los servicios que conectan nuestra ciudad con localidades de Los Valles, El Ramal, La Quebrada y La Puna. ¿Cómo van a quedar las tarifas entonces? Entre los nuevos precios, el pasaje hacia el Carmen tendrá un valor de 2.875 pesos, mientras que el viaje a La Quiaca, por ejemplo, va a llegar hasta los 33.000 pesos. Así que ahora paso a repasar los nuevos precios a partir del 1 de octubre. Al Carmen, decíamos...

0: que ir a Perico, porque va directo al aeropuerto.
1: Porque va directo al aeropuerto, sí.
0: 5.000 pesitos. ¿Cuánto sale un taxi hasta el aeropuerto?
1: Y un Uber anda en la 20 y pico, 25, 30.
0: Claro. Pero lo deja en la puerta.
1: Claro, y va directamente, ¿no? Sin tan demorar tanto.
0: Sí. Puesto viejo, 6.000 pesos. 6.016 pesos. A la Mendieta son 6.316 pesos. Aguas Calientes son unos, va a costar unos 7.301 pesos. Esto que tiene que ver ahora hacia la Quebrada, Volcán, 4.900 pesitos.
1: Bien.
0: A Tumbaya, 5.700. A Maimará, 9.700 pesos. A Purmamarca, 10.100 pesitos. A Tilcara, 10.700. Yo me acuerdo cuando volvía, me cansaba del enero, que ya tiraba la toalla después de 8 días.
1: Y después de 8 días
0: ya me, bueno, ya no lo aguanto, no aguantaba a mi amigo, no aguantaba más nada, no iba a aguantar un día más para volverme con ellos.
1: ¿Y ahí qué hacía?
0: Me tomaba el palo a las 5 de la mañana a buscar el bondi. Y me acuerdo que salía, no sé,
1: no se enteraba nadie.
0: 2 pesos, 3 pesos salía en ese.
1: El Ballisto.
0: Un Ballisto, el cuál otro era. El Quiaqueño.
1: El Quiaqueño también.
0: Bueno, todo eso. 10.700 pesos sale ahora a Tilcara. A Humahuaca, 15.800 pesos. Y acá ya se pone saladito, ¿no? Porque entramos a La Puna. A Susques, 25.700 pesos. A Abrapampa, 27.200. A Iruya, 27.800. Bueno, acá ponen Iruya, provincia de Salta, pero hay que ir por acá, ¿no? Por rutas jujeñas.
1: Claro.
0: Y a La Quiaca, 35.100 pesos es la tarifa. Y me quedo con las tarifas hacia el lado del ramal, a San Pedro de Jujuy, que es uno, es un pasaje que va y viene mucha gente, 7.500 pesos a San Pedro. A Chalicán, 9.900. A Santa Clara, 10.400. A Fraile Pintado, 10.800. A Libertador, 12.800 pesos. A Calilegua, 13.600. A Caimancito, 15.500. A Yuto, 18.500 pesos. A Palma Sola, 20.300. Y a El Talar, 21.400 pesos. Son los nuevos números a partir de el 1 de octubre. Va a tener este incremento, así que aquellos que suelen viajar a todos estos lugares de manera habitual van a tener un gasto extra a partir del mes que viene.
1: Bueno, a tenerlo en cuenta, y principalmente, ¿no? Esto que, sobre todo en el transporte, ¿no? Nos tiene acostumbrado casi mes a mes al incremento, a la actualización, a la suba en cuanto a los precios. Bueno, fundamentos siempre hay miles, lo cierto es que siempre el bolsillo de los usuarios, ¿no? El que acusa siempre estas diferencias y estos incrementos, así que bueno, principalmente para que todos lo tengan en cuenta.
0: Bueno, ahora me dice si quiere, a la hora que me dice.
1: Claro.
0: Ahora nos vamos a una pequeña pausa, Menchito, y a la vuelta, ahí sí ya conectamos sí, con el señor
1: llamamos.
0: Aníbal Cáceres. Un poco de cortinita, música, pausa y se abre.

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5: Del 28 al 30 de septiembre se realizará en Tilcara la tercera semana del turismo, la hotelería y la gastronomía en el marco de las actividades por el Día Mundial del Turismo. La apertura será el lunes 28 a las 9 en la Plaza Coronel Álvarez Prado. Durante las tres jornadas habrá talleres, clases magistrales, disertaciones y excursiones con participación de estudiantes y docentes de carreras vinculadas al turismo de Jujuy y delegaciones invitadas de la provincia de Buenos Aires. En simultáneo se desarrollará la tercera Expo Feria Turística de La Quebrada, con propuestas destinadas a mostrar la oferta turística y cultural de la región. El eje de esta edición será la agenda digital y la inteligencia artificial aplicada al turismo. La actividad es organizada por el Instituto de Educación Superior número 2, con el acompañamiento de instituciones provinciales y locales. Las personas interesadas pueden consultar el cronograma e inscribirse en las redes de la organización.
6: Nacional da la hora. 8 de la noche, 32 minutos. 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

0: vasito. ¿Qué le va a hacer? 18 grados tenemos en estos momentos, va bajando un poco la temperatura a esta hora, 20:39. Continuamos nosotros ya en esta noche de Nacional. Vamos a ir enseguida nomás con el contacto telefónico porque nos vamos a ir a la ciudad de Perico. Allí se encuentra nuestro compañero, el señor Aníbal Cáceres, porque está atento a todas las alternativas que se están dando allá en la cancha de Talleres de Perico, porque está jugando la Celeste, la Liga Jujeña, quien enfrenta a la Liga Tucumana. Recordemos, es el partido de vuelta, el partido revancha, ya en aquel de ida que habían jugado en Alderetes, la Celeste le había ganado, y sacando una diferencia importante por 3-1, y ahora es la revancha, y están allá en el Plinio Zavala. Pero para eso lo vamos a saludar a él, al hombre que está en todos lados, al hombre que dicen que bailó con Pampita.
1: El hombre que bailó con Pampita, tal.
0: Bueno, y viene Pampita, viene, a ver si se repite. Señor Aníbal Cáceres, ¿cómo le va? Buenas noches.
2: Muy buenas noches, ¿cómo andan, chicos? Hello, how are you? Acá estamos en el estadio Doctor Plinio Zavala, estadio de Talleres de Perico. Juega la Celeste, juega la Liga Jujeña de Fútbol. 20 minutos de la primera parte por ahora, 0-0. Con esta diferencia, el conjunto conducido por Ismael Rodríguez está accediendo a una nueva instancia de la Copa País. Por ahora, parejo, pocas llegadas, salvo una situación de Enzo Marcani. Sí. Nada para... resaltar en lo que lleva este primer tiempo, como decíamos, 20 minutos, casi 21 de la primera parte, cuando se venía la liga, pero corta con los justos Corbalán en la Liga de Tucumana, decíamos 0-0. Sí. En el estadio Doctor Plinio Zavala.
1: Nosotros nos quedamos con el relato, hasta mañana. Tiene batería, ¿no?
2: ¿Cómo? No tengo mucha. Claro.
0: Con respecto a la alineación del partido de ida de la Celeste, ¿es la misma? ¿Hubo modificaciones?
2: No, hay variantes. Ismael Rodríguez ha puesto en el banco de suplentes a Nicolás Guzmán, también está el capitán, que en este caso la cinta la lleva Pablo Barro. Está en el banco de suplentes de Daniel Álvarez García, que es el volante central que tiene el conjunto de la Liga Jujeña de Fútbol, está para el relevo, ¿no? Aprovechando también que ha tenido, en este caso, una buena diferencia, como lo marcabas vos, Julio, de 3-1, diferencia de 2 goles, entonces le permite hacer algunas variantes, cuidar a algunos jugadores, porque ya hay fecha, en caso, digamos, que sea la Liga Jujeña de Fútbol, que pueda, digamos, jugar una nueva instancia de esta Copa País. Va a ser el próximo 30 de septiembre, o sea, la semana que viene, el miércoles de la semana que viene.
0: ¿En Catamarca, estará jugando, ¿no?
2: Primero me dijeron acá en Jujuy y la revancha sí en Catamarca.
0: Claro, pero o sea, primero, lo que hoy es que sería contra Catamarca, digo.
2: Contra Catamarca, exactamente. Contra Catamarca, primero acá en Jujuy, veremos si será... Se repite el escenario, el doctor Plinio Zavala, o si se elige otro escenario. Bueno, el técnico de la Liga Jujeña de Fútbol es de ver mucho a dónde se desempeña, por ejemplo, el combinado a quién va a enfrentar, el caso de la Liga de Catamarca, siempre hablando sobre hipótesis, esto es fútbol, ¿no? Puede pasar cualquier cosa, pero hablamos en hipótesis, hay que ver dónde hace local, ¿no? La Liga Catamarqueña. Uno estima que lo hará en el Bicentenario, que es el estadio, digamos, más importante que tiene la provincia de Catamarca. Si puede llegar a jugar o si hace local en el estadio de la Liga Catamarqueña, es muy similar a lo que es el estadio La Tablada, entonces quizás prefiera jugar en ese tipo de terreno, pero bueno, vamos a ver qué es lo que decide, si es que la Liga Jujeña de Fútbol accede en esta Copa País.
0: Claro, pero un campo o el otro a la Liga Jujeña como que le estaría dando prácticamente igual, ¿no? En caso de que avance.
2: Sí.
0: Con respecto a la gente, ¿se acercó a alguien? ¿Hay algo de público en el Plinio o no?
2: La verdad que nuevamente, ¿no? La gente vuelve, digamos, a no tener por ahí la empatía con este equipo que representa a la Liga Jujeña de Fútbol. No, poca gente, la verdad, poca gente, algunos familiares, alguien que se ha acercado, pero no mucho más que eso. No quiero, digamos, errar en el cálculo, pero si llegamos a 100 personas, creo que estaría con el número justo. Cuando se viene acá la Liga Jujeña, y justo Carles no puede conectar, sale desde el fondo el conjunto del Jardín de la República, pero te decía, ¿no? Sí. Un poco eso de la gente.
0: Sí,
2: ¿no?
0: Igual tiene que ver, creo yo, con el horario complicado, porque uh-huh. muchos todavía están trabajando, están en sus respectivos trabajos, y otra porque sí. la verdad que tiene o ha tenido muy poca difusión, ¿no? Lo de la Liga Jujeña, lo de la Celeste, sí. muchos ni saben por qué juegan, ni qué significa, y por eso también tiene que ver que la gente no le llegue, ¿no? Por ahí ir a ver a la selección de la Liga.
2: Sí, puede ser un argumento, pero bueno, Quique, que está ahí en la mesa, y yo no le voy a dejar mentir, digamos, cuando hay partidos de menor valía, en este caso hablando de un Zapla, por ejemplo, Defensor Esperanza Pintado, también va a haber poca gente, de un Talleres La Mona en el Plinio Zavala, lo mismo, de un Gimnasia que por ahí pueda llegar a jugar con otro equipo que no sea San Martín de Tucumán, que va a jugar el día domingo, también hay poca gente, y también hay amplia difusión. Creo que también tiene que ver un poco con todo, ¿no? El contexto económico, hoy estamos casi a fin de mes, no hay, digamos, muchas posibilidades en cuanto al dinero para
0: Cáceres.
2: Sí, no,
0: 10, 12 ya de fin de
2: mes. Pero digamos, desde lo numérico, ahora es fin de mes, estamos en el 23 de septiembre.
0: Usted,
2: por eso
0: único,
2: te digo, ¿no?
0: Usted es el único que llega a fin de mes porque cobra el 28.
2: Sí. Son estrategias, ¿no?
0: Claro,
2: me llamaron hace rato.
0: Está buena esa. Claro. Si no, claro, lo que anunció Quique, lo que va a hacer Gimnasia este fin de ¿sí? semana, por ejemplo, los carroceros que tengan oblea van a ingresar gratis a la cancha.
2: Claro. Bueno, ahí tiene, ese es su fiel reflejo. O sea, independientemente que es una medida netamente que busca... digamos la posibilidad de que el carrocero tenga algún beneficio, pero también responde a que no hay una amplia convocatoria, independientemente de que Gimnasia está peleando en los primeros lugares, ¿no?
1: Y es más, Héctor Aníbal, estamos a través del 155-055-337 regalando 4 entradas para el domingo.
2: Bueno, miren, pero te digo, o sea, es toda una situación, digamos, que es propia del fútbol del interior. El otro día escuchaba un análisis de un colega del Jardín de la República. Fíjate las tribunas en Salta, que tiene dos equipos en la B Nacional, uno en el Federal A. Es terrible. La gente ha dejado de ir a la cancha por cuestiones futbolísticas, quizás sea la primera razón, por cuestiones económicas sea la segunda, pero ha dejado de ir a la cancha.
1: A ver, es un país ¿cómo analizamos esto, no? Porque hablamos de una situación económica compleja y al mismo tiempo uh-huh. estamos hablando que mañana, por ejemplo, a las 18 horas se venden las entradas para el último partido de Messi, donde se esperan más de 2 millones de solicitudes de entrada. Y en donde la reventa uh-huh. va a quintuplicar por lo menos los precios oficiales o más. Y el estadio va a estar
2: claro.
1: lleno.
2: Sí.
1: O sea, a ver,
2: pero bueno.
1: Sabemos de la magnitud del evento, ¿no? Que representa la despedida de Messi, pero también, diferentes espectáculos. Vemos hoy, por ejemplo, Ciudad Cultural, lo llevamos algo más cerca. Toda la tribuna repletas, y está bien, son 86 colegios a 2 familiares por carrocero, llenás todo eso, ¿me entendés? Entonces también hay que entender cada contexto, cada momento.
0: Igual, a ver, vos decís 2 millones... de postulantes a comprar entradas, que entran
1: 84, 85.
0: De esos 2 millones, de 40 y no sé cuántos millones que somos los argentinos, son los que quizás más
1: más poder adquisitivo
0: tienen.
1: Tal cual. Entonces, por eso no hay, hay que, porque uno se va a agarrar y decir, pero ¿cómo estamos mal si quieren ir a ver a Messi? Son
0: pero es que todos van millones. A decir, ¿sabes qué? Claro. Vos te gastás un palito, te tiras un palito para ir a ver, y sí, te va a decir que tiene la posibilidad, te va a decir
1: tal
0: sí.
1: cual, exactamente.
0: Y está el otro, que va a ser un esfuerzo, no sé, va a vender hasta la madre para...
2: No, pero
0: claro.
2: Sí, o convengamos que digamos que este tipo de posibilidades también te permite sacar en crédito, digamos, sabes que está cerca de cerrar la tarjeta, o ya cerró, no sé, mañana...
0: Hay muchos que van a hacer eso también, de que no, quizás no cuentan con el dinero, van a decir, ya más, si yo me meto, me endeudo, pido un préstamo, lo que sea, pero con tal de ir a ver al más grande.
1: ¿Cuántas historias hay de eso, no? Fanáticos del fútbol, principalmente se dan los mundiales, ¿no? Por ejemplo, el Máquina, este hincha argentino muy viral en redes sociales, que le sacó la tarjeta a la madre y le pasó $9,000 de una, ¿no? Para la final.
2: Claro. Sí, y ahí al lado tiene ahí un kamikaze usted, Julito.
1: Sí. Que está notaña,
2: no, usted está desnudo, digamos.
1: Juntando los paquetitos de hierba.
2: Claro. Pero bueno, la verdad que sí. Acá se viene, perdón, el líder Jujeño. Cerca, Pablo Barro, el capitán de la Celeste, por arriba de...
0: ¿Tiene el 11 de la Celeste o no?
2: Sí, ¿cómo que no? Acá lo tenemos. Pero me va a tener que esperar porque no los anoté, porque estuve haciendo videos, fotos...
1: A ver. Porque usted es periodista, no solo de radio, sino un histórico periodista de prensa escrita. Me llama la atención que haya eliminado de sus coberturas... El viejo y el querido papel y lápiz.
0: Claro, la libretita.
1: Ah.
0: La vieja libretita.
2: No.
0: Ahí, uno anotaba ahí todo.
2: La tengo, pero dije que no tuve tiempo de pasar debido a que estoy haciendo fotos.
0: A las 6 de la tarde se fue de acá. Para que justamente tenga tiempo de todo eso.
2: ¿Sabes qué hora llegó la... ¿Por qué se atrasó el partido?
1: No llegamos.
2: La Liga Tucumana llegó tarde.
0: Qué irresponsable.
2: ¡Acá estoy! ¡Cani! Mira, la pelota busca al jugador. Casi me pega en la cabeza. Pero no me pegó. Bien. Me esquivó. Pero bueno, vamos con la forma de la Celeste, cuando quieras, querido Enrique Nicolás Coro y Julio César Amador.
0: Pero tenemos tiempo de sobra, todo suyo el aire.
2: No, me han dejado y también son oceánicos de
0: ¿Cómo que dejamos guitarrano solo? No.
2: Y me deja la última vez con Tartagalo, ¿no? Tuve que dibujar una hora y media. No sé ni cuánto. Bueno, le digo. Sí. Claro.
0: No, pero es que ahora claro, tenemos 8 minutitos hasta llegar a la pausa. Sí. Y hasta que se cumpla su horario. Pero como no se va a cumplir su horario, porque lo vamos a seguir utilizando,
2: obviamente.
0: Vamos a estar toda la hora siguiente.
1: Aparte,
2: yo acá a disposición.
1: También queremos, no sé, ¿va a esperar para cuando esté en el estudio la historia de Pampita?
2: Claro, el viernes dijo Julito.
1: Aparte, vamos a ir a recibirla al hotel si quiere.
0: Me imagino que usted se enteró de que viene.
2: No, sí, obviamente vi ahí un par de videos.
0: Claro, y en una de esas
1: cae el Altala.
0: O se puede dar un segundo. Un segundo baile.
1: Tírele un mensajito por IG. Tírele un mensaje directo.
2: Ahí está en la liga. Sí, le voy a... ¿Por dónde? ¿Por IG?
0: Claro, Instagram.
2: Ah, muy bien. Pero bueno, vamos a ver lo que pasa. Que vamos a ver, digamos, cómo, si es que responde o no.
0: ¿O quiere que le invitemos el día viernes a que se apersone aquí en los estudios de la radio?
2: Y yo creo que va a ser más factible eso.
1: Yo creo que es más fácil que vaya al talent. Pero bueno, igual algo vamos a intentar. Algo vamos a ir a recibirla al aeropuerto, llevarle flores amarillas. Usted dígame en qué condiciones está, si usted está en condiciones también de iniciar, digamos, una suerte de a ver, de encarar a Pampita. ¿Está en condiciones usted o...?
2: ¿De condiciones? No, yo no estoy en condiciones.
1: Está ocupado.
2: No,
1: corazoncito.
2: Pero por supuesto, usted sabe, siempre ocupado.
0: Claro. Bueno, tíreme la alineación entonces, así lo saco de esta.
2: A mí no me tiene que sacar de ningún lado. Le digo, Yécora en el arco, con la línea de cuatro, en este caso Barros, con la camiseta número 4. Está Santillán, camiseta número 2. El Niño Torres con la 3. La 6, justamente para el jugador Corbalán. Ya con la camiseta 7, Marcani. La 5, Nina. Sangüeso, está con la 11. Con la 10, Fabricio Calés. Con la 9, justamente, Galván, el 11 que dispuso el técnico Ismael Rodríguez, entrenador de la Liga Jujeña de Fútbol.
0: Bien, bueno, ¿y cómo está el partido? Por lo visto no pasa mucho, ¿no?
2: No, la verdad es que poco, salvo lo que yo pude, digamos, ahí transmitir un poquito con el tema de algunas situaciones de riesgo, que llegaron hacia el arco de la Liga Tucumana, pero después poco y nada, creo que lo tiene bastante controlado, pero sabemos, ¿no? Por ahí un gol del conjunto visitante lo pone en partido y agarrate, ¿no? Agarrate te pone, digamos, signos de interrogante a esta situación. Por ahora lo maneja bien, por ahora está, digamos, manteniendo la distancia, ¿no? Tranquilizadora, si se puede saber, o si se puede entender en este caso de la Celeste, ¿no? De la Liga Jujeña.
0: Claro. Por ahora, entonces, controlado el partido, le conviene este resultado, lo tiene bien ahí al equipo de la Liga Tucumana, y no está teniendo sobresaltos, entonces, el equipo de la Liga Jujeña.
2: Por ahora no, Julito, la verdad que un partido tranquilo. Recordemos, me comentaron que la Liga Tucumana llegó con muchos juveniles, con sub-17, sub-20, que los que están afrontando, ¿no?, esta instancia de la Copa País, o bueno, lo cual también habla, ¿no?, por ahí los jugadores de la Liga Jujeña de Fútbol tienen más experiencia, algunos ya con mucho rodaje, torneo regional, claro. Primera de la Liga Jujeña, entonces ahí es como que...
1: ¿No tiene límite de edad?
2: No tiene límite de edad. No tiene límite.
0: O sea, usted podría jugar.
2: Yo tranquilamente. Le digo. Es más, como llegué medio temprano, estaba en el vestuario y me miró el profe, porque yo desde hace mucho que no estaba viniendo, digamos, a la cobertura de la Copa País. Y pensó que era un jugador, me tiró la camiseta.
0: Mire usted.
2: Me tiró la camiseta. Pero después, digamos, me vio, digamos, caminar y me la quitó inmediatamente.
0: Claro, dije.
1: El plantel del seleccionado tucumano, Aníbal, si es que lo sabes, ¿no? Tiene que ver también con lo mejor de los equipos de Tucumán, digo, hablamos, por ejemplo, de Atlético, ellos tienen también participación en torneos de AFA, ¿no? En la reserva y todo eso. ¿Qué sabes de cómo conformaron ellos el equipo?
2: No, todo con equipos en este caso. De acuerdo a la interpretación del comunicado por ahí, claro. De la posibilidad de charlar con algunos dirigentes, ellos hacían referencia que al tratarse, digamos, de una competencia relativamente nueva, prefieren darle la oportunidad, en este caso, a jugadores de otros equipos, no de la liga profesional, porque digamos que Atlético tiene sus juveniles jugando en AFA.
1: Claro.
2: San Martín, no sé cómo será la situación de San Martín, pero bueno, estaba jugando el regional con Gimnasia y Grêmio Jujuy, entonces ellos priorizaron en este caso el resto de los equipos, justamente de la Liga Tucumana, que es liga única, recordemos, puedan conformar este seleccionado.
0: Claro. San Martín de Tucumán, el torneo de reservas de del fútbol argentino no tiene participación, sí, Atlético de Tucumán, pero hay muchos equipos que hoy por hoy están en otras categorías que sí forman parte de este torneo de reserva. Por ejemplo, Atlético de Rafaela tiene reserva, entre otros. San Martín de San Juan compite en el torneo de reserva. Colón de Santa Fe, Ferrocarril Oeste, compiten en el torneo de reserva. Estudiantes de Río Cuarto, entre otros. Bueno, creo que es una exigencia también a los equipos de primera división que sí o sí creo que tienen que tener reserva. Ahora, hay otros equipos que hoy por hoy están en la B Nacional que también están en este torneo de reserva.
2: Exactamente. Por eso es una competencia nueva. Eso es lo que sucede también.
0: Sí. Atlético de Tucumán, por ejemplo, está en el grupo A y está en el puesto 14 de reserva con 11 puntos. Por debajo de ellos están Aldo Civi, Banfield, Argentinos, Barracas. O sea, tan mal no están en el torneo de reserva.
3: Claro, sí, sí. Ayer metió una victoria. De Atlético.
0: Eso es la importancia, ¿no? También de tener otro tipo de rodaje a la hora de uno mirar hacia las divisiones inferiores, saber qué es lo que tengo y contar con este tipo de jugadores. Bueno, señor, nos vamos a ir a la pausa, después lo volvemos a comunicar.
3: Dale, acá atento espero, cualquier cosa. Si no lo atiendo, llámeme al pico.
0: No. 0-0 nomás.